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0: vez. ¡Muy buenas noches! Bienvenidos aquí a Enchisate, obviamente en una hermosa noche fresca, fresca, para darla toda en tu domingo, finalizar tu semana, acompañarte en todo, che. No sé dónde, ya creo que he perdido la playlist que tenía. Pero bueno, esta es del primer Enchisate. Usted se acuerda que está del otro lado. Se acuerda del primer Enchisate cuando hacíamos a full, dándola toda, charloteando, hablando. Y hoy tengo una mesaza, tengo invitadazos. Tengo una videollamada increíble que nos trae María Marcela. No. Va a haber de todo, señora. Prepárese. Lo bueno que ya no me duele el diente. Un fin de semana tranquilo en el cual he estado arreglando mi casita. Ustedes ya saben que del otro lado he estado arreglando mi casita porque la tenía hecha pedazo, básicamente. Me había emergido, ¿cómo se llama? Me había emergido materia fecal por todas partes, donde estuve atosigada, anonadada. Claramente quedé anonadada con todo lo que me estaba pasando, básicamente. Entonces le empecé a levantar todo. ¡Shh! ¡Silencio! Parece hienas esas. Están desesperadas por hablar. Sí, yo... No le voy a activar el micrófono todavía, esperen un segundo porque aquí estoy presentándome yo. Señor, usted me está escuchando a mí, usted sabe cómo es esto, pero hoy ya estoy curada de la muela, entonces puedo ya gritar, vociferar, hablar, hablar con ellas también. Pero voy a ir a la que menos se calla, a la que ella hace de todo, pero a la vez no te hace nada, te va a decir una. Ella está prudente, pero a la vez es icónica, es una señora. Ella es la madre del streaming y se hace presente la señora María Marcela Castillo.
1: Hola, ¿cómo estás? Buenas noches.
0: Bienvenida.
1: Pero, ¿sí vintage tu cortina, hermana? Tu comienzo.
0: Cortinaje.
1: En el viejo LB11, que trajo muchísimas satisfacciones, obviamente, esa cortina. Te hackearon la otra.
0: Me hackearon.
1: Me hackearon al hechizo. Para, contame cómo es, porque la verdad que esta semana ha sido recuperarme un poco. No te he seguido en Mamá Mía, tengo que reconocerlo, porque si no sabes que... Hola, mis amores.
0: Sí.
1: ¿Qué pasó con tu casita? ¿Qué explotó?
0: Explotó, reventó, amor. Se me rompió la cañería.

0: Sí, necesitaba alguien que vaya a destaparme la cañería. Así
1: pero
0: que...
1: me hubieras hablado, tengo un montón de gente amiga ahí destapador. Conocida.
0: No, pero esos destapadores chantas que tiene vos, ya los conozco. Ya esos conozco chanta. Esos destapadores. Algo así les son esos.
1: Que no, sí. Bien pintas son también.
0: Sí, sí, sí.
1: Bueno, la verdad que esta noche, gente, gracias por acompañarnos. Ahí la gente que ya se está sumando al chat también y por nuestros WhatsApp. Nada, esta noche tenemos en el día de la no discriminación a los derechos LGBTIQ+, nuestra efeméride es amplia. Lo vamos a estar, estamos armando, la estoy armando personalmente. Si bien es cierto, nuestras organizaciones de la sociedad civil las tienen y las tengo en otra agenda. Pero actividades durante el año del colectivo hay muchísimas. Incluso sí. Se dan, hasta en el mes se dan a veces dos.
0: Bien.
1: ¿Por qué no se las unido? Bueno, porque tienen que ver con fechas efeméridas, tienen que ver con cosas particulares que las vamos a ir contando, porque está obvio. Bueno, desde estos espacios contar la historia, ¿sí? De las efemérides y de las fechas claves que tiene el colectivo LGBTQ+, aquí en Santiago del Estero, en Argentina y en Latinoamérica.
0: Muda.
1: En el día 17, que es un día muy importante, que ya vamos a estar leyendo cositas ahí, una entrevista divina que se le ha hecho a Sandra Castillo, una sobreviviente de nuestra provincia, de la dictadura también. Emigró, como muchas compañeras, pero lo lindo de esto es que todavía puede seguir contando su historia. Sandrita Castillo, que tiene 60 y pico de años, pero tiene un alma totalmente jovial, maravillosa, buena persona, sobre todo buena persona. Así que vamos a estar conversando un poquitito de ella, leyendo la nota ya enseguida, y también con un meet espectacular con una compañera activista de México. Así obvio. Que hoy, Chisate, más internacional que nunca.
0: Me encanta, amiga icónica. Y bueno, vamos a estar ahí contactándonos también, dándola toda en esta presentación. Pero voy a presentar, obviamente, a nuestra querida colega. Ella es la columnista icónica de aquí, la que nos acompaña, la que habla con todo, la que lo da todo y la que está preparada para cualquier cosa que se le ponga en el camino. Ella es la señorita Jessy.
1: Brava, brava.
0: Ay, pará, no active el micrófono. Ay, no,
2: ahí está.
0: Ahí está. Hola, Jessy, ¿cómo estás?
2: Bien.
0: Hace mucho que no te veo.
2: Sí, que no.
0: Primera vez que no te busco fin de semana.
2: Primera vez que no me busco fin de semana, pero bueno, la compañera anoche me manda mensaje a 4 de la mañana. No, Reina, ya estaba en la cama.
0: No, sí, estaba inundada yo.
1: Ay, necesitaba
0: aloja. Inundado.
2: No, la productora era, ¿no? La productora.
0: Ah, no. Mirá la voz usando mis contactos.
1: Qué atrevida.
0: No, te voy a abrir el micrófono por atrevida.
1: No le abras.
0: Mirá vos usando mis contactos, esta atrevida.
2: No, 4 de la mañana, ¿no? Reina, yo ya
0: es que ya sabes, estos son malandras, después se hacen la... Ay, no sabemos si vamos a ir, no sé qué.
1: Y quieren joda.
0: No, son malandrinas, son. No. ¿Cómo estás vos, Jessy Che?
2: Bien, por suerte, bien, una semana bastante tranquila.
0: ¿Con frío?
2: Sí, con frío.
0: ¿Qué tal la noche?
2: Lindo, estaba muy
1: ¿saliste?
2: Lindo, obviamente. Sí, salí, pero bueno, a las 4.
1: ¿Fuiste a tu local?
2: También.
1: ¿Qué tal la gente?
2: Bien.
1: Mucho
2: lleno,
1: puterío.
2: Lleno.
0: ¡Ay, qué lindo!
2: Este fin de... con todo de nuevo.
1: Este que se viene. Que fin de semana es súper largo, el próximo semana.
2: Fin de largo, así que ya sabes.
0: Muda, bueno, gracias, Jessy. Hoy vamos a estar charlando también. Pero hoy seguimos teniendo gente, porque este estudio no puede estar vacío. Este estudio tiene que estar mucha gente, con un montón de cositas. Entonces voy a presentar a ella, es nuestra productora y también nuestra compañera del streaming. Ella es la señorita. Cristina Infante Gómez.
3: ¡Brava! Buenas noches.
1: Brava.
3: ¿Cómo están?
0: Bienvenida, peluche.
3: Gracias.
1: Amiga, hoy bien dicho.
0: ¿Cómo
3: estás? Chilando que
1: avicha
3: el micrófono, ¿no?
1: Hoy es bien avicha lo tuyo.
3: Sí, hoy estoy reptiliana, negro.
0: ¿Te estás descascarando? ¿Qué pasó?
3: Estoy descascarando y bueno.
0: ¿Sos pariente de naranja? ¿Sos pariente de pomelo?
3: Cambiando de piel,
0: mi amiga Jamás. Víbora no. Ella no critica
2: a
0: nadie,
2: cobra,
0: nada.
2: No, ella es la que se cobra, que no.
0: Ella es la que cobra caro.
3: Menos mal que me ha dicho barato.
0: No, che, ¿cómo te voy a quemar con verdades?
3: ¡Ah! No, esto está queriendo que yo le quemo.
0: ¡Uy! Esto está queriendo que le tire piel, así.
3: Es que está con olor a asco.
0: ¿Cómo olor a qué está saliendo el radio, che, atrevida?
3: Olor a caquita.
0: Olor a cacona, sí, obvio. Mira, se está teniendo la lengua la guasa que tiene a la par.
1: Que no.
2: Sí,
1: no,
2: sí, está así para cerrar.

0: para qué lo han traído y lo han puesto la
1: pared. Así.
2: Se potencian, se potencian.
3: Obvio.
0: No, quiere escupir la ponzoña ya.
3: No, no, le voy a dar cámara hasta dentro de una hora. 11:30, 11:50 le voy a dar cámara. 11:50 le voy a dar cuando estemos por terminar. 10 minutos nomás. Ya
0: hasta
3: está.
0: Eso, afilá bien la lengua, ¿no?
3: Sí, sí, sí, sí. Cristina Infante Gómez, su fin de semana, ¿cómo le fue?
0: Lindo, tranquilito.
3: ¿Qué te has hecho en la cara? Contanos.
0: Me he hecho un peeling de invierno.
3: Un peeling. Ah, ay, peeling Gómez.
0: Sí, ahí me están preguntando.
2: Hacele zoom, hacele zoom.
3: Bien, bien, bien, bien. Se te ve bien igual, se te ve que se está, eso te va a quedar mejor o va claro. Para peor.
0: Supuestamente. Dios quiere.
2: Así. Va para okay. Peor.
3: Pero ¿cómo hace para que no, te salte?
0: No,
3: para que
0: no,
3: te...
0: no, escuchala.
3: No, no, no, no, no,
2: va para peor.
3: Escucha, ¿cómo te hace para salir eso? No entiendo, ¿qué te hacen para que te empiece a saltar la piel?
0: Te sacan la primera capita de la piel, que es la capa córnea.
2: ¿Con qué?
0: Y con un bisturí te hacen como un dermaplaning. Y después te ponen 3 ácidos, dependiendo para...
3: ¿Vos ácido de camión?
0: Aceite de avión negro.
2: Ácido de estranca cañería.
3: Ese te hacía falta un poco de ese ácido.
2: Ese ácido le voy a apretar el hechizo.
3: Así que mama esa porquería de cañería que tengo.
4: Claro, hermano.
3: Bueno, hoy venimos preparados con tema nuevo, así que vas a estar ahí vociferando, dándole toda, ¿no? Bueno... Eso es todo, gracias.
2: Te puedes retirar.
3: Ahí está. Voy a presentar a una mujer, la mujer de la mujer, te va a decir una. Ella es reptiliana, ella es cruza con Terian, ella nos acompaña hoy en a viva voz y está presente en Radio LB11, nuestra compañera Renzo Love. ¡Bienvenida!
2: ¡Brava! ¡Brava, gente!
3: ¡Aplaudiche, atrevida!
5: ¡Bienvenida! Buenas, ¿qué tal? ¿Cómo están, chicos? Gracias por la invitación.
2: Apaga el micrófono. ¿Cómo, chicos?
3: No,
2: qué bueno empezar.
3: Se le acabó.
2: Eso es discriminación.
3: Fuera de aquí, no conduce más.
5: He estado tomando mate en el parque, boludo. De repente estoy aquí, no sé.
2: Te has teletransportado. Todo
5: ha sido una tarde llamándome.
3: Sos transportada.
2: Te has teletransportado.
5: Sí, te juro. Estaba tomando mate bien. Yo, bueno.
3: Como siempre, para variar, de lunes a lunes tomas mate todo el tiempo.
5: Tranquila, sobre todo a la mañana. Me tomo mi tiempo, vos sabes.
3: Amiga Jess,
5: ¿cómo estás, amiga? ¿Cómo estás? ¿Hace cuándo que te he visto, no?
3: Sí, gracias por acompañarnos.
5: Por favor.
2: Gracias por darme alojamiento.
3: Estamos. Sí. ¿Qué onda? ¿Hoy vienes con lengua para hablar, tranqui?
5: Creo que no, conviene que hable, así que mejor me limito.
3: Que me estaban diciendo por acá, Jessy, que vos estás pidiendo permiso para entrar al boliche ahí con las chicas. ¿Cómo es eso? ¿Has andado con la boobies?
0: La productora.
3: No me van a escrachar.
0: Yo
3: a mí.
0: Le he dicho, amiga, buen día. Me ¿ya? Estoy te voy mandando tempranito el tema del día para que estés.
3: 4 de la mañana. 4:30.
0: Y bueno, la gente del campo se levanta esa hora.
5: La del campo.
3: Te van a quemar en el campo,
0: El campo Contreras.
5: Te van a moler, no, te van a esperar la terminal, ¿no?
0: Del campo Contreras.
2: Yo te saludo a la mañana tempranito, 8:30. Claro.
3: Y somos del campo.
0: No, claro.
5: Mi amiga iba a misa.
2: Somos gente grande.
3: Ah, bien.
5: Mi amiga estaba yendo a misa. Bien. A la parroquia ahí del barrio.
3: Bien, vos, ¿qué onda? ¿Saliste con la boobies?
5: Nos juntamos, sí, hicimos una pequeña previa en My House y después, bueno, viendo que pintaba el
3: no te queda bien el inglés, no lo uses tanto, ¿eh?
2: Ay, no.
5: My House, My Ranchers.
3: My Ranch, así.
5: My Ranch.
3: Hice fiesta en My Ranch. Bueno, bien, amiga, entonces hoy vamos a estar charlando de todo,
5: De todo un poco, bueno, me adapto, me prendo a todo lo
3: bien.
5: Que
3: bien, ¿qué has hecho tu fin de semana?
5: ¿Qué es lo que no he hecho? De todo un poco.
2: Esos son lindos.
5: El viernes, el clima a mí, ay no, este clima, perdón, pero lo detesto el frío.
2: ¿A vos también te agobia el invierno?
5: Yo soy team
2: verano.
5: Team soy team verano.
3: Dale, joder, dale, le estás metiendo con el...
5: Sí, que justo me están llamando. Me están llamando, boluda.
3: ¿Quién te apura?
5: Alguien.
3: ¿Cómo te apuran?
2: Andaba haciendo
5: sonas, alguien del club, negra.
0: Alguien del club.
5: No voy a entrar en detalle.
0: Del club de fans.
3: Ah, bien, del club de fans. Bueno, bien, nos sirve. Escúchame, bueno, entonces todas están bien, buen fin de semana, buena onda,
5: sí.
3: Organizadas.
5: Sí, sí, sí, sí, sí.

0: Yo este fin de semana voy a mandar el link porque me están pidiendo por mensaje que mande el link. A ver acá, Tuki, Tuki. Okay. Tuki, ahí está. Ahí va. Una, dos, tres. Mando. Este fin de semana estuve muy tranquila, me he estado dedicando a la casa nomás, a la casita, con la cacona, sí, se me ha inundado la casa. Ah, ¿se le inundó la casa a alguno de ustedes alguna vez?
1: No,
2: no, el tema de la galería comúnmente son en el patio.
1: Es difícil que llegue el agua hasta ahí.
2: Ay, perdón, te cachetea.
1: No, amiga, sí, una vez, en una tormenta, sí.
0: No, las chicas tormenta.
3: Inundado.
0: De inundadas.
1: Inundada. No, no podría decir cuál casa. Así.
0: No.
4: Pero se le
1: inundado. ¿Qué pasa, gente? ¿Se han inundado? Así.
0: Se le ha inundado. Ajá. Inundado. Ay, no, a mí se me inundó un montón la casa, chicos.
2: Bueno, vos tienes la cámara séptica en el pasillo de entrada.
0: Sí, tengo ahí.
2: Eso comúnmente sucede en esas propiedades. En el caso de las casas de barrio, por ejemplo, tienes las cámaras sépticas afuera, adelante, al costado, los pozos.
0: El olor a inmundicia.
2: No, súper tapado. Claro. Claro, ahora ya no. Ahora, en los barrios donde ya pasa la cloaca principal, ¿me entiendes? Ella va todo directamente para ahí.
0: Sí, bueno, ahora me han tenido que llamar al camión atmosférico a venir a sacar toda mi mugre.
2: Hay un...
0: No, una cosa de mugre.
3: También
0: mugre
3: era.
0: Mugre y bronca había ahí.
3: Después de la locreada que...
1: vale.
0: Ahí había mugre y bronca. Ya directamente cuando sacaba esa cámara séptica era...
3: Pobre cámara, ¿no?
0: Sí, pobre cámara. Pobre cámara. Pobre esa...
3: Pobre manguera. Pobre camión.
0: La manguera boqueó todo mi odio y desprecio que tengo al mundo. No. Yo era... soy dañina. Sí. En el inodoro yo hago daño. Yo no voy a hacer mis necesidades. Yo de
2: bronca.
0: Bronca, saco bronca.
1: Claro.
0: Bronca, saco enojo, saco
3: el
0: todo.
2: Brujería.
3: El cuento.
2: Cargazón de las personas. Sí, cuando tiras las cartas.
0: Obvio. Claro, tengo cargada con toda la porquería de la gente.
1: Sí, es verdad. Carta, mira.
2: Sí, es verdad, te quedas con energía.
0: No, yo saco todo ahí. Pero bueno, nada, es todo un tema que creo que hasta el martes ya va a estar solucionado.
3: Que así sea, amiga.
2: Amén.
0: Entre los albergues. Que brille la luz. Que no
1: claro. Te pido, te oiga. Dios.
2: Oye, Dios proveerá.
0: Dios proveerá. Y si no provee, bueno,
3: igual,
0: nada.
3: No me quiero imaginar la inauguración del...
0: del baño.
3: Del baño, po.
1: La reinauguración.
3: La reinauguración.
2: Ay, podemos ir.
0: Escuchen, quiero ver si hay gente en el chat. Chicos, están del otro lado. Voy a ir ahí chequeando. Bueno, le voy a mandar un saludo para Alejandro, que nos escribe a través del 3854-030080. Nos podés escribir, vos que estás del otro lado. Nos podés mandar un mensajito, charlando un poquito, preguntándonos cómo estamos, todo. Voy a saludar ahí a Débora Navarro también, que dice: hola, buenas noches. Primera vez.
2: Hola, Debo.
0: Por primera vez veo el programa. Mira ahí a Claudia Gómez.
1: Primera y última
2: que vas a ver.
0: A mi tía Cali, que le mando un besote, que nos
1: Débora,
0: está escuchando ahí.
2: La Claudita, besos a
1: mal
2: Claudita
1: día he elegido la Débora para entrar.
0: Te juro, el peor de todos los días.
2: Sí, pero la chica hablando de que se le rote la cañería, ¿sabes qué?
0: Son problemas de
2: mujeres, de casas, de mujeres de hogar.
0: De mujeres de hogar, claro, obvio.
2: Es lo cotidiano de todos. Lo que pasa es que no se le reventó la cámara séptica. O se te llenó el pozo.
0: Claro, ¿quién no necesitó alguna vez que le destape la cañería?
3: Una destrancada.
2: Contame de los que fueron del camión atmosférico, como para seguir un ratito en la línea. ¿El chico que fue es el que habla con las manos? ¿O no habló nada?
0: ¿Perdón?
2: Hay un chico que es sordo mudo que trabaja en una empresa. Que la verdad, que por suerte, por el curso que tomé, pudimos establecer un diálogo la vez pasada. Y la verdad, que importante, ¿no? Del lenguaje de señas.
0: Sí,
2: porque
0: sí,
2: nunca
0: sí,
2: sabes
0: sí,
2: quién
0: sí,
2: llega
0: sí.
2: a tu casa.
0: Claro.
2: Entonces, nosotras somos las que tenemos que prepararnos ante las diversidades o capacidades diferentes que tengan los demás.
0: Sí,
2: entonces,
0: sí.
2: La verdad, que eso está bueno. Y es, mira. Hermoso.
0: Mira.
2: Es una mujer persona.
3: Una cosa no quita la otra.
2: Por supuesto, por supuesto.
0: Y mira, ha abierto la cámara séptica y ha quedado
2: enamorado.
3: Así estaba el otro.
0: No sabía qué gesto hacer. No sabía
3: qué gesto hacer.
0: ¿Qué era? Milagrosa esa porquería.

0: Mario Marcela.
1: Milagro, habló.
2: Mario Marcela, no va a haber nada serio, me parece.
3: Ha bombado el otro.
2: No sabía cómo pedirme un vaso con agua. Por favor, te pido, por favor, sácame de aquí.
3: El lengua de señas, sí. El lengua de señas. ¿Qué es esto?
2: No puedo creer lo que ven mis ojos.
1: Así era. Ale, dicho que viene. Noche, basta.
2: Basta. Tenemos comentario. A ver, léeme, Pame.
1: Escucha lo que dice Ale Guillo.
2: ¿Quién es Ale Guillo? Un saludo para mi amiga Pame, qué lindo verla fresca después de la noche tremenda que tuvo. No,
4: mira, para nada.
0: No la quemo, dice encima, no la quemo. No aclares.
1: A las 4 ya estaba en mi casa descompuesta. No, o sea, a mí me llegó otra información.
0: Y al hermano me dice, besito a Shensi también.
3: ¡Ay, saludito!
1: ¡Ale Guillo!
3: ¿Quién es?
1: ¡Ale!
5: Para mí que es mentiroso porque.
1: El músico. ¡Ah,
3: Guillín! Sí, sí, amigo, ¿cómo estás? Perdón, no, es que no leo de aquí, soy de Vizca.
0: No, ve, ponerle los anteojos.
1: La abuela necesita.
2: Ay, ese es bizcochuelo.
3: Bizcochuelo soy.
2: Mica González también ahí dice, hola chiquis, bienvenida.
1: Hola,
2: Mica.
1: Hola. Mándale un besito a Mica.
0: Bueno, por WhatsApp.
1: Hola, Mica.
2: Leopoldo también aquí comenta en el streaming y dice, buenas noches, saludo desde Santa Fe. Ay, un beso a Pame, me encanta su campera. Amigo, le gusta tu campera, mira. Muda. Ahí está, mira. Outfit de Pamela para que la vean. Diosa.
0: Topísima.
3: Tope de gama.
2: Tope de gama. Abel Suárez también comenta aquí. Hola chicos, buenas noches. Los estoy escuchando, los estoy viendo y escuchando desde Kimili. Abel Suárez, un saludo enorme para todos. Ay, qué lindo, chicos. La gente nos escucha de todo el país. De toda la provincia.
1: Hacer un tour por el interior, ¿no?
5: Solo que los compadezco que tienen que estar escuchando estas cosas, pero bueno.
2: Obvio, pero como siempre. Hola, Hechizo, querida. Te estoy escuchando, soy Patri del Paraíso. Mira vos del barrio Paraíso, nos están escuchando la banda.
0: Ay, qué lindo, beso. Ay, se abrió por el Paraíso.
2: No.
0: ¿Cuándo se inauguró el Paraíso?
2: ¿Perdón?
3: Yo pensé
1: ¿qué
3: que era.
1: ¿Qué dijiste? ¿Qué andabas
0: cuando se inauguró el barrio Paraíso, ahí vivía, vive. Una vieja amiga.
2: Bien.
0: Con su hijo.
2: Más vieja que amiga.
0: Sí, claro, sí, totalmente. Más vieja que amiga. Que ella es profesora de danzas árabes. Clau. La Clau. No te imaginas.
2: No.
0: Era la nada misma saliendo a la ruta para comprar. Ahora ya no, ya hay varios barrios, está todo muy urbanizado. Ah. Pero era el último. Y el fondo de ese barrio daba para cerca de los chalets de los militares. Mirá de lo que te estoy hablando. La geografía de Santiago del Estero. Sí, así que era la ruta o para ir para ese lado a buscar qué.
3: Ahí me están preguntando.
0: Bebidas alcohólicas. A buscar bebidas alcohólicas.
2: Ibas a tometear.
0: A tometear.
3: Ahí me están preguntando.
0: ¿Qué comemos?
1: Invita, Facu.
2: ¿Qué comemos? Dicen.
0: ¿Quién cocina, no?
2: Dios quiere algo, se paguen algo.
3: No sé.
2: Porque aquí plata no hay.
3: Facundo.
0: Desde Comodoro Rivadavia.
1: Un besito para mis hermanas, para mi familia.
0: Carolina Shea. Saludos de Comodoro. Ay, la hermana, tu hermanita.
3: No sé, Facundo, lo que quieras, vamos a comer.
0: Invites.
2: Así. Ah, bueno, pero lo que sí les digo, chicas, que en este momento nosotros vamos a tener una parte muy linda con una hermosa videollamada.
0: ¿Cuándo?
2: Todo esto después de la pausa. Ahora sí, señoras y señores, nosotros nos vamos a la pausa y volvemos en un minutito. Quédate del otro lado, que esto sigue. Sigue para ustedes en Chisate. Oh, yeah.

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Continuamos aquí, obviamente, en Enchisate, dándola toda. Ay, tengo mal la hora, chicos. A ver. Hora. Acá. Porque la tengo siempre mal a la hora. Porque yo la calculo para cualquier lado, ¿entienden? Entonces, ahí tengo inconvenientes. En este caso, 43 minutos pasaron de las 21 horas en Santiago del Estero. La temperatura en este preciso momento, 10 grados, amor. Está bajando fuerte, fuerte la temperatura. La sensación térmica de 8 grados. El cielo está despejado, así que va a ser frío. Quédense atentos ahí. El viento a 6 kilómetros, la humedad del 82% y la visibilidad a 10 kilómetros. Nosotros continuamos aquí con Enchisate. Obviamente te puedes comunicar conmigo. ¿A dónde? A través del 3854030080, enviándome tu WhatsApp, dejándome un mensajito para que yo te pueda mandar saludos a través de la radio. Sino también puedes escucharnos a través de la AM890, FM88.1. A través de nuestras páginas de internet, también www.radioleve11.com.ar y también descargándote la app de Radio Leve 11 para Android o los streamings que nosotros estamos leyendo on demand todo lo que están escribiendo. Quiero saber si hay alguien más. Chicos, ¿cuánto looks en la noche? ¿Qué outfit? Dice Abel Suárez. Gracias, Abel. Divino. Ahí estoy leyendo todos los comentarios hermosos que nos están dejando en el streaming del multi-stream y en el streaming de Radio Leve 11. Pero vamos a pasar a otro tema, chicos, porque aquí hay momentos y momentos. Vamos de un lado para el

0: otro, hablamos de una cosa, hablamos de otra, y hoy tenemos 17 de mayo, una fecha hermosa, una fecha en la cual debemos tener mucha conciencia, y para eso, más allá de que pertenezco a la diversidad, considero que lo más apropiado es que mi compañera de siempre, nos cuente un poquito de qué se trata. María Marcela,
1: contanos. Ay, gracias, gracias por la intro. Y eso es un poco poner en contexto las luchas de nuestro colectivo a nivel nacional, provincial, internacional. La verdad que el 17 de mayo se conmemora en la Argentina a nivel internacional el Día de la Internacionalidad contra la Internacionalidad, perdón, contra la discriminación por orientación sexual e identidad de género. ¿Sí? ¿Por qué? Porque de pronto una ley de identidad de género, las autopercepciones, son situaciones que forman parte de nuestro cotidiano. Sí, te respeto como sos, pero de acuerdo a cómo la otra persona te ve. Y sabemos que muchas veces no se empatiza desde la empatía misma, valga la redundancia, con el colectivo. Entonces también, estas 17, estas fechas que nosotras visibilizamos, conmemoramos, que a lo largo de estos años, por la lucha, por la caída de compañeras, hemos ido armando nuestra agenda anual. El colectivo tiene sus marchas, sus fiestas, sus eventos, sus conmemoraciones, sus recordar a las caídas. Cada parte del país, de los distintos países, seguro que tienen sus referentes que las revalorizan en ciertas fechas, que es como el 17, como la Marcha del Orgullo, que es en junio-julio a nivel nacional, pero Santiago del Estero, por un tema de clima, la hace los noviembre, ¿sí? Entonces es un poco también contarles y poner eso en la mesa, en una mesa que seguramente estás desde el interior de Santiago del Estero o en cualquier lugar desde Salta que nos estás viendo y otras localidades del interior, puedes saber, conocer un poco más y empatizar desde eso, desde la historia. Así como empatizamos con la colonización, que después de muchos años nos enteramos de que en realidad no fue una colonización, sino fue el mayor de los genocidios que hubo en Latinoamérica y para las culturas. Bueno, es un poco esto también, ¿sí? Quienes van a decir, mira con lo que estás comparando, pero nuestro colectivo durante muchas décadas vivió genocidios, ¿sí? Asesinatos, muertes, no respetarse la sus autopercepciones, visibilizar, asesinar. Entonces creo que es un poco esto también, ¿no? En estos espacios, a través de nuestras organizaciones, las que nuclea aquí Santiago del Estero, DIVA y ATA, de mujeres trans y diversidades, te queremos contar un poquito. Esta fecha busca visibilizar y luchar contra la homofobia, transfobia, bifobia, recordando el día en que la OMS, la Organización Mundial de la Salud, retira de la homosexualidad o a la homosexualidad en realidad de la lista de enfermedades mentales en el 1990. Así que imagínate sacarnos este estigma de la patologización con la que el colectivo ha transitado toda la vida. Éramos las enfermas, las locas, las pervertidas, éramos las raras, éramos las que... No, pobrecita, ella es así, o él es así. Entonces, ¿cómo no recordar? ¿Cómo no conmemorar? ¿Cómo no unirnos a estas fechas que para nosotras es un antes y un después? Como una ley de identidad de género, una ley en la cual dejamos de estar patologizadas para el sistema de salud. Este sistema de salud, no nos olvidemos que es el que nos encasilla o nos encasillaba. Hablemos bien y hablemos en pasado, porque hoy en día, con todas las perspectivas de género, con la cantidad de avances que hay y muchos médicos, parteros, obstetras ya ponen en su práctica, obstetras, mujeres y hombres, en su práctica, en su atención hacia sus usuarios, hacia sus pacientes, el término, bueno, varón, mujer, si es sano que sea lo que sea. Entonces ya eso habla de una perspectiva, sí, es varón, y tal cosa y tal otra. No, ¿por qué no esperan? No nos olvidemos que los médicos eran los que te asignaban el sexo al nacer,

0: por la genitalidad, que era lo que correspondía. Pero con el correr del tiempo, y la historia cuenta, la cantidad de historias fallidas, que lamentablemente esas historias pasaban por nuestros cuerpos, como el nacer con dos sexos, y tenía, el médico decidía si tenía que ser o varón o mujer. Y la historia la está contando que fue totalmente distinto. Entonces esas personas con esas, en aquel momento sí, castraciones. Hoy no, hoy todo es consentido, hoy es todo a través de la medicina moderna, hoy es a través de la perspectiva de género. Y si hablamos de las perspectivas, hablamos de un sistema de salud presente, ya no patologizando. Entonces, estas fechas es recordar a esas personas también. Y recordarle y contar la historia corta, breve, porque así lo ameritan estos espacios muchas veces, no ahondar en ciertas cosas burocráticas o construcciones de familia también, que permitían que esas infancias atraviesen esas castraciones en ese momento. Por eso el término, en ese momento. Hoy no, hoy todo es tratado, hoy todo es visto, hoy todo es dale tiempo a que crezca. Dale tiempo a que decida qué es lo que quiere ser de su vida, que elija su sexualidad. Una persona que nace con sus dos genitales, y sí, mejor criterio que un médico profesional en Santiago del Estero y en la Argentina tiene y debe tener es ante esa situación. Y, como me dijo mi médica los otros días, ¿qué es lo que tengo? No tengo la bola de cristal, soy médica. Eso me pareció clave, porque a la vez, no por ser la profesional impresionante que es, puede tener toda la información. Entonces estos médicos que en nuestro Santiago del Estero atraviesan esa situación de niñeces que nacen con sus genitales dobles, ambiguo, útero, tiene que haber mucho que ver sus cosas internas, que se las va sabiendo con el correr del tiempo, cuando crecen, cuando se desarrollan, cuando se identifican o cuando no se identifican con el sexo asignado al nacer y se autoperciben de otra manera. Entonces también es eso, este 17 viene a conmemorar esa fecha donde por fin la Organización Mundial de la Salud salía a reconocer que no somos personas enfermas, al contrario. Pero mira cómo son las cosas de la vida, ¿no? ¿Por qué tener que esperar de organizaciones a nivel mundial? Cuando en realidad ya lo sentíamos, sabíamos. Simplemente no encajábamos en el cotidiano de la heteronormatividad. Era simplemente eso, que quizás sigue pasando, pero con la diferencia de que hoy tenés toda la información, accedés a redes sociales, tenés un teléfono. Entonces, para no caer en ese estigma, para no caer en discriminaciones, para no caer en patologizaciones, etc., está muy bueno, ¿sí?, que se sepa, que se conozca. ¿Qué es un 17 de mayo en la vida de un colectivo que viene luchando hace décadas? Décadas y décadas. Con muchas personas caídas, con muchas sobrevivientes, con muchas que por suerte podemos seguir contando la historia. Así que nada, este 17 de mayo se conmemora en la Argentina y a nivel internacional, el Día Internacional contra la discriminación por orientación sexual e identidades de género.
1: Muchísimas gracias,
0: amiga. A vos, mi vida, a vos. Y no quiero dejar pasar, porque seguramente te pasan muchas cosas, y esto es lo lindo que tenemos en una conductora como es la compañera Chizo, después del momento que blanquea su transición y todo lo que conlleva eso, plantarse en un día muy especial como el que ella lo quiso hacer desde el día de su cumpleaños. Y es esto, ¿no? Qué importante que llegas a un sistema de salud donde no patologiza los tiempos ni las identidades, al contrario, va a ayudar a tu salud mental, va a ayudar en tus acompañamientos, a vos, al hechizo, a la no hechizo, a aquella persona que también, por eso siempre hablamos, que si estás atravesando una situación de que te sientes distinta, no sabes qué es lo que te está pasando con tu género, con tu orientación sexual, con tus gustos, ¿sí? Con decir, che, pero ¿por qué si nací de tal manera y vivís en una zona donde quizás la información no llega tanto? Hay espacios de salud para la contención. Hay muchísimos lugares, organizaciones de la sociedad civil. Sabemos que lamentablemente sigue sucediendo, y mientras eso siga sucediendo, están buenos estudios.

0: estos espacios para poder visibilizar menos, pero sigue sucediendo, que cuando una mujer trans asume ser una mujer trans, comúnmente son excluidas, siguen siendo excluidas de los hogares. Entonces, para vos papá, para vos mamá, que tienes esas dudas, que tienes ese miedo del qué dirán y los prejuicios, equipos de salud en los cuales te pueden acompañar, asesorarte, atravesar eso, que quizás hay muchas familias que lo viven como un duelo, porque lo viven como un duelo. Pero bueno, con el correr del tiempo se acostumbra, y lo que no fue, como lo dijeron al nacer, puede ser mucho mejor con una construcción y acompañando a las niñeces e infancias y adolescencias trans. Nosotros en Santiago del Estero tenemos una gran referente de la sobreviviente, que es Sandra Castillo. La Sandrita Castillo, ella reconocida a nivel provincial, presidenta del Archivo de la Memoria Trans aquí en Santiago del Estero, una referente de hace muchísimos años, activista, militante por los derechos. Sandra siempre cuenta su historia de la sobreviviente, e incluso eso, estos 17 de mayo y que la OMS retira a la homosexualidad de la lista de enfermedades mentales, también la vivió de una manera muy especial, muy particular, muy todo, porque lo ha vivido de esa manera. Entonces también es un poco reivindicar a todas estas compañeras que han luchado, que han atravesado más que nadie, la sobreviviente, el estigma que se vivía desde el sistema de salud, ¿sí? Hoy en día no, se cuenta en la Argentina no sé con cuántos consultorios amigables, no tengo la lista exacta, pero se cuenta con muchos espacios de salud sexual, consultorios aquí en Santiago del Estero también, por supuesto, una UPA de un barrio que también cuenta con el asesoramiento y el acompañamiento a personas que están, que se levantan, o a mamás que vienen y me dicen, estoy viendo esto en mi hijo, ¿por dónde voy? ¿Cómo acompaño? ¿Cuáles son los tips? Y le digo, primero, van a ser los tiempos de ellos o de ellas, no son los tiempos de los papás. Y por ahí cuando se empiezan a descubrir, vas a ver de que, bueno, no, espera que cumplas la mayoría de edad. Y no, y hay cosas que, vuelvo a repetirlo, son sus tiempos, no los tiempos de los adultos. Que los papás acompañen estas decisiones, estas tomas de decisiones muy importantes para nuestras adolescencias. Habla de una salud mental óptima, se los aseguramos. Porque ya se puede contar con eso, quizás no desde plasmado en una estadística, porque comúnmente eso también es, los sistemas son así, a mí dame estadísticas, si no, no me vengas a hablar de cosas. La vida cotidiana te lo va diciendo, el transitar te lo va diciendo, el cómo la persona se siente y viene y te dice, hoy he dejado mi tratamiento que me dieron los psiquiatras por tal cosa, por ejemplo. Entonces eso habla de esta salud integral, de la importancia de esos espacios de toma de decisiones muchas veces por y para las diversidades, ¿sí? Pero ¿por qué dejar o por qué que pase tanto tiempo? No, ahora ya no, todo es más, debería ser más rápido, el médico debería estar un poco más informado en todo. Y si crees que no te sientes capaz, creo que es de noble y de profesional también derivar. Mirá, no es mi mambo, no me llama la atención, no quiero sentarme a releer nada. Es entendible, es muy entendible y respetable, pero más respetable es eso. No, Marce, no me puedo hacer cargo, vamos a derivarlo. Maravilloso, porque hay muchísima gente que ya, por suerte, dentro del sistema de salud de nuestra provincia, tiene muy arriesgada la identidad de género, las construcciones y sus perspectivas. Como te decía de Sandra, y Sandra es una recontra sobreviviente, chiza, que también puede contar su historia. Hay una nota súper interesante, están ahí en el link, si van a mis contactos en redes, María Marcela Castillo Oficial, van a poder ver, porque también están los estados la nota de Sandra, y así como también el viernes se ha realizado aquí en Santiago del Estero una proyección de una película, ya la estaba buscando, que es fue en la Casa Algañaras Alcorta, chiza, ahí se presentó esta proyección de esta película con concurrencia de las compañeras y las organizaciones, que estuvo buena porque da, da para charlar, da para charlar música, mucho, perdón, da para charlar mucho en el debate. Fue presentada, ahí está, la estoy viendo la notita de Sandri. Estoy buscando lo que es, así la puedes buscar en YouTube. Es un documental que está, no me aparece en este momento. Pero está bueno, porque hay mucha bibliografía, en Santiago del Estero, del colectivo LGBTQ+. Entra archivos LGBT, archivo de la memoria trans Argentina, archivo de la memoria trans Santiago del Estero, y vas a poder ver muchísimas cosas que tiene que ver con esta fecha, ¿no? Tiene que ver con este 17 de mayo y que la humanidad o el mundo, a través de estas organizaciones internacionales, salía a decir de que la comunidad LGBT en realidad nunca había estado enferma.
1: Amiga, tenemos una pausa.
0: ¡Ay, me extendí mucho!
1: No, está bien. Hermoso. Tenemos, gracias, una pausa y volvemos. Muchísimas gracias, dale, por este gran aporte, ¿no?

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0: seguimos aquí con Enchisate, obviamente dándole a toda. 8 minutos pasaron de las 22 horas en Santiago del Estero. En este momento la temperatura volvió a descender 9 grados y está despejado con sensación térmica de 7 grados. El viento a 7 kilómetros, la humedad del 83% y la visibilidad a 10 kilómetros. Estás escuchando Enchisate a través de Radio Leve 11 en la AM890, FM88.1, la radio de los santiagueños. Para escucharnos, www.radioleve11.com.ar. Si no, también nos puedes mandar un mensajito para mandar tu saludo, tu mensaje, lo que vos quieras al 3854-030080, 3854-030080. Bueno, volvieron las huyacas, chicas. ¿Qué quieren que les diga? Habilito micrófono, no empiecen a huyar, ¿eh?
1: ¡Ay, cómo!
2: Es el gallinero.
0: Despacio, volvió el gallinero.
2: ¡Ay, sí que no! El gallinero, me encanta.
0: ¿Dónde andaban? ¿Qué fueron a hacer? A ver.
3: Hemos tomado café.
2: Café,
0: no se tomó café. Caipiroshka.
3: Cansada.
4: Caipiroshka.
3: Vamos, afilando la lengua.
0: Ya las conozco yo a ustedes.
3: ¿Yo me fui a hacer mi trabajo?
0: Estábamos nada, entonces.
4: Pasándonos contactos.
0: Criticar, así.
4: Pasándonos contactos. Este te conviene.
3: Ascenso, me estaba pasando unos contactos.
0: Bien.
4: Este te conviene, este no. Así.
3: Sí, pero es que no has criado, ¿no?
0: No, no te confíes en el ascenso, gorda, porque eso es peligroso.
3: Me va a hacer que me divorcie.
0: Sí, ese perro ñato.
4: No, amiga, por favor, no me hagan mala fama. Me extraña.
0: ¿De qué se me acusa?
3: Ya me va a mandar mensajes. ¿Qué contacto me vas?

0: Sí, un poquito crocante tengo hoy. Te juro, no sé qué onda.
1: La amiga, la humedad, la humedad.
2: Y amiga, tienes
0: que será la humedad.
1: Hay que sacar el problema.
0: Lo desmarca.
3: Lo dice, lo dice en las redes sociales. Se peleó con el peine la Jensa.
4: Ay, no. Y esta es la costanera, me parece que es eso.
0: Sí, este es un peinado. De la costa, claro.
4: Claro, peinado bobadal. Así.
3: Por mucha tierra.
4: Sí.
3: Peinado a la vuelta de Mailín.
4: Claro.
3: Imagínate negra. Cómo vuelves.
4: Así. Bueno, nuestra producción nos trajo el tema del día de hoy. Hoy vamos a hablar de un tema muy particular. Mucha gente lo vive, mucha gente lo siente. Mucha gente... No, en realidad todos tenemos esto. No vamos a negar. Y el tema del día de hoy es... Cosas que hacemos cuando no nos ven. Che, todas son parientes de la muda que están.
1: Estamos sacando a nuestra vaca.
3: De cosas.
4: La gente de Radio LB11 hace cosas cuando no nos ven.
1: Sí. Hacen.
0: Recién hicimos cosas que no nos ven.
1: Sí.
3: ¿Qué han hecho?
4: Hicimos cosas que... No, ¿estás en radio? Sí, modula claro. Lo que vas a decir, porque por si favor. Vas a hablar como tarúpida, así por no favor. Se puede.
3: Habla.
4: Claro, mueva, module.
1: Por la duda yo no he dicho nada, ya. Sí,
4: porque la otra está muda
2: así,
4: y seca.
2: Mira, así estoy intentando la lengua, así no me canso.
4: Muchas cosas. No. Hola, buenas noches. Vengo por la licenciada en carnerología, la señora Reyes.
0: Por favor, amiga.
3: Dios.
0: Amiga.
1: No seas atrevida. Pero con Reyes.
3: Lo dice el chat, chicos. Tenemos que leer los mensajes.
0: Sí, el chat está muy negativo chat. Conmigo. ¿No?
4: Matando.
2: Primer y último programa, dice la.
4: Así.
2: La love.
4: Hay muchas cosas
1: que... Encima tenemos fans aquí también.
4: Obvio. Ahí te han mandado de fan tuyo. Me ahí leído. Uno de los chicos, Héctor Díaz, ha puesto.
3: Besos, mi corazón hermoso.
4: Soy fan de mi bella María Marcela. Mira vos.
0: Alemanias.
4: No, Alemania.
3: Modulámelo. Modulámelo.
4: No, se cuesta un montón, che. Tiran un título de secundaria aquí no llega al piso, Estamos todas complicadas.
0: Y eso que tengo curso de hechos de oratoria, ¿no?
4: ¿De qué oración?
3: ¿De cuál era?
4: En el oratorio, don Pablo.
0: En la 11, los sábados a la mañana. No, podía creer.
3: No es lo mismo. De oral.
1: La Pilar no aguanta más allá,
4: claro. De una horaria tienes.
0: ¿Sabes? Lo he abandonado al curso porque tengo pánico escénico. Un poco.
4: Pero has ido a la primera clase y abandonaste.
0: Sí.
1: La segunda, la tercera.
0: ¿Pánico escénico?
4: ¡No!
3: Hija, y tengo psicólogo en el equipo.
4: No, quieres laburar, eso es lo que tienes.
3: Sos vaga.
0: Vergüenza tengo. Tengo vergüenza.
2: Todo de arriba.
4: No quieres laburar, por eso quieres vivir con el pánico escénico ahora.
3: Es que en realidad el pánico, si sabes que es pánico.
0: Sin los lentes no veo nada, es que no sé qué es lo que dice esta gente.
1: No sé.
3: Escucha. Se sabe que es pánico cuando estás en el escenario.
0: Es que ahí no. En el paraninfo, el profe hacía claro como una pequeña disertación.
3: ¿Y te bajabas?
0: No quieres subir directamente.
3: Ah, directamente nunca.
0: Bien, no, era.
2: ¿Cómo perder el miedo,
0: bueno, claro. Ahí está el punto. No lo he enfrentado.
3: Entonces es una fobia.
0: No lo he enfrentado.
3: Ay, fobia al laburo. Deja de patologizar.
4: Fobia al laburo.
3: Sí.
0: Vergüenza. Mucha vergüenza.
4: Pero. Nosotros hoy vamos a hablar de cositas que hacíamos cuando no nos ven. Oh. Hay cositas por ahí, la popular rascada de atrás.
1: La comada de bombacha.
0: Habla por vos. Aquí. Los gases que haces.
3: La flatulencia.
4: Sí, siempre
1: la cámara la agarró.
0: Sí.
4: Siempre hay un me cruzo de vereda, banca, no me sigas.
0: Claro, negra, sí.
4: No me sigas que nadie nos está viendo.
3: Sí, adelántate que ya voy. Adelántate, ahí voy.
0: Claro. Y la otra ya pegó la sequía hace rato.
3: Olvídate, pero no me hubieras avisado hace rato.
4: No terminen de acercarse, mira, lo
3: claro.
4: Mío lo que tiene, yo tengo un gran problema con la sequeada. Yo no tengo, o sea, yo voy caminando adelante y si te asumo, bueno.
0: No.
4: Mi amiga Renzo fue partícipe.
1: Sí, mira, la había pegado.
0: No, era una olla de locro.
3: Un raquetazo se ha dado.
0: Un flor de raquetazo.
4: No, ¿qué digo?
1: La peina
0: no, pequeño. No, negra, raquetazos de aroma estamos hablando.
3: Claro.
0: Ustedes era la cámara séptica de la casa.
3: Claro, de eso te da. Un raquetazo te da eso.

0: Obvio, pero hay cosas también, acomodarse la bombacha, o sea, acomodan la bombacha así como cuando nadie los ve por ahí. Bombacha barata que compras vos, seguro.
1: Esas tres, por 800 compro una amiga nada más.
2: No, nos pasa en el boliche cuando, disculpe, ¿no? Un labio salido, digamos, de su lugar. A mí me ha pasado,
1: ¿no?
2: Negra.
1: Vos te vas
3: de
1: boca.
3: ¿Qué? Sí. Más cuando molestan esos hilos, ¿viste?
0: Encima por ahí, por ejemplo.
2: Porque bueno, una está en la pachanga bailando.
0: Claro. Y se te moviliza.
2: Claro.
0: No, vos tienes los huevitos.
4: Imagínate, labio se dice. Y si no hay tira de cola, peor.
2: Por suerte soy agraciado en ese plano.
4: Tira de cola. No es lo mismo pelo en nalga, ¿eh?
2: No tengo nada. Bien.
0: A mí me pasa, por ejemplo, así, en el caso de la Pamela. Vos, Pamela, vos, claro, se supone que das el ejemplo de chica linda, no te puedes estar acomodando la...
2: ¿Cómo haces vos para acomodarte?
0: ¿Cómo te acomodas? O sea, trucos.
2: Ante una incomodidad.
3: Truco, no, muchas veces cuando estoy sentada disimuladamente.
0: Movimientos.
4: Movimientos.
2: Ahí se vaya acomodando.
4: En este momento te está acomodando.
0: Ahora va y viene, va y viene, va y viene.
3: ¿Vos has visto? O sea, me pongo una pollera y, la pollera ya la tengo aquí arriba.
0: Claro.
3: No puedo hacer esto porque ya la tengo aquí la pollera.
0: Claro, pegoteada.
3: Pero tengo, tengo mi seguridad ahí que está bajando el carácter.
0: Bueno, eso es cuando tienes ayuda, también te sirve. Gracias. ¿Cómo te acomodas vos la bombacha, querida?
1: Es obvio que me ayude.
0: ¡No!
4: ¡Qué sexy, qué sensual!
2: Con la boca.
4: Ah, esa es otra opción. Está bueno.
1: La novia de mi amiga, como varias aquí.
0: No, así.
4: Amiga, me acomoda
1: No.
0: Perdón, Jenso, vos le pides a los novios de tus amigas que te acomoden la bombacha.
2: No, por favor, no.
0: Me parece que lo que hace
2: los novios
0: es que nadie
2: de mis
0: entonces...
2: amigas ni saben que uso bombacha. Yo soy un caballero.
3: Pero amiga, también muchas veces las mujeres.
2: Que se calle el chat, por favor.
3: Las bombachas, las invisibles.
0: Ajá.
3: Esas.
1: Claro, las que
3: Las que no tienen costura. Y aparte tampoco, o sea, viene una, no sé, a ver, no, si la pueden buscar, si la puedes buscar. Es un triángulo.
0: Ok, triangulillo.
3: Aquí, claro, ajá, la parte de abajo bien, y en la parte de acá.
0: No, esa no puedo usar yo, negra. Esa... Es complicada.
2: A mí, en mi caso, por ejemplo, cuanto más grande, para mí cuanto más grande el triángulo es
4: mejor.
2: No, para mí no. Todo lo contrario, cuanto más chiquitito es mejor para mí.
4: ¿Vos usas trucadoras?
2: Para adelante. No.
4: ¿No usas trucadoras?
2: No.
4: Porque o sea, es el común de la gente del colectivo que usamos las trucadorcitas.
0: Mi amiga no necesita usar nada, boluda.
4: ¿Porque es muy vagina?
0: Es muy bajiji. Es muy bajiji.
4: Eso es agraciada.
2: Soy agraciada, sí, claro, sí. Eso siempre hablamos con mi amigo cuando me ven
0: tiene atrapado en la naricita menor. De Alf, básicamente. La naricita de Alf y adentro.
2: ¡Hola, Willy!
0: Ella es naricita de Alf, gorda, se lo tapa. ¿Vos le puedes poner un triangulito chiquitingui?
2: Chiquitita.
0: Chiquitita,
2: ¿no?
0: Chiquitita.
4: Ay, el de Ava, poneme el de Ava.
0: No, chiquitita,
4: dime por qué.
0: Te juro, ella está muy así. Literal. Por eso, bueno, cositas que no hacemos. Una de las primeras cosas que me da el informe que tenemos aquí.
3: Ay, no, es que ya lo pago, ¿eh? No.
0: Escuchen, la primera cuestión es la comida sabe mejor cuando la comes parado en la cocina.
4: Sí.
0: A ver, a ir a la heladera, comer ahí, ir picoteando. La popular saben que la comidita en los cumpleaños cuando está atrás. Y entras a la cocina y te haces la boluda y empiezas a agachar. A ver, voy a probar un poquito la mayonesa.
2: Lo de la comida en la cocina es muy de hambriente eso. Sentate y come.
0: Vos no comes, vos no te comes, no picoteas.
2: ¿No te gusta
3: picotear?
2: Es más, yo cuando cocino no pruebo, no voy a probar.
3: Bueno, yo también soy lo mismo, o sea, no.
2: No sé si es salado
3: con los condimentos. ¿Salado o no?
4: Pero con los condimentos, ¿cómo haces?
2: Y yo a ojo, yo tengo una crianza medio de abuela, la antigua, ojo.
4: Claro, está bien, este es súper respetable, la crianza de abuela.
3: O sea, yo también me pasa lo
4: me
3: mismo
4: parece
3: que yo
2: a pesar
3: todo
2: que mi abuela no cocinaba.
3: Me reclama un día, me dice...
4: ¿Quién te cría, hermana?
3: Mi chongo. Me dice, ¿vos no estás probando la comida? No. Me dice, ¿pero por qué no? Porque no, le digo, toma, prueba, fíjate.
2: Claro.
4: Ay, envenenado.
2: ¿Qué pasa?
3: Prueba la comida y me dice... Corre, cocina.

0: Muy bien.
1: Claro.
2: Obvio, me
1: es que hay gente que puede cocinar a ojo.
3: Para cocinar a ojo y sí.
2: La mamá, la hora que me ha dicho que no, es que también, ¿o no?
1: Así.
2: No comes.
1: Yo soy una mina de mucho comer detrás de la cocina. Yo entro y picoteo. Si veo sanguchito, tuk.
0: Ah, yo también.
1: Veo mayonesa, tuk, un poquitillo. Que nadie me vea, porque cuando te ven a veces no les gusta. No
3: y de ir a la heladera y sacar cositas que tengas.
1: Yo sabía vaciar las heladeras en casa cuando vivía en casa. Con mi familia. ¿Qué? ¿Dónde está el pollo que me he guardado para la noche?
3: El chorro de la comida recalentada.
4: Pobre presa. ¿Dónde está mi presa? Dice el otro.
1: Mi mami dejó una bandeja de guiso para la noche y quiera comida. Yo no sé.
4: El fantasma.
3: Gasper. Gasper. Gasper.
1: Gasper quedará. Gasper. Gasper. Gasparín, ¿qué tal?
3: Yo, por ejemplo, antes de venir era así, estaba, ay, digo, abro la heladera, tengo unas empanaditas.
1: Bien.
3: Picoteo, tipo tonta, me vine.
1: De calladita.
3: De calladita, le dejaste comer al otro.
1: No. Listo. No. ¿Cómo vos comer y encima le manejas el sueldo?
2: Dos empanadas, dice
3: ella. Dos empanadas.
4: Dos docenas.
3: Pobre, dos empanadas.
1: Cristina, ¿cómo es la comidita con vos en las escondidas? ¿Comes algo escondidas o no?
0: No, escondidas no.
1: O sea, puede.
0: Claro, claro, ¿no? Sí, por
1: joba la heladera, algo de
3: eso. Es revisible.
0: El queso para rallar.
1: Sí.
3: Ay, a mí me encanta.
0: Yo sí sé que queso sí o sí con el cuchillo me acerco a la heladera.
3: Yo lo.
0: Un pedacito. ¿Quién anda comiendo el queso?
2: Las
4: ratas.
0: Claro, encima. Negra.
1: Encima nosotros no vivimos en América, en Estados Unidos, donde aquí negra. Abunda la. Aquí. Tu mami compra lo justo y necesario y le vas y le compras.
0: Por eso
1: justo
0: no compro la horma a mi mami, porque si no, en una semana no va a tener nada.
3: Yo lo que tengo con los quesos son distintos quesitos, incluso hasta el queso de rallar, hago picadita.
4: Ah, sí, es muy española esa picada de quesos.
0: Me encanta eso.
3: Los quesitos, el con agujerito, el mantecoso.
1: Queso Mar del Plata, le decía.
2: Yo he quedado curada con el queso de
3: el que tiene el que tiene
4: el pategras.
3: El que tiene moho.
1: El queso azul o queso roquefort.
0: El cosefort.
4: He olido mucho roquefort yo.
1: Pamela, ¿tienes mala experiencia con el queso?
2: Ay, sí. No. Es que mi papá era muy exagerado. Antes traía así las barras de queso.
1: Ah,
2: las barras de salame. Ah. Y nosotras íbamos.
3: Mi papá de la
2: con el cuchillo.
4: O sea, angustiante.
2: Hacíamos un sándwich. Hasta que, bueno, hemos quedado trancados
1: todos. ¡No!
0: Amiga, tú estabas por decirte has trancado con el
4: trancada como la cloaca.
0: No.
4: Como la cloaca de cierta gente.
3: La chispa explotó.
1: Camión atmosférico.
4: Claro.
2: Ahora. Mi hermana, una de mis hermanas es la que ha sufrido más, pobrecita.
1: No, los gritos estaban agarrando las paredes.
4: Mira, se acuerdan los pinches. Los pinches
2: cuando no. Vida, boludo. O sea, curada, pero todavía no queremos ni ver el queso.
4: No,
3: mi papá, por ejemplo, era la bocha, de la mortadela bocha.
1: Iba
3: este le traía para mi hermana. Le daba eso, pero obviamente peleábamos y yo también le quitaba. Éramos mucho de la mortadela así grande.
1: ¡Qué chico!
2: Mi papá era muy exagerado para traernos todo.
3: Está
2: eso.
3: Bien,
2: y bueno,
3: lindo.
1: Yo hago algo con la comida también que nadie ve y por ahí se enojan. Yo soy de chuchar la pizza. La pizza cruda, la pizza que llega así con chucho. Chucho y corto así porque me gusta sin queso la pizza, entonces
2: bueno,
1: yo soy de chuchar.
2: A mí me gusta la pizza, pero que no tenga mucho queso.
4: Claro, mira, coincidimos, parece. Somos tres aquí.
2: Sí, a mí no, a mí
4: prefiero más salsa que queso.
2: Escupirle, no, un poquito de queso, te voy a decir, no.
3: Paco
2: no.
3: Dice queso de cabra recién hervido.
0: Dicen que el Artemis se llevaron parte del de. ¡Y qué habla, chica!
1: No.
2: ¿Censura su mensaje?
1: ¿Yo
0: lo puedes silenciar?
1: No, deja.
4: Ah, se está vengando, la agarré.
2: Vengativa está, ¿no?
1: Vos la hace. No, es que esta la hace arder en el streaming los lunes, de lunes a viernes.
3: Se está vengando
1: de la guasa.
0: Bien, amiga, bien, así me gusta.
2: Mandale nomás.
3: Dale, Paco. Te bancamos.
1: Ahí estamos.
2: Aquí estamos con vos.
4: Negra, por favor.
1: Chuchar. Otra de las cosas que suele pasar en muchas casas también es el tema de la comida dulce. Mi mamá, por ejemplo, para que no coman los alfajores, escondía la caja de alfajores porque compraba para comer ella. O sea, con
0: ¿dónde? Escondía en él porque vos no
1: encuentras. No, negra.
4: Ella podemos decir que tu mamá es la reina de los dragones.
1: Claro.
4: La reina de dragones.
0: ¿Cómo entrenar a tu dragón?
1: Mamá dragón.
4: Gay Armstrong, ¿no?
0: La chimbosa de chimuelo.
1: No, sí, no, no, no.

0: Las madres se guardan. Además, me contaba una mamá que ella tiene un cajoncito escondido entre medio de las bombachas, todo que nadie ve, donde guarda caramelos, cosas, porque por ahí te agarras esa gana de algo dulce y dicen que los hijos te quitan.
1: Mi mamá era así. Hasta el punto que, bueno, ya después con el correr de otros años se olvidaba. Y por ahí vamos al shopping y encontramos cosas podridas.
0: ¡No!
1: Banana, fruta, que ella...
2: Bueno, ya estaba teniendo un problema.
1: Sí, se que sí, mi mamá.
2: Alzheimer, amiga, ¿eh?
3: Pobre mi madre. Yo he perdido esa maña porque yo tenía una cajita. Mi cajita siempre tenía golosinas. Siempre tenía golosinas. Pero después he dejado de hacer, o sea, no sé por qué lo he dejado de hacer, pero ya voy a volver de nuevo.
0: Claro, ¿no? Para que no te quiten.
3: O sea, bueno, me encantaba que lleguen mis invitados a mi casa o alguien que encuentre algo para comer.
4: Es lindo, eso tiene razón.
3: Sí. Yo era fan, me encantaba porque tenía ahí mi cajita llena de golosinas.
4: Yo no soy team dulce, ¿no? Nunca, ni un caramelito, no sé por qué.
0: Nada, salado.
1: Sí. Yo por Santi él sí tiene que tener algo dulce. Sí, él después de la comida tiene que tener algo dulce.
4: Y tengo la suerte que siempre me regalan chocolate. Ay, no consumo chocolate.
0: No consume chocolate, chicas. No come nada de chocolate.
4: Nada.
0: No le gusta el chocolate.
4: Y
0: sí, decinos.
4: Y no, me regalan siempre chocolate.
0: Bien, bien. Estaba repitiendo lo mismo que has dicho.
4: Ajá, sí.
0: Escucha, las madres guardan el licor de huevo, dice. Chizo, contá los 7 platos de locro que te comiste en casa. No. Se salvó el plato 8 porque te empezamos a cargar. No, igual.
5: Chizo, encima no. No era plato, sino, ¿han visto el tapercito de
4: Ahí está la respuesta.
5: De helado, así era.
4: A la trancada de
5: cloaca. No, pero bueno, amiga,
1: Se colapsó tu casa, hermana.
4: Ahí tiene la respuesta a la trancada.
5: Pero para mantener ese cuerpo, uno necesita
0: comer.
1: No, como sumo, a lo sumo 3 como mucho. Ya 2 quedas bien.
0: ¿No comes más de platos de locro? ¿Cuántos platos de locro comen
1: 2,
0: ustedes?
1: Dos y medio a lo sumo.
3: 2.
0: Me muero.
1: Pero uno... Con el chorizo, con todo. La
5: a veces, pero igual a mí me da mucha bronca porque vos esperas tanto ese día y comes uno y te llena. Sí. Y
4: yo hace par de años que no como locro.
3: ¿Sabes qué pasa? Que nosotros con la vista, o sea, comemos por ver nada más y no comemos con el estómago.
5: La próxima me voy a vendar hasta que
1: ¿sabes la historia del locro?
5: Hasta que esté locro, así.
0: ¿Sí? ¿Ah?
1: ¿Sabes la historia del locro?
3: Sí, supongo que sí.
1: ¿Y por qué para estas fechas aproximadamente 25?
0: ¿Quién ha muerto para que hagan locro?
5: Cuarito de chancho, se dice que no era de chancho.
1: Había ciertos eventos, las familias aristocráticas, eso se cuenta una parte de la historia. Uh-huh. Entonces, ¿qué hacían? Tenían en aquel momento personas que las habían comprado, esclavos. Uh-huh. Entonces ellos se servían las mejores partes de la carne. Y todo lo que era la parte de lo que le ponemos al locro, nosotros, desde choricito, la tripita, la grasa, sí, me encanta. La grasa, la patita, de ser todo lo que era lo que ellos, los aristocráticos, desde la época, la gente de mucho dinero, que tenía, vuelvo a repetir, que tenía sus personas que las compraban, esclavos, entonces hacían eso.
5: Con las sobras.
1: Claro,
4: la famosa comida popular, sí.
1: Exactamente.
4: Ha sido y será siempre.
1: Sí, totalmente. Y ahí ellos empezaron a condimentarlo, a darle la sazón desde los porotos, las arvejas, algunas verduritas y todo eso para... Porque en definitiva era la carne como hervida, tal vez que tiene una coloración.
4: Sí.
1: Y ellos le empezaron a poner.
4: Y sencilla, ¿no?
1: Sí. Totalmente.
5: Igual ahora es un lujo hacer un locro, amigo.
3: Sí, sabes. Un poco de eso. Eso lo han contado en la primaria.
4: Sí.
5: Es que ella no ha estudiado, amiga.
0: Y ahora terminó en la primaria.
4: ¿Qué es una primaria?
0: No.
4: Es una escuela. Igual yo tengo una cosa con el locro, ¿no? Me gusta ese falso locro, que es carne.
0: Guasha locro.
1: El guasha locro. Es como un puchero.
4: Claro, no me gusta. Por eso no consumo locro casi.
1: Con mucho zapallo.
4: Claro, eso me gusta
1: a mí. Es el puchero con mucho.
4: Mi abuela hacía siempre locro así, sin nunca nada de cerdo.
0: ¿Choricillo? No le pones nada de choricillo,
4: no.
0: No.
5: ¿No? Ah, bueno,
4: pero
0: no te hagas la delicada.
3: La humita, dice la profe.
0: Ah, la humita,
1: Ay, qué chico la humita
5: que,
1: también.
5: Así que no, ¿te gusta el chorizo negro?
4: No.
0: Choricillo.
4: A mí no me gusta
3: el chorizo. Ni un colorado, nada.
5: Yo no voy a decirlo.
4: Así. Me da impresión, no sé por qué.
0: No. ¿No come chorizo colorado?
5: Este sí.
4: No.
5: Este se presta para el descanso, ¿no?
4: Sí.
5: Me estoy moviendo.
4: Vos quédate en un chincón sacándote de la piel.
5: Ya voy a terminar de renovarlo, me venía más filosa, mira.

0: Muy reptiliana nuestra compañera.
1: Sí, sí, el choricillo. Ah, la Facunda tampoco le gusta el choricillo.
0: Me está jodiendo. ¿No comen choripán entonces?
1: No comen choricillo. Ayer, el viernes, hemos comido guiso de lentejas con choricillo. Y la Sánchez no te come choricillo.
2: Es bueno, la Sánchez es muy especial.
0: Carne, chorizo colorado, trocitos de carne, chorizo colorado de lenteja.
1: Sí, sí, sí.
0: Las zanahorias que estén más o menos todavía.
3: Sí, el choricillo es invasivo. Como
2: chica, tienen un hambre.
1: Hoy tengo un atejo de atraso yo.
2: Yo también. No. Hace como dos meses. Así.
0: Alguien que nos invite a comer ahora a la salida del programa.
1: ¿Alguien sabe hacer locro aquí en el grupo?
2: Obvio, negra.
1: Ay, ¿sí saben hacer vos también?
4: Sí.
1: ¿Las dos saben hacer? Podríamos juntarnos a comer locro.
5: No, amiga, no.
4: También al disco.
2: No, pero si no estás invitado vos.
0: La comida al disco.
4: Mi amor, ¿a vos no te gusta el locro?
1: ¡Vete, mierda! Te anulo en vivo. ¡Chao! ¡Chao, Renzo! ¡Chao, Renzo!
4: Apágale el micrófono.
2: Se murió.
1: Se apagó la luz de tu micrófono, amiga. Así, mira. Así. Denle voz a la muda.
2: Muda.
1: Escúchame, bueno. Bien. Bueno, cosas que nadie ve.
0: Claro, eso no.
1: Comidillas.
0: Las comidillas. El locro no es que lo hacemos donde nadie nos ve, al contrario. Hoy, sentarte a comer la selfie y todo. Así que creo que el locro no entraría en eso.
1: Ok.
0: Cosas que hacemos cuando no nos ven. Eso es
2: cosas raras que coman, combinaciones raras.
0: Ay, a ver.
2: Que por ahí yo.
0: Bueno, la banana con dulce de leche, no sé si será raro.
4: No, a mí no me gusta la banana, amiga. A mí no me gusta la banana.
1: Están todas ahora de
2: mentira. Bueno, no le gusta el chorizo, no le gusta la banana.
1: Haya una que no le gusta el chorizo, otra no le gusta la banana, pero no.
4: Me gusta la banana.
0: El choclo.
1: El choclo.
3: Mañana.
0: La lasaña de berenjena.
2: Por favor, hazme callar.
3: Comida rara que he comido ha sido en el norte, ese sándwich de llama.
2: No, pero... O sea, yo te digo alguna combinación rara que vos hagas.
1: Sándwich de guanaco.
3: Sándwich de guanaco para nosotras, boludo.
4: Sí, yo también lo he comido.
0: Bueno, pero claro.
1: Para mí, por ejemplo.
0: Es un sándwich de cabrito.
4: Pero en el momento, para el hambre...
3: No, yo le comí un mío.
1: A lo que vamos, hay una forma en la cual nosotros comemos cosas Yara sin que nos vean. Por ejemplo, yo suelo hacer cuando tengo mortadela, jamón, queso, un montón de cosas. Yo hago sándwiches de todo. Ajá. Y hago un solo sándwich de caso, un surtidito y como así de callada. Algunos le ponen mayonesa al guiso, por ejemplo.
2: Sí. No, con mayonesa y limón.
3: Boluda,
2: obviamente en reuniones no. Porque son jefes pesados, o sea, querido, metete en tu plato. A mí me gusta comerlo.
1: Es raro.
2: Sí,
4: a mí cada
2: mayonesa y limón, chicas.
0: Limón, sí, en la sopa, sí.
2: Pero solamente el guiso de arroz. El de fideo, ají nomás.
0: Ah, mira.
2: El de fideo le pongo ají. Pero el de arroz, sí, mayonesa y limón.
1: No, ¿qué digo?
0: Sí, el de arroz.
4: ¿Cómo es la mayonesa que tiene picante?
3: Es muy raro,
0: No.
2: Esa.
0: No,
2: sí, y otra cosa rara que hago es la tostada con manteca. Arriba le pongo azúcar, si no me gusta la manteca. Te imaginarás cómo está el colesterol, ¿no? Pero no. Me encanta, negro.
1: La gente también me dice que le pone azúcar a la bombita de carne.
3: No, al pastel de papa.
1: Al pastel de papa
3: la
1: también.
3: Cami,
2: bueno,
3: mira.
2: Pero eso es como para realzar los sabores.
1: No, les pego un tiro, yo me llegan a pegar.
3: Bueno, pero la Camila lo deja nevado a la porción de su pastel de papa. Ay, o lo llena de azúcar y lo parte.
0: Al pastel de papa.
3: Sí. Igual es una tradición.
0: Lo gratina.
2: Claro, no, eso ya es un...
3: Se sirve en el plato y a la par está la azucarera.
2: Se hace así.
3: Es muy tano eso, ¿no?
2: Lo mismo, los pasteles, las empanadas también.
0: Bueno, ve, por ejemplo, azúcar. Cuando suceden esas cosas, yo no suelo... Me parece raro, obviamente, digo, che, mira, está loca, pero lo pienso, no lo digo.
2: O sea, no
0: porque
2: es raro,
0: de pronto, claro, por la cultura que puede tener.
2: Tradición.
0: Claro. Incidencias de otras tradiciones familiares.
1: Sí. ¿Qué hacen con la sopa? ¿Sopa con
2: la sopita con pan, qué rico?
0: No, yo no, pero mi sobrino, mayonesa.
2: Yo pancito sopa. Sí le ponía.
0: Él a todo le pone mayonesa.
3: Los crutones le ponen a la sopa.
2: Sí, es riquísimo.
1: Bien. A mí sí me gusta que hago algo que cuando nadie me ve, que capaz que lo hacen ustedes con respecto a la comida, es yo rompo el pan y lo pongo adentro y hago como un...
3: No,
2: eso es cosa de ella, no más.
1: En el mate cocido.
0: Mate cocido,
1: chipaco, tortilla, lo que sea, yo.
3: Pasteo de
2: mierda, no solo cosa de grasa, ese mate cocido.
1: Sí, y hago como un puré y eso me encanta a mí. ¿No lo hace?
0: No.
1: Qué rico.
2: Ay, mayonesa con pasta.
3: Pasa que eso es un dejo de para que te sientas bien, o sea, para que te llenes.
0: Claro.
2: No, ella se autosabotea, ella, claro. No.
1: Chiquita de merendero, te va a decir.
3: Claro, bien de merendero.
2: Esa. No, bueno, yo de mojar el pan en el mate.
3: Porque esta agua tonta no me va a llenar. No,
1: agua chente.
3: Medio kilo de pan en la taza. Sí.
2: Claro, no. Solo cosas de grasa, se mate cocido.
0: Sopo el chipaco en el mate
1: cocido. ¿Sopo y chipaco?
0: Sopo el chipaco. Ah, sopo el chipaco.
2: Sopa y chipaco. No. Sopa y chipaco. Papiamos con la papirola, sí.
1: Mi padre come la sandía con pan.
2: Ah, sí. Está, bueno, eso para acá lo sabía de
4: pan. Ese es raro. Un abuelo que come, o sea, la empanada con pan.
3: Sí, claro, sí, no, eso sí he visto, la empanada sí. Amiga, algunos le parten y hacen un sándwich de... Sí.
0: Yo como la empanada con pan.
4: Tiene la empanada, ¿sí? Y tiene el pan.
1: No.
2: Bueno, yo tengo mi papá, por ejemplo, amiga. Él hace sándwichitos de todo.
3: De sándwichito de sándwichito.
1: No lo lleve al boliche entonces.
2: No, bueno. No, por eso él no sale.
3: Creo que la hija también ha salido con el sándwichito de sándwichito.
1: Dejo de sándwichito de todo. Claro,
3: es un síndrome del sándwichito.
2: Ah, no, Cheche, sándwichito con tu novio y con tu ex.
1: No, no. Gallina, gallina, gallina. Se pone mal.
3: Tengo foto,
1: ¿no? Se pone mal.
4: Hablando de cosas raras.
2: Yo también tengo videos.
1: A mí, güey. Para esas dos sucias le voy a bajar el micrófono porque me están atando.
4: Así. ¿Qué? Hablando de cosas raras.
1: Sí.
4: Tengo una data.
1: Ajá.
2: ¿Qué larga, hecho? Larga.
4: ¿Largo?
1: Sí. Obvio, pero por favor.
4: Largo, largo, amiga.
1: Mientras no está por quemar alguna.
4: Sí.
2: Sí. Dos personas. Siempre.
1: A ver.
4: Dos personas.
1: No.
4: Sí. Van con la excusa de comprar, amiga. Van, excusa que van a comprar hamburguesa.
0: Y hacen.
1: ¡No!
3: ¿Para qué me he perdido, amiga?
2: Que la hamburguesa eres casado.
1: No, no. Necesita que le apague el micrófono a Pamela. Chao, Pamela. Va.
2: Gracias, gracias.
1: No, Pamela, mira que está saliendo en toda la provincia.
4: Escondidas van a comprar hamburguesas.
1: Cosas que nadie ve así.
0: Ahí está.
4: Claro.
1: Comida.
2: A la madrugada negra.
3: Comida, macho ajeno. ¿Qué más? Que lo comes, pero no
1: pero se entera. Pero bueno, no se entera, no.
2: No me llena igual.
1: No me llena.
2: No me llena, tengo que repetir igual.
1: Escuchen, bueno, en este momento nosotros tenemos pausa y después de la pausa seguimos con el tema de cosas.
0: ¿En serio?
1: Sí, obvio.
0: Tenemos que vender.
1: 5 minutos. Es que este programa está sobrevendido, March.
0: Ah, oh, dale.
1: Vamos. Así que nada, ya volvemos en un momentito. Ahora sí, con un montón de cositas. Se quedan en pausa y seguimos con cosas que nadie ve.

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45 minutos pasaron de las 22 horas en Santiago del Estero y nosotros continuamos aquí con Enchisate. Iba a decir mamá mía, nada que ver. Continuamos con Enchisate, obviamente en todas las plataformas, dándolo todo como siempre, señoras y señores. Y ahora les voy a comentar algo, voy a contarles cómo es el siguiente tema. Y este trata sobre, a ver, estamos hablando de cosas que hacemos cuando...

0: no nos ven. La segunda cosa que hacemos cuando no nos ven es artistas en privado. Cuando nadie nos mira, cantamos como si estuviéramos en el estadio, damos conciertos en la ducha, hacemos shows, desfilamos muchas veces. A ver, la pregunta para mi equipo de pantomimas es: ¿qué actividad vergonzosa hacemos cuando estamos solas? A ver si están disponibles para contestarme. ¿Qué hacemos cuando nadie nos ve?
1: Yo desfilar, ¿no ves? Voy, vengo.
0: Ah, ¿desfilas? ¿Te ¿Sueles desfilar? Ay, no, amo, yo también hago eso.
1: Me agarro la pantalla los 5 minutos, ¿viste? Y me pongo a desfilar.
0: Ida, vuelta, ida y vuelta, sí, ah, claro, show.
2: Victoria's Secret.
0: Show. Flash. El secreto de Víctor, las chicas.
3: El secreto de Víctor.
0: Allá, equipo.
1: Equipo Galleta.
2: Déjame pensar. Porque son muchas cosas.
0: Bueno, el tiempo es unos ratitos, así que se nos va la hora. Si vas listo, a pensar,
2: te tiro lo que ha dicho mi amiga. Gracias. ¿Qué haces cuando estás sola?
1: Sí. ¿Qué no hago ya? No, Macana, no sé, supongo que cantar.
0: ¿Cantas cuando estás sola?
1: Sí, igual cuando están cuando están los de casa también, pobre, ellos están acostumbrados. Estoy cocinando y estoy ahí vociferando.
3: Pero si te entonas bien al menos.
1: No, no sé.
3: Es un fastidio para la familia escucharte cantar.
1: Ellos ya creo que hacen oídos sordos así.
0: Ah.
1: Yo no, yo cuando estoy cocinando canto, bailo. Cuando estoy comiendo, bailo. Si me gusta, estoy ahí. Y no me doy cuenta por ahí.
0: Al bailoteo.
1: Sale, ay, sí.
4: Mira. Yo también cuando como estoy.
0: Sí. Ah. Ay, bailecillo.
1: Yo soy muy feliz cuando como.
4: Ay, sí.
0: Muy bien.
1: Cuando como macho ajeno.
0: No.
1: También bailo. Te va a decir una amiga, sí.
0: Así, bailoteo.
1: No, después, ¿qué más? Ah, hablo mucho sola.
0: ¿Hablas sola?
3: Sí. Ah, te contestas, preguntas y te contestas.
1: No, yo soy mucho de hacer manifestaciones, esas cosas.
0: Ok,
1: y yo le hablo hasta las plantas, amiga.
3: Ah, está bien.
1: Para cortar, qué sé yo, el poleo le pido permiso.
3: Está bien.
1: Para sacar un tomate.
3: Porque es un ser vivo, es una energía.
1: A la planta.
3: No está mal.
0: Ah, está re loca.
1: Disculpame, no. Pero tengo que comer. Tengo que sacar el tomate.
0: Así. Salí de aquí gorda, te dice,
1: no,
0: de nada.
1: Yo siento que si vos las maltratas, se secan.
0: Ah.
1: Así que yo las cuido.
0: Mira, no, mi amiga no tiene una mira, planta.
3: Mira, con razón.
2: Y todo para todo pides permiso, entonces.
1: No, para algunas cosas no. Para algunas cosas yo no necesito sacar permiso.
4: Automáticamente.
0: María, María Marcela, cositas artísticas que hagas cuando nadie te ve.
3: Sí, sí, canto en la ducha.
0: ¿Cantas en la ducha?
3: Sí.
0: Sos de entonar así, hacer tu show.
1: Pero hay que me movió con un comentario.
2: Sí, yo también. ¿Sabes qué es lo que hago cuando estoy sola? Yeah. Le pongo like a ciertas fotos de ciertos chicos.
1: No, sí, cuando está conmigo
2: nada,
1: también, artista, yo por
2: ahí.
1: Cuando estoy sola, dice yo, varias veces he visto cuando estaba conmigo que se le escapa un.
0: No, no es nada artístico lo que están diciendo, ¿eh?
3: No,
0: es de poco
1: artista,
0: talento.
1: Es de artista.
4: A mí también me encanta. Cuando estoy sola y yo sé que él está ocupado.
0: No.
4: Unas calientes ahí,
0: ¿no? No, así. Eso
3: el tema
0: ya
3: de cómo están en la casa cuando amiga, nadie ve, cuando
4: claro,
3: nadie ve.
4: Sola,
3: sobre todo en
4: ve,
3: el verano. Son de andar totalmente livianitas de ropa.
2: Sí. Ah, eso sí.
4: Eso sí.
0: Oh, sí.
4: Bueno, en no, invierno y verano. Haga frío, calor, no, yo. ¿Entangada?
0: Bien.
2: El otro he salido a la vereda, justo me buscaban.
0: No,
2: me salí
0: entangada,
2: de bañar,
0: que espanto.
2: Boluda,
0: no.
2: Me estaba bañando, he salido con la bata.
4: Pocos trapos.
0: Con el batón.
2: Bueno, claro.
1: Bueno, yo cuando vivía sola, sí, amiga, ahora ya no puedo.
0: No, ya no. Uh-huh. Yo sí hago que esto es, creo que lo considero artístico, te va a decir una. Hago unas que otras fotitos copadas.
3: ¿Huh?
0: Juego, por ahí me encuentro en el baño y me veo, chisto, che linda. Me voy a sacar tuki. Hago como una sesión de fotos.
1: He visto. Sin querer. ¿A dónde?
2: Foto al
0: sapo. No, esta conoce
3: en,
0: todo.
3: En
0: amiga,
3: Tinder.
0: No,
3: en Grindr. ¿A dónde subes eso, Chizo?
0: En algún lado hay algunas que no las mando. Porque esto se sabe, no mando.
1: Unas cositas del trabajo. Y, bueno, no me sé escuchar.
0: Obvio, yo tengo que callada pasar a la siguiente como siga. Pero yo tengo mis fotitos que me saco así como de aburridita.
1: Pero me mejores saco, amigos.
0: Sí. ¿Ustedes se sacan fotitos así para hacerse las lindas?
2: Sí.
4: Sí, sí. Ah,
2: me encanta.
1: Yo pues creo que sí. No, chica.
0: Ay, ¿no tienes fotitos jotera?
1: No.
4: Me encanta más.
2: No tienes el álbum.
4: Trabajando, ¿eh? ¿Visto? Y
0: mandar. No, pero vos ya. Claro, vos ya.
1: Yo tengo
0: ya
1: el prepago.

0: Ayer el prepago, dice.
1: Tengo amiga, sí, yo tengo un book de
2: una. ¡Ay, muda! Completo. Un book.
1: Videos y fotos. No es algo que estoy lejano de eso.
0: Videos wow. Paranormales.
1: Claro.
0: No, la, bueno, no las muestren, por favor.
1: Exactamente.
3: No, jamás.
0: Historias de ultratumba.
2: No, ya se desclasificaron los videos.
1: Entierro y desentierro. No,
0: archivos se... secretos X. Ya seguía la otra.
3: María Marcela, ¿se hace fotitos hot usted o no?
2: Nos la hacíamos con sí, tengo.
3: Ah, porque vos sí con la parejilla, cuando no claro. Lo ven, juegan a hacerse.
2: Claro, fotito. Sí, totalmente.
3: No, ¿quién me está mostrando fotito de luz?
0: No, ne. Manda al grupo bien, ya,
3: igual,
0: entonces.
3: No, bien igual, mi amiga. No,
1: ya a mi juego me llamaron.
3: Buena lencería,
2: Buena lencería.
3: Buena lencería, Pamela.
2: Bien. Cara, cara.
0: Bien, a mi cara, cara.
3: Allá,
0: no sé, el secreto de Víctor.
3: La de allá, la del fondo, esa me parece que es de lencería. Barata,
0: bien,
3: a ver, está bien, mostrando
2: Jensen. Se está mostrando.
3: No, ¿qué es eso?
2: No, mira.
0: No, bajalo.
3: Guarda que está captando la cámara.
0: Ah, no, esto ya lo conocía yo.
3: No, es anda no. Por la deep web, supuestamente. No.
0: Eso ya lo conocía.
2: Se ha ido el carajo.
4: Señora, esa foto.
3: Pero esas montañas las he visto en coso, ¿no? En clasificado.
0: Se me hace ya.
1: Sí, tuve mi desliz también. Se ha viralizado un montón eso.
3: Che, pero esa tanga fuerte, amiga, ¿eh?
1: El hilo. Es aguanta. Un hilo de...
4: Aguantador, ¿no?
1: Claro.
3: Es la nueva línea de la yerba aguantadora de tanga.
1: Claro. Es esos sí, son sí, hilos sí, de coser, sí. ¿Ha visto sus fuertes?
0: De coser pelota.
2: De coser pelota.
3: Hilo de cuero.
2: Oh,
3: no, y las chicas andan a hilo de cuero. Mira, esas fotos fueron sacadas en 1810.
1: Ah,
3: eras cara de dama antigua, tenías.
1: Claro.
0: Ay, yo tengo una foto de mi amigo Facundo.
3: No.
4: Pues, si hay fotos.
0: No. Él tiene más material mío. Así que yo jamás la quemaría la Facundo.
3: Ah.
0: Mira que ella tiene los álbumes completos de la Sebastián.
4: No se puede. Vale,
1: se puede
0: filtrar,
1: ¿no? Se habla, amiga.
0: Nunca. No, yo nunca le quemaría a mi amigo Facundo.
2: Y lo de travesista.
3: Así, vos, amiga, entonces tienes fotitos en pared.
2: Sí, con.
3: ¿Pero quedaron o ya las embocharon?
2: Sí, por las tenemos, sí, por ahí sí.
3: ¿Como entretenimiento?
0: Mierda, claro. Fuego, mi contexto es distinto.
4: Por
2: ahí te aparecen recuerdos, ¿has visto? O vas a alguna nube de colgada, como no manejo bien, por ahí me aparecen cosas de la nube. ¿Qué es esto? Digo, ¿en qué momento?
0: En la casa de mi abuelo está protegido de eso.
2: Pero están las que mandan, siempre has visto que están las que mandan. No faltan las que te mandan. Y esas nada, quedan ahí.
3: En lo artístico, ¿alguien se ha grabado, por ejemplo, cantando o hablando o algo por el estilo? No, nunca se ha grabado.
2: Haciendo una actuación.
4: Nada más, pero no.
3: ¿Te has grabado TikTok cantando?
4: Sí, cantando.
3: ¿Cantando con tu voz?
4: No, con mi voz.
3: Ah, pero haciendo como lip sync.
0: A mí sí me han dicho que canto bien. Pero a mí me molesta mi voz. Yo por ahí, a la hora de ver el streaming de nuevo.
3: Ajá.
0: Me molesta mi voz.
3: ¿Qué te sabes cantar? ¿Qué te sabes cantar algo?
1: Arroz con leche.
3: ¿Alguna que te sepas cantar?
0: No, ninguna.
3: No te vengas a hacer la tarada. ¿Una chacarera?
2: Mirá que tenemos que sostener el espacio.
0: Sí, la del violín.
3: No. La voy a sacar de
0: mí. No le conozco a la chacarera. Pero si estamos hablando de chacarera.
3: Claro. Este es de WhatsApp.
0: Violín de los Montes. Yo canto la tómbola, por ejemplo. Con el primer
1: premio. La niñita cantora era ella. Ella era la niñita cantora.
3: La niñita cantora que lloraba, negra.
2: Claro.
4: Ella era.
0: Me suena tu voz así.
3: No suena nada. Yo sí tengo canciones, les voy a hacer escuchar.
0: Bueno, por ejemplo, para aquella hacíamos karaoke.
2: Sí. ¿Canciones tuyas?
0: Pero yo no puedo ver.
2: ¿Te grabaste?
3: Obvio, patrona.
1: Sí.
2: Ay, mija.
3: Obvio que tengo yo mi canción.
0: No, igual yo.
1: Del Rincón de Luz era mi amiga.
0: Mis amigos. Del Rincón de Luz.
3: Del Valle Rincón.
2: Del Valle Rincón.
1: Esa era una candidata chiquitita.
0: ¿22?

0: Chiquituita.
1: Chiquitina.
0: Chiquitina.
2: Mis amigos, si quieren, me pueden llamar, porque yo les mando audios cantando. Pero temas muy random.
1: Ah, ¿quién tiene tu...
3: Facu.
1: Facu no, tiene una de tus Facu, audios.
2: Bueno, te tenía un montón. Pero tengo un amigo en particular, Fede Sosa Aranda, que él tiene mucho material.
1: Ah.
2: O Pochi también, ellos tienen mucho material.
1: Ok.
2: Qué ganas de un audio de estos y me mandan así. Se cagan de risa.
1: No. Yo tengo de mi época de influencer, tengo esto lo tengo escondido, yo lo tengo
2: ninguna
1: archivado.
2: De ay, no.
0: Influencer.
3: No.
1: De hace como 2019.
3: No.
1: Más viejo es.
3: Y lo vamos a poner aquí.
1: Y van a escuchar uno de mis covers, obvio. Prepárense, pero por favor. Grabado con, bueno, mi amiga Cristina ya lo veía. 2015, chicos, no.
3: Ay, ninguna. Eras una
2: menos
3: nena.
2: Mal que no tengo auricular, gente.
1: Era una nenita, era una pequeñita. Nena.
4: Si quieres te lo paso.
1: No. No, no, así es.
2: No sos capaz.
1: Así. A dañarme la oreja, así.
0: Vamos, escucha ladrar a los perros, dice. Vamos.
1: Escucha el mundo entero, escucha Radio LB11, escuchan mi cover, así. Chicos, no van a poder creer, yo soy una mujer.
2: Stream my cover. La Sánchez ya me está mandando video.
1: A ver, pará. Ahí creo que lo van a escuchar. Escucha.

0: Por fin.
1: Por fin. Tú. Ay, gracias Dios, porque no estoy escuchando. Te agradezco.
0: Lo que soy es real. 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

0: De hecho, ustedes tienen que ver el show. Video. Tienen que ver el video.
1: ¿Amiga, me firmas?
0: Pásale la pila, te pongo ese video live.
2: A ver si una licitación, algo de eso, mira. El video firmado.
0: No, no, yo necesito que le pase a la Pilar para que la gente vea.
2: No le voy a pasar
0: la Pilar. Para que la gente vea esa pantomima.
2: A ver si ellos vienen por él a mañana.
3: Chista, perdón, tiene mucho que ver de vos y de cómo proyectabas o manifestabas.
2: Ella es más psicopedagoga para
3: totalmente
2: hablar.
3: Totalmente.
2: Sí, amiga. Está fiero, pero manifiesta.
3: Claro. Y sí, no tengo que cagar la psicología.
0: Ve, yo te he dicho que mis amigos tienen material para quemarme. Y ahí nomás me han empezado a mandar.
2: No.
0: Igual yo tengo ahí un par, así que esto es ida y vuelta.
2: Siempre. Yo quiero escucharte cantar. Poneme.
0: No.
4: Amiga, vos el otro día canto en casa y de ahí se me perdió el candado, ¿no?
0: No. Hasta le corriendo ese candado.
4: Negra, siento que has cantado en el living. Sí. ¿Pero qué onda?
0: No me acuerdo, y si no me acuerdo, no pasó.
3: Ay, es Dalía, mandate.
4: Yo los tengo en mi teléfono.
0: ¿Y si quién más le va a pasar? ¿No le va a pasar a la Víctor, a la Facunda?
2: Se está armando un problema, ¿eh?
0: ¿Sí?
4: A ver, me había fijado. No recuerdo.
3: Hay problema.
0: Mira, estas chicas se acuerdan de lo que les conviene. Igual podemos hacer una junta de karaoke, ¿no?
3: Podemos grabar juntos.
0: Es hermoso.
3: Tenemos que tener ese material.
1: La mamula se va en ese momento, ¿no?
4: Así.
1: No
4: así.
1: Aparece.
4: Así terminaba la otra.
0: No, mira.
1: A ver.
4: Así terminaba.
2: ¡No!
3: Ay, época de.
4: No, negra, mira, no le ha pasado nada.
3: A ver, mostrámela en serio.
4: No sé de dónde sacó eso.
2: Las chicas están atentas a lo que se están pasando,
0: che.
3: Están tomando.
2: Escuchen. Cositas que nacemos cuando nadie nos ve.
3: El de cantar es re cotidiano, entonces.
2: El de cantar, el de actuar. Yo sabía hacer algo de pendeja que también me parece que era algo muy normal que se hacía, que era. ¿Cómo se llama? Yo hablaba en inglés, me hacía la que hablaba en inglés, en realidad no hablaba nada.
4: Pero yo manifestaba como eso.
2: Te juro, yo hacía como. Así. Hacía y hablaba así como divagando que estaba hablando en inglés.
1: Escuchen un chico. La Pilar.
2: A ver.
1: Acaba de mandar un mensaje. Yo cuando quedo sola, después de todo, me mando unos conciertos terribles en el estudio.
2: Claro, gorda, toda.
3: Pilar divina.
0: Aquí somos todas artistas.
2: Bueno, pero la Pilar tiene vocecita, ¿eh?
3: Claro, hay que sostener.
2: Y en el baño, al frente del espejo, actuaba situaciones. Claro, Gloria, yo hablaba en inglés.
0: No, bueno,
2: yo
0: las hacía como así, las películas, sí, siempre.
2: Yo me hacía como tonta tarada. Me miraba al espejo así, me paraba y decía como.
0: Después no saben por qué espantan en la casa.
4: La Demi Lovato era vos.
2: Empezó.
1: En ese momento abandona y se va. Claro. Y aquí está el hechizo, me voy.
3: Eran conjuros.
0: No.
2: Menos mal. No me sabía inglés en ese momento.
3: Menos mal que conoció tu mejor versión.
4: Encima todo Disney, que no era.
2: Y ustedes pensaban que trans era lo peor que tenían. No, chico, no. Peor cosa. Claro, no. Yo me miré
3: la
2: así.
3: Época de ella ha sido peor para vos, hermana.
2: No, I'm Sir Teresa Homer. Eric the Rover.
4: El ambiente. Kevin.
2: Heaven Music.
4: Ya en esa época ya era Kevin.
3: Ay, no.
2: Claro,
3: no,
2: negra, yo estaba re loca.
3: Pero, o sea, lo que siempre la has tenido marcada era tu beta artística.
2: Mi beta artística siempre. Siempre actriz, siempre.
3: Bueno, malo, pero salía.
2: Que travesti no se ha vestido de mujer cuando salía de la casa.
3: Oh, olvidado.
2: Cuando nadie la miraba, gorda.
3: Totalmente. Tacón. Y si nos pillaban en el tema.
1: Nosotros, mira, la ropa de la Marce, de mi madre.
2: A
1: ella
2: full.
1: Se iba. Chao.
2: Meta, taco,
1: venga.
2: Todo.
1: Zapato, zapatillo, lo que sea, venga.
2: Claro, nena, una
1: que llegaba a la mar, se encontraba todo el desastre. Ah, nadie ha sido.
3: Yo los zapatos de mi madre.
1: Ay, una vez, me acuerdo. Mi hermano, yo me hacía la peluquera antes con estar sola, ¿viste? Mi
2: no.
4: La coafer esa.
1: Ella se cortaba el pelo.
3: Cosa que nadie ve cuando estamos solos.
1: Sí. Y bueno, un día cagó mi hermano.
3: ¿Las veces de mujer o las cortó?
1: No, le cortó el pelo.
4: Flequillo moto.
1: Pobre Franco, ese día quedó, parece que si le hubiera agarrado las pirañas a la cabeza.
2: Ay, oh. Tijeretazo. Es que una juega todo, chicas. Yo jugaba mucho a la cocina, en la cocina de mi casa, y saludaba todo como loca. O sea, tipo, no tenía nada. En realidad le ponía agua o mezclaba con cosas. Entonces decía, muy buenas tardes, yo soy Chiso 22 y hoy bienvenidos a la cocina del día. Y hacía como, en este Choli. Lugar vamos a poner Choli. Era la Choli.
3: La Patricia Michio.
0: La Petrona era ella.
2: La Petrona. Y echaba toda. No. Yo jugaba que conducía un programa de cocina.
3: Nunca la Narda Lépez. No. Ni la Mari. No.
0: Ni Verna. No.
2: Así.
3: Reutilísima.
2: Reutilísima. Claro. Inutilísima.
0: Inutilísima satelital, era eso.
1: Lo que vos dices, está haciendo mi sobrina, no sé.
2: ¡Ay, no, me muera!
0: ¡Ay, no me digas que tenemos una futura 22!
1: Se hace la que ella se maquilla.
2: Nos está mostrando que... ¡Ay, se maquilla todo! ¡Mi hija!
1: La influencer, ¿no? El pincel, la boca, todo.
4: Hace tutorial ella.
1: Yo le digo, digna sobrina mía, le digo.
2: ¡Mi hija!
3: Aprende de tu sobrina.
1: Aprenda.
2: Cosas que ustedes no hacen, que ustedes hacen y nadie los ve, o cuando nadie los ve. Pueden mandarnos al WhatsApp, pero nosotros ahora tenemos una pausa más.
3: ¿Vamos a pausa?
2: Sí, vamos a seguir charlar. Hay que vender un poquitito este programa. Así que ya volvemos. Quédense ahí nomás.

0: sé.
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0: Seguimos aquí en Enchisate y seguimos charlando aquí con el equipo Galleta que ha venido a darla toda, básicamente. Hoy tenemos de invitada a Renzo Love, que nos ha acompañado, que le está dando toda. Amiga, ¿la estás pasando bien?
1: Bien, muy bien.
0: Bueno, ¿cómo te estás sintiendo?
1: De 10, tranquila, me han hecho sentir muy cómoda.
0: Realmente. Hace mucho que no vienes.
1: Sí, amiga, hace...
0: Pero vos fuiste al edificio viejo.
1: Claro, las últimas veces ha sido en el edificio viejo.
0: Ah, bueno, sí, entonces sí. Te está gustando para que vuelvas algún día de nuevo.
1: Sí.
0: Nos gusta que vuelvas.
1: Que gracias. Muda. Volveré nuevamente entonces.
0: Ella. Ay, perdón, no, ahí te doy luz.
2: No, y...
0: A ver.
2: No, le pregunto si no has sentido atacadita.
1: No,
0: mucho esa mujer de los medios. Queremos.
1: Estoy preparada de para años. Ustedes y para el chat.
2: Sí, se nota porque está ahí con...
3: ¿Que no lo quieres escuchar?
0: No, sí, yo les voy habilitando de a poco. No, me cuesta. Acuérdense que yo conducía sola, 2 años sola, ¿eh?
4: Ahora tenés 4.
0: Ahora tenés 4
4: veces. ¿Con cuál? Con más ganas de hablar.
0: Te está costando. Antes era yo y solo yo y nadie más que yo.
4: Claro.
0: Ahora es

0: fácil compartir el espacio.
1: Sí, a mí me gusta, me siento más acompañada. Antes esto lo hacía solo. Esto era yo y la
0: computadora.
1: Pilar. No, y la Pilar y la yo. Pilar. Nadie más.
0: Sí me acuerdo yo de eso.
1: Nadie
0: ahí
1: más.
0: Ahí llevaba algún invitado.
1: Sí. Entonces los domingos eran ahora más chucheros.
2: Ahora sacaste
1: los clavos. No, ¿sabes qué? Los de Cristo.
0: Así. Vamos a hacer eso en tu vida.
1: Tengo la tercera parte, la parte final de esto, y vamos a tocar un tema muy movidito, porque cosas que nadie, cosas que hace cuando nadie te ve, tiene la tercera parte y habla de lo siguiente. Investigador privado del nivel FBI, pero en redes. Entramos a ver un perfil, 5 segundos, y terminamos viendo fotos de hace 8 años, exparejas y hasta comentarios raros. Bueno, a ver, ¿estoquear redes es normal o se nos está yendo de las manos? Cosas que hacemos que cuando nadie nos ve. ¿Son de estoquear gente así cuando nadie los ve?
3: Sí, boludo, un montón.
0: Muy pesada.
3: Pero por ahí, por ejemplo, estoy viendo una publicación X y yo soy mucho de ver los comentarios para reírme.
0: Sí.
3: O sea, no me importa tanto la publicación, sino los comentarios.
2: Los comentarios, sí.
3: Y por ahí veo que ha sido un comentario X y de metida, nomás entro al perfil para ver. Ya me entero la vida, ya.
0: Bien. Yeah. Comúnmente.
3: Cosas así. Sí.
0: Comúnmente los que comentan algo que sobresale. A mí me gustan los que comentan mal, eso es lo que critican.
3: O lo que comentan lo mismo que vos querías comentar, es como que siente una conexión y vamos a ver quién es esta persona buena onda, sí.
1: Claro.
3: Y nada de eso.
1: ¿Qué me decías vos, María Marcela?
0: Que comúnmente de esas personas críticas, has visto, yo soy de entrarle al perfil, digo, bueno, vamos a ver si es sólido lo que dice con lo que puede hacer su vida.
1: Ok. ¿Sí?
0: Y la verdad que hay nada que ver.
1: A mí me pasa que yo estoqueo gente que por ahí nadie sabe, uh-huh. O por ahí vos estás estoqueando a alguien que vos dices, che, si se enteran que le estoy chusmeando el perfil.
0: ¿Pero de dónde lo haces?
1: Desde mi Instagram. Pero ¿qué pasa? No quiero que sepan ustedes que yo lo estoy viendo.
3: Claro.
1: Por ahí el popular... Voy a ver a mi ex, a ver qué está haciendo.
3: Es que ahí nomás.
1: ¿Vos has peleado? Claro, le has dicho a tus amigas que lo odias, que no lo puedes ver, que no sabes eso, que
4: lo odias. ¿No?
1: Pero por ahí estás acostado de noche.
3: No, solamente se ve en
0: Facebook.
1: En TikTok.
3: No, en TikTok. Pero bueno, a mí me ha pasado que se me escapa sin querer por bajar así un like.
1: Yo, no sé.
3: Chica.
1: Sí, es que pasas esos likes.
3: Permíteme dudar. No, pero por ahí uno no lo hace porque quiere... Porque quieres ver con quién anda, si sigue o si no sigue. Por ahí a vos te da curiosidad la foto de una persona X. No estoy hablando de hombre o mujer, o sea, una persona que vos entres de metido nomás. O sea, no tienes ninguna intención.
1: Ojo, que yo sí he estoqueado a las novias de mis ex. Sí he visto, no puedo hacerme la tonta y decir nada.
0: ¿Y
1: ella
0: sabe?
1: Pará. Entra a ver, dices, che.
0: ¿Te gusta el quilombo? ¿Te gusta el quilombo?
2: Las ex de tu, o sea, las actuales de tu ex, ¿nunca has visto que te vean en tu perfil?
1: Sí.
0: Son seguidoras.
1: Sí,
2: tengo
1: algunas que son seguidoras.
2: Esas zapas están, ¿no?
1: Sí.
3: No, y a mí, ¿qué me pasaba con una chica en particular? Una loquita, dices.
1: Todas son locas.
3: No, entraba, parece, a ver mi perfil y me llegaba la notificación de tal persona compartió tu publicación. O sea, capaz que le gustó un meme, una frase que yo he compartido, pero cuando vos desde mi muro lo compartes, a mí me llega la notificación.
1: Sí, claro.
3: O lo hacía a propósito.
2: Bueno,
1: una
2: a mí
1: de
2: me
1: dos.
2: Parece que me chumean el... Más que nada me ven mucho TikTok y no se dan cuenta que ahí te sale que te están viendo.
1: Claro.
3: O sí, algunos lo hacen.
2: O entran a mi historial a ver cosas de Instagram y me sale y ahí nomás ellas automáticamente publican algo.
1: Claro, obvio.
2: Ahí nomás, si yo pongo algo, ellas, ¡pum! Automáticamente.
1: Bien.
2: Y yo, bueno, no me quedo callada, yo le largo.
0: Hay personas que son muy de estar pendiente de los estados de las otras personas.
2: Sí.
0: Has visto que tiró tal estado. Así los otros días viví una situación. Mira lo que ha puesto. Pero, ¿qué ha puesto? Le digo, ¿qué habrá pasado? Ay, no. Amiga, ¿qué ha pasado? Así, todas esas cosas, ¿has visto? Sí, totalmente, así, automático.
4: A mí me llegó a decir, por ejemplo, que salen a través de mí mucha gente que se queda en su casa, por ejemplo, porque yo hago todo un alaraque, más pues nada, de WhatsApp estoy hablando, ¿no?
0: Uh-huh.
4: Merienda, una cena, una salida, siempre hago un compilado de historias y me lo dicen. Me lo dicen que salen a través de lo que yo hago.
1: La vagancia, promueve la vagancia.
0: Haces un...

0: solo estado de todo
1: ahí,
0: lo que
1: mira,
0: es el día.
1: Claro. Ahora dice, le pedí a la IA que me ayude a encontrar un ex de la juventud en redes y me dijo que no puede por privacidad, también me ha pasado. No. Pero no le he pedido eso, sino comprar unas cosillas ahí de redes, porque no quería tomarme el trabajo de y no puedo hacer
2: no,
1: eso.
2: No, claro. A mí me ha pasado.
1: No sirve para ni acta, entonces.
2: A mí me ha pasado de estar chusmeteando con el tema de yo soy muy redes sociales y voy viendo cómo les va a algunos también.
1: Claro.
2: A algunos influencers también. Voy chusmeando influencers que no me siguen y que vos dices, bueno, no le voy a. No te siguen, no me siguen a mí, entonces no puedo ver, no voy a andar chusmeando. Y sí, chusmeo. Yo de callada entro a los perfiles de influencers que no me siguen y voy viendo qué ha publicado, si está trabajando en los mismos lugares que yo. Claro. Esas cosas uno chusmea. Sí.
0: Ay, amistades entre los influencers. ¿Ah? ¿Existe la amistad entre los influencers?
2: Sí, yo tengo muchas amigas influencers, claro. Pero de que hay enemistad, también hay enemistad en muchos influencers, sí. Sí. Cositas de...
0: ¿Con cuál no te pelearías nunca?
2: Creo que nunca me pelearía... Ay, no sé, amiga.
1: Es que nunca digas nunca.
2: No, claro que sí, te pueden sorprender de un momento para otro. Este ambiente,
0: claro, pero porque
2: es muy tirano, es muy tirano.
0: Yo soy de las que no me pelearía nunca con nadie por la
2: No, vez. Pasa que que pasa, María Marcela, que este ambiente es muy tirano. O sea, sí, aquí hay algo que es muy competitivo, que son los números. Números en redes, cuánta seguidores. Plata te pagan, cuántos seguidores tienes, cuánta llegada tienes.
3: Claro.
2: Y TikTok es un... TikTok o las plataformas suelen ser muy sangrientas. Opa. ¿Por qué? Porque vos puedes tener 70.000 seguidores, yo puedo tener 10.000 seguidores, pero si hoy TikTok dice, no tengo ganas, lo voy a hacer visible al de 10.000 seguidores... te da muchas más vistas que el de 70.000. El de 70.000 se pone bajón, ve qué onda, se pone mal, entra en esa crisis de los números, no lo llaman a él, lo llaman al de 10.000, y el de 10.000 dice, bueno, listo, claro. Trabajo yo. Capaz que somos amigos, y en esa situación de ser amigos, dice, che, ¿por qué a mí no me has dicho si no has llamado? Y comienzan los conflictos. Claro. Todo esto es por una cuestión de audiencia. ¿Me entiendes?
3: Bueno, eso me has hecho entender, amiga, con respecto a eso de las visibilizaciones y de la cantidad de seguidores. Yo no tenía idea de esas cosas.
2: Sí,
3: y eso me ha hecho caer en cuenta.
2: Sí. Es todo un tema. La cuestión en lo mediático es muy tirano. Yo por eso no le echo la culpa a todo el mundo de que se peleen o de que estén mal o que tengan ciertas características. Porque yo, por ejemplo, he aprendido a trabajar esto. A no pasarme, a que los números no me cieguen.
3: Sí.
2: ¿Me entiendes? Porque cuando te ciega el número... ya no quiere juntarte. Yo tenía un amigo que era influencer y que me decía, ay, chicos, lamentablemente con los que tienen menos de 5.000 seguidores no nos podemos juntar.
0: Me está jodiendo.
2: No. Obvio. Yo he estado en reuniones de influencers, sí. Ah. Yo he estado en reuniones de influencers donde hay influencers que se dicen, chicos, con tal persona ni en pedo hacemos. No tiene ni números, no tiene nada. Y por ahí es re buena persona. Capaz que son vos, ¿me entiendes? Claro. Y yo te pregunto, chicos, vamos a llevar a María Marcela, vamos con ella. No, amigo, no tiene números, no tiene nada. No, júntate con los que te elevamos. No te juntes con gente que te baje. Porque
0: cruel.
2: Porque, amigo, esto es sangriento.
1: Sí,
2: es sangriento. Es. ¿Me entiendes? O sea, no, júntate con los que te den números, con los que te den nivel, porque si no, vamos a perder números, no va a bajar, nadie le dé seguidores. No, son varios, amiga, no solamente él, porque ahora están varios egocéntricos.
3: Entran en ese canal, sí.
2: Entran fácil en ese canal, ¿entiendes? Y se olvidan que capaz que esa persona, una María Marcela, vos cuando estás enferma la encuentras en el hospital.
1: Claro.
2: no te olvides que todos somos seres humanos. ¿Entiendes?
1: No se vayan a equivocar de suero.
2: Claro,
1: así.
2: Claro, o sea, no se olviden que
0: me
2: todos necesitan
0: la guardia.
2: Pero pasa que esto se lo dice internamente de muchos influencers que yo conozco que se dicen cosas como por el estilo, no voy a salir en voz de, no, yo no te voy a etiquetar, este lugar no me sirve, este lugar sí me sirve, juntémonos con este, no nos juntemos con aquel. A eso pasa, ¿me entiendes? Entonces, hay una cuestión de peleas y distintas cosas que se dan por este mismo motivo, ¿me entiendes? Pero nosotros

0: hacemos cosas cuando nadie nos ve. En este caso, con las redes sociales, hacemos muchas cosas. Esto de ver el perfil de la persona que nos cae mal también, ¿no? Suele pasar que, che, me peleo con esta, no la banco, que eso, pero voy a ver qué onda, qué hace este, qué claro. está haciendo hoy. Subió un video con la familia. Mira,
1: yo, por ejemplo, muchas veces he prestado mi red social a amigas para ver que ellas vistean a través de mi perfil.
0: ¡Ay,
1: mira la vuelta
0: también!
1: Que dan, ¿no?
0: Sí.
1: Mira la vuelta que dan.
0: Sí, ¿han pedido alguna vez perfil para vistear a alguien o para ver?
2: No, yo no. A mí me pasa que tengo mucha gente bloqueada y préstame tu cosa porque quiero ver.
1: A través de otro teléfono.
2: Claro,
1: sí.
3: Ah, mira.
2: Sí, pero lo tengo bloqueado porque no quiero que vean mis cosas. Y bueno.
0: ¿Cómo te llevas vos con las redes, María Marcela? Una señora grande, ya.
4: Ay, por ahí. No, mira, ya abierto el Instagram, que en definitiva va a ser la visibilización de cosas. Una sola subidita tengo.
0: No, una cagada.
4: No, soy muy, muy. Pero aparte por el origen de mi agenda durante semana. Por ahí el tiempo de sentarme a aprender, porque la verdad es que uno aprende todos los días cosas. Todo esto de subir los videos y qué sé yo, lo aplico en ir a casa, descansar, cositas de la casa por ahí que me puedo hacer. Así que poco, la verdad, pero sí me gusta chusmear, sí me gusta, pero no ni siquiera desde el rol mío, porque no me considero. Sé que soy una comunicadora social, pero sí por ahí ver qué es lo que hacen los otros chicos, qué publican o cómo ven ciertas cosas. Tampoco veo lo muy frívolo, no. Claro. Creo que me voy más por la otra parte de que esta persona, ¿qué te deja? El contenido, ¿no? Claro. El contenido. Realmente, si el término influencer, que lo veo yo desde mi punto de vista, influir en algo en las demás personas. Bien. A ver, ¿en qué me puede influir esta persona? Por ejemplo, hay un chico que me encanta, lo sigo en TikTok todo, que es cómo surgió la empresita de él, de estar en el parque vendiendo sus cositas, sus cortaditos y todo eso, ahí tiene su negocito.
0: Claro.
4: ¿Me entiendes? A él, por ejemplo. Esas historias de vida son ejemplares. Realmente son ejemplares. Las veo como un ejemplo. Después quizás hay otro.
1: De superación.
4: Exactamente. Sí. De no haberlo reconocido a él en el espacio donde estaba, por ejemplo. Mira cómo veo yo las cosas de afuera. ¿Me entiendes? Y a la vez el favor que le ha hecho esa otra persona, quizás desde su poca empatía o del ninguneo, muchas veces como la acción del otro termina en uno influenciando de la mejor manera.
0: Bien.
4: Porque él terminó siendo su propio el chabón, ¿has visto?
0: Sí.
4: Espectacular.
0: Sí.
4: Por ejemplo, esta historia me llama mucho la atención siempre. Sobre todo aquí en Santiago del Estero. Está buena.
0: Me encanta. Bueno, ahí estamos charlando sobre las relaciones con la tecnología, lo que nos gusta, lo que no nos gusta, lo que estoqueamos, que quedamos claros en que algunas estoquean, otras no chusmetean a las parejas, exparejas.
4: Yo ni siquiera las parejas de mi ex, nunca.
0: ¿No? ¿Tampoco?
4: No, tampoco.
0: No deben tener ni Facebook.
1: No, yo tampoco.
4: No, claro, adulto mayor todo.
1: En mi plano podría...
0: Y a vos sí te viste estoqueando a uno que te gusta.
1: Bueno, pero
2: no a un ex, ¿o sí?
1: No
2: a
1: un ex, claro. O en mi caso, por ejemplo, como yo estoy un poco...
0: Un problemático.
1: Muy retirado y alejado de mi familia, podría hacer eso.
0: También, claro.
1: Pero no lo hago.
0: No.
1: Ni por casualidad. No.
2: No, yo tampoco. No, yo antes era de... Ahora ya no... Como que no me interesa ya la vida de
5: es
2: nadie.
5: Es que más vale, o sea...
0: Yo sí sigo con chusma, tirando mucho, yo ando mucho en redes, entonces sí.
1: Es que vos perteneces a...
4: Sí, claro, tu mundo.
2: Bueno, no es lo mismo ver de un famoso y atar cabos ahí, cosas así que
0: claro.
2: La gente...
4: Ah, yo tengo
0: no,
4: una...
0: No, yo sí, de sí, mis sí, amigos, de mis ex.
4: Tengo una de redes sociales que me he enterado de estoqueos, boluda.
0: ¿Perdón?
4: Tiembla Santiago del Este.
5: Tengo una ahí.
0: ¿Qué andan haciendo arder, Santiago?
4: Ay, no tengo ni idea.
0: Claro.
1: Nosotros
4: demasiados corazones para ser hombres.
0: Si vas a hablar en medias, te apago Cállate. El micrófono de última.
4: Ya está para hablar de vos.
0: Ay,
1: no, nosotros también, si habláramos de
0: a la compañera mañana, María Marcela hablando, le hablas encima y encima
2: hemos,
0: hablas y no hablas.
2: De
0: entonces.
2: Cuando nos hemos juntado a desayunar, preparar las cosas para el locro.
0: Bien.
1: Claro, estamos hablando de eso.
2: No, es bien. Que hemos andado de gira hasta esta mañana, ¿no?
0: Bien.

0: Duda, claro que nos hemos sentado a charlar temas laborales, un domingo tranquilo.
1: Bien. Después sí, de tu reunión con Pamela a las 4 de la mañana también.
0: Es que yo a las 4
1: laboral, arranco, a las 4 arrancas, claro.
2: Sí.
1: Bien,
0: más, qué bandida. Más los domingos.
3: Va a misa, nera, ¿no?
0: El único día que tengo para disfrutar mi casa, así, todo el día, entonces... Claro. Quiero arrancar temprano.
1: Claro, bien. Templanito. Vamos a ir a la última pausa de la noche y nosotros en minutitos continuamos con más de Enchisate con el hechizo 22 de March.

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0: Último bloque de Inchisate, aquí 37 minutos pasaron de las 23 horas en Santiago del Estero. La temperatura en este momento 7 grados, está bajando la sensación térmica de 7 grados, el viento a 3 kilómetros, la humedad del 86% y la visibilidad a 10 kilómetros. Te voy a contar que para esta semana el clima se viene bajito, bajito, ¿ok? Mañana se espera una mínima de 2 grados y una máxima de 18. Para el día martes también despejado, mínima de 4, máxima de 20 grados. Para el día miércoles 21 grados, máxima de 8 y se empieza a nublar un poquito. Así que estate atenta porque puede haber ahí unos movimientos que uno no va a estar entendiendo qué está pasando. 17 grados como máxima y mínima de 6 grados para el día jueves y para el día viernes. Prepárate porque también se viene el fresco, 18 grados la máxima, 6 grados la mínima. Este es el clima que se viene esta semana, así que estate atenta, ¿ok? 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Para comunicarte con nosotros, 3854-030080, 3854-030080. Sigo con mi equipo aquí, están todas ya, estamos en las últimas ya.
1: Vociferando del hambre estamos.
2: Ya estamos en la última, literal.
3: Hay hambre, nera.
0: Hay hambre. Sí, están boqueando. María Marcela, ¿qué tiene para comer usted a la noche?
4: Y seguramente va a ser algún sanguchito de ahí cerca de casa nomás. Sí, un sanguchito.
0: ¿Chambuchito?
4: Un sanguchito, sí. Seguramente va a ser eso, porque nada, empanaditas fueron hoy a la mañana y ya, chao fue.
0: Chao.
4: Ya está.
1: No, come comido con dejo, así.
4: No, olvídate. Así. El bajón que tenía cuando me levantaba la siestita tarde.
0: Bien, bueno, bien. Me gusta su comida. Sí. Señorita Pamela, ¿qué tiene para comer hoy de la noche? ¿Qué va a comer?
5: Y no sé si un sándwichito también.
0: Uy, chico.
5: Pero también tengo locro ahí, así que...
0: ¡Ay, qué chico!
4: Vamos a lo de la Pamela.
0: Chico, por favor, yo quiero locro.
5: No, encima estaba muy rico ese locro.
1: No sé, a ver, invítame y te digo.
0: Locrillo.
1: No, te creo nada. Sí.
4: Claro, vos no puedes decir que estaba chico, tiene que decir otra persona.
0: Qué chico. No, yo ya ni verlo, igual ya estoy sabiendo que está. No, quiero locro yo.
1: No, claro. Este se le está haciendo algo.
0: ¿Sabes qué? No te dejo el tupper, por más que esté podrido, ese locro lo como.
1: Bueno, ¿sabe por qué se le rompe el baño?
0: Justito. Voy a terminar con hambre.
3: Pobre cloaca, ¿no?
0: Pero te pido mil disculpas, Pamela. Te asalto, pero yo los 4 platos me comí sola. Yo soy de comer hasta 6 platos, gorda de locro.
4: De locro, tú sabes mucho.
3: Yo como un montón. No, me da miedo eso. Me da miedo
0: y respeto.
3: No, respeto porque tengo una experiencia del barrio.
1: No,

0: que no tiene respeto por su vida es ella.
1: Por el negra, dolor, justamente no por eso, una persona en mi barrio partió un primero
2: al
1: de marzo.
2: Al séptimo piso.
1: Claro.
0: Ah,
1: al bar.
0: Sí.
1: Claro, negra.
0: Al bar.
1: Entre... Sí.
3: No, amiga, aflojale el locro.
2: Le aflojo el locro. ¿Cómo
4: lo sí, mira que todavía hay un tirón. Así. Hay un tirón de la temporada de locro todavía.
2: Sí, falta, falta.
3: Falta el 25, sí, amiga. El del sí, 20. Falta
2: el
3: 25, locro.
2: El 25.
0: Ah, el 25 cumple mi pavo, más hace dos ollas de locro.
4: Bueno, pero si pretendemos... ¿Llegamos? Escucha.
2: Por favor.
4: Si pretendemos salir el domingo a la noche... ¿Se van a levantar a cocinar el locro del 25?
3: No, llegamos a la casa de ella.
0: Disculpen si paso mal la ubicación, por ahí se me mezcla.
3: Dormida. Igual, amiga, no te preocupes, igual llegamos.
1: Che, amiga,
3: no,
1: estamos conozco. Aquí, un baldío, no se escucha, no hay nada.
4: La falsa dirección.
2: Señorita Cristina, ¿qué va a comer hoy a la noche?
0: Capaz que mi ex. Che.
1: ¡No!
2: ¿Viste esa bueno? Ovulando está.
0: Está como no, loca. Creo que voy a comer, no sé. Quiero comprar un sándwichito de milanesa y otra.
3: No estamos con el sándwich.
1: En los sí,
0: no, no, creo que todos tenemos locro en la casa.
2: No, yo no tengo locro. Yo no tengo casa directamente.
4: Ay, amiga,
1: bueno, vos pregúntame a mi amiga.
0: A mi ex suegro, eso sí, le quiero comprar un sándwichito de miga.
2: No, de miga. No, de miga. De miga quedarás.
0: Bueno, de
1: migajera. Migajera está para comer.
0: No, bueno, pero es rico. O no es chico si vos también comes ahí. No, no,
1: sí, chico, chico, chico. Chico se come chico, lo del suegro de ella.
2: No es tan divertido cuando ya comparten todo, todo, ¿eh?
4: Con el
2: no,
4: suegro.
0: Bueno, una comilona.
4: Un suegro generoso.
2: No viene mal, no viene mal. Señorita Shenzo, sí, Shenzo Love, ¿qué vas a comer hoy en la noche?
1: Shakechitos.
2: ¿Qué vamos
1: amiga?
2: A comer?
1: ¿Qué
2: cierto?
1: Vamos a comer shakechitos. Tengo shakechitos de anoche.
2: Ay, me encanta.
4: ¿Cómo sirven esos shakechitos?
0: No, pizza ¿podríamos? No le den, no, porque no come pizza.
1: No, mira, yo le he visto comer.
2: Mandibular,
0: si tiene hambre, va a comer cualquier obvio. Cosa.
2: Mi amiga tiene una mano para hacerte un. Te hace con shakechitos, te hace una magia de mesa.
0: Sí,
1: todo un
0: sí.
1: Poco.
2: Show de mesa.
4: Sí,
2: no, es una mina. Es muy mamá, ella.
1: Es muy. Sí, eso es verdad. Me gusta alimentar a la gente, no sé por qué. Me gusta verlo.
4: Ponete
1: comer.
4: Un comedor.
3: ¿Cuándo nos alimentas a nosotras?
1: Pronto, pronto, prontamente.
2: Ahí va.
1: No, no, en serio.
4: Vocación de servicio.
1: Tengo esa cosa de mi abuela con la que no la veo hace años, creo que vive.
2: No la verás, no la verás más, amiga, acuérdate.
1: Mi abuela.
2: Se fue al séptimo piso también.
1: Ella criaba chicos, tenía chicos en la casa, siempre había gente rara. Y no. Sí.
0: Empezando por el nieto.
2: No se llama gente rara, amiga, se llama gente con hambre.
1: Gente extraña, bueno, a la familia, eso me refiero.
2: Ah, bien.
1: Hasta hace un par de años, cuando me he ido a su casa, había gente que nunca en la vida, obviamente, lo había visto yo, y ella sí. Vecino, pariente de pariente, siempre criaba gente.
2: Capaz que era trabajadora sexual también, y vos te estás creyendo que tenía gente extraña.
1: Claro, y mi abuela
2: le daba de comer. Sí, ya conozco a esas abuelas con un dejo.
1: Claro.
2: Siempre vio un hombre
4: mucho,
2: extraño.
4: Mucho hombre grande.
1: Tenía, mira, y encima tenía abuelas de un extremo a otro. Tenía una abuela que era muy cosa y la otra que no te iba a dar ni un.
2: ¿Cuál era la que te molía vos? ¿Cuál era la
0: otra?
2: La otra.
1: No,
2: tenía.
1: Ninguna.
0: No
1: sé de qué
0: sé.
1: Hablas. No, ay, un detalle.
4: ¿Ha sido una niña maltratada?
2: No, no, otra. Una vez Machado llorando me has contado, ¿eh?
4: Hablemos.
0: Mi abuela no se reca.
1: No, mira.
2: Ya empezó a dedicar, entonces.
0: ¿Mi abuela?
1: De afecto, capaz que sí.
3: Ya vamos a contar nuestras historias con nuestras
0: abuelas. No, por favor. No.
2: Mano a mano con Shenzo Love, de la nada. Comienza a confesar.
4: Dale, Shenzo.
1: Confesiones, eso sería un espacio. Confesiones.
2: Obvio.
1: Con Shenzo Love.
2: Confesando. Bueno, yo calculo que voy a comer lo que la Shenzo me invite, así que...
1: Claro. Shakechitos, negra.
2: Shakechitos, así que me voy a ir a descansar, a dormir.
4: Sí, no, aparte, contémosle a la gente por si han entrado tarde y la Shenzo está con problemita en su casa.
2: En el bañito.
4: Sobre todo.
2: Sí. Allá, Pilar, se puede decir más o menos que vas a comer... Nada, no sabe. No. Ay, claro, encima ella es mamá.
4: Dos hijos para
0: ti. Ay, tiene dos bocas que alimentar.
1: No sabe a esta hora qué va a comer.
2: No sabe qué va a comer y tiene dos críos. Imagínate qué quilombo. Yo sé, no, amiga.
1: De pasada,
2: yo sabes
1: negra,
2: cómo agarro el ascensor sin que se den cuenta los chiquitos y que la dejé los chiquitos.
1: Encima todos se
2: fijan cómo volver.
0: No,
4: hijo, vean que iban a hacer.
1: Ah, bien.
2: Tiene frisado.
0: Claro, ella es una mujer que resuelve.
4: Sí, no, yo también
0: sí
4: tengo
0: cosas
4: frisadas.
0: Imagínate, labura todo el día, tiene que tener algo preparado, los pilas. Sí.
4: Para, yo le digo, pero baja la carne del freezer. No, el gato la va a comer.
0: ¿Y qué no lo puedes guardar?
4: ¿Perdón? Claro, él nunca se dio cuenta de que tenía que bajar del freezer para abajo. Y se descongela.

0: De un día para el otro, o sea, en la noche, en la madrugada. No, gordo, me dice, ¿cómo voy a sacar? Van a callar los gatos, dice, acuérdate que entren los gatos. Ay, lo amé.
1: No.
2: Claro, para mí se estaba chamuchando, claro, no quiere señalar.
1: ¿Vos cocinas, María Marcela, o no?
0: Sí.
1: Ah, ¿sos de darte maña con la cocina?
0: Sí, cuando tengo tiempo, cuando vuelvo del hospital y no estoy cansada, sí. Pero si no, no, hacete vos la hamburguesa, la salchicha, lo coso ya. Pero bien, sí, los otros días llegué del hospital y había bajado la carne del freezer y nada, me he hecho unos bifes a la cacerola y nomás verduras.
3: ¿Sos de hacerte comidas muy prácticas, como salchicha con arroz, esas cosas?
0: Y por arroz no, olvídate. No. Pero con fideos sí. O la milanesa. Pero me gusta la comida elaborada. Me gustan mucho las verduras.
3: Bueno, yo también soy de esas.
0: Sí.
3: Yo las verduras nunca, amiga, ¿cuándo hemos comido salchicha con algo? Muy rara la
1: no,
3: vez.
1: Nunca, nosotros, claro, no, amiga, nunca he comido salchicha con algo.
2: Se lo mete cualquier verdurita.
0: Él es el panchito.
3: Yo sí, hago mucho wok de vegetales, lo hago.
0: Qué salchicha. Rico.
3: Wow.
4: Sí. Ay, wow. A mí también me encanta, sí.
1: Wow de vegetales, te va a decir una.
0: Y acompaña y una carne.
3: Claro, a veces no hago sin nada de carne, bueno.
0: Verduras.
3: Con verduras y siempre con algo. O huevitos, sí.
0: ¡Qué chico!
1: ¡Claro!
0: Esta temporada, yo ya comencé la temporada de la lenteja, por ejemplo.
3: Ah.
0: Yo sí tengo que tener la lenteja hervida en la heladera y llegue la hora que llegue.
3: Claro, al consumir mucho te conviene comprar la bolsita de la lenteja que la lata.
0: Claro, no.
2: Es decir, una lata no tiene mucho gusto.
0: Perdón, la lenteja es la marrón. Arveja, dices vos.
3: No, viene la lenteja en lata.
0: ¿Lenteja en lata? No sabía.
1: Sí, viene lenteja.
0: No, perdón, sí. No sabía.
1: Viene lenteja en lata y viene lenteja con pareja también.
0: Sí. Ah, no, bueno, lenteja aquí
1: con
0: ninguna.
1: Pareja es
0: no es el caso lenteja de esta mesa. No,
3: igual viene no, un mix de un mix de legumbres.
1: La jardinera. Ah, mira.
3: Sí.
1: Me muero.
0: Sí.
1: Yo quiero eso.
0: Sí, riquísimo.
4: Claro,
0: no sabía. Poroto, el verde, el marrón, el negro, todo eso.
4: Ah, mira.
3: Lista para la ensalada.
1: La otra que se hace a la solo salchicha es la señorita Cristina. Es también como cocina.
0: Yo,
1: bueno, ella nomás me hace.
3: Salchichera.
1: Le digo, vamos a hacer arroz con salchicha. Compró eso nomás. Y ella, no, he hecho un
2: arroz tostadito.
0: Bueno, yo soy del arroz, la polenta. Hay personas que dicen, no me gusta. Pero a mí me encanta la polenta con la base de queso, con queso rallado encima, así, aceitito. Y si va con una salsa, mucho mejor.
4: A mí, por ejemplo, me gusta la pasta, pero me encanta acompañar, por ejemplo, me quiero hacer una salsa, pico una cebollita de verdeo, un tomatecito, nada más. Chao, le largo crema de leche.
1: Claro, no, yo no.
4: Una pasta. Ay, no, me encanta. Me encanta cocinar, ¿no? Pero por ahí digo, voy a hacer un arroz. Ay, nomás, un arroz frito.
2: Bueno, yo también así, inventando. Por ejemplo, el raviol, ahora, ¿cómo lo hacemos? Un día había una crema de leche y había un puré de tomate. Y digo, voy a ver qué tal. No, no era crema de leche, era queso crema. Y digo, bueno, vamos a ver qué tal queda. Y salió una salsa espectacular. Sí. Es como una salsa rosa. Y ahora, chao, ya no puede, o sea, sí o sí, si hay ravioles, tiene que estar esa salsa.
3: Ay, amiga, y probar los ravioles fritos, perdón, ¿no? Hago la salvedad.
0: ¿Cómo es snack?
3: Es una, sí, se comió chiquísimo.
0: Sí.
4: Muda. Con una salsita y una mayonesa bien casera, con palta, todo. Ay, qué espectacular.
2: ¿Qué dice? Ezequiel dice, linda noche para comer algo ajeno.
1: No, esas son atrevidas, leches de más. Yo, literal, chicos, yo sí tengo que comer arroz hervido con salchicha, yo. Olla, agua, espero que se hierva, arroz, salchicha, dejo que se hierva.
2: Eso todo juntos.
1: Así. Es.
4: ¿No lo lavas el arroz, nada?
1: Nada. Con fideo con salchicha, olla, fideo, salchicha, olla. Cuelo, a comer.
4: Chao.
1: Nada más, no me piden nada de agregados, no me piden nada de nada.
3: Y es olla, no ollita, no.
1: Claro.
3: Olla lo creen.
1: Pero
3: osha,
1: es así.
2: Niña. La 22, niña, mete ese paquete entero o métele uno y medio, dos.
1: No le mezquines, si no,
0: el paquete entero.
3: Mi amiga es de buen diente.
1: Sí, así que. No, por eso yo soy más práctica e imposible. Detesto la cocina, detesto cocinar, lavar los platos, todas esas cosas. No me gusta nada.
0: A la comida le meto mucho.
3: Chinita vaga.
4: A mí me gusta cocinar, pero a mí no me des la limpieza.
0: A mí dame la cocina,
4: yo soy feliz.
1: Bien.
4: Tengo cosas dulces, lo que sea, pero a mí dame la cocina. La limpieza no.
0: Y no, suele meterle mucho huevo, pero el huevo frito.
4: Mientras cocino, sí, voy lavando.
0: Y en la comida, por ejemplo, los bifes, lo que hace

0: lavo los estofados, yo le largo huevo.
1: Claro.
0: Sí, me encanta. Sí,
2: huevillo.
0: Huevera.
2: No, no, la última vez que he hecho guiso debe ser hace como 3 años, chico, yo. Sí, 3, 4 años, nunca.
0: Hace un montón
2: que no hago un guiso o algo así elaborado.
3: La última vez que he comido de vos algo ha sido la panchuqueada que hemos hecho en My House.
2: Ah, man, panchuqueada he hecho, sí, eso sí hago.
1: No, el otro día en la 22 sí me he hecho ahí un menjunje de fideíto.
2: Que estabas enfermita.
1: Que verduritas, huevos, no, sí, chico, te salió, amiga, ¿no?
2: ¿En serio?
1: Sí.
2: ¡Ay, muda! Sí, sí, sí, sí.
0: O sea, bueno, que tienes...
3: No le veo alma de guitarrera yo, pero claro, hasta que vea.
2: Una vez le traí unas hamburguesas, no quería comer.
3: Negra, he comprado las hamburguesas de pollo y era el mismo color y el mismo gusto. No, para, yo voy a hacer una salvada con la gente de
2: guarda que ser un canje.
3: Madre, no.
2: Y vos no se
3: No, es que están vendiendo cosas que no se debe vender. Por eso a eso me refiero.
1: No,
3: hay que mandar al laboratorio, es bueno, una show historia.
0: Ay, pero bromatología le mandaba ahí.
2: Calidad de vida. Echa la que conoce, los de calidad de vida, ¿de dónde va a mandar?
3: Claro.
2: Así. Vas a hacer la denuncia anónima, como un ciudadano común.
1: Obvio.
3: Por supuesto, claro. bien, con un poco más de llegada.
0: Qué clausura.
2: Bueno, chicas, no. Las adoro. Divinas.
0: No, tenemos que ir.
2: Se les acabó la pantomima.
3: Vamos gracias, a tener que chicas, no, gracias, semana. Gracias por...
1: Muteala.
4: Ya terminado, amiga, el programa.
2: Gracias, Cris, por estar divina, icónica. Nos vemos
1: gracias a ustedes
2: en la semana, ¿ok?
1: No,
2: después. Así.
3: Que se tome su tiempo.
2: Pame, un gusto que estés siempre divina, ¿ok? Shegia. Amiga.
0: Mi querida.
2: Divina.
0: Gracias.
2: Otro domingo más,
0: la verdad, apostando por este mega espacio que está creciendo todos los domingos. Chisas, felicitaciones porque te has puesto al hombro. Ya lo tenías, obviamente, pero se nota en el chat, se nota en la calle, se nota en los grupos privados de WhatsApp. Nada, pasen el link los fines de semana. Y bueno, tratando siempre de visibilizar desde estos espacios a las diversidades, contar un poco las historias. Seguramente vamos a estar el próximo domingo con algún meet en vivo o alguien invitado al piso, sin duda alguna, sí, en el espacio.
4: Ah, hablando obvio de eso, tengo para traer al piso una influencer muy conocida.
2: Sí,
4: icónica. No.
0: Se está trabajando mucho en esto.
4: Sí.
2: Que hay sorpresa.
4: La voy a traer de Tucumán, la traigo.
2: Sheina.
0: Divina, me encanta.
4: La traigo de Tucumán.
2: Se viene Tucumán. Se viene Tucumán entonces aquí.
4: Se viene Tucu para acá.
2: A la pista. Bueno, chicas, un placer. Yo me voy a despedir de nuestra íntima. Amiga, gracias por estar.
3: Gracias a ustedes, chicas. Gracias, amiga, por abrirme tu casa.
2: Estás, ¿no? Lo único que te queda. Escúchame, amiga, te quiero mucho. Espero que puedas venir de nuevo, ¿ok?
3: Bueno, amiga.
2: Vos sabes, a radio abierta te lo digo. Sos divina.
3: Gracias,
2: ¿okay?
3: Amiga.
2: Divina por dentro, ¿no?
3: Por dentro.
2: Muy en el corazón. Nos vemos ahora sí. Todos, muchísimas gracias por estar del otro lado. Muchísimas gracias por acompañarnos. Esto ha sido Inchisate, Amorch. Espero que comiences la semana con las mejores energías del mundo y que comiences hermoso. Y si tienes que salir, obviamente, si manejas, no tomes, ¿eh? Te mando un besote y nos vemos la próxima. ¡Chau, chis!

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0: 8:38 minutos en la República Argentina. Hola gente, buen día, bienvenidos como siempre. Aquí comenzamos un nuevo ADN de radio. A esta hora con frío en Santiago del Estero es un nuevo lunes. Bienvenidos amigos, qué lindo volver a encontrarnos. Hola provincia, el placer de cada mañana en este suavecito y soleado lunes, pero con mucho frío en todo el norte argentino y a muy poquitos días del Mundial. Con esta música amable que nos regalan los amigos, qué lindo, chicos. Lendo, no es lindo. Es lendo.
1: Con L de lunes.
0: Claro, bueno, ¿cómo le va a la bonita Maru Gramajo, amiga querida? ¿Cómo estás? Buen día.
2: Buen día, Duilio. Buen día, Gabriel. ¿Cómo estamos hoy? Yo, la verdad, voy a ser honesta. ¿Puedo ser honesta?
0: Siempre es honesta, señora.
2: Hoy me ha costado un montón levantarme de la cama.
0: Bueno.
2: Hoy ha sido un día difícil para venir a trabajar.
0: Chicos.
2: Pero bueno, solamente hoy, ya después arrancamos con todo.
0: No pasa nada después, ¿eh? Bueno, nada. Así estamos, amigos, en esta mañana, ¿eh? Con perecita algunos, con potencia otros, con ganas, con deseos, con decisión, con las cosas que pasan en la vida a las 8:39. Hola, señor Gabriel Álvarez, querido amigo, ¿cómo le va? Bonito de la familia.
1: ¿Cómo anda, Duilio? Un saludo a Maru, por supuesto, a toda la audiencia, ¿no? Como siempre, un placer, feliz lunes, aunque, bueno, con una temperatura que nos invita a abrazarnos.
0: Bueno.
1: Abracemos. Ay, qué lindo.
0: La señora no, porque ella viene siempre con temperatura normal. Nosotros somos los fríos.
1: Sí, señor. Sí. Un grado bajo cero la temperatura a esta hora.
0: Para. Wow. ¿Uno?
1: Bajo cero.
0: Miren lo que es ella. Miren, levanta el manito.
2: Pero ahí queda lindo, queda fachero.
0: Está totalmente de acuerdo que queda fachero.
1: La termodinámica.
0: Ahora, yo llego a hacer eso por facha y me agarran congelado en la vuelta.
1: Somos dos.
0: Claro.
2: Pero nada tiene que ver con la edad, Gabriel. Tenemos la misma edad.
1: No, bueno, pero sí una cuestión de actitud.
2: Tiene que ver con ser padres.
1: Yo me predispongo al frío ya. Estamos transitando, ¿no? Ay, la mínima.
0: Se hacen los tontos. Los dos.
2: Ser papá te vuelve violeta.
0: Violeta, te pone como el frío, violeta.
1: Claro, exactamente.
0: Sí, sí. Violeta te pone.
1: Igual ayer ganó Mitre, ganó la familia.
0: ¿Cómo salimos de este arranque, chicos? 8:40, señores. Qué lindo volver a encontrarnos una semana más. Es Semana Patria, chicos, esta.
1: Sí, señor.
0: En un ratito operamos escarapelas.
2: Así es.
0: En un ratito veremos el carapeta.
1: Para sí, toda señor. La alegría de la gente.
0: Pero por supuesto, amigo, ¿cómo que no, Bueno, un grado bajo cero, me dice, señor.
1: Exactamente, con una máxima estipulada para hoy apenas de 17 grados, un cielo despejado por la mañana, ligeramente nublado por la tarde y despejado también por la noche. Una semana que se va a caracterizar por temperaturas bajas, salvo el domingo que vamos a tener 20 grados, ¿no?
0: Sigue siendo frío.
1: Después
0: 20 a las 5 de la tarde, a la hora de la torta frita.
1: Sí, señor. Después son 18, 19, 15, 17 y 19 para el sábado.
2: Sí, yo no quiero ver las mínimas de ningún día de la semana porque están bastante bajitas, ¿no?
1: No se las recomiendo, se las recomiendo.
0: Haga caso todo lo que dice mi gente, ¿eh? Realmente. Bueno, así vamos a estar la semana. 1 bajo 0 ahora va a llegar a máxima de 20, no.
1: De 17. Apenas 17 grados.
0: 17 grados, dice el Gaby, qué lindo. Señor. Bueno, amigos, ya estamos comunicados en este número telefónico, por favor.
2: 154-030-080.
0: No sé si te estoy diciendo llamado o te estoy diciendo mirá con lo que te voy a tirar, ¿no?
2: No, bueno, llamada, claramente.
0: Me pongo violeta yo también.
1: Violeta.
2: ¿Qué tal es un fin de semana, Duilio?
0: El mío, espectacular.
2: ¿Qué hizo?
0: Nada, por eso espectacular.
1: Ah, sí, una belleza.
0: Sí. Un fin de semana de pescado, nada.
1: Hoy arranca una semana especial para usted.
0: Muy
1: semana
0: especial.
1: Patria.
0: ¡Sí, señor!
1: ¡Sí, señor! ¡Viva la patria!
0: Hola, Juanca Coronel, hermoso, bonito amigo. Pura facha, qué lindo. Ahí estamos, el otro control, ¿eh?
1: Sí, señor.
0: Bueno, sí, tenemos un montón de cosas. Me comí locrito ayer.
1: Oh. Opa, para el frío lindo, rico.
0: Sí.
2: Buen almuerzo.
0: ¿Cómo me dicen acá que siguen los éxitos hoy? Me dicen chicos, no sean
1: claro.
0: Malos. Sí.
1: Tendrían que seguir.
0: ¿Cómo?
3: Tres locos, no.
0: Vamos al segundo. No, los chicos, no, por favor. ¿Cómo que terminamos con...? ¡No!
1: Puede
0: ¿qué
1: pasar,
0: es esto? Bueno, estamos comunicados al teléfono de la radio, pero también estamos en las cámaras que ustedes quieren observar, ¿eh?
2: Así es, porque en las cámaras nos pueden ver hoy lunes muy lindos, muy abrigados. Bueno, hablo por ustedes. En ¿cómo es? No me sale.
0: YouTube. Hay que marcar esa B también, chicos.
1: Sí, sí.
2: Ahí, lo podemos practicar. En YouTube de Radio LB11 y también del Multistream. Entran en YouTube, nos buscan y nos pueden ver muy bonitos y arreglados.
0: Chicos, tanta ropa me está haciendo tetita, mirá.
1: Bien.
0: Sí.
1: Las tetitas invernales.
0: No, tetitas. Ah. Porque justo a la altura de los tetillas.
1: Claro, exactamente.
0: Sí, el rollito los tengo de movida, esos no. Chicos ahí. Mirá, es una cosa de locos. Bueno, ojo con la gente que anda. Sé que esto, ya en serio, los otros días encontré un profesional de la salud que le preguntaban si el frío enferma.
1: Sí.
0: Si así el frío engripa, en todo caso, la pregunta iba por ese lado.
1: Sí, señor.
0: El señor dice, no, el frío no engripa, lo que engripa son los gérmenes, los virus, las bacterias, bueno, que son transmisibles entre las personas.
1: Exactamente.
0: ¿No?
2: Claro.
0: Hay que cuidarse de frío por otra, y hay que cuidarse de frío por otra cuestión que tiene que ver con la cuestión respiratoria, las inflamaciones de la faringe, los pulmoncitos.
2: Claro, así es.
0: Bueno, hay que cuidarse de eso. Y hablando de que el frío no enferma, pero sí enferma el contacto con personas que están ya con algún inconveniente, hay que ser conscientes, chicos. Me parece, y vuelvo a decirlo de siempre, me parece que no terminamos de aprender en la pandemia lo que significa estar amontonados. No terminamos de aprender la pandemia lo que significa toser mientras estamos enfermos sin taparnos la boca.
2: Así es.
0: Ayer entré en una panadería.
1: Sí.
0: Y había un señor delante de mí, tamaño baño como Juanca. Sí, pero nada más que esta era la versión de tres Juan Carlos de costado, así. Pegó dos tosidas. No sabe, el pan francés.
2: No.
0: Se puso en fila, así, ¡tas! Que hizo el pan. No. Los criollitos se escondieron todos en la bolsa de papel de vuelta y salieron corriendo las facturas hasta la vereda a tomar aire, te digo.
1: Sí, no, por supuesto.
0: Por supuesto, los dos o tres que estábamos detrás del tipo salimos también junto con la factura para afuera porque...
2: Dejá nomás.
0: Che, vendele a otro.
1: Claro.
0: Vuelvo.
2: Al que no haya escuchado el tosido.
0: Claro. Está buena esa. No, hay que cuidarnos, chicos, hay que cuidarnos, en serio, ¿no? Hay que ponernos un barbijo si estamos un poco maleta. No pasa nada, nos ponemos un barbijo, un barbijo te incomoda un rato, pero te salvás vos si no estás enfermo y salvás al otro si estás con algún inconveniente. Tosamos tapándonos con el pliegue del brazo.
1: Sí, sí.
0: O con un pañuelo si tenemos en la mano, o con algún pañuelito de papel. O sea, no le cagues la vida a otro.
2: Claro,
0: a eso, en definitiva.
1: En pocas palabras.
0: Sí. Muchas palabras te estoy diciendo para dar el pensamiento.
2: Y vamos a lavarnos las manos y todas las cosas.
0: Claro. Así, mira. Así, sí.
2: Nevando.
0: Claro.
1: A respetar el distanciamiento social.
0: Hay que, en estos días hay que tratar de evitar estar amontonados.
1: Sí, por supuesto. Nos encanta.
0: Qué lindo.
2: Nos podríamos dividir un poquito nosotros también, ¿no?
0: ¿Cómo será eso?
1: Sí.
2: Nos alejamos un poquito.
1: Pasando el micrófono, Maru.
2: Pasando el micrófono.
1: Maru allá. y no den ideas, dice tu hijo.
2: Más juntos, más felices.
0: ¿Qué tal sale la cámara en la punta de la mesa?
2: Podríamos probar. Yo me llevo la del medio, Duilio.
0: Bueno, mi amor, usted le regalamos la vida aquí, no hay problema.
1: Claro.
0: Tal que vaya a la punta de la mesa, vaya tranquilo.
2: No,
0: sos una amiga. 8:46, señores, bienvenidos. 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
0: Hasta la 1 de la tarde.

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0: Sí, no se puede hacer. No, sí se puede hacer bromas, chicos.
1: Se puede, obvio.
0: 8:51, Juanca querido, esto es ADN de radio, señores. Qué buena música para acompañar el lunes, ¿eh?
1: Ciro y los iraníes, bueno, los persas.
0: Claro, los de...
1: los del Hormuz.
0: Sí, es más, los del territorio... ¿cómo se llama? Mesopotámico.
1: Exactamente.
0: Entre el Tigris y el Éufrates.
1: Exactamente. Ciro y los persas con Mírenla.
0: Sí, ese, enseñan en las escuelas. Voy a cruzar los brazos, perdón, chicos.
1: Upa, ¿no? se enojó.
0: ¿Enseñan en las escuelas este tipo de cosas todavía? ¿Y aprenden los chicos o ya nos enseñan ese tipo de cuestiones?
1: En mi época, allá a principios de siglo.
0: No digas así, sino ¿qué voy a decir de la mía?
1: nos enseñaban. Era en cuarto y quinto grado.
0: Claro, ahí arrancabas ya con la conciencia de que había la geografía en el mundo, que había que. Básicamente aprender cuando aprendía de los pueblos sumerios.
1: Exactamente.
0: Y todo ese tipo de cosas, ¿no?
1: Sí, sí.
0: Te enseñaban la historia del mundo y ibas aprendiendo algo de la geografía también, claro, universal.
2: La dinastía Ming. Cuarto, quinto grado, sí.
0: A mí me lo enseñaron en el sexto año de la universidad recién, chico.
1: No, un montón.
0: Sí, sí, bueno.
2: Pero ahora no sé, la verdad. Supongo que sí.
1: Quiero creer que sí, digamos.
0: Antes te enseñaban en... ¿Cómo se llama ahora? ¿Lengua y castellano? ¿Cómo se llama? En mi época era castellano.
1: En nuestra época era lengua y literatura.
0: Lengua y literatura, ahí está, ¿ves?
1: Sí,
0: creo que eso se sostiene.
1: Se sostiene, sí,
2: me parece,
1: si no
2: me equivoco. Sí.
0: Te enseñaban a leer poemas, a entender los escritores de la época, Baldomero Fernández Moreno y tantos más que... Yo digo, pregunto si hoy los chicos entienden ese tipo de cosas. ¿Sí? ¿Por qué a los chicos hoy no les importa tanto aprender? ¿O cómo es la cosa? Antes tampoco nos importaba aprender, pero nos hacían aprender.
2: No, bueno, no sé si a los chicos no les importa aprender. Me parece que por ahí sus intereses tal vez hoy en día pueden ir por un abanico más amplio, ¿no? Porque hay otros intereses, ver, que surgen.
0: ¿Vos vas a la escuela para aprender a... no sé, matemáticas.
2: Sí.
0: Y me decís, hay otros intereses.
2: Sí.
0: A ver, contame porque ahí me quiero enganchar.
2: Bueno, por ejemplo...
0: Soy un cancano y me engancho.
2: Algo que tal vez en su momento, tal vez a nosotros no nos habían enseñado, porque tal vez no existía en ese momento, pero hoy a los chicos les interesa mucho, por ejemplo, es programación.
0: Ajá.
2: Incluye lo que es matemática, pero desde otro lugar. Incluye lo que es lógica, pero desde otro lugar. Entonces... Yo sí creo, no podría dar certeza de que los chicos no quieren aprender, pero sí me parece que
0: le ponen, le ponen a fichitas a otra cosa más que a otra.
2: Me parece que sí. Sería,
0: digo,
2: un poco cruel, ¿no?
0: Es muy lindo, sí. Es muy lindo lo que dice Maru, porque me decís que es programación, ¿no?
2: Por ejemplo.
0: Sí,
2: que incluye materias dentro de ella que a nosotros sí nos han enseñado.
0: Pero es importante entender geografía, es importante entender la lengua, la gramática, es importante,
1: sí, señor,
0: entender
1: por
0: la historia. Porque algún día vas a necesitar de esas cosas, aunque no lo crea. Yo me acuerdo que era un tipo muy crítico cuando iba al colegio. Decía, ¿para qué me enseñan historia si cuando estudie contabilidad no lo voy a tener?
2: Todos.
1: Claro, sí, todos. Nos pasa.
2: Bueno, ¿para qué me enseñan matemáticas si yo quiero estudiar psicología?
0: Pero yo le decía al profesor, por eso era un tipo muy crítico. Después me mandaban a rendir.
1: Claro.
2: Pero, usted se lo merece por él.
0: O tenía que hacer mucho esfuerzo porque había sido trujetón.
1: Sí.
0: Y le había dicho al profe en la cara, profe, ¿para qué me enseña esto de los sumerios? Si yo mañana voy a estudiar contabilidad y no voy a... Entonces el tipo no se calentaba en explicarme.
1: No.
2: No, pero era necesario, ¿no?
0: Me hacía un tilde así al costado del nombre, ¿viste?
1: Un asterisco ahí.
0: Sacate esa ficha después.
2: O cuando te marcaban la prueba.
0: Bueno, pero eso era por copión. ¿Usted copió? No, usted no había copiado.
2: ¿Alguna vez me habré copiado en la secundaria?
1: No.
2: Sí, no lo recomiendo. Creo que fueron dos veces y una de esas veces me cacharon, así que...
0: Bien.
1: Está cachando. No.
0: Bueno.
2: No, bien merecido la mala nota que obtuve.
0: 9 minutos, chicos, en la República Argentina. Esto es ADN de Radio. No sé por dónde entramos por esa puerta, pero bueno, vamos a otro lado ahora. Vamos a dar una vueltita de noticias, informaciones, actualidad de cosas que pasan, deportes, política... Y suerte. A ver,
1: sí, señor.
0: Maru, querida.
2: Sí, Duilio, porque bueno, hoy es lunes 18 de mayo y bueno, viajar en colectivo en Santiago del Estero a partir de hoy, bueno, sale más caro, te podría decir, porque comenzó a regir la nueva tarifa de las líneas urbanas y también para los recorridos interurbanos, con el boleto que pasó a costar

0: 1.390 pesos.
1: Bueno, 1.400, chicos.
0: Sí. Y sí, porque la verdad es que el vuelto de 10 pesos no hace la diferencia. No,
1: no, ¿no? Pero tienes razón, 1.390. Vos pagás con la tarjeta y te cobran el precio justo.
0: 1.390, así es.
1: Pido disculpas, me olvidé de aquello que antes ibas al vuelto, ¿te acordás?
2: No, si habré pagado boletos gratis con el vuelto. ¿No? Nunca te devolvían nada, no, jamás. Nunca. Pasan los de Clodomira y en los de Fernández, y en los que van al interior donde se paga con efectivo. Sí, todavía, aunque no lo creas, todavía se paga con efectivo y te hacen quedar ahí 10 pesitos.
0: Bueno, los de Clodomira pagarán 1.400.
2: 1.400,
0: porque la verdad es que conseguir un billete de 10 pesos...
2: Sí, ojalá pagarían 1.400, está 3.000 a Clodomira.
0: Ah.
2: 3.000 pesos para...
0: Ah, claro, es más caro.
2: Es Carucci. Pero bueno, ahí está buscando Billo Cambio. Sí.
0: ¿Tenemos? No puedo creerlo.
1: Juanca.
0: No puedo creerlo.
1: Esto es para vos. Tengo un billete de 10.
2: Sí. bueno, en honor a Belgrano hoy.
1: Por supuesto.
2: El día de la escarapela, claro.
0: Ah, sí, uno también.
1: Próceres fundadores, dice, los hay así, de la historia argentina.
2: Si no hay escarapela, que haya un billete pegado ahí con un alfiler.
1: Con la imagen de los próceres.
2: Exactamente, con French
1: y
2: Berut.
1: No. 9:03. Bueno, y puteamos cada vez que... aumenta el boleto de colectivo.
0: Y sí, ¿cómo no hacerlo?
1: Al dope, chicos.
0: La verdad que sí.
1: Porque todo lo primero que hicimos, las unidades, ¿cómo se dice? La frecuencia.
2: La frecuencia.
1: Sábado y domingo no hay. Aumenta el boleto y seguimos en la misma. Así que, ¿saben qué? Ahora entiendo que la gente no lo use demasiado, ¿no?
2: Y aparte el tema es que como consumidores tampoco nos cuidamos, ¿no? Porque no hay algo que aglutine al consumidor y diga, che, escuchá, vamos a boicotear esto, porque no dan un servicio, te aumentan cada 2x3, las unidades hacen siempre lo mismo, pero terminas pagando igual.
0: Es que la gente tiene que viajar, amigo.
1: Sí, tenés que trasladar.
2: Exacto, claro. Tenés que trasladar, pero...
1: Por ahí no todos tienen claro. Para pagarte un, ¿cómo se llama? Un remis, un taxi, un Uber, lo que sea.
2: Exactamente.
1: Porque no es barato tampoco, ¿eh?
2: No, para nada, pero por ahí, digamos, no tomamos conciencia como consumidor, ¿no? Porque si el consumidor por ahí... tendría un poco más, no digo de educación, pero sí de conciencia sobre sus derechos. Y esto no, los empresarios o las empresas, lo que sea, no tendrían libre albedrío para hacer con nuestros bolsillos lo que quieran, ¿no?
1: Una rebelión de consumidores tendríamos que hacer. Alguna vez, a ver qué pasa. Pero nada, chicos.
2: En Chile recordemos lo que pasó bajo el gobierno de Piñera cuando quisieron aumentar el metro.
1: Piñera, ¿te acordás?
2: Exactamente, pero eso ya es arena de otro costal.
1: Claro,
2: ¿no?
1: Para que la gente, si se olvidó, hubo masivas protestas, marchas, enfrentamientos... hasta gente herida, ¿no? Por no hacer otra cosa, porque no quiero entrar tanto en eso. Pero fueron unas dos jornadas tremendas en Chile que lograron después que vuelva el boleto para atrás.
2: Exactamente.
1: Ojo, no estoy asusando a nadie ni haciendo que la gente... No. Estoy diciendo que alguna vez como ciudadanos nos merecemos tener un mejor servicio en todo sentido. Porque también aumentan los remises, los otros días aumentaron, ¿no?
2: Sí, los otros días aumentaron.
1: Y vas a subir una unidad de remis, flaca.
0: Pero ¿se dan cuenta que cada vez está más imposible?
1: ¿Qué cosa? Sí.
0: Y que la gente pueda andar tranquila. A ver, no alcanza, el sueldo no alcanza. Se toman medidas que afectan al ciudadano y de pronto te aumentan, esta es una de las medidas, te aumentan el boleto. ¿Y cómo haces? ¿Cómo vas a trabajar? Si no te alcanza tampoco el sueldo, ¿cómo haces? ¿A dónde llegas?
2: Obviamente.
1: Es una linda reflexión.
2: El país del revés.
1: Bueno, menos el diputado jujeño que anda bárbaro. ¿Viste cómo lo putean el tipo de Jujuy?
2: Sí, no, bueno, una...
1: La pregunta es si la compró con la guita de él, chicos. Yo sigo pensando eso, ¿no?
2: Sí, si la compró con la guita de él, perfecto.
1: Ahora, es demasiado obsceno que el tipo haya comprado eso con plata mala vida.
2: Sí,
1: y que la esté mostrando como la muestra. Es como decir, me fui, me choré un banco y al otro día estoy sentado con la guita en la Plaza Libertad, así con todos los billetes, los fajos.
2: Era el gordo valor.
0: Bueno, claro. Pero pasa, Duilio, ¿no?
1: Vos
0: pasa
1: decís con, que puede ser.
0: Pasa con gente,
1: no estamos matando a la gente antes de saber si realmente...
0: No, por supuesto que no hablo de él. Digo que pasa.
1: Yo me choraré un banco y iré con toda la guita ahí al lado del caballo de Belgrano.
2: Claro.
1: Mirá lo que me afané.
2: Y yo creo que no es matar de repente... Si no es que sos un representante del pueblo y estás en el Congreso, si bien lo estacionaste, hacé lo que quieras con tu plata y si es bien la vida, mucho mejor. Pero hay una abstracción, y lo remarcaba el otro día en la página de Levión, hay una abstracción de la realidad por parte de los políticos que asusta. Porque
1: sobre todo si sos del partido que propone, no hay plata y te ajusto hasta que te duele.
2: Exactamente. Y fuiste, le estacionaste en el Congreso y demás, pero ahí a 500 metros, a escasos 500 metros, cuando uno tuve el placer de conocer la Plaza del Congreso, hay gente durmiendo en la calle, uh-huh. hay gente mendigando y demás, y vos como representante del pueblo, encima de una de las provincias más pobres del país, Jujuy, muestra una abstracción de la realidad completamente obscena. Lo mismo pasó con el gobernador de Tucumán, con Haldo.
1: ¿Qué pasó con...?
2: Lo están investigando por Haldo haberse comprado Sopa. Una casa de fin de semana por $300,000 en Tafí del Valle y aún no presentó...
1: Ah, vecino mío, sí.
2: Y aún no presentó...
1: 200 mil me costó la mía.
2: 200 mil, bien. Sí, sí, sí. Usted trabaja en el sector privado. usted no le debe...
1: Para el banco, chingo.
2: No, y no está declarada en su declaración jurada, valga la redundancia, que no la presenta desde 2018.
1: ¿Viste qué broma que es eso de la declaración jurada en este país?
2: Sí, sí, sí.
1: Porque venimos y hablamos de ficha limpia, decimos no, hay que hacer la declaración jurada. Te declaran que se les calienta las ganas.
2: Exactamente.
1: Y no hay un organismo que después vaya e investigue y diga, a ver qué declaró Maru. Declaró una computadora y un mouse. Pero vamos a ver, ¿no? Aparte, señora, usted tiene... No. Nadie informa de eso. Nadie. No. Y lo dejan pasar porque está todo bien, qué sé yo. Bueno... Chicos, las 9:08, ayer hubo fútbol en la República, el fin de semana hubo fútbol, ya tenemos finalistas de la Liga Profesional, ¿no?
2: Sí, señor, estamos hablando de Belgrano de Córdoba, ¿no? Por penales.
1: Este ganó ayer, ¿no?
2: Se impuso ante el bichito de la Paternal, ante Menzana y Corporesano, por 4-3 en penales. Argentinos sí. Había comenzado ganando este partido con gol de Jainikowski, ¿no? El bichito de la Paternal, y luego sobre la hora Fernández, a los 90+4, puso el 1-1 que llevó el tiempo a la larga y, bueno, obviamente a los puntos, a la pena capital, al punto penal.
1: Bueno, ¿cómo se llama el técnico de Argentinos Juniors?
2: El técnico de Argentinos Juniors.
1: Mándele el telegrama de que se retire.
2: ¿Usted dice?
1: Pero no podés estar ganando y jugando mejor que tu rival.
2: Nico Díez.
1: Y empezás a sacar... mediocampistas y delanteros, sobre todo para poner centrales, defensores.
2: Sí, señor.
1: Y no es lo mismo que el rival le tenés que pelear la pelota en mitad de cancha a que le tengas que intentar defender contra el área. Y eso pasó. En alguna pasó de entre todos los defensores, pegó en el palo, volvió la pelota y 20 segundos después fue gol.
2: Esto decía, ¿no? Nico Díez en conferencia de prensa, que se mostró bastante ofuscado, ¿no?
1: A ver cómo me la pintan.
2: Miren el partido y vean quién mereció ganar. Esto
1: decía en conferencia. Pero esto no es merecimiento, señor. Dale, a ver qué dice.
2: De prensa.
3: ¿Qué pensaste del banco? No voy a analizar mucho el partido porque en realidad si pone defensores y no gana, vas a decir que me metí atrás. Si pongo delantero y si gana, o sea, estamos siempre la misma, muchachos. Miren el partido bien y fíjense quién fue el protagonista del partido, quién mereció ganar. Me parece que analizar este partido es medio... O sea, es simple, no hay tanta vuelta. Cuando no agarré la pelota, puse un volante más de contención. Faltando 5 minutos, puse un central que lo puse los otros 2 partidos. O sea, si querés buscar la mala, no hay ningún tipo de problema.
2: Esto cuando le preguntaron, ¿no? Sobre el análisis del partido, obviamente con la bronca por haber perdido. También se cruzó con un hincha, ¿no? Con un plateísta, al cual, bueno, lo insultó y además se lo notó sacado a Nico Díez. Después, bueno, en los micrófonos bajó los decibeles y dijo, bueno, que con el hincha no pasó nada, que nunca le había faltado el respeto. Y que los hinchas tienen el derecho a opinar y decir lo que sienten, pero dentro del marco de respeto, ¿no?
1: 10, le voy a decir algo nada más suavecito porque corresponde. Un hincha es, desde el día que se hace hincha de un club, ama esos colores. Usted es un señor que trabaja para esos colores. Así que si no le gusta que el hincha lo putee, cache la cabeza, váyase tranquilo y listo. Ahora está usándose esa moda de hacerse los guapos todos, ¿no?
2: Sí, que no le hace bien al fútbol, ¿no?
1: Malcorra, por ejemplo.
2: Ignacio Malcorra.
1: Que se sintió ofendido porque López fue, ¿no?
2: Sí, ahí digamos, hay también una cuestión, Duilio, no es en defensa de Malcorra porque me pareció repudiable lo que hizo, ¿no? Pero por ahí una parte del periodismo, sobre todo los de Capital Federal.
1: Sí.
2: Yo lo escucho, o lo escuchaba muchas veces a Gustavo López en editoriales, en análisis de partidos y demás, uh-huh. y tiene ese malalechismo, ¿no? Uh-huh. ¿Por qué? Porque insinuó que Malcorra no quiso meterle el gol a Rosario Central.
1: Está bien.
2: Son jugadas que, bueno, son finas y demás, y uno no se va a meter en la mente del futbolista porque no corresponde y no es profesional para hacerlo. pero por ahí, digamos, desde la opinión o desde un micrófono se puede hacer mucho daño, porque aduce el círculo íntimo de Malcorra que los amenazaron, tanto a él como a su familia, tras estas opiniones de Gustavo López.

0: Bueno, luego Malcorra fue a esperarlo en los estudios de Radio La Red y lo increpó, ¿no? Pero son cuestiones...
1: Lo que hace el mundo del periodismo a veces es un análisis, que es claramente lo que dice Gaby, y muchas veces es show.
0: Exactamente.
1: Si no entendés el juego, estamos en el horno. Malcorra o cualquier jugador que se sienta afectado por estas cosas puede recurrir a lo que se llama derecho de réplica, señores. O sea, por hilo vos dijiste de mí tal cosa, yo quiero aclarar, vení, sentate en los micrófonos, te doy el espacio, la misma cantidad de tiempo que yo usé para criticarte a vos, vos venís y vas a desdecirme o, no sé, lo que vos quieras decir.
0: Exactamente.
1: Ahora, si te sentís más agravado o ofendido en tu honorabilidad, tenés la justicia ordinaria. Vas a la justicia, haces una denuncia contra por hilo porque sentiste que por hilo te ofendió tu buen honor. Ahora, eso de querer increparte alguno, aparte te digo... López es karateka, que va a ser karateka el gordo. Pero, digo, terminás sin saber qué va a pasar, en algo que no corresponde. No corresponde tampoco a veces decir por ahí, pero en esto del oficio del periodismo, o la profesión, como se ha vuelto en los últimos años, si a vos no te gusta que te critique porque estás expuesto, dedícate a otra cosa. Imagínate cada vez que me putean a mí cuando yo digo algo, me mandan mensajes y dicen ta, ta, ta, ta, ta de mí. ¿Entonces quiero parar la casa de que escribe la puteada? No. Bueno, si no te gusta que en el fútbol tenés 30.000 tipos, hombres y mujeres, por partido.
0: Sí, sí, exactamente.
1: Cada vez que haces algo mal, taca. Te silban, te gritan, murmuran, te putean. Ahora, con la misma vehemencia que Malcorra fue a sentirse ofendido ante la crítica de un periodista, que insisto con lo de, coincido con lo del Gaby, ¿no? No es un tipo que a mí me guste como profesional de esto, con la misma vehemencia que vas a pedir un... También hacerla cuando dice qué bien que jugó Malcorra, qué buen partido, fue el destacado. También andar a la radio y pararte en la puerta y decirle, che, muchas gracias. O no. O sea, si no te gusta que te critiquen, pero sí te gusta que te aplaudan, dedícate, no sé, a tejer. Te vas a zafar de que te digan cosas raras. Y vuelvo a insistir, existe el derecho a réplica y si no, también la justicia ordinaria. De los guapos, desde el año 1900, un poquito antes, ya dejaron de existir los duelos. Así que eso que hizo Malcorra es para los giles de la tribuna. Para que diga, ¡ay, mirá qué guapo! No existe Malcorra. Ahora se quiere ir de Independiente, ¿no?
0: Se quiere ir de Independiente, exactamente, bueno, por...
1: Váyase, Malcorra, que le viene al fútbol, ¿eh?
0: Por estas cuestiones que aduce su círculo íntimo, ¿no?
1: Sí,
0: amenazas,
1: sí.
0: De increpadas y todo lo demás.
1: Me gusta cuando te aumentan el sueldo, Malcorra, y te pagan en dólares y cobras 100.000 por mes. Es lindo, ¿no?
0: Aparte de Independiente, recordemos,
1: es lindo,
0: ¿no?
1: Pero bancate la otra, sí.
0: Un club, no digo fundido, pero sí con gravísimos problemas económicos como para afrontar contratos. Y el del Malcorra es uno de los más altos del plantel de Avellaneda, ¿no?
1: No sé con qué, porque no es un buen jugador, muchachos.
0: Lo cierto es que, bueno, esto pasó. De hecho, hubo un repudio generalizado por parte del periodismo porteño y otros más mesurados diciendo, bueno, che, hay que ver las dos campanas o las dos caras de la moneda, ¿no? Porque, uh-huh. Y generalmente...
1: O sea, podés sentirte ofendido, está muy bien.
0: Pero la reacción no es la...
1: Ahora que me vengas a buscar la puerta de la radio... En el peor caso vamos a terminar sangrando los dos.
0: Igual, ojo, porque la culpa no es del chancho, sino del que le da de comer. ¿Por qué? Porque a los periodistas porteños, los jugadores de fútbol se desviven para darle notas y todo lo demás, independientemente de que hablen bien o mal. Ahora, sos un periodista del interior, tratás con respeto y demás y anda que te contesten, ¿no?
1: Hay que darle, muchachos, les encanta que los machuquen.
0: Lamentablemente. Pero bueno, paso eso con Ignacio 16. Malcorra.
1: ¡Abrazo, Malcorra! Eso, tengo un gimnasio a la vuelta de casa, vení a entrenar, dale. 9:16 pasaditos, amigos. Maru, querida, vamos contigo, dale.
2: Sí, Duilio, porque, bueno, ANSES confirmó cómo se pagará el aguinaldo de junio para jubilados y pensionados e informó que el depósito se realizará automáticamente junto con el haber mensual.

0: recibirán alrededor de 493.483 pesos. Y las beneficiarias de la pensión para madres de 7 hijos tendrán un ingreso total de 674.900 pesos. Bueno, y desde el organismo también informaron que las liquidaciones digitales con el detalle completo de haberes, sí, descuentos e importes finales, estarán disponibles desde junio, desde el 8 de junio, y podrán consultarse, bueno, a través de mi ANSES.
1: Bueno, ahí está, datos para que la gente tenga en cuenta. Seguramente lo vamos a reiterar en un ratito para que usted fije la información y tenga más presente lo que va a generar. 9:18, hermano mío.
2: Tenemos presente la información en la calle de mano de Javier Díaz Sandoval, a quien le damos la bienvenida. Javito, feliz lunes.
3: ¿Qué tal? Buen día, Gaby querido, ¿cómo le va Maru? ¿Cómo le va Duilio Corelo? ¿Cómo anda toda la gente que escucha la radio? Un placer, sol a pleno, pero obviamente hace mucho, mucho frío en la capital. Hay que estar bien abrigados como tiene que ser, como se ve la gente pasear, realizando los trámites correspondientes, como día lunes, también llevando los chiquitos a la escuela y todo ese movimiento que hay habitué día lunes y de semana también, ¿no?
1: Claro, y la cara también tiene como día lunes muchos, ¿eh?
3: Claro, de alegría, exactamente. De alegría, un fin, sí, de semana, le digo, muy complicado en camita, cuidándome, así que, pero estamos al pie del cañón para la información, ¿eh?
1: Mi cañonero, Javier Díaz Sandoval.
2: Cañonero viejo.
1: Claro. Bueno, en este momento tiene. Claro, en este momento tiene 6 décimos bajo cero, ¿no?
2: Sí, señor.
1: A esta hora de la mañana, Javier, así que. A taparse sobre todo, sí, la nariz, la boca, para no respirar el frío, porque eso realmente genera algunas inflamaciones. Sí. Bueno, hermano mío, te veo ya abrigado en la foto. Qué lindo que aparece. Sí, señor.
0: Hoy no,
1: sí,
0: tan abrigado igual, ¿no? ¿Qué?
3: Sí. Como el otro, claro, día. No, tranqui. Igualmente tuvo muchas repercusiones a fotos, ¿eh?
1: Ahí está.
0: Ahí va.
2: Se va abrigando cada vez más, ¿no? Porque está mal de la garantita.
3: ¿Que tengo más abrigo?
2: Sí, sí.
1: ¿A dónde se pone el abrigo? Bueno. O sea, la bufanda, así, la nariz nada más o el cuellito.
3: No, la nariz, la boca, y los ojos nomás. Hoy, por ejemplo, los ojos se ven.
1: Los porilos se viste usted.
2: Pasa montañas.
1: Mirá cómo, claro, estás ahora, mirá cómo estás ahora. Estamos viendo por nuestro canal de YouTube, chicos, ¿no?
0: Sí, señor. Lo pueden ver a Javier, bastante abrigado, pero no tan abrigado como. Como me gusta a mí, lo diría, porque la campera del otro día fue espectacular.
3: Como los otros días.
0: Sí, ahí va.
1: Tremendo. Claro. Bueno, Javito, hermano, abrigado con frío. Repetimos, 6 décimos bajo cero. ¿A dónde estamos y qué vamos a hacer? A ver.
3: Muy bien, estamos viendo el móvil nosotros con la gente del Nuevo Diario, con Laura y con Dani. Vamos a cubrir el tema de la UPA, del barrio Belén, de la capital. Hay novedades, tema de ambiente, tema también de lo cómo se está atendiendo las actividades que tiene la UPA, de ese barrio tan importante de Santiago del Estero. Estaremos nosotros con diferentes actividades que tienen que ver con la municipalidad de la capital y mucho más en ADN de Radio, mientras te digo que bastante movimiento en la capital, en lo vehicular, sí, y también el transitar de la gente, las peatonales sobre todo.
1: Bueno, está apareciendo el solcito, ya viene con un poquito más de potencia lumínica al menos, no hablo de la temperatura. Sí. Va algo despacito en comenzar a levantarla, pero va a ser muy, muy suavecito todo esto, Javier. Recién, alrededor de las 3, 4, 5 de la tarde, vamos a tener 16, 17 grados de temperatura para este lunes, que va a ser un día frío. Amigo mío, abrazotes de cariño lunático, ¿eh?
3: Un abrazo de cubrirse y que anden bien, ¿eh?
1: Bueno, dije lunático, cualquier cosa.
2: Sí, señor.
1: ¿Cómo se dice a los que andamos el lunes?
2: Luneros.
1: Bueno. Yo me gustó.
2: Podría ser, ¿eh? 9:22, Julio.
1: Sí, señor.
2: La música con Emanero.
1: Escuche, sonamos en la mañana, dale.

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0: Amanda Miguel. Gracias.
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0: 9:44, señores, en todo el país. ¿Qué día es hoy, chicos? ¿18?
1: Hoy es 18.
0: ¿Hoy qué es? ¿El día de la escarapela?
1: De la escarapela,
0: sí, señores.
1: Sí, señor. A disfrutar.
2: Bueno,
0: Se nos rompió el amor.
1: Se nos fue.
2: Pero bueno, volverá. Sí, bueno, te cuento un poquito, ¿te parece, Duilio?
0: Diga, señora, diga.
2: Bueno, 18 de mayo, muy bien, se conmemora el Día de la Escarapela en todo el país, que bueno, es uno de los símbolos patrios más importantes que tiene la Argentina. La fecha busca revalorizar este emblema celeste y blanco que representa la identidad nacional y suele lucirse especialmente durante la Semana de Mayo.
0: Muy bien.
2: Fue reconocido oficialmente en 1812 a pedido de Manuel Belgrano, quien solicitó al primer triunvirato, un distintivo único para identificar a las tropas revolucionarias. Bueno, desde entonces sus colores también inspiraron la creación de la bandera argentina. Y aunque su creación fue en febrero de 1812, el Día de la Escarapela se celebra cada 18 de mayo desde 1935, cuando el Consejo Nacional de Educación incorporó esta efeméride al calendario escolar. En escuelas, actos y espacios públicos, miles de argentinos usan este símbolo como unión, memoria y patriotismo.
0: Bueno, ¿vio que cuando éramos chiquitos íbamos a la escuela y nos ponía la escarapela la seño? No sé si en la época que ustedes gastaban eso, pero...
2: Sí, claro, obvio. Sí, por supuesto.
0: Ibas entrando y mientras ibas de a uno, te iban poniendo la escarapela. En el primer recreo de las 30 escarapelas venían dos.
1: Más o menos.
0: Claro, sí. Hacíamos tumba de cabeza, jugábamos la pelota, el columpio.
1: Lo que venga.
2: Sí.
1: Lo que venga.
0: Pero bueno, era lindo. A mí
2: era
0: me gusta.
2: Lindo, sí, era sí. Lindo. Y no sé si todavía se hace...
0: No tengo idea, yo ya sé...
1: Bueno, uno... nosotros salíamos ahí a la vuelta de la... O sea, dando vuelta a la manzana, a repartir escarapelas. Estoy hablando de la escuela 677, San Martín de la Banda.
0: De la Banda.
1: De la Banda, San Gabriel, Belgrano y Santa Fe. Y salíamos a repartir escarapelas, no solamente el día...
0: Con las canastitas así.
1: Con las canastitas, exacto, las de mimbre.
0: Sí.
1: Ajá. Y nos íbamos.
2: Qué lindo. No.
1: Habían dos alumnos que siempre estaban vestidos como en la época colonial, exactamente.
0: Claro, ¿no? ¿No le pasaban el corcho quemado?
1: Sí, también. También. Yo hacía de velero.
0: Él vendía las velitas.
1: Exactamente. Así que qué lindas épocas eso. Calculo que se debe seguir haciendo, no sabemos.
0: Ojalá que sí,
1: pero bueno, hoy es el día de la escarapela. También es el día de los museos.
0: Muy bien, día internacional.
1: Sí, señor, de los museos.
0: Qué lindo, abracemos a los museos. Tenemos un espacio en Santiago del Estero que está en el Centro Cultural, ¿no?
1: Sí.
0: Que aglutina, todos los museos, no sé si creo que la gran mayoría.
1: Sí, señor.
0: Está el Museo Histórico, está el Museo de Bellas Artes y está el Museo Antropológico. Esos tres seguro que están en el Centro Cultural de Bicentenario. Después tenés el museo acá muy cerquita de San Francisco, la Casa Santa Capilla. Y no me acuerdo qué otro más que está dando vueltas por ahí.

0: ahí. Y quiero decir lo que me preocupa esto, porque Gaby abrió la puerta de los museos, ver la casa de los Díaz Gallos, que seguramente debe ser la última casona colonial que queda en Santiago del Estero, donde albergó desde 1950 y más o menos, con la idea original de Orestes, del profesor Orestes Di Lulo, de fundar el Museo Histórico en Santiago del Estero, que justamente lleva su nombre en homenaje a quien fue su primer director. Ver esta casa de estilo colonial con dos de los tres patios, una belleza que sostuvo al Museo Histórico hasta hace unos 10, 12 años. Hoy es un espacio que es parte del Estado Provincial. Yo digo, está en lo que se llamaba originalmente el barrio, hoy es Barrio Centro, pero originalmente era el barrio de las Catalinas. Está muy cerca a otro espacio que es la Iglesia Santo Domingo, donde están los frailes dominicos, que es un lugar de emblema histórico. Y me preocupa saber qué está pasando con esa casa, si se le está haciendo algo, si se la está cuidando, porque por afuera todavía no se nota ese estadio. Creo que la última vez que tuvo una gran atención fue cuando estuvo, no me acuerdo el nombre de la doctora en este momento, perdón, se me escapan los nombres, María Cecilia Rossi, ahora sí, como directora, y creo que fue allá por el año 2008, 2009, 2010. A partir de ahí siento que eso es un espacio que no está siendo cuidado, y me parece que en algún momento el Estado le va a dar la atención que corresponde, yo sé que va a ser así, a una, insisto, casa que es icónica. Así como la casa histórica de Tucumán, bueno, nosotros tenemos la casa de los Díaz Gallos aquí en Santiago del Estero, que era el espacio donde funcionaba el Museo Histórico de la provincia. Bueno, decime, Gabito.
1: Hoy también, Duilio, es el día de la fascinación por las plantas, para aquellos amantes de las plantitas, ¿no? La Semana Mundial de la Sensibilización, perdón, sobre la sal, del 12 al 18 de mayo, y la Semana Mundial de las Naciones Unidas sobre la Seguridad Vial, ¿no?
0: Bueno, seguramente tenés algo más para agregar, lo tengo al doctor Muck, dice.
2: No, Duilio.
0: ¿Me aguantás un segundo? Porque yo sé que tiene mucho material, ¿no? Ya lo estamos viendo y le vamos a dar la bienvenida al doctor Jorge Muck, dice, diputado nacional, iba a decir, señor intendente de Termas de Río Hondo, la costumbre de tanto tiempo de poder darle la bienvenida. Bueno, si podemos tener el micrófono prendido con el doctor Muck, dice, le damos la bienvenida. Lo tenemos ahí. Bueno, doctor, ¿cómo le va? Duilio, Maru, Gaby, lo estamos disfrutando y lo estamos viendo. Buen día, bienvenido a LB11.
3: ¿Cómo le va? Buenos días, ¿cómo están?
0: Un placer saludarte, muchas gracias, Jorge, querido, muy amable.
3: Estoy bien ahí porque no sabía que iba a ser video,
0: claro.
3: No preparé la compu y ahí por ahí con el celu estoy tratando de que quede paradito y no se caiga.
0: Estás perfecto, siempre presentable, usted no hay forma que remos en esta. Bueno, ¿cómo estás? ¿Estás en Santiago o estás en Buenos Aires?
3: Estoy en las termas.
0: Estás en termas. Estás en termas, bien. Bueno, contanos un poquito de la función, porque has asumido este cargo hace muy poquito tiempo, sin embargo, es evidente la tarea y el trabajo que estás llevando adelante, y eso se nota porque la información siempre nos llega, con la preocupación que tiene que ver sobre todo con el mundo de la industria, todo lo que pasa, el turismo, todo lo que pasa, el deporte. Y por supuesto, algo que nos afecta a todos los argentinos directamente, que es el recorte que se está haciendo en los subsidios, sobre todo la gente que más necesita. ¿Cómo lo merituás a eso y cómo lo vas llevando?
3: Comienzo por el deporte para aclarar que este ojo ha sido un golpe jugando a pádel, no nadie me ha pegado.
0: Viendo eso.
3: Lo vengo aclarando, pero bueno, algunos amigos me dicen, pero decime la verdad. Le digo, mira, pensá lo que vos quieras para que te haga feliz, está bien, pero bueno.
0: Está muy bien, pero queda lindo, amigo.
3: Sí, yo incluso cuando como fue el fin de semana, y digo, bueno, va a ser mi debut por videollamada, así que bueno, iba a aclararlo.
0: Bueno, dale, gracias.
3: Pero bueno, vamos a lo importante. La verdad que la tarea en la Cámara a mí me sorprende, me gusta. Soy un defensor de las instituciones. Me preocupa que no... el funcionamiento que tienen hoy, creo que el gobierno, este gobierno tiene una particular... predilecto.

0: conexión por las redes, por un poco de show, por demasiado mediático y creo que se aleja de la realidad. Digo esto porque hay muchos temas para tratar y por ahí se genera permanentemente, lo he visto este fin de semana, discusiones entre dirigentes y yo he sido siempre de la idea o del pensamiento de que cuando los dirigentes hablan de ellos, se olvidan de la gente. Y ahí es el mayor problema porque no veo una sincera preocupación por resolver problemas que cada vez son más profundos. La semana pasada, la verdad que me vine con una sensación de, no sé si de tristeza o de desazón, porque tuvimos una reunión con deportistas y ahí manifestaban el abandono que tiene el deporte profesional, digamos, profesional, olímpico, de alto rendimiento en realidad. Digo, porque iba a decir amateur, pero en realidad son profesionales que no tienen, no
1: El
0: son
1: apoyo,
0: deportes
1: claro.
0: como el fútbol que genera
1: Sí,
0: ingresos y demás. Es decir,
1: sí.
0: fue Paula Pareto, que es un orgullo para todos los argentinos, la Peque Pareto, médica, medalla de oro en judo, qué sé yo,
1: Multicampeona,
0: catanza,
1: sí.
0: maratonista. Y hablar de cómo hay muchos deportistas que vienen entrenándose 3, 4 años y que hoy no saben si van a poder viajar a un Panamericano, a un campeonato mundial o a un olímpico, y tiene que ver con esa desfinanciación. Eso fue el martes a la mañana. Te hago la cronología porque digo, pucha, un día a la tarde nos reunimos con industriales. Venimos todos los martes, ya hace 3 martes, con diferentes rubros, y todos los rubros con un discurso uniforme, es decir, no vendemos, tenemos una caída importante en la actividad, no podemos sostener nuestras empresas, nuestros empleados, ¿qué hacemos? Y no hay respuesta, y por ahí a todas las preguntas la misma respuesta, pero estamos bajando la inflación, sí, bueno, pero después, ¿qué más hacemos? Y en algún momento algún diputado, pero porque lo piensa, no creo que lo haya dicho con mala intención, pero le dice, pero votamos la ley de inocencia fiscal. Saquen la plata del colchón e inviertan. Yo vengo de la actividad privada, yo fui intendente a los 45 años, entonces sé lo que es correr detrás de un descubierto, lo que es firmar cheque, lo que es que tenés que pagar proveedores, impuestos, sueldo, aporte, y lo que vive un pequeño mediano empresario que funciona de acuerdo a la actividad que tenga su negocio. Entonces le digo, mirá, no le hablen de sacar dólares porque no hay un dólar, ya está, no hay, no es que es gente que tiene dólares, esta gente está con descubierto y la tasa alta lo está liquidando. Entonces, bajen la tasa o promuevan alguna cuestión porque, es decir, no están en la cabeza el poder resolver estas cuestiones. Y ese día termino con la marcha universitaria, donde además pareciera que en vez de que alguien del gobierno diga, bueno, vamos a sentarnos a debatir, es todo una hipótesis del conflicto, una dinámica del conflicto, donde es a matar o morir, entonces, y a
1: No es intercambiar
0: despersonalizar,
1: ideas.
0: sí, y al despersonalizar, con esto quiero despersonalizar porque es como que del otro lado no hay personas, es decir, los jubilados son un gasto, los universitarios son la gente de izquierda que quiere voltear el gobierno, los deportistas son unos vagos que quieren vivir no, es decir, no se puede. Y termino porque la última reunión del día fue por el nuevo cuadro tarifario que pretenden o que mandó el gobierno al Congreso, derogando más de creo que 1 millón de personas que hoy tienen una tarifa diferencial por estar en zona fría. Que a mí me parece bien que se pueda o que no haya excesos, porque para el funcionario cuando quiere argumentar, simplifica, toma un caso que claramente es injusto, por ejemplo, la secretaria de Energía dijo, no puede ser que estemos subsidiando el gas para que un usuario calefaccione su piscina en Villa La Angostura, que es un lugar de veraneo o para pasar el invierno, muy, muy exclusivo.
1: Sí.
0: Digo, pero esa no es la realidad. La realidad es que hay 3 millones y medio de usuarios en
1: Claro.
0: zona fría, de gente vulnerable.

0: necesita calefaccionar porque tiene temperaturas muy, muy bajas. Y ahí nosotros planteamos lo que ha planteado su proyecto el senador Gerardo Zamora, con respecto a la zona cálida también. Le digo, bueno, vayamos a un lugar donde tengamos un cuadro que sea equitativo. La equidad tiene que ver con la justicia distributiva, no aritmética. No es que si somos, vale 10 y somos 5, pagamos 2 cada uno. Tiene que ver la consideración de cada uno. Che, este está allá haciendo patria, produciendo, bueno, veamos cómo lo ayudamos. Entonces, ahí planteamos desde Santiago un concepto de federalismo energético que tiene que ver que nosotros tenemos extensiones mucho más
1: Excelente.
0: amplias y que el transporte y la distribución tienen un costo diferente para aquel que está en una localidad a 200 kilómetros, una localidad que por ahí son 1.000, 1.500 personas y que la empresa privada... No va a poder cerrar su ecuación porque va a tener que tirar una obra de 200 kilómetros para 50 medidores.
2: Doctor, ¿cómo le va?
0: Sí.
2: El oficialismo argumenta, ¿no? Hace rato lo escuchaba hablar de la baja de la inflación y todo lo demás. Argumenta que el ordenamiento de las cuentas, la eliminación de subsidios económicos son esenciales para seguir bajando, entre comillas, la inflación que cargaba la República Argentina. Pero considera que este impacto, ¿no? Se da de forma equitativa entre el AMBA, entre las provincias aliadas al gobierno y el resto del país, por sobre todas las cosas el Norte Grande.
0: No, claramente este país es que creo que una de las funciones, mirá, yo creo que lo que tenemos que hacer nosotros primero es siempre defender las instituciones para que se den debates y no se simplifiquen, y segundo, defender la otra mirada, porque cuando la secretaria hablaba de aquel que calefacciona la pileta, yo le decía, mire, yo tengo en mi cabeza otras situaciones, aquel hombre que estaba trabajando bajo los rayos del sol a altas temperaturas que quiere llegar a su casa y prender un ventilador. Y te
1: Claro.
0: miran como si fuéramos raros, ¿no? O decir, usted sabe que para que tenga agua tiene que enchufar una bomba porque tiene agua de pozo. Entonces,
2: Hay
0: cuando se
2: cierta
0: mira,
2: abstracción de la realidad.
0: hay una mirada miope, pero que es con la que se construyó este país. Mira, hay algo que grafico y lo digo siempre como ejemplo. ¿A vos te parece que le haya ido mejor en este país aquel que vendía pastelitos a la vuelta del cabildo que la gente del norte que le ponía el pecho y derramaba sangre peleando por el ejército del norte? Entonces, cuando hoy vos le decís, hablamos de federalismo energético, es como, ah, bueno, si vos vivís ahí, el problema. No, ahí nació la patria.
2: Claro.
0: Ahí se hizo el esfuerzo para que la patria sea libre. Entonces, cuando vos no entendés ese concepto, y sí, tenés una mirada muy sesgada, que insisto, muchas veces no es malintencionada, es simplemente eso, que no pueden ver la otra parte del país. Y creo que el problema de este país es ese, cuando te quedas solamente con lo que todos tenemos miradas relativas, y tenés que ampliarla. Y ese me parece que es el problema del gobierno, es decir, no, no podemos gastar más, sí, pero te va a salir más caro si cerrás las universidades. Y aquel que no tenía posibilidades hoy puede ser profesional y puede tener una ascendencia. Hay miles de ejemplos de gente que hoy ayuda a su familia y que al final al Estado le termina costando menos. ¿Entendés? Pero, como dice el presidente, pero hay cosas que no la ven o no las quieren ver. Y lo que tenemos que hacer nosotros desde el lugar que estamos es mostrar nuestra realidad.
2: Doctor, ¿hay herramientas parlamentarias, consensos con otros bloques federales que están evaluando para amortiguar el cuadro tarifario de los usuarios y del sector comercial, al menos en el NOA?
0: Mirá, hay muchos proyectos. El que hizo puntapié es Zamora, que presentó en el Senado. Después hubo otros proyectos, incluso de diputados del norte. O sea que hay proyectos en Senado y en la Cámara de Diputados. El tema es la voluntad de realmente hacer algo equitativo o con. A ver, yo también no quiero correrme del sesgo, pero lo que veo es. Cada reforma de este gobierno apunta a objetivos muy, muy pequeños. En este caso, están más preocupados por condonar la deuda que tienen las grandes empresas de energía distribuidoras, Edenor, Edesur, con CAMMESA, que de resolver una cuestión

0: que beneficie al
1: A
0: conjunto
1: la
0: de los
1: gente,
0: usuarios.
1: claro.
0: Entonces, cuando lo ves desde ese lugar y no te permitís abrir el debate y no permitís que alguien haga un aporte, terminamos haciendo leyes como las que hemos sancionado desde que yo soy diputado, porque mirá, sancionamos presupuesto que impusieron ellos, nosotros logramos voltear el artículo 75 que era derogaba la ley de financiamiento universitario y de emergencia de discapacidad. Se sancionó el presupuesto, hoy el presupuesto ya es un dibujo, porque primero, la pauta que tenía para inflación la consumieron en los 3 primeros meses, faltan 9 todavía. Y el día martes se conoció este recorte, con lo cual lo que ellos mismos sancionaron ya no se cumplió. Sancionamos la reforma laboral, sancionamos el régimen penal juvenil y la ley de glaciares, todas judicializadas. Y se los dicen, o se los decimos, estos artículos no pueden. Bueno, ellos tienen la idea de sancionemos, pongamos los títulos, somos el Congreso más reformista, pero que en definitiva no se resuelve. Ah, y sancionamos esta sí que no está judicializada, pero que la ley que nombré recién de inocencia fiscal. Hasta ahora no apareció ningún inocente. Ningún inocente trayendo la plata que el gobierno quiere que ingrese al sistema financiero para seguir pedaleando, seguir avanzando. Con lo cual me parece que tenemos que corrernos de ese vértigo que genera la comunicación, las redes, estar pendiente de la opinión y comenzar a trabajar en serio a resolver los problemas de la Argentina, que son muchos.
1: Doctor, desde el gobierno afirmaban que el modelo, ¿no?, de coparticipación generaba provincias dependientes de chequera de la nación. Si esta tendencia continúa avanzando definitivamente hacia, entre comillas, una autonomía financiera por parte de las provincias, ¿cree que el diseño actual de la ley de coparticipación federal del año 88 sigue siendo viable en una Argentina con estos cambios? ¿O hay que redefinir por ahí la estructura de las leyes fiscales de nuestro país?
0: No, sin duda, creo que ahí está el punto. Sí, antes de repartir, que tiene que ver con la ley de coparticipación, veamos cómo se genera, cuál es el sistema tributario argentino, porque en definitiva los mayores ingresos hoy son por tributos que no son coparticipables. Vos fijate, vos sabés que la Argentina, el gobierno patrio que se formó en 1810, se disolvió en 1822 porque la nación no tenía recursos. Hoy, la nación se queda con 70 de cada 100 pesos que ingresan al fisco y que son de impuestos y de actividad que se desarrolla en las provincias. La nación, lo dice siempre Gerardo Zamora, no produce nada. La nación es una construcción intelectual. Él dice una entelequia, es algo, una organización jurídica. Pero el territorio, la población, el trabajo, la actividad, las fábricas, las hojas, están en las provincias, que son las que producen. Ahora, hay un sistema tributario en donde las provincias, en algún momento, en 1930, por 2 años, delegaron el cobro del impuesto a las ganancias, que por supuesto se delegó, ya va a cumplir 100 años de prórroga. El IVA y impuestos a las ganancias y bienes personales son los coparticipables. Los derechos aduaneros, las retenciones y el impuesto al cheque no son coparticipables. Entonces, la nación le dice a las provincias, pero la que se consume la mayor parte de los recursos es en
1: En la
0: nación.
1: nación, claro.
2: En la nación.
1: Bueno,
0: Entonces.
1: estamos sobre las 10 de la mañana, ¿qué os? 6 minutos. Jorge, querido, bueno, una cosa cortita. ¿Cómo viviste esta aparición de un colega tuyo diputado con un auto que fue noticia en todos lados en la República Argentina? ¿Cómo lo viviste esto y cómo lo sentiste?
0: Mirá,
1: Digo, teniendo en cuenta que es diputado del oficialismo en este caso, ¿no?
0: sí, a mí esas son las cosas que me dan, que me preocupan porque caemos todo en la bolsa. Mirá, cuando en el recinto hay sesiones de 12, de 14, de 15 horas y veo mucha gente, muchos diputados muy responsables, comprometidos, con los que analizamos temas días anteriores, con los que estudiamos, con los que intercambiamos opiniones, y son de toda la bancada, ¿no? No es que digo, no, esta bancada es buena. O sea, de los 257 diputados, creo que que el gran conjunto, sino el, qué sé yo, el 90%, son los que dan funcionamiento a la Cámara. Y después se arman unos líos, que son los que aparecen en las redes, y quedamos como que todos estamos en una cancha de fútbol, gritándonos y no sé cuánto, y le hace mal a la imagen de la institución.
2: Totalmente.
0: Este tema le hace mal a la imagen de la institución, porque en vez de mostrar, o la gente se queda con esa idea de que en vez de que hay diputados que están 4, 5 o una jornada completa estudiando, debatiendo, discutiendo, cada uno de su posición, estamos llevando un auto de $300,000, estacionando, estamos pensando en otra cosa.
2: Claro. Entonces, y verdad, sobre todo siendo del oficialismo, Jorgito, porque digo, hay un mensaje que se da desde la boca del presidente, pero que por ahí algunos no lo cumplen, no lo toman en cuenta. Es realmente muy loco.
1: Un diputado que está siendo investigado en Jujuy por negocios con el PAMI, debido a sus contactos por Lule Menem.
0: Bueno, yo la verdad que no es que no quiera hablar de los colegas, pero lo que digo es, y el gobierno se la pasa hablando, sí, farandulizando la política, la vicepresidenta le dice Playmobil al exministro, el otro que le dice que usa Twitter para... con términos muy despectivos, como que yo trabajo y no boludeo, porque lo dice así.
2: Claro.
0: No podemos pasarnos el día hablando de nosotros. Tenemos que hablar de los problemas de la gente, porque nos han elegido para eso. Y es lo que digo, que se alejan tanto de la realidad y están tan pendientes de cosas que le hacen un daño a la política, le hacen un daño a la institución. Y por supuesto tiene que ver con el descreimiento que tiene la gente de la dirigencia. Y contra eso hay que luchar. Hay que luchar, porque lo peor que nos puede pasar es que nos venza la apatía, porque terminan imponiendo estos discursos o estas acciones que realmente no conducen a nada.
2: Jorge, querido, lo último. ¿Cómo está esa Termas maravillosa que ya está en plena temporada, ¿no? Desde este mes de mayo.
0: Sí, acá la verdad que hoy un día hermoso, amaneció un poco frío, pero cuando sale el sol, yo siempre le digo a los del sur, el sol nuestro es machito, cuando sale calienta y se hace sentir y es agradable. La verdad que muy bien, la ciudad está linda. Lamentablemente la actividad turística en la Argentina no escapa a la realidad que de todas las otras, de la mayoría de las actividades que tienen que ver con el comercio, la construcción, la industria, que están con muchos problemas y que ojalá tengamos una buena temporada, pero tampoco ahí hay un interlocutor, no tenemos un secretario de turismo serio que realmente se le puedan plantear estas cuestiones. Estamos claramente con un retraso en el tipo de cambio que hace más competitivo a los países limítrofes que a la Argentina. Hoy cualquier ciudad de limítrofe, es decir, de Mendoza está vacía y Chile está lleno de argentinos, Puerto Iguazú está vacío y Foz Iguazú está lleno de argentinos, es decir, hoy todo lo, hasta el mismo Uruguay está más barato que Argentina, y eso hace que la Argentina reciba menos turistas extranjeros y que más turistas de los que puedan salir de Argentina vayan al exterior, con lo cual la actividad está sufriendo también una pérdida importante de demanda, o sea, una caída en la demanda. Contra eso vamos a trabajar para que, bueno, tengamos la mejor temporada posible, pero sabemos que son tiempos difíciles.
2: Doctor Jorge Mug dice, diputado nacional, te mandamos un abrazo, agradecerte el tiempo, sé que siempre tenés un espacito para regalarnos, y gracias por la charla que nos ha generado,
0: Por favor, un gusto como siempre.
2: Un abrazo grande, gracias. Bueno, palabra calificada, ¿sí?
1: Exactamente, el doctor Jorge Mug dice, diputado nacional.
2: Sí,
1: por la provincia de Santiago del Estero, dialogando con la radio de los santiagueños.
2: Hacemos la pausa de esta hora, tenemos más invitados, son las 10 de la mañana, 11 minutos. Amiga mía, usted le queda antes de la pausa, le quedaba pendiente un anuncio recién cuando estábamos entrando la nota, ¿no?
3: Sí, recuerdo que tenía un anuncio, no recuerdo exactamente qué era, pero bueno, vamos a...
2: Como nos dijo, no, usted me trae de nuevo.
3: Bueno, dale.
2: Ya se enteró, claro.
3: No, tal vez iba a hablar un poquito del espectáculo.
2: Bueno.
3: ¿Te parece que te lo cuente ahora?
2: Ahora, por favor, sí, bueno, para cortar el momento. Señora, usted tiene la palabra, como los diputados.
3: No, bueno, vamos un poquito a lo que es el espectáculo. Claro. Porque, bueno, una noche cargada de tensión anoche en lo que fue Gran Hermano. La participante de nuestra provincia vecina, Tucumán, Danelik, quedó eliminada de la casa más famosa del país y, bueno, su salida provocó también una verdadera revolución entre los jugadores dentro de la casa, que siguen, bueno, en la competencia. Según trascendió, la gala se vivió con mucha expectativa y también apenas se conoció el resultado,

0: varios participantes no pudieron ocultar su sorpresa y hubo fuertes reacciones dentro de la casa.
1: Bien.
0: La eliminación fue anoche en una etapa muy decisiva también del reality, porque bueno, cada vez quedan menos concursantes, menos participantes, y bueno, Santiago del Moro también tenía ahí como una cuestión con Danelic, que se rumoreaba que existía como una tensión también.
1: No.
0: Sí, bueno, tras conocerse la decisión del público, las cámaras mostraron discusiones, llantos y, bueno, también un clima de mucha tensión. Bien. Lo que, bueno, rápidamente en redes sociales se hizo viral, como siempre.
1: Gran Hermano, la voz de Maru Gramajo, señores, 12, 13 minutos. Vamos a la pausa con la música.
2: Sí, señor.
1: Y lo que usted quiera, señor Gabriel Álvarez.

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0: 10 de la mañana, 25 minutos. Señores, esto es ADN de Radio. Esta es la temperatura que tenemos en Santiago del Estero y alrededores a esta hora de la mañana.
1: Pasamos de 0,6 a 8,2. 8 grados, 2 décimas, un cielo despejado en la madre de ciudades. La máxima será de 17.
0: ¿Eh? Bueno, pero no le aliente a la gente creciendo que va a seguir subiendo de a 8, ¿no?
1: No, no.
0: En 3 horas tenemos 32 grados.
2: Ojalá.
0: Sí, sí, mentira, no. Chicos. Nos vamos a seguir enfriando la mañana. Sí. Bueno, Maru, querida.
2: Sí, Duilio. Bueno, primero están llegando muchos mensajitos. Bien. A YouTube. Aparece nuestro querido amigo Juan Ábalos.
0: Tempranito regaló mensajes, Juancito.
2: Súper tempranito. Apareció más temprano que nosotros, te diría. Pero bueno, nosotros sí nos saluda, nos dice hola Duilio, hola Gabriel, hola Maru, ¿cómo están? ¿Qué tal? ¿Disfrutaron su fin de semana? La verdad que bastante bien. Bueno,
0: estoy bronceado, mirá Juancito.
2: Fuimos a la playa. Claro. Fuimos muy felices y lo seguiremos siendo. Bueno, después también tiene otros comentarios Juan, que nos dice, es absurdo inaugurar colectivos eléctricos modernos en barrios donde casi nadie usa el transporte público. Terminan andando vacíos porque la mayoría de los vecinos ya se mueve en auto o en moto. Bueno,
0: es interesante la mirada de Juan. A mí me suena, no sé si no se dijo nunca esto, pero yo en algún punto creo que lo propuse en las redes sociales. Digo, ¿será el principio de un cambio? Pregunté. Y me suena mucho, para que me acuerde después de 3 semanas, los mismos títulos, ¿no? Bueno, me suena mucho como una especie de prueba piloto, Juan. Algo va a pasar, no sé. Te anote eso que digo hoy, algo va a pasar. Bueno, gracias.
2: Algo siempre pasa, ¿no?
0: Sí, sí, sí, sí.
2: También aparece otro amigo que tenemos, que es Antonio Dardo Rafael Olivera, y nos dice...
0: Antonito.
2: Buenas y frías mañanas, Maru, no. Duilio y Gabriel.
0: Sí, señor. Gracias. Frías para todos, ¿eh?
2: Sí, la verdad, buenas y frías.
0: Bueno.
2: Bueno, esos son los mensajitos que llegan y pueden seguir llegando a través del número de teléfono 154-030-080 o bien por YouTube en Radio LB11 y el Multi Stream.
0: Bueno, está Edith Galván con nosotros.
2: Así es, tenemos una invitada especial que, bueno, ya nos va a contar un poquito.
0: Sí.
2: Pero bueno, ella es Edith Galván, es actriz, es narradora en escena y, bueno, seguramente muchas cosas más.
0: En un segundo charlamos con ella, que la tenemos en estudio con mucha amabilidad.

0: De Gaby.
1: Nos vamos con Javier Díaz, a Sandoval, móvil de exteriores. Javi, te escuchamos.
2: Bueno, muy bien, nos llegamos a la UPA número 25, que es del barrio Belén de la capital, donde están realizando el primer taller de basura cero en ese barrio y en otros lugares que lo van a realizar. Hablamos con Federico Luna, uno de los coordinadores, que se refiere al tema de la siguiente manera.
3: El taller se titula Basura Cero Primeros Pasos, está orientado a los vecinos de la zona del barrio Belén, barrio General Paz. La idea es que sea introductorio, que nosotros les podamos explicar sobre todo qué hacer con la basura que generan en su casa en el día a día y evitar por ahí que se disponga en las calles. Nosotros lo que buscamos y hacemos énfasis justamente es en la erradicación de los microbasurales que se forman en cada esquina de los barrios de la ciudad. Es una problemática que hemos identificado y la idea es hacer énfasis en los vecinos y que ellos puedan adoptar herramientas para aportar también a la causa y alternativas de dónde poner los residuos.
4: Ahora, Luna, el tema de concientizar a la gente para no tirar la basura es algo muy difícil y complicado. Se ve aquí en el Belén que estuvimos recorriendo muchos basurales, ¿no?
3: Sí, es algo que se replica en todos los barrios de la ciudad. Nosotros especialmente hemos identificado en esta zona del noroeste, que es donde nos gustaría empezar a trabajar, pero es una problemática que está presente, sí, en muchos
4: lugares. ¿De qué manera se hace tomar conciencia? Eso es la opinión paralela que también tiene el municipio capitalino, que por ahí limpian cada esquina, pero igualmente al otro día o a las horas está sucia nuevamente. ¿Cómo se hace?
3: Sí, bueno, hay un trabajo, obviamente, de la municipalidad que viene haciendo al respecto, sobre todo en la recolección. Nosotros hemos participado el año pasado en una beca del Consejo Federal de Inversiones, hemos sido galardonados. Y a medida que hemos ido haciendo el trabajo, hemos identificado que una de las principales problemáticas era justamente la concientización o la educación ambiental, poniendo énfasis en los vecinos. Así que nosotros, como primer paso, justamente ese plan de política pública que hemos hecho el año pasado, como primer paso de implementación del proyecto, es empezar por ahí. Creemos que es lo más básico y a su vez lo más importante también.
1: Javi.
2: Bueno, muy bien, Gaby, la palabra de Federico Luna, que es uno de los coordinadores de este primer taller de basura cero en la ciudad de Capital, que se va a expandir en los próximos días a otros lugares y otras UPAs de la capital, ¿no? Lo que hay que decir es el Belén, muy, sí. Pero muy sucio, mucho basural, realmente muy complicado el ambiente de ese lugar, ¿eh?
1: Exactamente, sí, bueno, hay que tener conciencia y, bueno, sancionar también a los infractores, ¿no? Le mandamos un abrazo, Javi, estamos con invitados en estudios, ¿eh?
2: Un abrazo, en un ratito cobertura con el ingeniero Norma Fuente, firma de convenio con la Secretaría de Trabajo de la provincia.
1: Por supuesto que sí, abrazos. Javier Díaz, a Sandoval en la mañana de la radio de los santiagueños, 10:31 en todo el territorio nacional.
0: Bueno, muchas gracias. Gaby, querido, a esta hora de la mañana volvemos, Maru, y vamos a presentar a nuestra invitada y vamos a charlar con ella largo y tendido.
5: Así es, bueno, le damos la bienvenida a Edith Galván, como decíamos, actriz y narradora en escena. Bienvenida.
6: Muchísimas gracias por la invitación.
0: Qué lindo tenerte, muchas gracias por venir, en serio. Te gustó la casa, me decías, ¿no?
6: La verdad, impactada. Qué lindo. Impactada. Felicitaciones por esta nueva casa, nuevas instalaciones. Es un gusto y también compartir con ustedes la mesa de ADN de radio.
0: Bueno, en nombre de la directiva de LB11 y de todo Multimedia, muchas gracias. Bueno, Edith, contanos un poquito, porque Maru te preguntaba recién y te presentaba en todo caso como actriz, que sos, por supuesto, narradora en escena.
6: Así es.
0: Cuando la gente escucha eso, ¿de qué estamos hablando?
6: De una contadora de historias.
0: Qué hermoso. ¿De encima alguien? Te dice con esa voz, te arruga el pañuelo.
5: Ya quiero escuchar una historia.
6: Alguien que invita una historia. Una historia puede ser lo que nos acaba de suceder en alguna calle, ¿no? Y llega uno interesado por contarle al otro lo que le ha pasado, una anécdota, más allá de, ¿no?, de que estén las historias encubiertas en leyenda, en cuentos, en películas, todo es historia, todo es algo que nos sucede, todo es experiencia, ¿no? Bien. Está solapada bajo canciones, sobre películas, sobre, bueno, cuentos, pero son experiencias de las personas y que los autores vivos, interesados, claro, se animan a contarla. Pero todo lo que nos sucede es una experiencia. Y
0: cuando subís a un escenario, sí, ¿vas a contar experiencias así, digamos, individuales, varias, o haces una sola?
6: También se da que se hace un raconto, se hace una recopilación de varias

0: cuestiones que le ha pasado a uno, ¿no? Y las prepara y las lleva en tiempo de escena, ¿no? Porque hay que tener un tiempo escénico, una historia tiene que estar preparada, justamente me ha pasado varias cuestiones personales, algunas cómicas, algunas no se pueden contar mucho, pero en escena le vamos dando un matiz, ¿no? Le vamos dando presencia de escena. Y después, por supuesto, seleccionamos cuentos literarios, también películas, ¿no? Tomamos fragmentos de algunas escenas y los pasamos a la oralidad, ¿no? En escena.
1: Me encanta.
2: Y te consulto, ¿no? Porque creo que hay una diferencia también en interpretar muchas veces un personaje y en contar una historia desde un lado narrativo. En vos, ¿qué cambia, digamos, cuando se pasa de una a otra?
0: Bien, excelente, excelentísima tu consulta. El actor interpreta un personaje. El contador evoca, cuenta una situación, ¿no? Si bien es cierto, yo en algunos personajes que tiene el cuento que se va a presentar este miércoles, hay tres personajes, no me detengo en los tres, en reproducirlos desde su lugar como hablan. Sí puedo tomar, pellizcar a lo mejor algún rasgo como para que el oyente tenga un poquito más de información y lo elabore, pero nada más que eso. Y cuento lo que hace, no lo personifico. Cuento lo que yo veo que están haciendo en escena. Entonces, narrar, contar, yo estoy viendo y les cuento a alguien que a lo mejor no lo ve. Es distinto a que un actor se ponga la piel de un personaje y lo cuente desde ahí, con la voz, con la formalidad, con el cuerpo, con los gestos. Esto es, no, es tomar algo de un personaje y decirte, este es así, pero yo te cuento lo que hace.
1: Perfecto. Bueno, y te escenificamos también, te preparás con alguna especie de atuendo, dependiendo del momento del cuento, si es algo histórico, si es algo épico, si es algo de la actualidad. ¿Vas preparando todo eso? ¿Montás también todo un entorno visual?
0: Sí, sí, de hecho, es como estamos ya tocando el escenario y tocando una puesta en escena, tiene una cuestión escénica.
1: Bien.
0: Me apoyo en los recursos de lo sonoro, de lo lumínico, pero quizás es algo en lo personal bastante más tranquilo y relajado. Digo, bueno, por eso elegí ser narradora, porque uno puede tomar un atuendo neutro, en este caso un solo color, ¿no? De acuerdo, a lo mejor si puedo sacar algo del universo del personaje que voy a contar, o no, o simplemente participo como una contadora que te viene a contar algo y me voy, y el atuendo va a ser un atuendo neutro que quizás no llame mucho la atención en lo personal. Puedo sí ponerme algún elemento, pero es independiente de la historia,
1: claro,
0: ¿no? Pero no, en lo personal no llevo escenografía, no, está muy bueno eso, es muy muy cómodo porque
1: se no hay juega que con alguna luz
0: muchas cosas.
1: También se juega con alguna luz en ese
0: sí.
1: Como
0: sí.
1: Que da más intimidad o como que enfoca más al contador de la narración.
0: Al ser escénico uno tiene que apoyarse en los recursos, ¿no? Para potenciar un poco más eso que vamos a ver. Si bien es cierto, en la narración está el narrador solo contando la historia, pero bueno, hay que apoyarse un poquito para captar un poco más y ser más atractivo, ¿no? Lumínico y lo sonoro siempre están presentes.
1: ¿Cómo se llama lo que vas a presentar?
0: Se llama Zenin, un cuento que transforma. Zenin se le dice en la mitología japonesa a los ermitaños.
1: Atención, estamos aprendiendo.
0: A los ermitaños que se alejan de lo mundano y deciden emprender un viaje interior en los cuales se
1: como
0: dice...
1: Como los eremitas nuestros.
0: Exactamente. Y se dice que en esa soledad comienzan a gestarse poderes, superpoderes, pero para ello tienen que hacer justamente un camino, una búsqueda. El protagonista de este cuento es justamente un joven que necesita buscar ese camino para encontrarse con algo que desea mucho.
1: Qué maravilla.
0: Por supuesto que en ese camino, como en la vida misma de todos nosotros, se interpone la vida, que hace algunos jueguitos, que nos demora, pero si uno es tenaz, como es el personaje del cuento, llega, ¿no?
1: Bueno, ¿de dónde encontraste esta historia? ¿De dónde encontraste esto que te dé el gusto de poder contarlo?
0: ¿De dónde? Me llegó desde la mano de una maestra, mi maestra personal, también una gran narradora oral argentina, Ana María Bobo. Pertenezco a su escuela, a la Escuela del Relato. Esto, digamos, esta práctica

0: práctica, este lenguaje de la narración oral tiene su lugar, su espacio en el teatro del relato. Hay una
1: escuela de relato y hay un teatro que se dedica exactamente a esto.
0: Digamos, escuela formada especialmente para el teatro del relato, precisamente no tengo conocimiento, pero sí hay en la formación teatral, hay como una especie de...
1: Apéndice,
0: claro, alguna cosita suelta por ahí a un costado, ¿no? Al margen, esta práctica, ¿no? No es muy conocida, pero bueno, en otros países, por ejemplo, en Colombia, en Cuba, bueno, hay mucha actividad de esto. Y venido acá a la Argentina, Ana María Bobo es quien impulsa esta actividad, ¿no? Ella reconoce que no hay una escuela en sí de la narración oral, pero sí hay lugares y hay personas que se dedican a transmitir esto. Al sur tenemos la Escuela Sensible de Narración Oral. Entonces ahí comienzan a haber espacios que dan movilidad a esta práctica.
1: Es como una radio, pero con un personaje en vivo.
0: Bueno, podría
1: Digo,
0: ser.
1: Por lo de sí. La palabra que sí. llega,
0: sí,
1: ¿no?
0: Sí, la palabra, claro, la palabra como vehículo, la palabra como instrumento para acercar, ¿no? Para reunir.
1: ¿Cómo reacciona la gente cuando vos vas sintiendo el pulso del público que te está acompañando?
0: Sí, pasé por muchas etapas. Primero los nervios que no te dejan sentir. Uh-huh. No, bueno, sí, se sigue sintiendo nervios.
1: Seguro.
0: Se sigue.
1: Pero ahora los manejamos.
0: La boca seca. La boca seca y la mente en blanco, aviso y comento que siempre va a estar. Y yo creo que uno dice, ¿pero por qué me meto en esto? Digo... antes de salir, ¿no? Pero ¿por qué motivo?
2: Si
0: yo puedo,
2: necesidad?
0: Claro, yo puedo estar, no sé, a lo mejor viendo una película. ¿Por qué? Bueno, será que después que pasa, dije, bueno, por esto.
1: ¿Sos de mirar así entre bambalinas el público antes de arrancar?
0: Sí, sí.
1: Y eso
0: sí,
1: te da
0: sí.
1: cosita, ¿no? Eso pasa.
0: Sí, sí, sí. Empieza, claro, empieza uno a mirar, dice, uy, mira, ¿quién se sentó acá?
1: Está el gordo Porelo en la primera fila, mirá.
0: Y ahí, claro, surge mala tensión. Pero sí, sí, uno puede chequear, ver la... Sí, uno necesita ver el público y las reacciones, porque eso va siendo como la cajita negra de uno, decir, bueno, cuando... Y estudiar los gestos,
1: claro.
0: Más que estudiar, recordar los gestos de la persona, ¿no? Si ya... eso también a uno le da como un timing, ¿no? De cuando la historia está pidiendo algo, o apurate, o mira que
2: claro.
0: Se me están durmiendo. Bueno, uno tiene que tomar eso... cómo reclutar esos gestos para hacerlo y para, bueno, para mejorar, por supuesto.
1: Selin, de Un Cuento que Transforma.
0: Sí, de un autor japonés.
1: ¿Autor japonés?
0: Sí, sí, Rinosuke Akutagawa.
1: Ajá.
0: Que, bueno, es uno de los grandes autores japoneses. Se lo considera el padre del cuento japonés.
1: Maravilloso.
0: Y, curiosamente, uno de los cuentos de este autor, Rashomon, fue, bueno... lugar y cuna que el famoso director japonés Akira Kurosawa tomó para su película Rashomon.
1: Homónima, claro. Bueno, me encanta esto que me estás contando.
2: Sí, le quiero hacer una pregunta porque recién comentabas esto de la palabra como vehículo o como instrumento, ¿no? Y por ahí capaz estamos en tiempos donde todo va tan rápido, donde todo sucede ya en lo efímero, en lo inmediato. ¿Cuál crees vos que es como la importancia de poder detenerse? Porque creo que desde ese lugar también va el hecho de contar una historia. Detenerse para escuchar una historia que en este caso te transforma, ¿no?
0: Sí, espero, ¿no? Es lo que a mí me sucedió cuando lo escuché por primera vez de Ana María Bobo. Quedé así justamente por la historia y por la potencia que transmite. Justamente quiero unificar lo que vos me decís sobre la palabra y el detenerse. Creo que una historia potente, porque es una experiencia, ¿no? Una vicisitud que le pasa a este personaje, yo creo que la potencia te detiene. Cuando hay una historia que te puede haber pasado a vos, me puede pasar, o le puede haber pasado a alguien, entonces la experiencia, por lo potente que es, más allá que me haya pasado a mí o a otra persona, ya la potencia que tiene el haber pasado algo se transforma en ese momento que uno tiene que detenerse a escuchar, porque también puede decir, bueno, me puede haber pasado a mí o me recuerda algo. Entonces ahí creo que hay un espacio para detenerse y escuchar y se hace palabra.
2: Bien, va desde como la identificación o proyección también, entonces.
0: También, ¿no? Una introyección de lo que estoy viviendo afuera y introducirlo en mí, ¿no? Sí, es... creo que la palabra y las historias van de la mano, ¿no? Para generar.
1: Estamos charlando con Edith Abdala, actriz, narradora en escena. Va a presentar Zenin, un cuento que transforma. Es una narrativa que hace arriba de un escenario. ¿Dónde va a ser esto, Edith?
0: Muy bien, va a ser este próximo miércoles 20 a partir de las 19:30 horas.
1: Esto es pasado mañana, chicos.
0: Pasado mañana. Así que esto es, va de la mano de un proyecto educativo junto con la profesora Julia Irene Díaz y el profesor también Juan Carlos Cejas, que son los que me acompañan a presentar este proyecto en el IES, que es el Instituto de Enseñanza Superior número 8, Ángela Capovilla de Reto, y que cede el espacio escénico, que va a oficiar de espacio escénico, cede el espacio del anfiteatro, la escuela Manuel Belgrano.
1: Bien, me encanta. Aparte, como decíamos fuera de micrófono, un espacio que ha sido remodelado, sí, refaccionado, una cosa muy linda realmente.
0: Sí, sí, sí.
1: Bueno, repetimos, miércoles a las...
0: Miércoles 20 a partir de las 19:30 horas en el anfiteatro de la Escuela Normal Manuel Belgrano. Uh-huh. Por supuesto que lo ceden para el Instituto Superior Ángela Capovilla de Reto, que vamos a estar ahí compartiendo este cuento.
1: Me encanta.
2: Solamente me gustaría poder leer los mensajes que llegan para Edith, porque llega Miguel Sayago que te dice: Edith Galván, sos una gran profesional. Y también aparece Miriam Silvetti que dice: Edith, te hace vivir los cuentos, es una genia, besos y éxitos, querida Edith Galván, la chica que cuenta.
0: Toma. Bueno, muchísimas gracias. Están atentos.
1: Están atentos. Y evidentemente sí, te han disfrutado y has logrado trascender las historias que has propuesto para un público que pone los oídos.
0: Muchísimas gracias. Gracias por la invitación nuevamente y es un gusto haber compartido la mesa con ustedes.
1: Esperamos que vuelvas dentro de pronto. ¿Seguro? Porque siempre tienes una historia muy linda para contarnos.
0: Tengo historias por contar.
1: Eso. Edith, que adicione con nosotros. Muchas gracias. Edith Galván, ella es, insistimos, actriz, narradora en escena. Ha estado con nosotros ya la segunda vez que charlamos juntos.
0: La segunda vez.
1: Es un placer, no saben lo que fuera de micrófono. Gracias, corazón, muy amable.
0: Igualmente, gracias.
1: 10:45, señores. Vamos a la pausa, Gabito.
3: Sí, señor, pausa y regresamos en ADN.
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0: 9 de las 11 en toda la República Argentina, 9 minutitos de las 11 de la mañana en todo el país. ¿Nacemos y morimos solos, Maru? Me pregunto, consulto.
1: Uy, arrancamos filosóficos, pero...
0: Un poquitito, tendríamos que llamar a Aldo, pero...
1: es verdad, lo tendríamos que llamar a Aldo. Mirá,
0: podemos desde... invitar un día, ¿eh?
1: Sí, que bueno, nos sí, cuente sí. El debate filosófico del fútbol.
0: De ser o no ser.
1: Ah, oh, fuerte. Ser o no ser. De la muerte nadie se salva.
0: Y de las cachas, de ser uno.
1: Bueno, de esa no sé, yo creo que sí me voy a salvar.
0: Bien ahí, yo creo que también.
1: Muy bien.
0: Creo.
1: No escupamos para arriba porque no sabemos.
0: Nos puede dónde caer poner. En el rostro.
1: Así es.
0: Consulto. Ajá. Somos, o sea, a ver, vinimos y nos vamos solos, pero el sí, ser bueno. Humano naturalmente debe vivir en comunidad, ¿no?
1: Sí.
0: Pero hay cosas que por ahí son innegociables.
1: ¿Cómo
0: por ejemplo, a mí me pasa, ¿no? Maggie hace una tarta de jamón y queso.
1: Qué rico.
0: Yo mato y muero por esa tarta de jamón y queso. Y algunas veces, ¿cómo decirte? Me pide la última porción.
1: No sé qué decirle, pero...
0: Y hay innegociables.
1: Hay... Ese me parece que sería un punto innegociable en la relación que ustedes tienen.
0: Claro, por ejemplo, ella me esquina la última cosita del alfajor.
1: La banco totalmente a Maggie.
0: ¿Hay algún innegociable en Maru Gramajo? Y con esto abro también al público, ¿no? Si hay algún innegociable en cuestiones de comida, en cuestiones de la vida o de lo que sea.
1: Yo tengo muchos innegociables en mi vida. Upa. No sé si eso es bueno o eso es malo, pero creo
0: teléfono
1: que...
0: para Néstor.
1: Uno en el paso del tiempo va aprendiendo a poner límites también,
0: sí.
1: ¿No? Porque muchas veces del otro lado, tal vez vos tienes tus innegociables pero no lo comunicas.
0: Ajá.
1: Entonces del otro lado rompen tu límite, pero es porque vos no lo has comunicado.
0: Obvio.
1: Porque vos no has puesto tu límite. En cuanto a comida, por ejemplo, un innegociable para mí,
0: sí.
1: Pero totalmente innegociable, si nos pedimos un lomito con papas, vos a mí no me robas, pero ni la mitad de una papa.
0: Igual, ahí te voy a salir en defensa de mi hermano.
1: No.
0: ¿Por qué? Porque ustedes sí, no me roben las papas. Pero ustedes, ahí no va, manotazo.
1: No.
0: A nuestras papas. No.
1: No, pero por favor, no ya hagas conozco. Lo que no te gusta que te hagan. No, no, no, no, no.
0: Ya conozco eso yo.
1: No, para mí un innegociable es que me saquen las papas. Y un innegociable... ¿Por dos?
0: Sí.
1: Es que me saquen las papas sin preguntarme si me pueden sacar una papa.
0: Yo te tengo que amar mucho para que me saques las papas. Pero sí. Mucho. Solamente la única persona en la vida que tiene autorización es Maggie. Y en los próximos años seguramente Montserrat. Pero...
1: No, ojalá que no coma papas.
0: Ojalá que no, sí, no. No, estoy pensando eso porque en junio cumple los 6.
1: Ajá.
0: Ya va a empezar a comer y tengo que dar el ejemplo.
1: Claro, ¿no?
0: Así que calculo que me vas a ver más desinflado dentro de unos meses.
1: Seguro que sí.
0: Pero bueno.
1: Pero ahí estás bien, amigo.
0: Gracias. Cuestiones innegociables. Bueno, en su caso, las papas.
1: Para mí que me lloven papas, la verdad es que en este preciso instante dejas de ser mi amigo, mi pareja, mi padre. Ahí se termina nuestro vínculo.
0: Después, por ejemplo, mesa de luz. Hay un cargador que siempre está envuelto en el cajoncito.
1: Ajá.
0: Amor, préstame el cargador. Listo, te lo presto. Tomás, sacalo. Está en el cajón de la mesa de luz.
1: Bueno.
0: Devolvelo.
1: Devolvelo a la mesa de luz.
0: Devolvelo a la mesa de luz. Ese es otro innegociable.
1: Porque las a cosas usted le roban el cargador y ¿dónde queda?

0: Donde el diablo ha perdido el poncho, diría mi abuela. Donde pinte. No. Es la cuestión del orden. Ojo, por ahí. ¿Sabes por qué? Sí, sí. Ya. ¿Mit? Grazie molta. Cortito, por ahí digamos...
1: Está entretenida la charla.
0: Sí, bastante entretenida.
1: Mucha tela para cortar.
0: Demasiado. Pasa que por ahí digamos yo tengo que tratarlo en terapia, obviamente.
1: Sí.
0: Pero relaciono que si mi casa está ordenada, mi cabeza está ordenada.
1: Muy bien, sí.
0: Como que llevo muy al extremo, mi casa es un desastre, mi vida un poco más, dijo Chano.
1: Sí, totalmente.
0: Pero bueno, son innegociables. Ya vamos a continuar hablando de los innegociables, Maru.
1: Sí.
0: Porque bueno, también tenemos una cuestión que, hablando seriamente, y me bajan la cortina, por favor. Bueno, Jorge Chillo Carrizo.
1: Muy bien.
0: Te gusta, ¿no?
1: Sí, queda bien. Sí, sí.
0: Esto sí es innegociable y ya nos ponemos serios, ¿no? Porque sabemos la realidad que se está viviendo en la República Argentina, los recortes, salarios de miseria, jubilaciones de miseria. Y para eso estamos en comunicación con la directora de adultos mayores de la provincia. Estamos hablando de Lucía Huite, o White, me dirá ella, me corregirá, para hablar sobre las personas mayores. Lucía, muchísimas gracias por su tiempo. Gabriel Álvarez, Maru Gramajo, la saludamos. Bienvenida a LB11.
2: Gracias, gracias. Un saludo para ustedes también. Y no, mi tiempo está para eso. Y la agradecida soy yo del espacio, el rol social de los medios de comunicación en acompañar a las personas mayores. Realmente es muy importante. Así que muchísimas gracias a ustedes.
0: No, por favor, es nuestro placer. Lucía, bueno, creo que a nadie es ajena la realidad que están viviendo nuestros adultos mayores, ¿no? Una problemática histórica que hoy se agudizó con, desde 2023 se agudizó con recortes, con difamaciones, con humillaciones, con represiones y con otras tantas cuestiones que lamentablemente el gobierno de la nación está accionando contra nuestros adultos mayores.
2: Así es, definitivamente siempre hablo de una embestida del gobierno nacional contra las personas mayores, porque esto es sistemático y por todas las áreas. Es como que se está acercando a la persona mayor a la pérdida completa de sus derechos. Hoy estamos en una situación estadísticamente alarmante, donde el adulto mayor tiene una pérdida prácticamente total de todas las herramientas para poder mantener una calidad de vida, de salud, y sinceramente lo que pasa a nivel del PAMI es atroz. En situaciones ya muy complejas, donde definitivamente tenemos que hacer un gran esfuerzo desde el gobierno provincial, desde todas las áreas involucradas, en tratar de llevar no solo asistencia, sino también el acompañamiento, la gestión, la colaboración para que la persona mayor pueda acceder a trámites que muchas veces se dilatan totalmente, el acceso a una cama ortopédica, un insumo, el acceso a una prótesis para una cirugía se torna una lucha muchas veces titánica y que realmente no llega a un buen fin. Uh-huh. El gobierno provincial está sosteniendo prácticamente a los adultos mayores afiliados al PAMI, que deberían estar contando con esa prestación. El área de salud tiene que ocuparse el adulto mayor acude al hospital, el adulto mayor acude a las UPAs. Uh-huh. a tratar de obtener un servicio, porque bueno, ustedes saben lo que se vino hablando en relación a las prestaciones de los médicos y al conflicto de los médicos con el PAMI, que por supuesto repercute en la poca disponibilidad de médicos para atender a las personas mayores. Así que bueno, realmente en áreas de salud, la burocratización que hace el PAMI sistemática para que el adulto mayor se canse, porque en esto no hay que hablar de cuestiones muy teóricas. Es en el día, en lo cotidiano, un adulto mayor que no sabe si le ha cargado correctamente la receta electrónica, tiene que ir, tiene que volver.

0: ¿no? De asistencia. ¿De cuánto aumentó la demanda de ayuda en los organismos provinciales en estos últimos meses?
1: Bueno, en la dirección de adultos mayores que funciona en el Ministerio de Desarrollo Social de la provincia, ahí hacemos, es impresionante. La verdad que te diría hasta en un 70, un 80%. Adultos mayores que nosotros considerábamos medios económicamente, hoy están pidiendo asistencia.
0: Leías. No, perdón, siga.
1: Sí, hoy están pidiendo asistencia, la demanda es en 60, un 70% más alta, se está atendiendo en la dirección un promedio entre 15, 17 adultos mayores, 20 que solicitan atención, contención y bueno, aquí no solo se trata de que vayan a solicitar asistencia. Cuando hablamos de asistencia, me refiero a unidades alimentarias o un colchón o una frazada para el invierno, capaz un calzado, sino adultos mayores que van a pedir por favor que intercedamos para que puedan acceder a las prestaciones del PAMI o que tienen una demora impresionante para una cama ortopédica, una silla de ruedas. Hace muy poco tiempo se ha autorizado la compra de una silla de ruedas para un adulto mayor, hiperobeso, que tenía más de 6 meses de postración. Entonces, el PAMI no entregaba la silla de rueda y el adulto mayor estaba condenado a ese tipo de vida. Y como este, muchos otros casos, muchas intervenciones donde realmente el Estado provincial tiene que hacer un esfuerzo muy grande para no desamparar a las personas mayores.
0: De hecho, hay una crudeza muy, muy descarnada en la realidad, bueno, con el PAMI, sobre todo con los jubilados, que hablábamos el otro día en comunicación con el defensor del pueblo de la ciudad de Luis Ger, que mencionaba que un vecino capitalino había ido a hacer el pedido precisamente de silla de ruedas, ¿no? A la Defensoría del Pueblo, porque en el PAMI le dijeron, esperá que alguien se muera para poder tener la silla de rueda. Estamos ante, y esto acudo a su análisis, Lucía, una cultura del descarte independientemente del color político y demás, brutal para nuestros adultos mayores.
1: Tal cual, este ejemplo con el defensor del pueblo es un ejemplo muy cotidiano. El adulto mayor peregrina buscando quién pueda solucionarle, porque la realidad es que es muy triste y cuando hay la resignación, cuando cae la resignación en la persona mayor, empieza por supuesto a somatizar, empieza a agravarse todas sus patologías, porque el adulto mayor siente que ya no pertenece a la vida, al mundo. Esta es en salud mental hay una crisis muy grave con respecto a las personas mayores, precisamente porque sienten que no tienen derecho o que han perdido todos los derechos a vivir, a desarrollar sus capacidades, a hablar, a interactuar, a sociabilizar, y ahí está, si hoy están acudiendo para pedir alimento o están acudiendo para pedir una silla de rueda, qué triste, porque estamos ante la pérdida absoluta de otros derechos, como sería recrearse, las relaciones personales, trabajar sobre la sexualidad en las personas mayores, sobre cómo mantenerse activo. Imagínense, el adulto mayor termina yendo voy a hacer ahí un nombre, pero termina comprando Actron en los kioscos.
0: Claro, exactamente.
1: Esta es una realidad muy importante, entonces definitivamente es crudo y nos interpela como sociedad, pero al mismo tiempo creo que el déficit que produce las organizaciones y los organismos responsables de asistir como PAMI, como áreas del gobierno nacional que deberían estar acompañando a las provincias, ayudando, apuntalando, sosteniendo, hay una apatía total, una indiferencia.

0: Hay una desorganización muy evidente que perjudica muchísimo, muchísimo. Pero más allá de eso, como sociedad, como santiagueños, como familias, hay muchas cosas que se pueden hacer, aunque no parezca, y sería bueno por ahí apuntar a eso, a la solidaridad, a que los jóvenes ayuden a los adultos mayores en los trámites en línea. Aquí me parece muy importante ese aporte que pueden hacer los jóvenes y las familias en contención a sus personas mayores, que es muy necesario. Como Estado provincial hacemos esfuerzos increíbles, pero la familia también tiene que ayudar.
1: Lucía, hace poco se reunió el Consejo Provincial de Adultos Mayores con el Ministro de Desarrollo Social y con bueno, federaciones, representantes de nuestros adultos mayores en la provincia. ¿Qué se abordó? ¿Cuáles fueron las directrices por parte del Ministerio?
0: Bien, este consejo es un consejo formado, integrado, lo preside el ministro de Desarrollo Social, pero también está integrado por organizaciones gubernamentales y organismos gubernamentales y organizaciones no gubernamentales de la sociedad civil que están involucradas con temas de adultos mayores. La verdad, el consejo es muy importante que nos hayamos reunido. El consejo de Santiago del Estero es uno de los pocos, creo que hay dos más a nivel nacional que están funcionando. Esto muestra la importancia de interactuar, de reunirse. En este caso, ha habido tres puntos fundamentales en esta primera reunión. Se ha determinado las reuniones ordinarias, bimestrales, muy importantes, y también se ha dejado la puerta abierta, por supuesto, a reuniones extraordinarias, de acuerdo a temas de importancia. Se ha hecho un análisis, un primer análisis integral de las dificultades que atraviesan las distintas organizaciones y organismos, como para determinar en qué podemos ir ayudándonos, el cómo interactuar, también el entrecruzamiento de datos. Se ha contado con la presencia de la policía comunitaria, que es muy importante porque es un organismo de terreno. El Ministerio de Salud ha estado presente. De las distintas obras del IOSEF, gente de distintas áreas y por supuesto también los representantes de los jubilados, que son los más importantes, representantes de adultos mayores, como el Foro de Jubilados, el Consejo Consultivo del Adulto Mayor de Capital, la Oficina de Adultos Mayores de la Ciudad de La Banda. Bueno, distintos organismos, también la importancia de la convocatoria, que ha sido uno de los temas muy importantes, de la convocatoria a la justicia, al área de la justicia, que seguramente se va a concretar, porque es un área muy importante en todo lo que tiene que ver con personas mayores, aquellos en situaciones de abandono familiar, de abusos de distinto tipo, poder articular con la justicia soluciones más ejecutivas, rápidas y por supuesto en un tiempo más reducido, poder llegar a poner en seguridad, en situación de seguridad, a las personas mayores más vulnerables.
1: Lucía, muchísimas gracias por su tiempo. Por último, ¿no? ¿Qué mensaje le deja al adulto mayor que la está viendo, que la está escuchando, y a dónde los podemos encontrar para, bueno, brindar asistencia a nuestros ancianos, ¿no? Nuestros abuelos.
0: Bien, bueno, la Dirección de Adultos Mayores está en el Ministerio de Desarrollo Social, ahí en Sáenz Peña, y el pasaje que siempre me olvido, ahí en Sáenz Peña y Moreno, en el ex Hospital de Niños. Pueden acudir cuando quieran, están las trabajadoras sociales, los chicos, precisamente para escucharlos, para atenderlos, a veces solamente. Con una charla se pueden ir resolviendo distintas situaciones. Mi mensaje siempre es un mensaje esperanzador, que traten, son los adultos mayores santiagueños, son hombres y mujeres de mucha lucha, de adversidades muchas veces, muchos están ahí en el monte, yo sé que a ustedes los escuchan mucho en el interior, porque cada visita en terreno siempre me avisan, no puedo escuchar ahí a dónde.

0: están en la radio, así que la esperanza y bueno, también mi mensaje de que pidan ayuda, pidan acompañamiento a sus familias, a los jóvenes, que los ayuden, que los asistan, que los acompañen fuerte.
1: A ver.
0: Espero se puedan ir venciendo estas adversidades.
1: Por supuesto que sí. Sáenz Peña 346 entre Pasaje Muñiz y Paraná.
0: Ese es el pasaje.
1: Ahí lo
0: Que yo
1: tenemos.
0: estoy mucho en el hogar, mucho en la residencia también,
1: Sí.
0: entonces voy de un lado para el otro,
1: Claro.
0: pero bueno, así que ahí los esperamos y siempre están las puertas abiertas para tratar de resolver las situaciones.
1: Lucía, le mandamos muchos cariños y gracias por su tiempo, ¿eh?
0: Muchas gracias a ustedes y mi saludo, que estén muy bien.
1: Igualmente.
0: Gracias.
1: Lucía White, ¿no? Titular de la Dirección Provincial de Adultos Mayores de la provincia, reflexionando sobre la realidad de nuestros abuelos a las 11:29 en toda la República Argentina. Pausa, música y regresamos.
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0: 32 minutos han pasado ya de las 11 de la mañana en toda la República Argentina. Nosotros nos vamos a la comunicación con Javier Rolando Díaz Sandoval. Javi.
1: Bueno, muy bien, Gaby, gracias por este nuevo contacto. Se
0: no,
1: acaba de firmar en el patio del municipio capitalino la firma de convenios que tienen que ver con la trata de personas y sobre todo la violencia en el trabajo. Hay muchas expectativas también las medidas que se pueden tomar, ¿no? Lo firmó el convenio la ingeniera Norma Fuentes, intendente de la capital, y también la secretaria de Trabajo de la provincia de Santiago del Estero, la profesora Julia Comán. En ese marco, después atendieron a la prensa, habló la ingeniera Fuentes y se refería al tema de la siguiente manera.
2: A todo el equipo, al subsecretario y a todo el equipo de esta secretaría, haber elegido la municipalidad de la capital como el primer día.

0: disparador y el primer lugar en donde a través de este convenio se está capacitando a todos los centros de atención primaria de la salud para poder detectar situaciones de violencia de género y obviamente también algún otro tipo de violencia, considerando que siempre la atención primaria de la salud es el primer lugar en donde la gente recurre a cotidiano, en donde también a través de su trabajo itinerante todos los capacitadores y los que pertenecen a este sector de la salud hacen su recorrido habitual en los barrios, y entendemos que es la manera también de estar atentos a lo que puedan detectar, y por supuesto el no a la trata sexual y de trabajo y laboral también es fundamental para poder actuar a tiempo como Estado. Creo que lo viene manifestando el Papa Francisco en sus, obviamente, cuando hablaba de cómo el individualismo es un problema que está muy, muy instalado a nivel, en todas las sociedades del mundo, y en ese sentido también pensar que estas acciones de manera concreta y activa como políticas públicas que tiene la provincia de Santiago del Estero hacen que marquemos la diferencia y hacen también que podamos trabajar armoniosamente con todos los organismos del Estado provincial.
1: Javi. Bueno, muy bien, la palabra de la ingeniera Norma Fuentes, intendente de la capital, afirma el convenio que tiene que ver con la trata de personas y la violencia institucional y toda violencia que estuvieron presentes las CAPS presentes en diferentes barrios de la capital. Y en un ratito vamos a escuchar a Julia Comán, secretaria de Trabajo, porque habló con nosotros en exclusiva y habló sobre la situación del trabajo y el transporte público de pasajeros, cómo va a seguir las tratativas. En un ratito nada más, ¿eh?
2: Una palabra más que autorizada esa, ¿no? Le mandamos un abrazo enorme, Javi, y esperamos un próximo contacto, ¿eh?
1: Hasta luego, hasta luego.
2: Javier Díaz Sandoval en la mañana de la radio de los santiagueños, 11:35.
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4: No hay más. Desde la casa de la cumbia, cantándole el amor. ¿Cómo te va con él? Qué linda esa foto, conozco
5: qué,
4: ese
5: qué lindo fofoto, dijo.
2: Qué linda esa foto.
5: Ah, le escuché, qué linda fafoto.
2: Fafoto.
5: Parece que cuando hablo yo así,
6: fafoto. Pero lo hace medio a propósito, Iván.
5: ¿A vos te parece, mi
6: amiga? Qué linda esa foto.
5: Te sale igual, te digo, ¿no?
6: No, pero Duilio.
5: Hoy pollo, mañana fafa frita.
2: Menos mal que no estamos en España, ¿no?
6: Yo no como de eso, ¿no?
2: El pollo con, ¿no?, F.
5: Pollito con papa tampoco.
6: No.
5: ¿No le gusta el pollito con papa? Tipo...
6: No estoy segura si es una broma, así que digo que no por la...
2: No. Pollito con papa, sí, rico.
5: Yo despido, chico.
6: Bueno, puede ser. Entonces puede ir al horno.
5: ¿Por qué el pollo con papa es lo más rico que existe? O sea, no lo más rico que existe, perdón. El pollo con papa es como queda bien.
6: ¿A usted cómo le gusta? Le pregunto.
5: Ah, sí, papitas al horno.
6: ¿A la parrilla o al horno? Porque son cositas distintas que pueden tener
5: similitudes.
6: Bien
5: por tu pregunta, bien por tu pregunta. Me gusta más a la parrilla.
6: Muy bien.
5: Un pollito bien hecho a la parrilla, bien sazonado,
2: sí,
5: ¿no?
6: Con muchas cositas.
5: Sí, que le agregan ahí, viste, que le ponen cositas para mi saborizante.
2: El kikirimichi.
5: Correcto. Hola, Naldi, querido, un abrazo. Muy bien, muy bien.
2: La escarapelita.
5: Sí, señor. Sí, señor. Un patriota. Bueno. Me gusta así, y con papas.
6: Muy bien.
5: Con papitas. En el caso del pollo a la parrilla, me gusta con papitas fritas.
6: ¡Oh! ¡Qué rico!
5: Al horno me gusta con papas, al horno.
6: Papas al horno.
5: Sí.
6: ¿Redondas o bastón?
5: No, prefiero la redondota, amigo, grandones.
6: Ajá, muy bien. Sí, no, sí. No, tiene buen gusto usted, Duilio,
5: gracias,
6: ¿no?
5: Gracias, amiga.
2: O la noisette.
5: ¿Quién? La noisette. No, vos sabés que la noisette, ¿no?, me dan cosita. ¿No?
6: ¿Por qué? ¿Qué cosita?
5: Comer bolitas.
6: Pero ricas.
5: Sí, pero...
2: Como la bolita de Kipi.
5: Bolita rica.
2: Bolita rica. Sí.
5: Bueno, está a punto de caer, te digo, ¿no?
6: Ahí. Este es mi momento de callarme por las dudas.
2: Por las dudas.
5: Señores, ayer jugó Mitre, ganó el equipo aurinegro de Roca y 3 de Febrero.
2: Sí, señor.
5: Estuvimos con una banda, lo que relató el amigo Gaby, ¿eh? Así que vamos a escuchar, vamos a ver uno de los goles de Gaby en un partido que le vino como anillo al dedo y ante el público sobre todo, ¿no?
2: Sí, señor, aplastante victoria de Mitre, ¿no? Ante San Miguel, el conjunto dirigido por Gustavo Colioni, ¿no? Carlos Mayor, que le está limpiando la cara a Mitre, y este era el gol de Santiago Rosales, ¿no?
7: La defensa de San Miguel, habilitación perfecta de Ramírez para Rosales.

0: Jeremy Blair. ¡Gol! Sentenciando la historia, son 11 contra 9. Señoras y señores, Mitre 3, San Miguel 0 por la 11.
1: Era una...
2: Buen relato, señor Gabriel Álvarez.
1: Muchas gracias. Bueno. Más viviendo de usted.
2: Ah, pero en serio, son las cosas que te emocionan y te hacen enterar que el fútbol sigue vivo porque hay pasionarios de periodistas como nuestro amigo que te cuenta las cosas así.
1: Una victoria que fue aplastante, Duilio, ¿no?
2: Duilio punto pone, te digo.
1: Gracias, sí. ya le transferimos ahí.
3: Muy bien, muy bien.
1: Una contundente goleada del equipo de Cristian Mazón. Se jugó mucho, ¿no?
2: Sí.
1: Sobre todo Mitre, aprovechando que el partido se desnaturalizó al comienzo. Nada más los 10 minutos ya San Miguel contaba con un hombre de menos. Luego, bueno, también ya la segunda expulsión por doble amarilla. Todo esto en el primer tiempo, ¿no? Y le quedaban 70 minutos por delante al conjunto visitante para llevar adelante un partido que a priori no parecía que iba a terminar en empate, teniendo en cuenta, bueno, la desventaja numérica, ¿no? Hubo un complemento que fue bastante movido, que tuvo a un Iván Antunes ya aprovechando la ventaja numérica, ¿no? Proyectándose mucho en velocidad hacia el ataque y, bueno, sentenciando la historia de forma concreta, porque a través de los goles de en primera instancia Machado de penal,
2: te comentan el partido y hacen un millón de cosas a la vez. Son unos genios esta generación nueva.
1: De Machado de penal, de Iván Antunes, de Rosales y de Agustín Ramírez. Un Agustín Ramírez que volvió a jugar y que fue figura en el día de ayer, o al menos así lo definimos con Dani Sandoval, ¿no? En los comentarios hacemos ese jueguito y, bueno, coincidimos ambos que hizo el trabajo sucio, ese trabajo de velocidad, el trabajo del sacrificio y demás por la banda derecha, pero polivalente porque también intercambiaba posiciones con Rosales por la banda izquierda, y de esta manera el conjunto de Mazón oxigena su pasaje en la Primera Nacional, quedando solamente a dos unidades de Almirante Brown, que es el último de los clasificados a la próxima instancia, ¿no? Los duelos de postemporada.
2: Bueno, tres puntos de la octava ubicación.
1: Exactamente, sí, sí.
2: Con lo cual, como bien dice Gaby, está ahí nada más a la vuelta de la esquina. Falta un rato para que termine el campeonato.
1: Falta un rato, son, bueno, aproximadamente...
2: Se para todo con el Mundial, claro está.
1: Sí, se para todo exactamente con el Mundial, pero bueno, todavía resta mucha tela para cortar. De hecho, la próxima fecha tendrá que ir a un escenario fuerte que uno extraña en la primera división, al Cementerio de los Elefantes.
2: Bien, el puntero, ¿no?
1: Sí, señora, Colón de Santa Fe, que está liderando la zona A con 23 unidades.
2: Bueno, así está el análisis del señor Gabriel Álvarez para un Mitre. ¿Quién era?
1: A ver. Mitre San Miguel.
2: No, estaba pensando en la delantera de Mitre. Paco Festa de 9,
1: sí, señor.
2: El Gringui Chegaray de 7 y se me escapa uno, el 11, se me está escapando de esa época. Me voy a acordar
1: que no puedo.
2: De paso le mando un abrazo al Pato Luna, gran, tremendo jugador, entre tantos fenómenos que tuvo Mitre en la época, su historia, Titiriti Ruiz.
1: Sí, señor.
2: Oh, qué lindo.
1: Lindo apodo.
3: Titiriti.
2: Titiriti Ruiz.
3: Titiriti.
2: Tremendo jugador, un 10 impresionante.
3: Gran el Titi.
2: Lo homenajeamos sin querer en este momento y lo evocamos también. Aparte, una gran persona, un hombre que lo disfrutamos en las canchas. ¿Viste esos jugadores que hoy vas a las canchas y los equipos santiagueños tienen muy pocos nombres santiagueños?
1: Sí, señor, exactamente.
2: Antes el público va a la cancha porque querían verlo a Maru. ¿Quién juega? Juega Mitre. Juega Maru de 10 y pago la entrada y me voy a ver a Mitre.
1: Exactamente.
3: Sí o sí.
2: Porque juega Maru.
3: Claro.
2: O jugaba Central Córdoba y estaba el Gaby de 5 y nos íbamos a ver Central Córdoba porque jugaba... O sea, íbamos al equipo y a veces no éramos hinchas...
1: El Kili Álvarez.
2: No éramos hinchas del equipo, pero íbamos a ver el fútbol.
1: Sí, señor.
2: Porque ese equipo iba con esos jugadores.
1: Claro. Y en Güemes, el zorro por él o por la banda.
2: Ah, Güemes tenía grandes jugadores.
3: Ahí va. Tremendo. Pero ¿y ahora ya no pasa eso?
2: Y no, porque no tenés equipos santiagueños que tengan jugadores locales, claro. Muy poquito, muy, muy chiquitito es.
1: Exactamente.
2: Todos son contratados de afuera y qué sé yo cuánto más, ¿sí?
1: Y hablando de Güemes, bueno,
2: Agapito Torres, te mando un abrazo, hermano.
1: Sí,
2: tremendo,
1: señor.
2: Número, un volante, tremendo número 8.
1: Y hablando de Güemes, bueno, lamentablemente perdió en esta fecha y queda comprometido, ¿no? Con sus aspiraciones. Fue una dura derrota ante Colegiales por 4-1. Esto fue el sábado, ¿no? Aparte tuvo dos expulsados, quedó penúltimo con 3 unidades solo por delante de Almagro, que tiene 2. 12, ¿no? Uh-huh. Así que está medio complicado con su zona, con la zona B.
2: Bueno, Echegaray de 7, sí. Paco Festa de 9 y Pilín Flores de 11.
1: Y Pilín.
2: Pilín Flores, qué jugadores, Dios mío.
3: Me gustan.
1: Tenemos que invitarlos.
2: Sí, no, Pilín. Bueno. Sí, claro, podría ser. Alguno de ellos podría.
1: Claro, por supuesto.
2: No, había nombres. Le mando un gran abrazo a Fito Pons.
1: Sí, señor.
2: Un 5 así inmenso.
1: Enorme.
2: Que llevaba la pelota entre las piernas allá abajo, cortita, le daban de todos lados. Y no será un 5 de aquellos.
1: No existís, Paredes.
2: No existís, Paredes.
3: Con Paredes, no.
2: 10:44, chicos. Bueno, hermosa amiga.
3: Sí, vamos con el cronograma de pagos de los planes de emergencia de la provincia.
2: Dale.
3: Bueno, el pago presencial.
2: ¿Tengo el MIT? Todavía no, estamos esperando. Dale.
3: Ok, bueno, vamos con las fechas y con los DNI. ¿Les parece? Para el pago presencial de beneficiarios que no poseen tarjeta, de acuerdo a este siguiente cronograma. El miércoles 20 de mayo, atentos, DNI finalizados en 0, 1, 2 y 3. Uh-huh. Esto es para el miércoles 20 de mayo. El día jueves 21 de mayo, para DNI finalizados en 4, 5 y 6. Y para los DNI finalizados en 7, 8 y 9, la fecha correspondería al viernes 22 de mayo.
2: Bueno, sí, uno solo.
3: Así que bueno, este es el cronograma de pagos de planes de emergencia.
2: Perfecto.
3: Para que lo tengan en cuenta, anoten bien. Miércoles 20 de mayo, jueves 21 y viernes 22.
2: Perfecto. Bueno, señores, hoy se recuerda el natalicio del filósofo Bertrand Russell, en 1872, que era filósofo, matemático británico, galardonado con el premio Nobel, entre otras tantas cosas. Hoy se recuerda el natalicio de Frank Capra, director de cine italiano en este caso. Hoy se recuerda también que nacía Karol Wojtyla.
1: Sí, señor.
2: A la postre, Juan Pablo II. Y a la postre, San Juan Pablo II.
1: Sí, señor.
2: Nací un día como era en Polonia del año 1920. Bueno, hoy se recuerda que Salvador Allende anunciaba la expropiación de todas las empresas extranjeras en Chile. Repito, anunciaba la expropiación de todas las empresas extranjeras en Chile. Un 18 de mayo.
1: Sí, señor.
3: Así es, 18 de mayo.
2: Casi tres meses después, un 16 de septiembre, iba a venir el famoso golpe de Estado con el bombardeo a la Casa de la Moneda y la muerte del propio Salvador Allende, ¿no? Decisiones que a veces terminan trágicamente.
1: Un día como hoy, en 1498, en la India, Vasco da Gama jugaba de titular en el puerto de Calcuta. Llegaba.
2: Para.
1: Al puerto de Calcuta.
2: No me lo quejé. ¿Cómo jugaba de titular, chico? Hay un equipo que se llama Vasco da Gama.
1: Lo quería relacionar con el fútbol, no, pero llegaba al puerto de Calcuta, en 1498.
2: ¿Cuántos colonizadores o cuántos? ¿Lo tenemos ya? Listo.
1: Sí, señor.
2: ¿Cuántos colonizadores o eso? Ahí está. Colón. Vasco da Gama.
1: Vasco.
2: ¿Algún otro equipo? ¿Alguno que se Solís? ¿Algún Club Atlético Solís? No.
1: No, porque.
2: Club Atlético Mendoza, Club Atlético Francisco de Aguirre.
1: Podría ser, ¿eh?
2: Mate de Luna.
1: Mate de Luna Fútbol Club.
2: Garay, alguno.
1: Exacto,
2: de esos.
1: Vamos a ver, si no lo creamos.
2: Bueno, vamos a ver, bien, ¿eh? Lo creamos. Bueno, está el licenciado Jalo Cano con nosotros, lo estamos viendo ya, ¿no? Licenciado Cano, querido, ¿cómo estás? Mariel, Gabriel Álvarez y Duilio Porrello, te saludamos para LB11. Buen día, ¿cómo vas?
4: ¿Qué tal? Buen día a los tres, buen día a tu audiencia.
2: Bueno, sí, estamos con el...
4: Grato placer escucharlos.
2: Muchas gracias. Estamos con el director... del Museo del Automóvil de Termas de Río Hondo, amigo Jalo, querido. Qué presencia, qué imagen y qué prestancia, ¿eh?
4: Hola,
2: no sé si me está recibiendo el amigo, a ver.
4: Sí,
2: bueno,
4: ¿cómo me decías?
2: Estás muy elegante, te digo hoy, ¿no?
4: Hoy es el día, muchas gracias. Hoy es el día libre del museo, como todos los lunes no abrimos.
2: Claro.
4: Más allá de que es el Día Internacional de los Museos. Sí. Pero bueno, es lo que me toca.
2: Bueno.
4: La parte deportiva.
2: Mira, es el Día Internacional de los Museos y nosotros quisimos, de alguna forma, podríamos haber hecho Museo Histórico, el Arqueológico, el de Bellas Artes, el de, ¿cómo se llama? También, bueno.
1: Sí, señor.
2: Pero no me salió la palabra.
1: El de Arte Sacro.
2: Eso, gracias. Sin embargo, fuimos al mundo del deporte y quisimos charlar con vos y, bueno, felicitarte por este día que sos parte de un universo museológico, ¿no?
4: Así es, bueno, muchísimas gracias. Un saludo muy especial a todos los museos de acá de Termas y de la provincia en especial. Uh-huh. a todos los que trabajan para conformar, en este caso, la institución del Museo del Automóvil dentro del autódromo. Muchos confunden, quiero aclarar,

0: Le dicen el Museo del Autódromo, pero en realidad se llama Museo del Automóvil Termas de Río Hondo.
1: Claro, está el ahí en el predio pegadito al autódromo, pero son cosas distintas.
0: Exactamente, nosotros somos el único museo del país que está dentro de un autódromo. Uh-huh. Esto potencia y jerarquiza nuestro complejo automovilístico y de motociclismo, dado que tenemos una exposición bastante importante de vehículos, uh-huh, no tan solo de autos, como te decía, sino también de motocicletas. En total tenemos 70 vehículos en exposición.
1: ¡Tremendo!
0: Somos uno de los museos más importantes del país, hoy por hoy. Uh-huh. A ver, vamos a tomar como dato, el año pasado hemos recibido 145.000 visitas.
1: Sí.
0: Teniendo en cuenta que el año 2019 llegamos a las 180.000.
1: ¡Qué maravilla!
0: Estamos viviendo una coyuntura bastante importante en el país, pero esto hace que nosotros nos esforcemos cada vez más para que la gente venga a Termas de Río Hondo y visite nuestro museo.
1: Bueno, ir a ese museo, lo conoces, Maru, ¿no?
2: Claro, sí, por claro. Supuesto, sí.
1: Con Maru queríamos disfrazarnos de Chispita y de Meteoro para subir al Mach 5. No, es una locura eso.
2: Increíble, la verdad.
1: Sí, sí, sí.
2: Aprovecho...
0: Quiero creer que los tres conocen el museo.
1: Sí, claro.
3: Sí, por supuesto.
0: Ah, bien.
1: Ahí lo bajamos bien. Del Fórmula 1, te digo, ¿no?
3: No, estaba por elogiar su buzo, ¿no? Gran presente de Mercedes en la Fórmula 1.
0: Bueno, pero estamos con Alpina ahora, ¿eh?
3: Sí, por supuesto.
0: Estamos con Alpina a morir. No, no, ahora se viene la próxima carrera. Tengo fe que estamos del 1 al 5 seguramente.
1: Qué lindo. Top 5. Qué lindo, me encanta esa idea. Bueno, Jano querido, contame. Bueno, me decías más de 170.000, llegaron hasta 190.000 visitantes en un año.
0: 180.000 en el 2019, el año que más turistas hemos recibido.
1: Qué lindo, bueno. A mí me impresiona porque cada vez que voy, mi señora me dice, pero si ya has ido una... Yo sí quiero volver, porque a la gente le pasa lo mismo, ¿no? Quieren volver al Museo del Automóvil.
2: Sí, por supuesto.
0: Bueno, eso es importante lo que decís. Y nosotros siempre tratamos de estar innovando, ofreciendo piezas nuevas, tanto de autos como de motos, sí, o artículos relacionados a la actividad. Uh-huh. Hemos incorporado el año pasado un campeón de turismo carretera, TC2000, de Carlitos Okulovich, un Honda Civic que está en modalidad de comodato. Uh-huh. Siempre estamos ofreciendo distintos tipos de autos y motos para que la gente...
1: Esa versión del turismo competición 2000,
0: que vuelve cada año, tenga algo distinto para ver. Uh-huh. Como así también todo lo que es la sala de simuladores de manejo, realidad virtual, realidad aumentada. Uh-huh. Y todo un espacio especial para los más chiquititos con tablet, cosa que la familia que nos visita tenga qué hacer, tanto el niño como el acompañante y al que le gustan los fierros.
1: Me encanta, claro. Me encanta. Aparte podemos degustar algunos sabores. La calidad y la calidez de los que nos reciben en el Museo del Automóvil también es maravilloso. Los hombres y mujeres que hacen de este espacio que sea más gratificante para quienes visitamos, ¿eh?
0: Bueno, mirá, en nuestra actividad, nosotros somos un atractivo turístico bastante importante. Una de las prioridades que siempre estoy tratando de inculcar a los chicos que trabajan con nosotros, uh-huh, es que la amabilidad, la buena recepción, el ser atentos, el estar atento a lo que necesita el turista, sea para sacar una foto. Hola. O algún tipo de información,
4: sí. Hola.
0: Es importante, es lo primordial. De hecho, se cumple, dado de que por ahí vos agarrás el libro de visitas, uh-huh, tomás el tomo que quieras, la página que quieras, ves lo que los turistas nos manifiestan, y bueno, eso nos da cada vez más fuerza para ir mejorando el día a día, no tan solo en lo que es la exposición de los vehículos, sino también en la atención.
1: Claro, querido, te pregunto, ¿quién fue el visitante, qué sé yo, uno de los más ilustres, los que más te impactaron? A ver si le podemos levantar un poquito el retorno, ahí está. Decía, ¿cuál fue el nombre de la persona? Levantala tu retorno también allá, ¿no? Sí. ¿Cuál fue el nombre más importante, uno de los más importantes que te quedó grabado de los visitantes que llegaron a Termas?
0: Y mirá, nosotros recibimos desde embajadores, presidentes, vicepresidentes, ministros, cónsules, recibimos de todo, dado que el gobierno de la provincia siempre está fomentando que las personalidades que vienen a conocer Santiago del Estero visiten el Museo del Automóvil. Pero para mí la más relevante fue el hijo de Fangio, el anteaño pasado, Juancito Fangio, que nos jerarquizó con su visita.

0: visita a nuestro museo y bueno, esa fue una de las principales personalidades.
1: ¿Mariano Werner fue a visitarte?
0: Fueron todos los pilotos de TC.
1: Los otros no importan. Oh, re peleador.
0: ¿Los otros no importan? mira, tenemos la suerte de que cada vez que hay turismo carretera, TN o en MotoGP mismo, tuvimos la visita de todos los pilotos.
1: Claro,
0: es
1: claro.
0: Un lugar, es imposible dejar de visitarlo porque te intriga saber qué hay de semejante estructura exterior, y ya cuando entras al museo te dan ganas de estar inmerso en todo lo que es la historia del automovilismo y el motociclismo, así que todos nos visitan.
1: ¿Todavía tienen los cascos de algunos pilotos campeones de la Fórmula 1 autografiados?
0: Exactamente, y ahora hemos incorporado, si bien es cierto, no es el casco, pero estoy trabajando en el tema con el padre, algo de Colapinto. Tenemos la gorra y su remera firmada y dedicada para el autódromo y el museo.
1: Que mande el casco, ya lo vamos a pinchar nosotros también.
0: El campeonato de la carrera de Las Vegas del año pasado. Uh-huh. Un amigo del museo lo consiguió y lo donó para el museo, así que está en exposiciones.
1: Bueno, que mande el casco que homenajeó. ¿A quién homenajeó? A Fangio, ¿no?
2: A Lole Reutemann.
1: Ah, Lole, que mande el casco que homenajeó a Lole Reutemann, ese.
0: Sí, estaría buenísimo.
1: ¿Cómo?
0: Mira, de hecho, nosotros somos un museo que está hermanado con la Fundación Fangio, uh-huh, y con el Museo Fangio, así que estamos trabajando en tener algo bastante importante de, wow, Juan Manuel Fangio.
1: ¡Qué bueno!
0: Así que lleva su tiempo, en modalidad de comodato y préstamo, como siempre,
1: seguro,
0: hacemos cuando tratamos de incorporar algo. Hoy por hoy cuesta muchísimo comprar alguna pieza de valor, uh-huh, así que estamos trabajando con la Fundación para tener algo bastante importante relacionado a Juan Manuel Fangio.
1: Bien.
0: Al quíntuple campeón del mundo.
1: Claro, totalmente.
3: Sí, bueno, esto también me abre la posibilidad de preguntarle, ¿no? Con todas las joyas que tienen en el museo, si tuvieras que elegir una, ¿cuál sería y también por qué?
1: Uy, qué pregunta.
0: Muy buena pregunta. A ver, yo me inclino por dos. Una, el Mach 5 de Meteoro. Son nuestros dibujitos de los que tenemos más de 50. Uh-huh. El Mach de Meteoro es un vehículo con una plataforma que actualmente nosotros, cuando tenemos algún evento importante, la bajamos al circuito. Tiene motor, tiene chasis.
1: Qué maravilla.
0: Funciona todo. Y después el otro es el Benetton Fórmula 1 de
1: una locura. Jean Alesi,
0: que hace poquito lo hemos bajado a la pista, y bueno, es un B10 que creo que fue la mejor época de los Fórmula 1 en los 90, uh-huh, y wow, principios del 2000, donde tenían el verdadero sonido en Fórmula 1. Así. Esos dos, por esos dos me inclino. Después está el Justicialista, hay muchas piezas bastante importantes.
1: Claro. Yo escucho ese Benetton, lo escucho, te juro que me emociona.
3: Sí,
1: me pasa con el Benetton lo mismo que me pasó hace muchos años cuando Toti Farina llevó a Tucumán, al circuito de Tucumán, que en esa época funcionaba para carreras, un TC que corría el Toti y lo hizo dar un par de vueltas de exhibición.
0: Increíble. Bueno, ese auto estuvo expuesto hasta el año pasado, un TC del año 79, un rojo,
1: sí,
0: de propiedad de Toti, y ahora está en mantenimiento en uno de los boxes para hacerlo arrancar. Siempre los arrancamos todos los años, o un auto o una moto, que es lo más bonito que la gente puede vivir ahí adentro del museo. Aparte,
1: una locura.
0: El rugir de una Yamaha 1100 como la de Valentino Rossi, que se la donó el doctor Zamora en su momento, uh-huh, o el auto de Toti, un TC del año 79, es impresionante. De hecho, tenemos que avisar siempre cuando vamos a prender un vehículo de, claro, de respirar o de taparle los oídos a los más chiquititos.
3: Claro.
2: Seguro. Bueno, consultarle por el casco de Ayrton Senna.
0: El casco de Ayrton Senna, el de Lewis Hamilton y el de Max Verstappen son réplicas, uh-huh, originales de lo que estaban usando, uh-huh, hasta el año pasado. Ahora han cambiado por los sponsors y una serie de cosas más, y normas de seguridad lo han cambiado, pero uh-huh, están en exposición en el museo, en la vitrina principal dentro del salón.
2: Exactamente, si no es... bueno, a mí como amante, ¿no?, de la Fórmula 1, o sea, los vi a los tres ahí y digo, no, casi me largo a llorar. Pero...
0: Son iguales, ¿eh?
2: Sí,
0: son iguales,
2: sí.
0: Iguales, son réplicas totalmente iguales.
2: Y consultar, ¿no? Bueno, esto medio utópico quizá, o no sabemos muy bien, sabemos que tenemos al mejor autódromo del país, lo digo con todo el orgullo.
1: Sí, claro.
2: ¿Se podría replicar algo con Franco Colapinto ahí dentro del autódromo, como pasó?

0: Son la ciudad de Buenos Aires. ¿Por qué todo para el puerto, no?
1: Se trabajó en su momento para eso. Se están trabajando cosas para los años que vienen. Uh-huh. Hoy por hoy es difícil por el calendario que tiene la Fórmula 1 y los compromisos que tiene Franco.
0: Claro.
1: Pero no es imposible, no es imposible. Algún día seguramente tendremos la posibilidad de disfrutarlo acá en Termas. Como sí, te digo, se están trabajando muchas cosas, de las cuales yo no puedo comentar todavía, pero obvio, se está haciendo un esfuerzo muy grande, inclusive para traer alguna categoría relevante a nivel internacional.
2: Me encanta. Jalo, querido, agradecerte, felicitarte una vez más en este Día de Internacional de los Museos. Agradecerte la amabilidad. Con Jalo hemos compartido la noche de los Martín Fierro, me acuerdo, estuvimos en la misma mesa. Bueno, agradecerte y mandarte un abrazo gigante, amigo querido, ¿eh?
1: Bueno, un abrazo grande para los tres, para toda la familia de LB11. Muchísimas gracias por esta oportunidad y un saludo muy grande a todo el staff del Museo del Automóvil, que día a día hacen que jerarquice cada vez más nuestra institución.
2: Museo, orgullo de todos nosotros, señores. Sí, gracias, licenciado querido, un abrazo. 11:59 minutos, señores, estamos arribando a la última hora, chicos.
0: Sí, señora, la recta final.
2: ¿En qué momento pasó la mañana?
3: No lo sabemos.
2: ¿Cuánto está de temperatura? Me siento como calorcito ahora.
0: La temperatura actual en la madre de ciudades es de, pasamos de los 8.2 a los 8.2.
2: Pásame la campera, Maru, por favor. Sí.
3: Ahora te la traigo,
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0: Y lo voy a disfrutar mucho, ¿eh?
1: ¡Vamos!
0: Escucha.

0: todo el país. Esto es ADN de Radio, Maru querida.
1: Así es, Duilio. Vamos a volver a repetir 12 minutos de las 12.
0: Me encanta decir otra vez la hora.
1: Sí,
0: me.
1: A ver, sí, 12 sí. minutos.
0: 12.
1: De las 12, ¿no?
2: Claro. Y a las 12, la hora 12, del hincha de Boca.
0: Te enloquezco.
1: A las 12:12 aparece el verdadero hincha, entonces, porque estamos en comunicación con Javi Díaz Sandoval. ¿Estás por ahí?
3: Bueno, muy bien, Maru, tiene que ver con la realidad de los trabajadores y cómo está la situación de ellos mismos, los laburantes santiagueños. Hablamos en ese marco con la secretaria del trabajo, con la profesora Julia Comán, y también se le preguntamos sobre el transporte público de pasajeros que está en conciliación obligatoria y muy pronto va a terminar. Dijo lo siguiente.
4: A ver. Ustedes saben que estamos ocupando el tercer lugar con respecto al trabajo registrado, pero en el Norte Grande hay una realidad, que es el trabajo informal, que también nos afecta a nosotros en Santiago del Estero. Y

0: Para eso es que estamos realizando las inspecciones con el gremio de comercio y con los distintos sindicatos que así nos piden, como por ejemplo la UOCRA. La UOCRA es el gremio con mayor trabajo registrado. La obra pública nos hace, nos enmarca y nos posiciona en ese lugar. La verdad.
1: Secretaria, en esos operativos que ustedes están realizando, ¿qué espera usted básicamente de los resultados que muy pronto lo van a hacer?
0: Los operativos los seguimos haciendo, a pesar que la ley, la famosa ley de modernización del Estado, nos está marcando otro rumbo. Nosotros aquí en Santiago, en base a nuestra autonomía provincial, seguimos haciendo y acompañando. Pero, a ver, tenemos que seguir, pero también tratando que el diálogo entre las empresas y los representantes gremiales y el Estado, conciliemos para tratar de llegar a un acuerdo por el bien de los trabajadores y las trabajadoras de Santiago del Estero.
1: ¿Eso en ningún momento se ha cortado el diálogo?
0: Nosotros en ningún momento cortamos el diálogo con nadie, tratamos en forma efectiva de trabajar todos los días, pero todos los días tratando de conciliar, porque es la única manera de poder lograr esto es con el diálogo tripartito social. No hay otra manera. El diálogo es el que nos abre y nos va a habilitar para poder permitir justamente tener ese acceso. Hoy,
1: pero lo último y no lo molesto, le pregunto, el tema del transporte fue muy conflictivo,
0: sigue siendo conflictivo el tema del transporte, es una realidad, hemos dictado una conciliación obligatoria, lamentablemente el combustible vuelve a subir, los trabajadores del transporte necesitan un incremento, pero bueno, hay una realidad, el usuario necesita el servicio, pero también la situación económica hace que esto impacte y explote de esta manera que nosotros encontramos es, vuelvo a repetirte, buscando y tratando de que empresarios y el gremio puedan llegar a un acuerdo, pero los empresarios tienen que hacer sí o sí el sacrificio que se les está pidiendo, pero lamentablemente la realidad los está exponiendo.
1: Lo terminan haciendo los empresarios, por ejemplo, el transporte, digo,
0: es que
1: por
0: lamentablemente la realidad es como esbozado, creo que el secretario general de UTE en una nota con ustedes, Eduardo Palma, que son los poderes concedentes los que les están permitiendo a través de los subsidios que ahora ustedes bien conocen que a nivel nacional nos han cortado, pero un esfuerzo mancomunal de la señora intendente como uno de los poderes concedentes y también en su momento tanto el otro poder concedente, la Municipalidad de La Banda, están haciendo esfuerzos para tratar de llegar. Pero esto va también en detrimento del bolsillo del usuario que quiere, que obviamente no le alcanza y necesita un servicio como el que se merece. Bueno, y nos encuentra trabajando, recién conversaba con el intendente también esa cuestión, el compromiso de ella y la preocupación sigue siendo eso, y esto me da la tranquilidad de que nosotros, a través de la conciliación dictada casualmente la semana pasada, vamos a tratar de que para cuando termine la conciliación no nos encontremos con un nuevo paro.
1: ¿Usted no ve un paro a futuro?
0: Espero, no puedo, no tengo la premonición cierta porque no la manejo, pero me encantaría poder decirte que no un paro, pero lamentablemente la realidad nacional nos está asfixiando y la gente en este momento está necesitando, gracias a Dios desde el Estado provincial, estamos acompañando, que es lo que podemos hacer.
1: Secretaria, muchas gracias.
0: Muchas gracias a usted.
1: Gracias.
2: Javi.
3: Muy bien, perfecto. Maru, querida.
4: Bueno, Javi, te agradecemos mucho y bueno, seguimos en contacto para una nueva comunicación.
2: Bueno, hasta luego.
3: Bueno, nos saluda el amigo Hugo, señores, Hugo Jerez de Las Parvas. Le queremos dar un abrazo, Guito, gracias, nos saluda, buen día, Duilio, Maru, Gaby, escuchándonos.
2: Hola.
3: En Las Parvas, como siempre, un saludo a la distancia para ustedes, gracias, Huguito, abrazos. Tenemos muchísimos saludos, chicos, para la gente.
2: Sí, señor, exactamente, al 154-030-080.
3: Bueno, tempranito hoy, ya te digo, 8:44, el amigo Adrián Palavecino. Buen día, locutor, los escucho todos los días antes de ir a trabajar, dice él.
2: Sí, señor.
3: Está muy bueno el programa, hay mucho frío, nos decía Adrián Palavecino desde Gramilla, en el departamento Jiménez.
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3: Qué linda la música, chicos, a esta hora.

0: Coronel, feliz cumple para él, para Mariano Suárez. ¿Qué tal, Mari? ¿Cómo estás?
1: ¿Todo bueno, bien? Bueno.
2: ¿Qué pasa? Chico, se emocionó un poquito.
3: Se emocionó ahí. Feliz cumple para el nene.
4: Para Marianito.
1: A ver qué más.
0: Hola.
1: Sigue.
0: Estoy escuchando por acá por San Felipe. Soy Victoria, mientras como los mates. ¿Cómo estás, Duilio? ¿Cómo están los compañeros demás que están ahí en la radio? Pues estoy escuchando. Les cuento que hoy amanecido con un sol, pero una mañana muy fría, con mucho frío. Pero después de todo, todo bien. Les estoy escuchando. Pásenmelo en un tema de programación para toda mi familia del campo, de Campo Gallo. A Betty y su familia.
1: Vamos.
0: Los escucho por acá también. Pásenme el nombre. Para mis familias que están allá en el kilómetro cero. Para la Ceci, para Panina. Para Gonzalo.
1: No arranca, ¿eh?
0: Para Dani, para Fernando. Pasen bien el día, que estudien mucho.
1: Eso.
4: Muy bien.
0: Pásenmelo en un tema de Pastor Luna.
4: Del
0: norte, que los escucho. Estén bien, cuídense.
1: Gracias, hermosa Victoria. Victoria, mi amor, qué dulce los saludos. Gracias, te mandamos un besito muy amable. Dale. 12:20, chicos. Tengo más mensajes, una tropa de mensajes, ¿eh?
3: Sí, señor.
1: Bueno, hola, y Minga, que nos saludó tempranito, gracias. ¿Qué dice el amigo? A ver.
5: Buen día, amigazo. Amigo Duilio. Escucho sus comentarios y obviamente que me lamento porque sé que usted es un buen tipo.
1: Bueno, ¿con quién se habrá enojado el amigo Pedro? Gracias, igual, ¿eh?
3: Sí, señor.
1: A ver qué me dice.
6: ¿Van a sortear el chancho?
1: No, todavía no, chicos. Soy Marcelo de Pellegrini. Buen día, Duilio. Hablaste solo de Belgrano, que es finalista. ¿No lo querés nombrar al otro equipo? Me dice.
3: Oh. Upa.
1: ¿Te enojaste con Malcorra para hablar de River? Dice, no, chicos. Ganó River también.
3: Ganó perdón. La banda.
1: No,
3: fue el sábado.
1: El sábado fue eso. No, pensé que era el viernes.
3: No, no, el sábado fue y bueno, ganó de buena forma, ¿no?
1: ¿Qué tengo de fondo?
3: No sé.
1: Bueno.
3: Tengo
1: a nuestro amigo Sergio Páez.
3: Sí, señor, exactamente. Ahora.
1: Desde, ya te estamos viendo, Sergito, ¿eh? Desde la asociación Traer cualquier cosa, dije. Eso. ¿Cómo le va, señor? Buen día. Qué placer saludarlo con Maru y con Gabriel.
7: Buenos días. Buenos días, ¿cómo están?
1: Muy bien, amigo.
7: Argentino.
1: Bueno. Qué lindo que se te ve. Subí. Ahí está, ahí se te ve. Bueno, va a estar. ¿Qué está? ¿Tomando el mate cocido hasta ahora? ¿Qué hace?
3: Sí, señor.
1: Ah, un mate.
4: Un matecito.
1: Bueno, contame, Sergio querido, desde la Asociación Traer estamos con una muestra Eco Emprendedores que siempre es tan auspiciosa. Contame un poquito de esto y contale a la gente que nos está escuchando.
7: Bueno, estoy tomando mate, ahora les cuento como anécdota, como de fondo. Recién llegamos desde el barrio Belén.
1: Sí.
7: Donde estuvimos haciendo un taller medioambiental y haciendo ecocanje y plantando árboles.
1: Bien.
7: Ya tenemos una semana muy agitada en el marco de nuestro cumpleaños. Mañana 19 de mayo cumplimos 12 años como asociación. Y lo queremos festejar con acciones. Queremos festejarlo no solo comiendo la torta y rompiendo las piñatas y todas esas cosas, sino con acciones de cosas que nos gustan hacer, cosas digamos que llevamos en el corazón, que es como cuidar el planeta, como cuidar nuestra ciudad para que podamos tener una mejor calidad de vida de todos.
1: Bueno, Sergio querido, son 19 años de la asociación Traer, ¿no? Recordemos. El tratamiento de residuos y aparatos eléctricos.
7: Sí, y electrónicos.
1: Y electrónicos y sus reciclados, sí era, ¿no?
7: Exactamente.
1: Bueno.
7: Está aprendiendo.
1: Me cuesta, pero voy como puedo. Sí, Sergio, bueno, ¿cómo hace la gente para acompañarlos en esta maravillosa idea?
7: Bueno.

0: Mañana estamos en el óvalo del Parque Sur, en la zona sur de la ciudad. Vamos a estar a partir de las 9:30 realizando una jornada donde estaremos mostrando todos los trabajos que estamos haciendo, todo lo que tenemos, digamos, en materia, digamos, de ecoemprendedores, que es lo que, nuevo que hemos creado en traer para ayudar, digamos, económicamente y darle una salida laboral a los socios y a los que nos acompañan. Entonces hemos creado ecoemprendimientos para que puedan tener, digamos, una oportunidad de mejorar su calidad de vida y algunos hasta por hobby. En eso tenemos, por ejemplo, a José Luis, que está haciendo vasos y portalámparas y floreros con botellas de vidrio. Sonia, que estaba usando todo el tema del reciclado, desde una lata, un CD o un plafón de luz, lo está, digamos, lo recicla, lo adorna y lo convierte en algo útil. Liliana, que hace cuadros y almohadones. Yo, que hago la parte de vintage y electrónica. Entonces, es lo que queremos mostrar, que lo que es basura para mucha gente, para nosotros y para muchos otros emprendedores y muchos otros que trabajan, digamos, como recuperador urbano, es un recurso. Bien. Es, digamos, es una manera de que podemos generar trabajo, un trabajo, digamos, que realmente dignifica a la persona para que pueda hacerlo, que no es ya, digamos, como antiguamente se creía, el que se llamaba el cartonero o el ciruja, que quizás todavía lo podamos encontrar, pero realmente nosotros estamos trabajando y tratando de profesionalizar, digamos, nuestro trabajo.
1: A ver, para como recuperadores urbanos. Para que la gente te entienda rápidamente, si yo tengo un aparato, tengo, no sé, una radio, un juego electrónico, un viejo teléfono, un televisor, no funciona algo, ustedes lo pueden retirar porque siempre rescatan piezas que les permiten utilizarlas para otras cosas.
0: Sí, así es. O sea, cualquier aparato eléctrico o electrónico que tengan, ya sea una radio, un televisor, un lavarropa,
1: claro,
0: lo que sea, digamos, de oficina o electrodoméstico, funcionen o no, nos pueden acercar a nuestra sede en el barrio Ejército Argentino.
1: Perfecto.
0: O se comunican con nosotros para que podamos retirarlo.
1: Bueno, recordando, ¿dónde está la sede de ustedes en el barrio Ejército Argentino?
0: Estamos ubicados en la calle Presbítero Verás y Pedro Montenegro, que es a media cuadra de la Iglesia Espíritu Santo por la entrada principal del barrio, Presbítero Verás y Pedro Montenegro, del barrio Ejército Argentino. Es lo que antiguamente se llamaba 59 y 8, para aquellos que todavía siguen con los números de las calles.
1: Claro.
0: Estamos viendo de lunes a sábado, a la mañana y a la tarde, así que los esperamos. Para que puedan acercar, y si vienen y traen algo para reciclar, ya sea eléctrico o electrónico o alguna otra cosa reciclable, tienen estas plantas que tenemos acá, plantas como esta. Tenemos, no sé si pueden verlas, si pueden apreciar, digamos,
1: plantas. Muy lindo el canal.
0: Para que puedan hacer ecocanje y puedan participar a su vez de lo que es la campaña de arbolado urbano de la ciudad, para que podamos mantener la sombra.
1: Bien,
0: que, lo esperamos, y el que quiera una planta, se la entregamos.
1: Me encanta. Bueno, me voy a ir por varias plantas, me parece, porque con Gaby y con Maru tenemos acá cositas para llevar, ¿eh?
0: Bueno, en el caso tuyo, tengo las plantas y las palas, para que nos saquen foto cuando las estés plantando, para ver qué tal sos con la pala.
1: Bueno, sos un amigo, muchas gracias. Bueno, qué lindo. Bueno, esto va a ser parte de los 19 años, o es parte de los 19 años, ustedes largamente vienen trabajando sobre esto, pero digo, son partes que ustedes siguen, más allá del festejo, no dejan de trabajar, ¿no?
0: Es así, llevamos algo en nuestro corazón de querer cuidar, es mucho más que un trabajo, es gana de querer tener una ciudad más limpia, una mejor calidad de vida, y por eso nosotros nos basamos en la Constitución Nacional, en el artículo 41, que dice, todos tenemos derechos a un ambiente sano y equilibrado, que es lo que buscamos, que nosotros tengamos una mejor calidad de vida hoy día. Pero hay que recordar, todo derecho también tiene una obligación, y la obligación nuestra hoy en día es preservarlo y cuidarlo para las futuras generaciones. Así que los invito a todos a que trabajemos por un mundo mejor, para mantener una ciudad mucho más limpia, y que podamos ser parte de este cambio, de esta conversión ecológica, para que podamos disfrutar de

0: lo que tenemos de nuestra casa
1: bien,
0: común.
1: Bien, bueno. Sergio, querido, agradecerte una vez más y como siempre el contacto. Sergio, le cuento a la gente, fue columnista nuestro durante varios años aquí en la radio, contándonos justamente de este tema, ¿no?, del reciclaje. Los pueden encontrar en Pervítero Veraz y Pedro Montenegro, conocidas como calle 59 y 8, están de lunes a viernes por la mañana y por la tarde, así que lleven lo que tenga, dense una vueltita, se van a venir con una hermosa planta para su casa. Te queremos mandar un abrazo, Sergito, sí, decime.
0: Sí, ten en cuenta que si nosotros cuidamos nuestro medio ambiente, van a poder, como estoy yo, hoy con un mate al lado de las plantas y comiendo un rico chipaco, así que aprovechen. Así como hemos tenido la oportunidad de ensuciar y de contaminar, tenemos la oportunidad y el poder de mejorar y de cambiar todo esto, ¿no? Así que vamos para adelante y ama a tu ambiente, a tu prójimo como a ti mismo.
1: Bueno, Sergio lo presentamos como miembro de la asociación, es la cabeza visible de Traer y también tiene muchas otras historias. Tiene que ver con a nivel internacional y nacional. Es un tipo que labura mucho en esto y que realmente hace cosas muy importantes. Abrazo, amigo, gracias.
0: Fuerte abrazo. Y bueno, y seguí leyendo y estudiando. Y la próxima vez, de corrido, ¿qué es lo que significa Traer?
1: Me imagino, gracias, hermano. Sergio Páez, señores. 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Tomá, saca del medio.
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1: Dígame si esta música no le hace como si tuviéramos un bebé en los brazos.
3: Sí, señor.
4: Más o menos, sí.
1: ¿No?
3: Bailando ahí.
1: Qué lindo.
4: Ser un buen... Veo bebé en brazos por acá.
1: Todos los días parece que vemos algo nuevo. Bueno, siempre están dejando mensajes la gente, pero también tenemos informaciones. Contame, Maru, lo que tengas a mano.
4: Dale. Bueno, dale, te cuento algo que podría ser... no, vos definilo como vos quieras. Me parece que es una historia que podría hasta parecer sacada de una película, porque un médico de 93 años...
1: Ah, un nene.
4: Atentos, 93 años, acaba de convertirse en padre. Oh, y bueno, su caso es un caso que conmociona en redes sociales. El protagonista es un reconocido médico australiano de 93 años que, bueno, fue papá recientemente junto a su esposa de 37 años. Pero la noticia se volvió viral por lo inusual de la situación y también por el mensaje de esperanza que él da.
1: Bien.
4: Porque él dice que para algunos nunca es tarde para empezar una nueva etapa en la vida.
1: Léase cuando te estás jubilando tranquilo. Porque el amor de tu vida puede estar naciendo.
4: Ah, puede ser, claro, así, ¿no? Es, totalmente. Bueno, y según trascendió, bueno, este hombre continúa trabajando a pesar de la edad avanzada, digamos, sí, que sí tiene, activamente en su profesión, mantiene una rutina saludable, y asegura que su objetivo ahora es acompañar a su hijo en su crecimiento. Y esta pareja había decidido buscar a este bebé mediante un tratamiento de fertilización asistida. Y bueno, el nacimiento generó, bueno, fuerte repercusión, perdón, ¿sí?, en las redes sociales.
1: Bien.
4: Porque bueno, hay como un debate en donde muchos comparten el mensaje como una admiración y como una nueva vida, pero también otros debaten sobre la paternidad a una cierta edad,
1: claro,
4: bastante
1: estás
4: avanzada.
1: Estás más cerca de irte y dejar un hijo huérfano que de disfrutarlo, ¿no?
4: Así es. Entonces, bueno, la llegada del bebé de todas maneras despierta algo lindo porque un bebé siempre es una bendición.
3: Sí, sí.
1: Sobre todo si lo tienes Juanca en brazos. ¿Sí?
4: Así es. Claro. Y bueno, y surge esta pregunta de que si la edad solamente es un número para poder ser padre o si creen que realmente existe un momento ideal para formar una familia.
1: La pregunta que me parece que tiene alguna respuesta, no la voy a decir yo, es si el señor que hizo inseminación artificial...
4: Exactamente, a través de un método de inseminación artificial.
1: Puede ser a un padre a los 200 claro años también así.
3: No, por suerte acabó bien.
1: Claro, claro.
3: Sí, señor.
1: Sí, Walter de Cruz se nos mandaba tempranito. Buen día, equipo de la radio, el multimedio, el club de madrugadores. ¿Qué más tengo para...? ¿Qué es esto, chico?
4: Te leo un mensajito de YouTube, ¿te parece?
1: No, aguantame un cachito. Dale. Aguantame un cachito, porque estoy tratando de entender esta cosa. Los teléfonos modernos tienen esas cosas raras. Bueno, decíamos, ¿no vieron todo lo que hizo de patrimonio el intendente de la banda entre estaciones de servicio y casas? Insisto en lo que dice el oyente, ¿eh? Nadie dice nada porque los tienen amenazados, empleados, puestos de trabajo, sobre todo la gente de planes, les exigen estar por 70.000 mensuales. Bueno, ya no se ha hablado.

0: De escarapelas
1: Sí,
0: ahora,
1: señor.
0: ya no se hacen más la entrega de escarapelas en las escuelas, ahora tienen que llevar de la casa, lo mismo que embanderar los domicilios, que son muy pocos los que ponen su banderita, ¿eh? Walter, un abrazo, gracias. Mauro, querida.
2: Sí, aparece Luciano Bravo y nos dice: buen día, chicos, me alegra mucho poder verlos. Saludos para la gente de Barrancas, allá por el departamento Salavina.
0: ¡Ay, qué lindo!
2: Yo los escucho desde
0: Son
2: el barrio
0: arequichuistas.
2: Tradición. Ay, le mandamos un beso grande entonces a Luciano Bravo.
0: Gracias, Lu, querido, muy amable.
3: Tengo noticias, Duilio, porque Cuti Romero viajó a Córdoba para ver la final entre La Banda y El Pirata.
0: Hoy se viene, ¿cuándo es el domingo?
3: Exactamente, sí, bueno, a ver, en el Mario Alberto Kempes, ¿no?
0: Bien.
3: ni siquiera el Cuti, quien a través de sus redes sociales, bueno, felicitó a la distancia al Pirata y confirmó que dirá presente en este partido histórico en el Kempes.
0: Muy bien.
3: Bueno, expresó
0: su...
3: Muchas gracias. Así que ahí va a estar. Habló Artime, ¿no? Sobre
0: Artime,
3: la presencia
0: el del... presidente de Belgrano.
3: Exactamente. Dijo que ya los mandó a la B y que el domingo quieren hacer historia.
0: No, ¿en serio dijo alusión a eso, chicos?
3: Tuvo picante, como el picante Pereira.
0: Como el picante Pereira. Pero no, esto es una final, nada que ver con aguantar la categoría.
3: Sí, señor. Y esto decía sobre la presencia del Cuti Romero.
0: A ver.
3: Lo escuchamos en un ratito nada más.
0: Pues ya te juro. A sí. ver, este es... ¿Quién es él?
3: Velocista, ¿eh?
0: No sé, escuchalo, escuchalo.
3: Escuchamos ahí.
4: Esperemos ir con la mayor cantidad de gente que podamos llevar. Dijiste en el 92 cuando... Habría que hacer dos estadios. El primer tiempo meter la gente, lo saca y meter el segundo tiempo otra gente, porque Córdoba... No, hoy Córdoba va a ser una locura. Yo no me quiero imaginar ahora cuando dentro de dos horas lleguemos al Talavera.
5: ¿Qué tiene este equipo? Dijiste que en el 92 cuando llegaste no tenías ese plantel no tenía esta jerarquía que tiene este equipo.
4: Y bueno, verdaderamente tiene hoy un club que lo acompaña a estos jugadores que quieren venir al club nuevamente, como el Chino, como el Mudo, como Rigoni, como el Licha, que parecería que hubiera nacido en Rioja y Orgaz. Y la verdad que contentísimo por lo que los muchachos están rindiendo.
5: ¿Te imaginas un mensaje del Cuti Romero en la semana?
4: No, me escribió recién y nos felicitó.
6: Se acaba de publicar en las redes, Cuti.
4: Me escribió.
6: ¿Va a venir a la final?
4: Sí. Por WhatsApp me escribió a mí.
6: ¿Y qué te dijo?
4: ¿Eh?
6: ¿Qué te dijo?
4: Que tengo que hacer historia.
6: ¿Hay entrada para el Cuti si viene?
4: Olvídate. Lo veo al lado mío.
6: Ahí está.
4: ¿Eh? Chao, chicos.
3: Artime, ¿no? Presidente de Belgrano.
0: En el momento de la emoción, va a jugar una final Belgrano que es histórico para ellos.
3: Sí, señor.
0: Ante un River que necesita ganar algún título en estos últimos dos años, ¿no?
3: Exactamente, sí.
0: Bueno, va a estar muy linda la final, te digo.
3: Una final para el recuerdo.
7: ¡Nosotros sí ganamos el sábado! ¡Aguante
0: Talleres! No, Belgrano, chico, o River, claro está, ¿eh?
3: Sí, señor.
0: Bueno, gracias Rosa de Guampacha, querida, a ver qué nos decía.
8: Buen día. Soy Rosa de Guampacha. ¿Sabe qué? Quería hacer un comentario. Yo vivo aquí 12 kilómetros para llegar hasta Santa Catalina, y resulta que en la línea, el Puntano, anda un solo colectivo, sí. ¿Qué es lo que está pasando con la empresa esa, el Puntano? Uno solo anda, y anda de lunes a viernes y nada más. Y bueno, uno lamentablemente tiene que usar los remis, y bueno, como no nos alcanza el dinero, el remisero nos cobra lo que ellos quieran. O sea que uno tiene que tener 30,000 pesos para ir a Santiago, para ir y volver.
0: Como a Tucumán le sale.
8: Quiero hacer ese comentario, sí, para saber qué está pasando con la línea El Puntano.
0: Bien, bueno, vamos a ver.
8: Ya no solo coche.
0: Bueno, perfecto.
8: Gracias.
0: A vos, Rosita de Guampacha, muy amable. 30 luquini para venir a Santiago,
3: sí,
0: ¿no?
3: Sí, señor.
0: ¿Qué te parece?
3: Es bastante.
2: Sí, es muchísimo, chicos.
0: Bueno, sigo con los mensajes, chicos, discúlpenme, pero si no, mandame después dónde queda ubicado el lugar y les llevo. ¿Qué cosa? ¿Qué no quieren llegar?
3: Gran
0: Camila, gran, no sé.
2: Una incógnita.
0: Bueno. Estamos en Libertad y
2: Olaechea.
3: Y Olaechea o Gorriti, como la quieran ver.
0: De un lado Olaechea, de un lado Libertad.
3: Sí, señor.
0: Bueno, venga tranquila. Hola, Duilio. Hola, Maru. Hola, Gaby.
3: Hola.
0: Y equipo total, aquí estamos a full con ustedes desde el taller de Colón y Posadas, el amigo Jairo Saúl. Trabajando a pleno, tengo que ir a verte, Cairo. Gracias, unos fenómenos realmente que hacen cosas maravillosas con los vehículos. Un abrazo.
2: Habrá que visitarlo, Jairo.
0: Claro, sí.

0: Siempre quedan lindos todos,
1: sí,
0: ¿eh?
1: siempre hay que hacer algo al autito.
0: Bueno, yo estoy cumpliendo con todos, chicos, ¿no? ¿No?
2: Sí, sí, sí, sí.
0: Buen mediodía, equipo de ADN de Radio, a ver.
3: Hola, hola, chicos.
0: Bueno, nos saluda, buen día, equipo de ADN de Radio, sí, Maru Gramajo, mandame un saludo, dice.
1: Bueno, Agustín Pérez. Te mando un gran abrazo, Agustín Pérez, amigo querido.
0: Voy a visitar el martes, me dice, ¿no?
1: Bueno.
0: Perfecto, muchas gracias, me va a encantar, ¿no? ¡Rulo! ¿Qué
4: hola,
0: dice el amigo Rulo?
4: Escuchando lo que habla esa señora, no sé quién es, pero está en su
2: cabeza. ¿Cómo, cómo, cómo?
0: A ver, pará, de nuevo. A las 2:30, ¿qué dice?
4: Escuchando lo que habla esa señora, no sé quién es, pero está en su cabeza.
0: Bueno, saluda, buen día, maravillosa gente de radio. Duilio, el audio que mandé un poquito enojado porque los adultos mayores que recurrimos a las UPA y o hospitales somos los jubilados provinciales que no tenemos para pagar el plus que hay que abonar a los médicos. ¿Mm? Bueno, sí, tiene razón. La gente que va a los lugares públicos son personas que tienen una economía
2: exactamente, ¿eh?
0: Más ajustada, ¿no?
1: Sí, seguramente hacía referencia a cuando estaba Lucía White hablando sobre esto de los ajustes, ¿no?
2: Exactamente.
0: Sí, sí, sí. Bueno, gracias, amigo Rulo. Chicos, damos la vueltita con ustedes, a ver.
2: Exactamente, Duilio, ¿no? Uh-huh. En un rato vamos a estar en comunicaciones con Javier Díaz Sandoval, que se encuentra, ¿no?, en la calle recabando información. Maru.
1: Sí, pero antes de que vayamos con Javi, ¿les parece si vamos con los números de la suerte?
2: ¡Ay, nos encanta!
1: Para ver si hubo algún... seguramente algún ganador el día de ayer o el día de hoy, porque tenemos números de ayer y también de hoy.
2: Por favor.
1: Vamos con la matutina del día de ayer, domingo, que solamente hubo dos sorteos. El primer premio para el número 6581. 6581, el 81. En el libro de los sueños, para usted, señor, señora que está del otro lado, son las flores.
0: Muy bien.
1: Muy bien, bueno, seguro algún ganador.
0: El 81
1: hubo.
0: Las flores, muy
2: justo,
0: bien.
2: Justo hoy el día de los amantes de las plantas.
1: Ah, mira, mira lo que es la vida, ¿no? Sí, mira, sí, sí. Las coincidencias de la vida, amigo. Vamos con la vespertina del día de ayer. Recuerden, el primer premio para el número 3141-3141. El 41 en el libro de los sueños corresponde al cuchillo.
0: Muy bien.
1: Cuchillito que no corta, ¿no?
0: Sí, señora.
1: Claro. Muy bien, esos son los números, chicos, del día de ayer, pero en el
0: claro,
1: día de hoy...
0: Claro, fue domingo, hay dos sorteos nada más.
1: Exactamente. El día de hoy sí van a haber más sorteos, pero vamos con lo que es la previa. Hoy bien tempranito salió el número 9045-9045. Y el 45 en el libro de los sueños corresponde...
0: A ver...
1: Al vino.
0: Muy bien.
1: A usted que le gusta tomar vino.
2: Al pan pan.
0: ¿Señaló alguien aquí adentro?
1: No,
0: es una
1: por favor.
0: Figurativa.
2: Viejo vinero.
1: Pregunta sin respuesta.
0: Muy bien.
1: Y también tenemos la matutina del día de hoy, que en el primer premio salió el número 9202-9202... Y el 02 en el libro de los sueños corresponde, mirá qué casualidad, cómo es la vida,
2: sí,
1: al niño.
0: Mirá vos.
1: Ahí tenemos va. Una niña hermosa aquí.
0: Le mandamos un beso a Montserrat, es la hija de Gaby, que nos ha venido a visitar un minuto nada más. Una belleza cada vez más linda, hermano. Los felicito a los dos.
2: Muchas gracias.
0: Bueno, a vos y la señora. Bueno, chicos, UPA 25, Barrio Belén, Carolina Santillán y Eduardo Diurci, ¿no es Diurci?
2: Diurci, sí. Lamentablemente se lesionó, bueno, hay un parte médico preocupante por el atacante de River, ¿no?
0: Sí, señor.
2: Hablando de River, me voy con Javier Díaz Sandoval,
0: bien.
2: Hincha de River. Javi.
5: Bueno, muy bien, Gaby, querido, ahí lo nombraba muy bien Duilio, tiene que ver con esa nota, la visita a la UPA número 25 del barrio Belén, que sus protagonistas decían lo siguiente.
6: Sí, los vecinos tenemos demanda, se llegan a la UPA por el tema de la vacunación antigripal y también trabajamos en terreno con los agentes sanitarios. Los compañeros salen con la vacuna de calendario y la antigripal. Y sí, tenemos buenas respuestas de los vecinos. También organizamos, digamos, encuentros en instituciones, comedores, en las escuelas, en los jardines. Y la verdad que bien, la demanda muy buena.
7: Bien, ¿te sabes estadísticamente a cuántas personas se va vacunando?
6: Y aproximadamente tenemos 200 vacunas, digamos, al mes, sí. Por mes. En adultos y en Bueno, la vacuna es a partir de los 3 años.
7: Bien. Carolina, ¿se vacuna diferente cuando sales al terreno? Es decir, vas a una vivienda con el equipo de la UPA, que la gente venga aquí, ¿se vacuna de diferente manera?
6: Sí, es mucho más la demanda, digamos.
7: Ajá.
6: Sí, sí, tenemos buenas respuestas.
7: Bien. ¿Abren las puertas a los vecinos? ¿Quieren que se lleguen ustedes?
6: Sí, sí, por ahí nos solicitan que hay personas, adultos mayores, que no se pueden movilizar. Ajá. Y los chicos se llegan con la vacuna al domicilio, digamos.
8: Y la importancia también de la salida a la comunidad para la vacunación es poder concientizar a las personas, a los vecinos, sobre lo importante que es vacunarse, los medios, los cuidados que lleva esto, ¿no?
7: Bien, el tema de los miedos.
8: El miedo es importante que lo tengan también y es importante nosotros también recibirlo para poder explicarle, vuelvo a esto, el por qué vacunarse y obviamente que las personas, teniendo en cuenta antecedentes también, llegan hoy más predispuestos para el cuidado de su salud, ¿no?
7: Bien, licenciado, cambiando de tema, ¿otra novedad de la UPA que tengan servicios?
8: Bien, y la UPA cuenta con un consultorio o con atención importante dentro de lo que es la atención médica. Tenemos atención de médicos clínicos, de médicos pediatras. Tenemos también el servicio de lo que implica este laboratorio de análisis y de radiografías. Contamos con un equipo completo también interdisciplinario en lo que implica psicología, trabajo social.
9: Bueno, muy bien. Ahí la palabra del licenciado Eduardo Diursi.
0: Sí, señor.
9: Y también de Carolina Santillán, de la UPA 25 del barrio Belén, compañeros.
0: Perfecto, amigo nuestro, gracias. Estamos a las 12:45, te estamos despidiendo. ¿45 o 49?
2: 45.
0: 45.
2: 46 ahora.
9: Bueno, un abrazo enorme al equipo de ADN Radio, a la bebota de Gaby, si está por ahí, le mandamos, y a su señora también.
0: En un segundo se la llevaron, hermano, fue una cosa maravillosa que estuvo en un segundo.
9: Sí, pero un segundo y brilló todo, ¿eh?
0: Claro, sí, claro, claro. Bueno, listo, entonces un abrazo para vos, hermano mío, que tengas una gran jornada de lunes, ¿eh?
9: Abrazo y cariños.
0: Chao, querido, gracias. Javier Díaz Sandoval en la mañana de esta jornada.
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2: 12.58, señores, nos estamos despidiendo. Gracias, gente, por seguir dejándonos mensajes al teléfono de la radio, amiga.
3: Al 154-030-080.
2: Buen día, chicos, somos de Chaguar.co Forres. ¿Podrían compartir esto? Dicen, a ver, ¿qué me mandaron, chicos? Presentación del libro Primitiva de Valentina Quiñones. Presentan Lourdes Medina, Andrés Torres Acuña y Ezequiel Álvarez. Va a ser el próximo viernes 22 de mayo a las 9 de la noche en la vieja estación del Parque Oeste.
3: Muy bien.
2: Bueno, la Secretaría de Cultura, por la poeta Valentina Quiñones, presenta su libro, repito, Primitiva, en esta vieja estación. Ella es nacida aquí en Santiago del Estero y participó con su obra Aflicción en una antología de Toxics, Cos o Cas.
4: Sí, señor.
2: Ganó la convocatoria de la editorial Gerenia, lo que le permitió editar Podría Ser un Cielo. Integró la antología Campo,

0: 100 poemas sobre la tierra, 100 poetas argentinos, está escrito con XX las vocales, de Editorial Camalote. Bueno, muchas gracias, la entrada es libre y gratuita, va a ser el viernes, repito, a partir de las 9 de la noche en la vieja estación del Parque Oeste. Ya nos vamos, chicos. Gachi eliminó mensajes. Gachi.
1: No, Gachi, ¿por qué?
2: ¿Qué pasó?
0: Siempre está el ojo de un ser superior que sabe que eliminaste.
1: Así es.
0: Feliz lunes 18, nos dice Rodrigo, que dice mañana gana Boca, ¿eh?
2: Ahí va, mañana, repita, mañana. Boca Cruzeiro.
0: Bueno, en la cancha de Boca, ¿no?
2: Sí, señor.
0: Bueno, ¿qué más tengo acá? Pará. ¿Por qué salta así últimamente? Sí,
3: gracias, puñadito de besos. Igual les estoy escuchando.
0: Bueno.
1: Puñadito de besos.
0: ¿Alguien sabe por qué cuando vas a buscar el WhatsApp los mensajes te aparecen arriba y no aparecen último directamente?
2: Uno desliza así de la nada.
0: Claro, porque automáticamente
2: aparece se va, el último. Se va, ahora... exactamente.
1: Ah, mira, no, yo no me había dado cuenta de eso.
0: Sí. Pasa, no sé por qué.
1: Bueno, buena excusa para no contestar.
0: Puñito para usted, puñito, amiga mía.
1: Y puñadito de besos también. Ha sido... un día muy lunes, pero bueno, mañana martes nos volvemos a encontrar aquí a las 8:30, como todos los días.
0: Sí, señora. Gaby, hermano querido, un abrazo.
2: Abrazos grandes, y buen resto de jornada para ambos.
0: Queridos, gracias. Mañana volvemos a las 8:30, como todos los días, pero se quedan ahora con la actualidad de política. Tremendo programa, ¿no?
2: Sí, señor. Exactamente, el defensor del pueblo, Luis Ger, y la defensora del pueblo de la ciudad de La Banda, Claudia Acuña.
0: Mañana volvemos. Chau, que la pasen bien.

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0: 9 minutos, dije bien.
1: Sí, señor.
0: 9 minutos de la una de la tarde, por supuesto, el saludo correspondiente para la gran audiencia de la radio de los santiagueños. Apertura, inicio, comienzo para esto que es actualidad política en la radio de los santiagueños. En la apertura misma del programa, por supuesto, el saludo a mi compañero de todos los días, amigo y compañero, el señor Gabriel Alba.
1: Y correligionario.
0: Compañero.
1: un pequeño chascarrillo.
0: Seguro.
1: ¿Cómo le va, Ariel? Bueno, un placer, ¿no? Bueno, feliz lunes.
0: En la provincia no está mal, ¿no? Compañero correligionario está.
1: Está, sí. Está.
0: No por ironía, digo, por la confluencia de las dos fuerzas políticas más importantes en las últimas dos décadas ya, ¿no?
1: Exactamente.
0: Yo viví, vos eres un bebé de pañales, yo viví.
1: Sí.
0: El antagonismo entre radicales y peronistas.
1: Tenía 9 años.
0: Lo viví lúcido, consciente, sí, de lo que era. Y siendo peronista, digo, ¿no? Teníamos, obviamente, amigos radicales, pero llegaba el momento de la contienda, de la lid, que no está mal.
1: Sí, señor.
0: Algunas veces fue muy descarnada.
1: Bastante.
0: Fue muy descarnada.
1: Bastante, pero bueno, hoy un ejemplo de gobernabilidad sí. Y de que se puede, ¿no?
0: Sí, sí, absolutamente. Absolutamente.
1: Confluir.
0: Afortunadamente.
1: Sí.
0: Afortunadamente.
1: Una muestra de cordura en una Argentina bastante nerviosa en estos últimos días. Bueno, en estos últimos 3 años, en realidad.
0: Argentina que necesita pastillas para los nervios.
1: Sí, sobre todo porque, a ver, Ariel, ¿usted se siente parte del de 95%?
0: ¿De qué?
1: Ayer llegaba, ¿no? Después del partido de Mitre, sí. Me tocó relatar ese encuentro, Mitre ganó 4-0.
0: Muy bien.
1: Actualidad deportiva. pero volviendo al tema, para ponerle menos humor y más seriedad, qué feo que un jefe de Estado...
0: Sí.
1: Insulte al 95% del periodismo,
0: sí,
1: de este país,
0: sí,
1: cuando sus dimes y diretes pasan solamente por el periodismo, por los estudios, por las radios y demás del puerto.
0: Mira, cuando vos el periodismo te causa los problemas que le causa a Milei,
1: sí,
0: tu problema es la tierra que tenés debajo de la alfombra.
1: Sí, por supuesto.
0: Entonces, ese es tu problema. Porque, a ver, en materia periodística hay de lo bueno y de lo malo.
1: Sí.
0: Seamos honestos y sinceros, hay periodistas que al sobre más gordo hacen o deshacen, dicen, voy a dar ejemplos para no quedar flojo, Fantino.
1: Sí,
0: Fantino con la supuesto. Última exposición que hizo en contra de la educación pública, bueno, demostró que es un sobre bastante gordo. Entonces, evidentemente, hay una parte del periodismo sobre la que uno podía cuestionar, discutir, polemizar y hasta denostar si uno estuviera en ese papel. De extremo atrevido. ¿Qué es lo que hace el presidente de la nación? Al presidente de la nación hay que reconocerle que se peleó con todo el mundo.
1: Sí.
0: Sí, con los industriales, con los comerciantes, con los maestros, con los profesores universitarios, con los discapacitados, con los enfermos de HIV. Él se peleó con todos.
1: Sí.
0: Y para todos tiene palabras que son siempre feas, palabras de corte soez, siempre tiene definiciones que a vos te dejan pensando que algún problema tiene este señor en la cabeza. Entonces, cuando hablo del 95% del periodismo, mira, amigo, cada uno en su rol. Yo podría decir, y no lo digo porque no es así,
1: sí,
0: el 95% de los políticos, como vos, presidente de la nación, porque vos sos político, 95% no sirve y estaría primero mintiendo. Si no mintiendo, tirando una observación demasiado arriesgada.
1: Sí.
0: Hay políticos deshonestos, hay políticos corruptos, hay políticos que no sirven, hay políticos que mejor perderlos que encontrarlos, hay presidentes que ojalá nunca hubieran llegado a la decisión de Rivadavia, pero es la realidad y las reglas del juego son muy claras. Ahora, si vos no entendés las reglas del juego, y así como en el periodismo también hay, ¿sí?, cosas que uno no alcanza a ver, no le da el cuero para valorarlas porque realmente son desechables, también hay, y hay muy buen periodismo, muy buen periodismo. ¿Desde señor. Dónde y desde cuándo? Y bueno, desde Mariano Moreno, en 1810.
1: Sí,
0: más de 200 años de buen periodismo tenemos. Fue el órgano de la Revolución de Mayo. ¿Sí? Pagó cara su postura política, aun siendo periodista, abogado, un hombre de posición. ¿Sí? Pagó cara su postura política. Y de él, más de ahí para acá, bueno, hay de todo en el periodismo. Ahora, ¿qué vos quieres decir? ¿Que los problemas de la Argentina son por el periodismo o sos un imbécil? Va dirigido al presidente de la nación.
1: Sí,
0: que
1: sí,
0: vos quieras hacer responsable de esto a don Chatarrín, o sea, los dueños de la plata en la Argentina, y discúlpame.

0: Verdaderamente no sabes dónde está parado. Chaltarrín tiene cosas por las que debería responder, pero no es el responsable de la debacle de la Argentina. El único responsable de la debacle de la Argentina hoy en este país es Milei, porque tenía todo para cambiarlo, si lo quería hacer bien y lo quería hacer mejor. Le importó nada. Y te doy un solo ejemplo. Retasearle los remedios a un enfermo terminal. ¿Sí? ¿Puedo usar un término, sabes?
1: Los que quiera.
0: De muy mala leche.
1: Uno entiende por ahí, y hay muchos colegas, ¿no?, que se
0: Sí.
1: profesionalizan, que van a los libros, a las universidades y demás, y uno también, ojo, entiende, ¿no? Y esto ya es una cuestión para tratarlo en los claustros de que el streaming, las redes sociales y la dinámica del periodismo por ahí ha flexibilizado un poco, ¿no?, las formas del debate público,
0: Sí.
1: pero no puede entender cómo un presidente desde el sillón de Rivadavia,
0: Sí.
1: tremendo garca también Rivadavia, que hay que decirlo en la historia.
0: Bueno,
1: La
0: ponele.
1: institucionalidad de la República merece otra cosa, pero
0: Sí.
1: le voy a robar esto porque me puse a escribir entre pausa y pausa hoy, Nadine, y voy a
0: Bueno,
1: continuar,
0: muy
1: que
0: bien.
1: el presidente y la República, más que el presidente, está al borde de los nervios permanentemente. No me siento identificado con el 95% de los periodistas parentes, y es una
0: No.
1: profesión precarizada en nuestro país,
0: Así es.
1: pero es llanamente inadmisible el uso de la autoridad de la investidura presidencial para ir en contra de la libertad de expresión.
0: Mira, Milei se dice especialista en economía, quiero ver el título, porque a los presidentes hay que pedirle el
1: Sí,
0: título.
1: por
0: Ley pareja
1: supuesto.
0: no es rigurosa. Yo,
1: Y otros análisis más.
0: como tantos otros periodistas, más que nada los jóvenes, ¿no? Son
1: Sí.
0: de escuela, y me parece muy bien. Escuela terciaria, universidad, me parece maravilloso. Yo también pasé por la escuela terciaria, medio grande ya. Pero yo sí me preparé para esto. Y durante toda la vida, fuera de los claustros, luché para mantener en alto convicciones morales heredadas de mis mayores y posturas éticas para poder caminar con la mirada y la cabeza enhiesta.
1: Sí, señor.
0: Para poder responder a muchas, como ya pasó, ya estuve yo con Lilia Lemoine, por ejemplo. O sea, para conversar con semejante, vos hablabas recién de los garcas, dijiste.
1: Sí,
0: Para hablar
1: sí,
0: con
1: sí.
0: semejante desastre, porque esta legisladora es un semejante desastre, y bueno, tenés que tener condición y conducta. Entonces, yo no tengo ningún problema con eso, no me considero, no me hace mella lo que dice el presidente de la Nación. ¿Por qué? Porque me preocupa más lo que dice el presidente, no sobre nosotros. Todos tenemos herramientas para defenderlo.
1: Sí, por
0: Diciendo la
1: supuesto.
0: verdad nos defendemos.
1: Obviamente.
0: Diciendo la verdad. Bueno, hay otra gente que no tiene para defenderse. Son los viejitos a los que apalean todos los miércoles a la vuelta del Congreso. Estoy saludando sin hacer vuelta de página
1: Sí,
0: porque sé que
1: señor.
0: son temas que le importan, le interesan. Uno de los hombres políticos que más conoce la ciudad capital, ¿sí? Dirigente político, cumpliendo un rol que lo conoce y lo conoce muy bien, que es la Defensoría del Pueblo de la Ciudad Capital, legislador provincial también en su momento. Estoy hablando de Luis Ger. Estimado, en principio, buenas tardes, ¿cómo te va?
2: Buenas tardes a toda la audiencia de la radio. Muchísimas gracias por los conceptos y por la introducción, que me deja mucho para hablar también.
0: Yo solo te pido algo, no, no, no, te pido algo, tengo mucho para preguntarte, te pido algo. Sé que la gente está muy acuciada por lo que está pagando de luz y de gas. Las facturas de luz y de gas son una desgracia en estos momentos.
2: Sí, la verdad que duele mucho, ¿no? Pero, o sea, digamos entonces, no da ninguna explicación, pues no tiene ninguna empatía, ni le preocupa ningún problema que tengamos los argentinos, pues parece
0: Sí.
2: ser un presidente de otro país. Nosotros hemos emitido como defensoría, si mal no recuerdo, ha sido la semana pasada, a la Cámara de Diputados de la Nación, a la Comisión de Energía y Combustible, una resolución solicitándole que en la comisión esta de diputados de la Nación, ha sido incluso emitida a esta resolución a nuestro representante ahí en la comisión, Múdice,
0: Sí.
2: que le ha recibido a la resolución donde le planteábamos nosotros en la comisión que se tenga en cuenta lo que nosotros y que el senador Zamora también lo plantea, el tema de los subsidios a las zonas cálidas, que
0: Bien.
2: son todas las provincias del NOA y
0: Sí.
2: INEA. las dos. Pero

0: hace para pagar el servicio hace, no se puede hacerlo porque no se puede comer con esta plata. Entonces, digamos, o sea, digamos. Directamente no hemos tenido respuesta favorable, porque los otros que están, diputados nacionales y senadores que están a favor de la Libertad Avanza, o sea, digamos entonces, no tienen ellos tampoco la empatía, porque si los periodistas estos, que vos hablabas, Ariel, reciben sí. un sobre abultado, también lo reciben quienes, aún no siendo miembros del partido la Libertad Avanza, apoyan este tipo de gestión. No nos toca así a los diputados nacionales y senadores de Santiago del Estero, pero bueno, nos toca perder cuando ellos ponen todos los sobres sobre la mesa y nosotros no podemos más que, cuando hablamos con el corazón, ellos sí. nos contesta con el bolsillo, no solamente con los bolsillos llenos, uh-huh. sino con los bolsillos de la gente.
1: Qué ironía, fíjate, estaba viendo las protestas en Mendoza, porque también está incluido en esta provincia de la zona fría. En Mendoza las protestas están muy marcadas porque, bueno, pierden precisamente esta ayuda económica, que la pagamos todos los argentinos, ¿no? Claro, esto, todos los argentinos nos descontaban, si es 1%, no sé cuánto, nos descontaban a todos en nuestras facturas, para darle ese aporte, entregarlo a las provincias.
0: Para que tengamos paridad en los casos.
1: Claro, porque ellos tienen mucho consumo por las temperaturas extremas, en los fríos estamos hablando. O resulta ser que esto lo quiere retirar el Estado Nacional, lo quiere retirar, pero no es un subsidio del Estado Nacional, son impuestos que ponemos nosotros. No es que el Estado sacó de su presupuesto, no, es lo que ya estaba en, a ver, sale de la factura de todos los argentinos, que si la ley fuera más equitativa, nos correspondería en el verano nosotros.
0: Así es.
1: Si en el invierno podríamos morigerar lo de las zonas frías y pagar a la provincia del norte, ¿o
0: así,
1: no?
0: Así es. Y ellos sobre la zona fría ha pasado lo mismo, ¿no? Ahora
1: sí.
0: que se han quitado el subsidio. Pero esto es muy parecido en el año 2024, a meses de haber asumido la presidencia Milei.
1: Sí.
0: Nosotros le mandamos también una resolución pidiéndole que contemple, que nos restituyan los subsidios para los servicios públicos de transporte y para los docentes, el incentivo docente. Ninguna de esas cosas tampoco, o sea, digamos entonces, no ha tenido ninguna respuesta. Y eso estábamos trabajando. Y con respecto al tema de la deuda externa también, en diciembre del 2023 le emitimos una resolución diciéndole de que si Moisés había sacado al pueblo prometido de Egipto y tenía que pasar 40 años en el desierto, por un lado, eso no iba a pasar aquí, porque Dios sí les daba maná, les daba codornices para que se alimenten y que tengan agua, pero que aquí no iba a pasar y nosotros no podíamos aguantar esos 40 años que decía Moisés, porque él se creía Moisés, y que de dónde podía sacar la plata para resolver el problema de la Argentina. En ese momento, y vos lo planteas después, Ariel, en tu artículo de hoy, debíamos 260 mil millones de dólares. De los 57 mil también que había sacado Macri, esa parte. Y le decíamos que había 400 mil millones de dólares en el extranjero de argentinos afuera. Que esa plata ha sido extraída de los trabajadores, de la tierra, de los científicos, de los profesionales de nuestro país, y estaba afuera. Y que se debía cobrar a ellos, porque ninguno de los que estamos aquí en esta mesa y gran cantidad de habitantes de la Argentina, creo que el 90% no teníamos por qué pagar una deuda que no es nuestra.
1: Te llevo sobre otra cuestión. Recién en la presentación dije, aludiendo precisamente a nuestro invitado, Luis Ger, el defensor del pueblo de la ciudad capital, dije, uno de los hombres que más conoce la ciudad capital, bueno, por su performance como hombre de la política, como dirigente político. ¿Estás lanzado en campaña para la intendencia? ¿Precandidato?
0: Sí, mi partido, el Partido Movimiento Justicia y Libertad, que es integrante del Frente Cívico, me ha propuesto a mí como candidato, precandidato,
1: bien.
0: Dentro de nuestro partido, pero también dentro del Frente Cívico. Sí, es una cosa muy importante para mí, de muchísima responsabilidad, pero también de conocer

0: conocimiento, ¿no? Porque bien. Decimos que para llegar, ya teníamos una nota hecha también aquí en el LB11, sí. No se podía improvisar, porque bien. El país está, vale, con lo que estamos hablando, en una crisis total, terrible, sí. Y que no se va a poder trabajar ni en el municipio ni en la provincia. En la provincia estamos viendo también, ante esta crisis, ¿cómo resolvemos? El tema sí. Es buscarle cómo lo resolvemos, y sabemos cómo que lo estamos actuando siempre, sí. Cómo, dónde están los problemas, cómo son los problemas y cómo solucionarlos.
1: Siempre tuviste mucho respaldo de las organizaciones barriales. No sé cómo quedó esto, cómo lo seguiste madurando, qué contacto seguís teniendo, ¿cómo está esto?
0: Constante, porque la Defensoría del Pueblo tiene un programa que se llama La Defensoría en tu Barrio. O sea que una vez por semana, sí. Durante un mes vamos a diferentes instituciones, sí. Ahora estamos trabajando con la Casa de la Juventud, a ver los problemas, a tomar las actuaciones y a difundir sí. Los derechos. Por eso decimos que conocemos cómo es el tema, no tenemos que ir al barrio a preguntar, che, ¿qué necesitas? ¿Cómo estás? ¿Qué quieres? ¿Qué falta? Nosotros sabemos qué necesita, qué tiene, qué falta y qué no sabe. Entonces, ante esa alternativa, creemos que tenemos, aparte de sí. Gestión en la Defensoría, tenemos eficacia y eficiencia en las resoluciones, ¿no?
1: ¿Por qué te gustaría ser intendente? Es la pregunta clásica, pero la verdad me parece que define mucho de cada candidato, de cada persona en función política. ¿Por qué te gustaría ser intendente?
0: Primero, porque creo que se puede hacer de diferentes formas llegar a resultados mejores también. Y que, no criticando ninguna de las gestiones anteriores a la intendencia, sino simplemente diciendo, dentro del Frente Cívico tenemos una opción para transformar la ciudad desde otra forma. Y esto se lograría con la participación. Nosotros tenemos un plan, un proyecto muy fuerte, muy largo, que aquí lo tengo, donde planteamos la descentralización del municipio, el presupuesto participativo y la distribución del poder para tener poder, le decimos nosotros, de distribuirle a los vecinos el poder para que tengamos el poder de transformar. Esto significa que los vecinos, a través de las instituciones, eso sí hay que reglamentarlo, sí. Que lo pensamos en función de los circuitos electorales de la ciudad, sacan representantes de esos circuitos que salen de las ONG, de los centros vecinales, de los clubes de fútbol, de las iglesias, de los jubilados, que se formarán y se armarán una reunión con un delegado por cada una de estas instituciones, que a su vez va a ir a participar en el municipio, en el Ejecutivo y también con el Consejo Deliberante. Entonces, le planteamos, porque a veces es muy importante lo que está haciendo la Intendencia actual, pero nosotros creemos que esto se puede mejorar también con que el vecino participe activamente de estas políticas públicas a través de estos organismos que estamos diciendo y de esta institucionalidad que le queremos imponer a la ciudad.
2: Luis, licenciado, ¿cuál considera o cuáles consideran que son los puntos más críticos a solucionar de la actual gestión para una potencial gestión 2026-2030 en la ciudad capital?
0: Mira, yo creo que todo es mejorable. Uh-huh. No es para criticar, sino para mejorar. Y en esto por eso hablamos de que lo que pudiera haber lo tienen que plantear los vecinos, no lo que a mí se me ocurra, no que le ocurra a algún candidato de intendente, sino lo que los vecinos, a través de estas instituciones o de este organigrama que haríamos con el municipio, puedan decir, bueno, yo, por ejemplo, a mí se me ocurriría llevarle al barrio cualquiera X alguna mejora, pero por ahí a los vecinos, esa mejora que a mí se me ocurre sentado en la intendencia no es la que el vecino quiere. Claro. Entonces, lo que queremos hacer es que el vecino diga qué se quiere hacer, con qué plata la vamos a hacer, la plata que esté planteada, por eso hablamos del presupuesto participativo, y ese dinero que exista del presupuesto, que lo manejen los vecinos a través de las instituciones que a su vez tengan contacto con el Ejecutivo Municipal, al menos una vez por mes, reunidos en el Ejecutivo, y con los concejales, donde también hay que trasladarle las ideas que plantean los ciudadanos. Por ahí dices, el concejal tiene que estar de los barrios, pero por ahí no está. Entonces, el ciudadano sí tiene que estar ahí y tiene que transmitirle en reuniones periódicas también al Consejo Deliberante las actitudes, las ordenanzas que

0: ellos les parezca que se puedan hacer. Decía, por ahí se me ocurre hacer una plaza, pero por ahí a los vecinos de ese circuito se les ocurre, no, vamos a parar la luz, o vamos a hacer mejor el tratamiento de las placitas, o vamos a mejorar los Zoom. Uh-huh. Es la función de los vecinos diciéndole qué es lo que vamos a hacer.
1: Bien. Licenciado...
0: Por supuesto, ahí va también, y eso a la par, una escuela de formación ciudadana que la tenemos y que nos la merecemos tener. El otro día estaba en una reunión de defensores del pueblo en la ciudad de Catamarca y estaba, se planteaba ahí a través de, ¿cómo se llama? Ay, no está saliendo el nombre. Fray
2: Mamertoglu.
0: Que él planteaba, fíjate vos, estás haciendo, acordándose de eso, lo que nosotros también planteamos ahora y no deja de tener vigencia, decir que este país estaba lleno de habitantes, pero no de ciudadanos. Mira vos, cuando lo planteaba Prime Amertos Q.
1: Exactamente.
0: Y nosotros tenemos todavía esa deuda histórica.
1: Sí.
0: Lo mismo que ustedes hablaban de las libertades, que Mariano Moreno planteaba de las libertades, plantea que la libertad, prefiere una libertad ruidosa con una servidumbre tranquila. Uh-huh. Aquí esto también vale y va contra el océano, entonces digamos, uh-huh, que tampoco ni le entiende, porque obviamente no ha leído, no sé dónde habrá salido este muchacho, capaz que por la ley de educación primaria del 1420, obligatoria, él la pasó por ahí, pero es una ley también viejita de
1: hay que revisar.
0: De Sarmiento, sí.
1: Licenciado, hablaba usted de una deuda histórica. ¿Hay una deuda histórica también con los jóvenes que componen la ciudad capital?
0: La deuda no sé si existe, pero sí te debo decir con absoluta certeza de que hay que involucrarlo. Y esa sería la deuda. Uh-huh. Y el involucramiento pasa por un sentido de pertenencia. Y el sentido de pertenencia es que los jóvenes participen en las instituciones. Uno va por ahí a las bibliotecas y no hay jóvenes. Son unos jubilados que no tienen por ahí qué hacer en su casa y están, y está muy bien, uh-huh, pero tienen que involucrarse los jóvenes. En los partidos políticos tienen que involucrarse los jóvenes. En los clubes deportivos tienen que involucrarse los jóvenes. En las iglesias se tienen que incorporar los jóvenes. En los deportes públicos que se hacen tienen que involucrarse los jóvenes. Este gobierno provincial, que hoy tenemos, pero que venimos desde allá del año 2005, uh-huh, ha dado muchísimo de participación en el tema de los deportes. Nunca se ha tenido tanta fuerza ni tanta participación en los deportes, uh-huh, y eso saca a muchos jóvenes de la vagancia, de los vicios, de lo demás. Por eso el deporte es muy importante, pero también son las iglesias, también son los centros vecinales, también son los clubes chiquitos de fútbol, son todas las instituciones participando con los jóvenes. A ver, decía José Ingeniero, que los jóvenes son la levadura moral de los pueblos, y lo son. Lo que pasa es que por ahí la levadura, si vos no la puedes quemar y no sale,
1: claro,
0: y qué es lo que están haciendo, lo que han hecho. Y bueno, hoy los jóvenes han votado y han usado el TikTok, con lo cual no se puede ser médico, porque nadie puede que con el TikTok puede recibirse de médico, pero sí tienen que entender que es llevarle contenido a estas cosas.
3: Recojo el guante de lo que dice el defensor del pueblo. Estuve charlando, pero este fin de semana fue con un grupo de jóvenes, todavía tengo hijos que estudian, estábamos charlando y destacaban esto, que a las bibliotecas le hacen falta esto, a las bibliotecas le hacen falta esto, iban marcando cosas, porque queremos estar más cómodos, aquí tiene que haber más pantallas, no porque vayamos a no ver los libros, pero para hacer un trabajo nadie ya lleva una carpeta de apuntes, entonces tiene que haber pantallas para que uno pueda trabajar. Que sobren en una biblioteca, lo cual no es, calculo yo que no es sencillo, pero destacaban cosas muy interesantes. Me llamó la atención que hubieran centrado sus inquietudes en las bibliotecas. La verdad, Luis, ojalá si sos intendente puedas charlar con los jóvenes. A veces me parece que nosotros queremos saberlas todas.
0: Así es.
3: Sí, y realmente hay gente que tiene muchísimo para aportar.
0: Ojalá puedan encontrarte con jóvenes. Y los viejos también funcionan, ¿no? Como dice,
1: no, es el eternauta.
3: No, seguro que sí. Seguro que sí.
0: No, es una chance, porque por ahí en un partido tenemos esas discusiones por ahí. Che, que yo digo, leamos, y el otro dice, no, con un TikTok. Y bueno, hagamos los TikTok y leamos las dos cosas. Pero los jóvenes son lo más importante que tenemos.

0: Para salir adelante en esta situación. En todas las situaciones, ¿no?
1: Es un buen eslogan de campaña, lo viejo funciona, licenciado. Se la pido, ¿no? Por la duda. Licenciado, muchísimas gracias.
0: Y tenemos ahí, no, y quiero agregar aquí que a los candidatos a intendentes de nuestro frente le vamos a poner, para quien sea, el que logremos sacar del frente cívico, este proyecto, para ver si lo podemos implementar, estemos o no estemos nosotros. Claro. Porque muy mezquino sería que no, solamente con nosotros, ¿no?
1: Claro.
0: Porque la fórmula la tenemos y la podemos aplicar. Así que esto es sin mezquindades, en el bien de la sociedad, de Santiago del Estero, de la provincia y del mismísimo país.
1: Totalmente. Licenciado, muchísimas gracias por su tiempo.
0: Muchísimas gracias.
1: El licenciado Luis Herr, defensor del pueblo de la ciudad capital y precandidato a la intendencia, ¿no? De la madre de ciudades, Ariel, por los micrófonos de la radio de los Santiago.
2: 35 minutos de la una de la tarde. Hacía mucho tiempo que no veía esto y me parece muy importante. Habla de la seriedad. Tengo lo que antaño se decía plataforma, ¿no? Este es un plan de gestión, plan de gestión. Municipalidad Santiago del Estero, sí, por la fracción política que hoy desde el Frente Cívico lleva como candidato a Luis Herr. Y lo voy a leer con mucha atención. Quiero ver realmente, ¿no?, qué es lo que los hombres en función política quieren hacer con la ciudad capital.
1: Tips para los próximos precandidatos que vengan.
2: No, nadie. Proyectito bajo el brazo. No te traen un papel.
1: Claro, como que.
2: Exacto. No te.
0: Cuando yo me presento a ser el candidato, yo he sido candidato a defensor del pueblo de la nación.
1: Sí.
0: También le decía a ellos, a los legisladores, estaba Lemoyne ahí, que ese plan, ese proyecto también se lo ponía. Si no era yo el defensor del pueblo de la nación, a disposición de ellos, que lleva la defensa del pueblo de la nación a las provincias.
1: Claro.
0: Y bueno, aquí lo planteamos del municipio, del defensor del pueblo a la municipio.
1: Totalmente, totalmente, ¿no?
2: Pausa.
1: Pausa y regresamos aquí a través de la radio de los santiagueños.
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0: 20 minutos, solamente para las 2 de la tarde, la continuidad, por supuesto, actualidad política en la radio de los andeños. Ya estamos con invitados en los estudios.
1: Sí, señor.
0: Nos interesa la temática urbana, queremos saber qué pasa con todas las ciudades, en realidad en Santiago del Estero. Arrancamos hoy en el primer bloque con la madre de ciudades. Sí, nos vamos a la ciudad de La Banda. Esto no va en detrimento de ninguna otra ciudad, sino simplemente... tenemos cariño y afecto por la ciudad de La Banda.
1: Yo tengo un pie. ¿Usted bandeño por adopción?
0: Yo tengo un pie en La Banda, un pie en
1: Santiago. Yo bandeño de nacimiento.
0: Bueno, mirá cómo son las cosas.
1: Exactamente.
0: Y la verdad que me gustaría, porque tuvimos recién una visión de parte del defensor del pueblo de la ciudad capital, nos gustaría una visión similar, desde esa estructura, ¿no? Desde esa institución que se terminó por arraigar y afianzar en Santiago. No sé si en otras provincias tiene la importancia que tiene o que reviste en Santiago del Estero, pero bienvenido sea para todos aquí en la provincia, en algunas ciudades donde hay defensores. En la ciudad de La Banda lo hay. Está con nosotros la doctora Claudia Acuña. Ella, muy buenas tardes.
2: Muy buenas tardes a ustedes y los felicito por las nuevas instalaciones. Hermoso todo. Muchas gracias por la invitación a venir.
0: Por favor, y nos visita regularmente ya en las redes, así que tenemos una corriente de diálogo muy muy directa, no hace falta ninguna agenda previa, pero me imagino yo cómo estará la ciudad de La Banda, y no estoy hablando de lo urbanístico ni en el conjunto de las instituciones, sino cómo estará impactada por la campaña política, ¿no? Veo que están muy activos los candidatos en las redes.
2: Sí, sé
0: después si hacen algo más.
2: La Banda, la verdad que está hoy día todos los candidatos, precandidatos también, están saliendo a los barrios a hacer campaña. La verdad que para nosotros no es un momento distinto a todo lo que venimos haciendo sin ser un momento electoral, digamos. Siempre el Frente Renovador se ha caracterizado por estar en la calle, pero en forma permanente. Nosotros, más que políticos, somos militantes. Y bueno, continuamos con nuestro trabajo para llevar de nuevo a la Intendencia al doctor Mirolo, como ya ha sido anteriormente, y bueno, para eso estamos trabajando. Cada partido está llevando sus candidatos, que son numerosos, sí. Numerosos candidatos ahí en la ciudad de La Banda, y bueno, hasta que se defina también quiénes van a ir como candidatos de las otras listas. Nosotros, por supuesto, seguimos con nuestro trabajo político, bien, como siempre.
0: Yo sé que usted se cargó la defensa, y está bien, corresponde, ¿no?, en la defensa del pueblo, pero se cargó la defensoría sobre las espaldas porque quedó totalmente como dejada del camino de la mano de la gestión municipal, ¿no?, que no puede desprenderse tampoco de esto, más allá de la autonomía que tiene la institución en sí. Sí, las cosas así no cambió nada.
2: La verdad que sí, es lamentable. Me duele mucho porque la verdad que como política también, no esperaba que pase esto. La defensoría hoy está prácticamente, somos muy poquitos los empleados, cuesta muchísimo el trabajo, no solo porque no tenemos partida presupuestaria, a pesar de que esté prevista, sino también porque no tenemos absolutamente nada de ayuda de parte del municipio. No pido ayuda material, sino el presupuesto que le corresponde a la institución que hoy me toca presidir. Tampoco hay un respeto ni nada, ni una consideración de absolutamente nada. Por ejemplo, a mí no me invitan a los actos patrios, a ninguno, no me invitan al mensaje anual, me han invitado a uno, que ha sido lamentable, pero bueno, sí me han invitado, que era lo mismo que no ir porque no ha dicho nada.
0: La doctora, ¿pueden tener diferencias con la abogada Acuña, ahora con la defensoría? No.
2: Exactamente, bueno, es algo que la verdad que no comprendo. Así como el intendente critica a nivel nacional el gobierno de Milei, yo siempre comparo y hago lo mismo, pero vos estás haciendo lo mismo en la ciudad, digamos, ¿entiendes? Sin respetar la autonomía de las instituciones, sin dar el presupuesto que corresponde, sin acordarte por ahí que hay un consejo deliberante que debe controlar al Poder Ejecutivo, que hay una defensoría a la cual debes contestar los informes, que tengo 60 casi sin contestar, porque jamás me han contestado nada. Te cuento que desde octubre del año pasado estamos sin computadoras, porque las que había eran mías, y bueno, ya eran de mi estudio, se han roto.
0: Sí.
2: He pedido, por supuesto, desde que he comenzado la gestión, una computadora, y jamás me han dado, por supuesto. El edificio que hoy está, que ellos sí pagan el alquiler, que es lo único que hacen, ha venido sufriendo el desgaste propio de un edificio y lleno de humedad, de cosas que por supuesto que avisé a tiempo y pongo bajo su responsabilidad si en la entrada hay un cielo raso que se está cayendo, si pasa algo es su responsabilidad, porque yo 3 veces y he pedido el arreglo mínimo de eso y no se ha hecho. O sea, son bastantes cosas, y escuchándolo a Luis, defensor de la capital, tenía una envidia sana, ¿no? Porque él hablaba de las asambleas a las que yo no puedo concurrir porque no tengo el presupuesto que me corresponde. Y bueno, y es un costoso, o sea, mantener la defensoría, porque yo pago todo, o sea, desde el papel, tinta, lavandina, o sea, hasta los trámites que hacen los chicos en sus motos particulares, la nafta.
1: Doctora, hablaba, ¿no?, de que se pide al municipio y demás. ¿Obtienen respuesta o directamente es hablar a la nada?
2: Mira, de 60 informes que he pedido en lo que va de mi gestión, se han contestado 2. Haciendo mucho hincapié en las falencias graves que tiene el municipio. Bueno, que hoy en realidad es todo, uh-huh. Considero que hoy es toda una crisis en la ciudad de La Banda. O sea, salir a trabajar 2 meses antes de las elecciones no es una gestión, no es trabajar con responsabilidad ni nada. Por ejemplo, en tránsito, en basurales a cielo abierto, todo eso, y jamás me han contestado nada. Es más, en el afán de lograr un trabajo conjunto que nunca he logrado, he hablado con muchos directores diciendo, mira, vamos a ver juntos, a mí no me importa si ustedes no comparten las ideas políticas conmigo, a mí me importa que la gente tenga, aunque sea pequeñita, una mejoría en la calidad de vida. Y bueno, no ha sido así, así que yo trabajo, hago mucho hincapié en todo lo que sí se puede solucionar en La Banda, que es pedir, por ejemplo, agua potable. Ahora estamos haciendo en el barrio Villa Inés los trámites, uh-huh, para que llegue ahí, con muy buena respuesta de Aguas de Santiago y el ERSAC, ven, donde todo lo que se puede solucionar fuera del municipio.
0: ¿Pero la municipalidad no se involucra en esto? ¿Un servicio para el vecino no participa en esto?
2: Y la verdad que no sé, porque ellos trabajan a puerta cerrada. Yo no puedo hablar hace bastante años con el intendente, así que veo lo que se publica, veo lo que la gente necesita y trabajo dentro de eso, por supuesto.
0: Defensora, ¿qué es? ¿Tuvieras que cuestionar algo que sea la raíz de esta mala relación entre el gobierno municipal y la Defensoría de La Banda? ¿Qué es lo más nefasto que ves vos, lo que no te cierra? Y estoy hablando del trato institucional, no si sos, sí, amigo o no del intendente de La Banda. Institucionalmente, ¿qué es lo peor de esta gestión de Nediani?
2: La verdad que los motivos los desconozco, calculo que son políticos, porque yo pertenezco al Frente Renovador, mi jefe.
0: Pero a vos te eligió la comunidad con voto, como él.
2: Por supuesto.
0: Esto no es una cuestión de capricho.
2: No, yo tengo ideas firmes, y una de las características que tengo y muy arraigadas es la lealtad. Yo acompaño al Frente Renovador con la cabeza en Pablo Mirolo, en el norte argentino, en Santiago, y a Sergio Massa a nivel nacional, así desde hace 13 años atrás. O sea, y así va a seguir, porque lo hago con convicción, con admiración. A Pablo también, que no solo es política, sino también humana, que es algo que yo necesito para acompañar, digamos, que ver que sos una buena persona, honesta.

0: esto. Y bueno, así va a seguir porque considero que Pablo es la mejor persona para representarme, representarnos a todos los bandeños. Y no te hablo de gestión y considero que ha hecho la mejor gestión municipal que hay, a pesar de lo que digan. Yo no me acuerdo de otro intendente, no he sabido que haya inaugurado escuela primaria, de primera infancia, escuela de robótica, haya hecho a Nueva La Belgrano, la ruta, con el acompañamiento nacional, a veces provincial, pero se gestionó. Hoy yo no veo nada de gestión.
1: Hoy es el diálogo, doctora, ¿es irremontable con el municipio de La Banda?
0: O sea, mientras sea para político, por supuesto, no sé, o sea, yo siempre pongo en primer lugar el bienestar de la gente, para eso trabajo yo, para eso es lo que milito. Si eventualmente, no te voy a decir jamás va a ser porque tal vez me equivoque, si hay, vamos a ver qué pasa mientras ellos trabajen para el bien de la gente, aporten todo lo que necesita, todo sea claro, podría ser. Yo he tratado, más allá de la política, de conversar para la gestión conjunta y no se ha podido porque no he sido escuchada nunca. Ellos tenían mucho más experiencia, a pesar de que yo milito desde los 16 años. Bueno, genial, o sea, yo aporto si me dejan y si no, no, por supuesto.
1: Doctora, bueno, hace rato el licenciado Gernos nos ejemplificaba, ¿no? Que el vecino capitalino acude a la Defensoría del Pueblo a reclamar cosas que por ahí Nación dejó de entregar por los recortes de Javier Milei. Consulto, ¿pasa lo mismo a La Banda con Nación y también con algún que otro recorte por parte del municipio?
0: No, sí, totalmente. O sea, la gente, hoy veo, como he dicho el otro día, una agonía social. La verdad que la gente está desesperada, desesperada por un remedio, porque sabes que si pagas el de la presión no puedes tomar el de la diabetes y que también te puede morir por eso. Entonces ellos van a búsqueda de remedios, a ver qué médicos podemos conseguir. O sea, la verdad que la necesidad que se está viendo es desesperante, es lamentable y esto tiene que cambiar. O sea, a nivel nacional no se dan cuenta que la sociedad está en agonía, ¿no? Y hoy día veía la reacción de los hermanos bolivianos, la verdad que tienen toda mi admiración y respeto. Hace 4 meses que ellos tienen un gobierno también liberal, capitalista. Y mira las reacciones que han tenido de defensa de su soberanía, de defensa de sus derechos y de sus intereses. O sea, ¿cuánto más nosotros necesitamos para reaccionar?
1: Por otra parte, ¿no? Consultarle sobre, sabemos que estamos en un año electoral, usted mencionaba hace rato que no se puede trabajar solamente en época de campaña, sino durante los 4 años y demás. ¿Qué balance realizan, ¿no? de estos años de gestión del actual intendente? ¿Y cómo creen? Obviamente uno nunca piensa en lo negativo, ¿no? En el resultado negativo y demás, pero ¿cómo creen que se seguiría en caso de no un resultado favorable para ustedes, sino para, no digo el oficialismo bandeño, pero sí para otra fuerza política de la ciudad?
0: La verdad que no puedo decirte qué año de gestión, porque sería mucho. Gestionar es un trabajo continuo, de trabajo, de conocimiento, de andar en las calles, de planificar, y yo eso no he visto. Ahora sí he visto un movimiento en algunos barrios de poner foco y pasar la máquina a la calle, que es algo que todas las gestiones anteriores, bueno, nosotros teníamos el municipio en tu barrio, ellos le han cambiado de nombre y lo siguen haciendo, todo lo que hacía el gobierno de Pablo Mirolo, le han cambiado de nombre y lo siguen haciendo, pero lo están haciendo ahora. La ciudad ha llegado a estar completamente a oscuras. O sea, no, en las inundaciones, de verdad, hemos ido, yo me he ido personalmente con mi familia y algunos amigos a ayudar, más allá de las instituciones, algo que yo toda la vida he hecho. Y el municipio, pues bueno, lo han corrido al intendente actual. La gente sabrá por
1: ¿Se
0: qué.
1: inundó La Banda también?
0: Ah, sí, por supuesto, toda la costanera.
1: Chavay dice que no.
0: Bueno, el ex intendente Chavay, la verdad que, mira, yo te voy a hablar de nosotros. Uno de los orgullos que tengo es que nosotros ninguno tiene antecedentes delictuales, ninguno ha sido procesado por algo y ninguno ha tenido que confesar nada. La verdad que él es, no es que le han inventado, no, él ha confesado un

0: delito, ¿entiendes? Solo. Entonces, no hace falta decir más. Nosotros no tenemos en la banda, por ejemplo, no estamos para cumplir el sueño de mi papá de ser intendente como otros posibles candidatos. No, nosotros queremos cumplir el sueño de la gente, estar mejor. O sea, hay muchas diferencias con los demás candidatos, uh-huh. Y son las ganas. Nosotros amamos la banda, sí, pero lo mismo dicen todos. Pero nosotros, la diferencia es que estamos donde la gente necesita. Hoy seguimos limpiando plaza, seguimos pintando las paredes. Todo sale de nuestros medios, ¿no? Porque alguno dice, ah, es con el coso. No, todos ponemos dinero, los del partido, lo que se puede, o pintura, o algo para mejorar lo que se está haciendo. Ahí no hay nada raro.
1: Doctora, al comienzo del programa, ¿no? Del caso de Santiago del Estero, de un gobierno que en su momento, allá por 2005, convocó a la unidad con los dos partidos más representativos en su momento. Estamos hablando de radicalismo y del peronismo. Sé que no le corresponde a usted contestar esta pregunta, sino al doctor Pablo Mirolo como referente del Frente Renovador, pero ¿existe la posibilidad de que el Frente Renovador, en caso de volver a ser gobierno, llame a un gobierno de unidad? Porque como ciudadano bandeño, como persona nacida en la banda, veo que hay una grieta bastante marcada entre el oficialismo y los otros partidos políticos. En lugar de querer construir, me parece que van por caminos separados.
0: Mira, si hablamos de construcción, y esta es mi opinión, ¿no? Pablo te debería contestar lo que él piensa, pero si hablamos de construcción, estoy segura que esa puerta no está cerrada nunca. ¿Entiendes? Nosotros somos partidos que siempre estamos dispuestos al diálogo mientras sea positivo para el crecimiento nuestro y de la ciudad, sobre todo, que es a lo que nosotros nos interesa, mejorar la calidad de vida, que nosotros hemos dejado un estándar en la banda cuando Pablo se fue y ahora está todo destruido, ¿entiendes? Y hay que volver, sí, le va a ser el gobierno al que viene muy difícil seguramente. O sea, no es fácil en 4 años remontar una ciudad destruida, o sea, no hay nada, hay que volver a crear todo. Bueno, también, mira, eso yo venía pensando que cuando veía los de las universidades, que esta, elegir a dónde va el poco presupuesto, ponerle que hoy llega al municipio, que es gestión, me acordaba cuando asume Nediani, al poco tiempo o al año él compra 10 camionetas 0 kilómetro para que anden los funcionarios. Nosotros en la gestión de Pablo poníamos nuestros autos. O sea, yo andaba en mi auto. Otra diferencia, por ejemplo, el lujo de la oficina. O sea, cuando he podido ingresar la última vez que me he ido al municipio hace 2 años, es espectacular. Nosotros teníamos lo mismo que todas las secretarías están a nuevas, con todo nuevo, y todo eso cuesta. Claro. A nosotros no hemos cambiado una silla, hemos estado en un escritorio viejísimo, y Pablo tenía uno lustrado de hace 100 años. Claro. O sea, y esto es una cosa, es muy diferente el cambio, es muy diferente el tipo de gestión, y creo que eso, por eso ayudamos y quiero y creo y confío en que los bandeños van a saber diferenciar.
1: ¿Percibe que el vecino bandeño lo nota?
0: Sí, algunos, o sea, hoy hay muchas redes, ¿no? Cuando nosotros caminamos los barrios, que yo todas las siestas me pasa patillita y solita voy a entrar en los barrios, eso me encanta. Uh-huh. Cuando vos conversas con la gente te das cuenta que sí, la gente percibe. Ahora las redes por ahí muestran otro tipo de opiniones y por ahí también faltas de respeto, sobre todo de un grupo de empleados que deben ser que cobran para eso, municipales para estar, vos pones algo al segundo, sí. Yo a veces veo al otro día, pero al segundo reaccionan, por supuesto, faltando el respeto. Pero bueno, nosotros no vamos a contestar a eso más que con hechos, buena gestión y militancia.
2: Un minuto solamente para las 2 de la tarde. Defensora, muchas gracias.
0: Muchas gracias a ustedes.
2: Por acompañarnos.
1: No, por favor.
2: Estamos cerrando el programa del día y me quedo pensando, lo último que nos cuenta o la reflexión a la que nos lleva la defensora del pueblo de la ciudad de La Banda. Vos fíjate que, permitimos una digresión histórica.
1: Sí, por favor.
2: Belgrano era, en la ciudad de Buenos Aires, ¿sí? Para el 1800

0: el hombre más rico de la ciudad de Buenos Aires.
1: Sí, claro.
0: Murió en la absoluta pobreza, en la indigencia más atroz. Ni para la placa en el cementerio le quedó un óbolo en aquel momento. Hipólito Yrigoyen, dos veces presidente de la Argentina, era uno de los hombres más ricos de Buenos Aires. Hipólito Yrigoyen era un abogado rico. Terminó su segunda presidencia, obviamente derrocado por Uriburu, y en la absoluta miseria. Terminó en la absoluta miseria. No pido finales desgraciados, ¿no?, para los hombres o mujeres que puedan gobernar. Me parece que no corresponde. Pero lo que no entiendo es esto, ¿no? Que vos ingreses a una función pública y lo primero que encares sea remodelar tu despacho. Cuando tenés las calles destrozadas, sin iluminación, sin desmalezamiento, veredas totalmente destruidas. No entiendo eso, no entiendo que vos arregles tu despacho o hagas lustrar tu escritorio y no te fijes en lo que le está faltando a la ciudad si sos intendente, como en el caso de Nediani.
1: Así es, el efecto Adorni lo llamo yo.
0: Bueno, bienvenido.
1: El efecto Adorni.
0: O malvenido, no sé.
1: Malvenido, siempre malvenido, desde Nación malvenido. Ariel, bueno, llegando al final, seguramente sí, esta semana nos dará mucha tela para
0: claro, contar. Claro que sí, cómo no, muchísimo.
1: Así que, un placer como todos los días.
0: Que sea una buena semana.
1: Igualmente para usted, quedan en compañía de Latidos con Marina Ruiz, con Vete Viendo en el Multistream y todas las propuestas de El Multimedio a través de la radio de los santiagueños. Chau.

0: sé.
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0: Oli solis, olitas solitas. Hola, amores míos, ¿cómo les va?
1: Una rusa, una loca, una hechicera.
0: ¿Cómo está mi gente a esta hora de la tarde? Yo medio sonada, sí, un poco tomada la voz y súper congestionada. Pero aquí estamos, aquí venimos. En la tarde show de la radio, la tarde de latidos, prepárate en este día, lunes 18 de mayo de 2026. Así que vamos, vamos que llegamos, que hasta las 5 no paramos. 2 de la tarde, 22 minutos. Hola Rodrigo, hola Silvita Vélez, hola los vecinos de Forres, hola Gachi, hola Rulo Sergio, ¿cómo estás? ¿Cómo les va a todos? Pero bienvenidos a esta movida popular de todos los días. Gracias por estar escuchando

Bueno, arrancando la tarde de show de la radio, arrancando la tarde de latidos, toda la música, todo el sabor y la movida popular de todos los días. Nos enteramos con ritmo. Dale. Hoy es día lunes 18 de mayo de 2026. Empezamos la semana de mayo.

Presidió la celebración mayor del Cristo Forastero y pidió dejar atrás la lógica del individualismo, porque ello significa que sobreviva el más fuerte y que el pobre se las arregle como pueda. Autoridad presente en celebración, Silva Neder, destacó el mensaje de solidaridad. Informe especial, Mailín, la última trinchera espiritual de un pueblo que se niega a rendirse. Tormenta negra en el estado que se retira. Arzobispo García Cuerva criticó al gobierno de Jorge Macri. Primera Nacional, Mitre goleó 4-0 a San Miguel y se acerca al reducido. Belgrano le ganó por los penales al Bicho y es el otro finalista. Sarmiento cantó victoria por primera vez en el Federal A. Como parte de Don Osvaldo, el Pato Fontanet va a actuar en Santiago del Estero. Orgullo santiagueño, Nico Cortés, campeón, nos representará en Suiza. Destacado penalista y ex funcionario judicial, hondo pesar por el fallecimiento del doctor José Chiquiazar. Hallaron muerto a un jefe de policía con un disparo. Amenazó a un menor en la vía pública y terminó preso. Detuvieron a un enfermero en una fiesta clandestina. Te vas entrando con ritmo aquí en la tarde show de la radio, La Tarde de Latidos.

bueno, arrancando la tarde show de la radio. Arrancando la tarde de latidos, música y sabor en la movida popular de todos los días. Hola chiquis, ¿cómo les va? Corazones lindos, hermosos míos. ¿Todo bien por casa? Bueno, como me podrán escuchar, pero súper congestionada. Te cuento que se va a realizar la velada de gala y actos conmemorativos por el 25 de mayo en la ciudad de La Banda. Será para conmemorar nuevos aniversarios de la Revolución de Mayo. Te vas entrando con ritmo en la tarde de latidos, porque la ciudad de La Banda se prepara para vivir una nueva conmemoración de la Revolución de Mayo, con una amplia agenda de actividades oficiales, culturales y comunitarias, abiertas a toda la población en el marco de un nuevo aniversario de los hechos históricos del año 1810, que dieron origen al proceso de independencia argentina. Enseguida te lo cuento todo, todito. Hay una fiesta patria re linda en La Banda.

0: Baila, baila, baila, baila esta linda guaracha. Aldo, su banda en la movida de la radio Los Santiagueños.
1: Para todos los guaracheros de ley.
0: Para todos los guaracheros de ley. ¿Cómo les va? ¿Cómo están? Arrancando la semana. A ver, un saludo para todos los amigos que tenemos en Forres. A ver, ¿qué dicen? Buenas tardes. Un saludo para la gente de Chaguarpunco, allá en Forres, que están escuchando la movida de la radio de los santiagueños. Ah, muchas gracias. Les mando un puñadote de besos a la gente, los vecinos de Forres. Olita Silvia. Hola, Silvita Bélice, ¿cómo estás? Te mandé la foto, Silvita, ¿eh? Hola, ¿cómo estás? ¡Ay! Ahí está el Supernel Mamula. ¡Oh! Yo te mandé la foto, Silvita. ¡Ay, qué han comido! Un rico estofadito. No, una rica polenta. Es una rica polenta, pero se ve con mucho tuquito. ¡Qué rico! Aquí también con gripe, me dice. ¡Ay, no te puedo creer! Sí, yo también estoy sonada. ¡Qué cosa! Gracias, Silvita. A ver, ¿qué me has mandado, Silvita? Un videíto. Un videíto chiquito. Un chiquito. ¿Y este chiquitito quién es? ¡Ay, qué bonito! ¡Qué bonito! ¡Precioso! ¡Precioso, precioso! Me encanta, Silvita. Gracias por compartir. Hola, Gabriel Juárez de San Isidro. Te estamos escuchando, Marina. Manda un beso. Gracias, Gabriel Juárez de San Isidro. Hola, mi querida Miriam Ruiz. ¿Qué luquete tenés hoy? Ay, de chuleta, de linda. Que Dios te bendiga a vos también, mi querida Miriam. Está vestida todo de negro. Ay, te hace juego el pelito y los ojos claros. Te queda muy bien, Miriam. Estás hermosa. Te mando muchos cariñetes, Miriam Ruiz. Gracias. A ver, Angie Sosa de Piruas Bajo. ¿Cómo te va, Angie? Dice que están escuchando la radio por Piruas Bajo con sus hijos. Quiere que le pasemos un tema. Es Angie Sosa.

0: Tremendo tema, amor prohibido en la tarde de latidos para todos ustedes. Qué buenos temas que estamos escuchando.
1: Soledad, el peor de los castigos.
0: Bueno, y Maylin es un verdadero tesoro del pueblo sandiegueño. Lo ha expresado el obispo Corral, Monseñor Corral, ha destacado la profunda devoción vivida en la festividad. Maylin, un verdadero tesoro del pueblo sandiegueño. La festividad central en honor al Señor de los Milagros de Maylin, que volvió a reunir este domingo a miles de fieles provenientes de distintos puntos de Santiago del Estero y también de el país, porque vinieron muchísima gente de otros lados. Y en una de las manifestaciones religiosas más importantes del norte argentino. Y en ese marco, el obispo de la diócesis de Añatuya, José Luis Corral, compartió un emotivo mensaje en el que resaltó la fe, la esperanza y la profunda devoción popular vivida durante la jornada, sobre todo la jornada de ayer. La celebración no tuvo lugar en Villa Maylin, donde una multitud de peregrinos, de promesantes. Si usted fue alguna vez a Maylin, va a saber de lo que le estoy hablando. Tanta, pero tanta gente ha participado de la misa central y de la tradicional procesión por las calles de la localidad, renovando una vez más vínculos espirituales con el Cristo milagroso que convoca año tras año a miles de creyentes. A través de un comunicado oficial de la diócesis de Añatuya, Maylin es un verdadero tesoro del pueblo santiagueño, lo ha expresado el obispo Corral.

0: ¡Qué buen tema, Titino! Aldito, su banda en la radio de los sandiaeños con este bamboleo, bamboleo, bamboleo. Sí, Andrés Navarrete, Matioli, me dice que se me nota enfermucha. Sí, sí, estoy súper resfriada. Pásame alguito a tu elección y que te mejores pronto. Ay, sí, que me mejore rápido. Gracias, Andrés Navarrete, Matioli, muchas gracias. Mari de Buenos Aires, también escuchando la movida de la radio de los sandiegueños. ¿Cómo estás, Mari? Mari de Buenos Aires, ¿todo bien? Por acá te estoy escuchando. Un saludo para toda la familia Ruiz de Santos Lugares. Bueno, saludamos a la familia Ruiz de Santos Lugares. Silvita Vélez, re linda la foto, Marina, que me has mandado. Y feliz porque te gustó eso que te llevé ese día. Después te llevo algo más rico. No, todo bien, Silvita. Silvita, muchas gracias. Silvita me trajo, aparte de la plantita que ya la trasplanté, me trajo una bufanda de color azul Francia, preciosa, tejida, calentita. Y además me trajo unos alfajores de maicena. Súper rico, con mucho dulce de leche. Así que súper agradecida. Gracias, Silvita. Y ella se llevó el Fernet al Mambula, que se lo había ganado. Así que gracias, muchas gracias. Mi querida Miriam. Ay, no sé, ella escribe y borra, escribe y borra. Te queda muy bien ese luquete. Hola, Nati, ¿cómo te va? Buenas tardes, buen lunes. Nati Patri, trabajando un poquito, poniendo cierre a unas camperas. Quiero que me pases un tema de Sebastián. ¿Listo? Bueno, ahora pasamos un tema de Sebastián. Hola, Manuel Pase, desde Buenos Aires, escuchando la radio. Buen comienzo de semana. Te mandamos muchos saludos. Espero que te mejores de tu resfrío. Ay, sí, Manuel, gracias. Gracias, sí, que me mejore. Rubén Bravo. Rubén Bravo, ¿cómo te va? Comparto una información. Ah, bien, de la Federación Provincial de Bomberos Voluntarios. Gracias, bomberos de Santiago del Estero. En crisis, la falta de fondos nacionales que pone en riesgo todo lo que es el accionar de los bomberos. Un comunicado en el que se advierte sobre la falta, bueno, la falta de todo. Gracias por esta información, Rubén Bravo. Ahora la voy a leer completa. La familia Medina Leguizamón, escuchando la radio. A ver, pasame un tema para Dani, que está cumpliendo años. Bueno, bendiciones y felicitaciones, Dani. Feliz cumpleaños, que estés pasando muy, pero muy bien. A ver, Rodrigo, ¿cómo estás, Rodrigo? Feliz lunes 18, gana mañana Boca, me dice, gana mañana Boca. Ah, mirá, ya está dando su pronóstico. Bueno, vamos por más en la movida de la radio los santiagueños.
1: Bueno, muchachos, grabamos, arriba.

Muy bueno, súper, súper espectacular. Aldo Subanda con la voz de Valentino, Titino, en la tarde show de la radio, la tarde de latidos. Ahora vienen los pedidos que me han hecho, ¿vale? Bueno, seguimos acá en la tarde de la radio, seguimos en la tarde de latidos. Talapunco ha vivido con fe la festividad en honor a la Virgen de la Rogatoria. Esto es en el departamento San Martín, te lo estoy contando ahora. Toda la comunidad de Talapunco, que está ubicada en el departamento San Martín, ha celebrado el fin de semana la tradicional fiesta patronal en homenaje a la Virgen, la Rogadorita, que es una manifestación de fe popular que cada mes de mayo reúne a cientos de promesantes y devotos provenientes de distintas comunidades de la zona del departamento vecinal. Así que la imagen de la Virgen María, conocida cariñosamente como la Rogadita, es una pequeña figura religiosa que despierta mucha fe en la gente de el lugar. La Virgen María, conocida cariñosamente como la Rogadita, una pequeña figura religiosa que despierta un enorme

sentimiento de devoción entre los fieles y quienes llegan hasta la capilla para agradecer, hacer las promesas cumplidas y elevar nuevas peticiones con profunda fe. Y como año tras año, la celebración ha comenzado con las 7 salvas de bombas y también la continuidad desde las 8 de la mañana con la apertura de la capilla, momento en el que el síndico de la imagen recibe a los peregrinos y visitantes que se acercan para rendir homenaje a la Virgencita. Y los organizadores se destacaron que asistieron devotos desde distintas localidades del departamento San Martín, además de comunidades vecinas e incluso de capital, quienes mantienen viva esta tradición religiosa y cumplen sus promesas con gran fervor y también con gran emoción. Talapunco, departamento San Martín, que ha vivido con fe la festividad en honor a la Virgen, la Rogadita, la Rogadorita, la Rogadorita. Bueno, bendiciones para toda la gente del departamento San Martín. Vamos.

Bueno. Ahí estábamos escuchando tremendo, tremendo tema con Darío Jiménez, cantor popular en la tarde de la radio. Latidos te enciende la siesta santiagueña. Bueno, mi hija Dani fue a Termas de Río Hondo y me contó que está hermoso Termas de Río Hondo. Y hablando de eso, con la presencia de la intendente, la feria itinerante ha convocado a vecinos y también a turistas. Con una importante participación de vecinos y turistas, se ha llevado a cabo una nueva edición de la feria itinerante en el escenario Hermanos Ábalos de las Termas de Río Hondo, en una jornada marcada por el compromiso con el medio ambiente y también el fortalecimiento de la producción local. Así que estuvo hermoso. Durante el encuentro, los asistentes pudieron recorrer distintos puestos donde se ofrecía una amplia variedad de productos elaborados por productores y emprendedores de la ciudad de Las Termas, promoviendo el consumo local y también el desarrollo de la economía regional. Y la feria ha contado con degustaciones y una propuesta gastronómica especial, donde se ha preparado un tradicional guisito de lentejas, ¡qué rico!, con verduras, compartido entre quienes participaron de la actividad. Vale destacar que la participación de la intendente Paula Canepa, que estuvo allí presente, fue activa. Y desde la organización destacaron el acompañamiento de la municipalidad por apoyar este tipo de espacios que fortalecen el trabajo local y generan nuevas oportunidades para feriantes, emprendedores y demás. Y por supuesto, ellos agradecidos de tener este espacio. La gente que va, que lleva sus cositas y que las puede vender, contento. Se ha realizado en el escenario Hermanos Ábalos, con la participación de productores locales, emprendedores y familia, la feria itinerante que ha convocado a vecinos y a turistas. Sé que se puso bueno, muy pero muy bueno.

Tremendo tema en la tarde de la radio, Latidos te enciende la siesta santiagueña. Marcelo Toledo ha emocionado a los fieles con la fiesta de Mailín, el himno de los devotos. El reconocido cantautor bandeño Marcelo Toledo dialogó con Nuevo Diario por este multimedio luego de protagonizar uno de los momentos más emotivos de la fiesta grande del Señor de los Milagros de Mailín al interpretar ante miles de fieles la canción Fiesta de Mailín, considerada ya un verdadero himno para los devotos del Cristo forastero. Y con profunda emoción y agradecimiento, el artista recordó la importancia de la obra compuesta por Leodán y por Carlos Carabajal, que atraviesa generaciones tras generaciones. Y con la celebración también de los peregrinos y los creyentes. Fiesta de Mailín es una canción de Leodán y de Carlos Carabajal que ya es considerada un himno para los maylineros. En el año 2015 han grabado esta obra y hoy por hoy se sienten muy, pero muy bien de ir a brindarle al Señor con mucha humildad, ofrecerle la canción. El músico también confesó el fuerte vínculo espiritual y emocional que mantiene con la tradicional celebración religiosa y con la interpretación de esta canción que se volvió indispensable en cada presentación artística.

Bueno, Marcelo Toledo, que emocionó a los fieles de la fiesta de Mailín, cantando esta canción, la fiesta de Mailín, que la vamos a escuchar ahora. Tiene la obligación de cantar esta obra, dice Marcelo. Y en esta misa principal está muy emocionado y bendecido por poder cantar. La interpretación de Marcelo Toledo, acompañada por aplausos, lágrimas y muestras de devoción de los miles de fieles presente en el Santuario de los Milagros de Mailín, es una de las celebraciones religiosas más complejas.

Bueno, ahí estábamos escuchando a Marcelo Toledo, que ha emocionado a los fieles con Fiesta de Mailín, el tema que estábamos escuchando, el himno de los devotos. ¿Vamos por más en la movida de la radio? Dale. A ver, ¿con qué nos sorprendemos? José Quiroga, allá donde nací.

¡Qué tema! Muy bueno, chamamé milonga. Y vamos a seguir con otro chamamecito milonga. Taperita de mis recuerdos, José Quiroga.

Muy bien, muy bueno. José Quiroga en la tarde de la radio, en la tarde de Latidos. Tormenta negra es el estado que se retira los pibes sin posibilidades. Y el arzobispo de Buenos Aires, Jorge García Cuerva, salió al cruce del mega operativo de seguridad realizado esta semana por el gobierno de la ciudad y afirmó que tormenta negra es el narcotráfico, la falta de trabajo, el Estado que se retira y los pibes que no tienen posibilidades. García Cuerva, durante un oficio religioso en la Villa 31 de Retiro, denominado Barrio Padre Carlos Mujica, cuestionó de ese modo el operativo de seguridad con 1.500 efectivos, drones y un helicóptero denominado por el gobierno porteño como Tormenta Negra en distintos barrios vulnerables de la

0: Muy bueno, Chamamé Milonga, Chamamé Milonga Folclore, Ceniza de Mis Años, José Quiroga, en la tarde, show de la radio, la tarde de latidos. Hola, Lu. ¿Cómo te va, Lu? Ay, me desea que me cure prontito. Gracias, Lu, muchas gracias. Mi amiga de la siesta. Mirá lo que fue Mailincito, me dice. Ah, esto es en Buenos Aires, Mailincito, ¿verdad, Lu? Gracias, ahora lo voy a mirar al video. Héctor Navarrete de Sol de Mayo, Choya, aquí escuchándote. Está excelente el programa, mía. Ay, gracias, Héctor, que tenga la voz tomada. Aquí con el sol, pero esta mañana ha helado, sí, helada tremenda, y se dice que se viene una ola polar, pero también tremenda. Yo también no me puedo recuperar de esa gripe, la verdad que sí, Héctor Navarrete, la verdad que sí. No, no sé, a mí me pescó como si nada, un contagio debe ser. María Espinosa, se te escucha congestionada, amiga. Dios te bendiga y sanes rapidito. Ay, gracias, Mari, te mando un beso. Gracias por estar. Bueno, aquí venimos con unas guarachitas del demoledor. Venga para acá, Jorge Vélez.
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0: Y los santiagueños de oro.
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0: Bien ahí, súper bueno. El jinete audaz en la tarde de latidos.
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0: Vamos, santiagueños de oro.
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0: Se te escucha diferente, pero igual te hacemos el aguante. Ay, gracias, Carlos. Gracias.

0: Tremendo, chiquis, tremendo. Calama Tropical en la tarde, show de la radio, la tarde de latidos.
1: ¡Eh, tapecito!

Metele plomo, tapecito en la tarde de latidos para ustedes. Hola, Fabián Torres de Buenos Aires. ¿Cómo te va, Fabi?

Bien ahí, colearse con esta, la negra parrandera. Escucha qué tema que viene ahora. Bueno, un saludo enorme para Manu, para su mamá Elsa, para su papá Luis. Ha habido un tema de los Taitas, Selección. Acá desde Beltrán, siempre escuchando el programa.

0: Tremendo tema, caimanes santiagueños de larga duración, sigamos la farra. Bueno, estábamos escuchando este súper grande tema en la movida de latidos. Escucha. Alguien me había pedido Sebastián. Ahora lo escuchamos completito. Hola, Fabi Torres de Buenos Aires, partido de Moreno. ¿Cómo estás, Fabi?
1: Hola, Marina. ¿Cómo te va? Acá estamos aquí escuchando la radio. Gracias. La radio de los santiagueños, como es LB11. Sí. Quería felicitarte, como siempre, por el programa. Y en esta vez quería saludar a la gente del departamento San Martín, como recién vos mencionabas. En especial a Teresa Carabajal, a Alfredo Salazar y, bueno, a toda la gente de ahí del departamento San Martín, como es cabecera del departamento de Estación Brea Pozo. Quería pedirte un tema, cualquiera que tengas ahí en bandeja. Y qué más te quería decir, que quería saludar también a la gente de Perchil Bajo y, bueno, a toda esa gente de ahí. Y nada, Marina, te mando un saludo y gracias por quitarte un tiempo de tu espacio. Gracias.
0: Gracias a vos, Fabi. Fabián Torres, desde Buenos Aires, partido de Moreno, escuchando la movida de latidos. Para vos, saludando a toda la gente del departamento San Martín. Sebastián.

Tremendo tema. Sebastián, el chico de Córdoba, en la movida de latidos. Hola, Silvita Belis. ¿Cómo anda, mi amor? Re linda la foto que me has mandado. Feliz, porque te ha gustado lo que te he llevado. Por supuesto que sí. Mirá, ahí está. Tu nieto es, ¿verdad? Tu nieto con el Fernet al Mamula. De 10, Silvita Belis, de 10. ¿Ya probaron o todavía no? Hola, Betty Coria, ¿cómo estás? Un saludo para Ramón Coria, que todos los días está escuchando la radio. Un temita musical, Chaguito Perdido, para él puede ser. Dale, Betty, dale. Hola, Juan, ¿cómo te va, Juan? Juan, el gringo Lazarte, de nuevo, Luján, departamento Banda. Así que está escuchando la radio con su mamita, su viejita, que se llama Lastenia Barrio Nuevo. Pasame un temita de masa. Bueno, dale, Juan el gringo Lazarte con su mamá, la señora Lastenia Barrio Nuevo.

Tremendín tema en la tarde de la radio. Bueno, quiero saludar a Javi Figueroa, que está escuchando la radio. Aguante la radio de los santiagueños, y él quiere saludar a su hermana, a su querida hermana Erika Figueroa, ya que él la readora y quiere, y la quiere con todo su corazón, porque es súper inteligente y preciosa, y que siempre anda trabajando de aquí para allá, de aquí para allá. Para ella, de parte de Javi Figueroa, muchos cariñetes. Hola Silvita, ¿cómo te va, Sil? Richard de Puesto Los Marcos, el hijo de Silvia Vélez. ¿Puedes pasarme un tema? Sí, claro. Rodrigo, feliz día, lunes 18, gana mañana Boca. Hola Rita, ¿cómo estás? Quiere mandar un saludo para su abuelo Ramón Coria, para María Morales del barrio Guaycondo. Pásame un tema. Ese que dice, meté las cabras, trae las cabras del monte, claro. Bueno, Rita, para tus abuelos ya viene saliendo el tema. Vamos por más en la movida de la radio. Latidos, te enciende la siesta santiagueña. A ver, ¿cómo venimos en la tarde show de la radio, la tarde de Latidos?

¡Wow! ¡Qué temazo! ¡Muy bueno! Bueno, ya viene el tema que me has pedido, querida Rita. Te mando un abrazo enorme para vos.

Para tus abuelos Ramón Coria y María Morales del barrio Guaycondo que escuchan la radio. Loco Gusti, ¿cómo estás? ¿Todo bien? Hola, buenas tardes, buen lunes, éxitos, saludos para todos y aguante River. Hablando de Loco Gusti, me acaba de escribir el Locotito, que están grabando temas nuevos. Me alegra mucho. Olitas, Dalila Navarro, ¿cómo estás? Escuchando el programa, está de 10. Quiere saludar a sus hijos que recién están llegando de trabajar. Facundo y Axel, saludos muchachos. Saludos chiquis. Bien ahí, Rodrigo. Gracias por esa sonrisa, Rodrigo. Y Angie, pasando un tema de los talentosos del chavo.

Bueno, Jorge Vélez y Johnny Mendizábal en este temazo. Juan, gracias, Gracias por decir que Allegro.

Una colección y una selección de temitas enganchados cantados por Jorge Vélez en la tarde de la radio. ¿Qué pasó el 18 de mayo en Argentina? Bueno, en Argentina el 18 de mayo se conmemora el Día de la Escarapela, hoy, y marca el inicio de la Semana de Mayo del año 1810. Día de la Escarapela se celebra en honor a uno de los símbolos patrios más importantes. Fue instituido en esta fecha del año 1935 por el Consejo Nacional de Educación. Su creación fue solicitada por Manuel Belgrano al primer triunvirato del año 1812 para unificar los colores del ejército y distinguirse de las tropas.

Bien, ahí la gente de Jorge Vélez, desde el recuerdo de los santiagueños de oro, el ídolo. Bueno, el Día de la Escarapela nos invita a reflexionar sobre los valores y los principios que dieron origen a la nación argentina, y este símbolo patrio nacido en los albores de la independencia continúa siendo un emblema de unidad y de orgullo nacional.

Tremendo tema en la tarde de la radio. Bueno, para Rodrigo, para su hermana, para quienes están escuchando la movida de la radio. Me llamó la atención, y qué lindo, ¿no? Porque un viaje teatral a las raíces de Santiago del Estero, el pasado viernes se ha celebrado el segundo aniversario del complejo Casa Taboada, con una impactante intervención artística que detuvo el pulso de la ciudad, cautivando las miradas de los vecinos capitalinos con un despliegue que ha funcionado la música en vivo, el teatro, la danza. Y esta propuesta no solo fue un festejo, sino una poderosa evocación a la época de construcción de nuestra provincia. La mayoría estaban vestidos de época y ha sido hermoso, se ha invitado empanadas, dulces y todo lo demás. Un viaje teatral a las raíces de Santiago. Claro, en el complejo Casa Taboada.

0: Tremendos temas en la tarde de la radio. Estaba mirando por acá, que sale en el Nuevo Diario, han detenido al padre de una niña de 10 años muerta por abandono de persona tras el fallecimiento de una menor de 10 años en el interior del departamento Río Hondo. Aprendieron a su padre, se ordenó la autopsia del cuerpo y la aprehensión del progenitor bajo la sospecha de haber incurrido en el delito de abandono de persona calificado. El trágico desenlace ocurrió en una vivienda de la localidad de Chañar Pozo de Abajo. El personal de la Comisaría Comunitaria 57 tomó conocimiento de la situación alrededor de las 23:20 del sábado, cuando se constituyó en el inmueble junto a personal médico del nosocomio local, quienes se constataron que la niña de 10 años se encontraba sin signos vitales. Según los testimonios recabados, el deceso se habría producido alrededor de las 9 de la noche. El padre de la menor relató que su hija presentaba desde hacía varios días un cuadro de tos persistente y severos dolores de garganta que impedían ingerir alimentos sólidos, por lo que solo le suministraba líquidos. El hombre argumentó que debido a la falta de recursos económicos no había trasladado a la niña a un centro asistencial para recibir la atención médica correspondiente. También se mencionó que la víctima arrastraba antecedentes de salud complejos, habiendo padecido neumonías a los 2 años de edad. Sin embargo, las autoridades judiciales y policiales que se hicieron presentes en el lugar advirtieron que la niña tenía moretones, así que bueno, ahora, al examinar el cuerpito de la chiquita, se detectaron esos moretones en distintas partes del cuerpo, lo que se encendió la alarma de los investigadores. Y ante este escenario, el fiscal y los abogados y el doctor Rafael Sani dispusieron medidas, por lo que la División Policía Científica ha realizado los trabajos de rigor en la propiedad donde yacía la niña. Voy a ir a una pequeña pausa y enseguida venimos con más en la tarde de Latidos. No te vayas.
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Tema pedido en la tarde de la radio para Roberto, para Cookie, para Rodrigo y para Juan, este temazo. Miguel Figueroa, volvé las cabras del monte, chinita.

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0: Latidos y más latidos chamameceros. Hola Omar, ¿cómo te va? Omar del centro. ¿Todo bien, Omar? A ver qué me pide Omar.
1: Marina, buenas tardes. ¿Qué tal? ¿Cómo te va? Un gusto en escucharte. Un poquito congestionada, pero sí, se te nota bien la voz. Bueno. Decime, por favor, el nombre del que canta y toca este Chinita Trágame la Cabra del Campo, por favor. Te agradezco. Quiero saber si es Miguel Figueroa.
0: Miguel Figueroa, mucho. Sí.
1: Chao, chao.
0: Miguel.
1: Que tengas un buen día.
0: Gracias, Omar. Es Miguel Figueroa. Miguel Figueroa y su conjunto Amanecer Campeón.

Buenísimo, buenísimo, buenísimo estos latidos chamamiseros. A ver, esto es nuevo, Luján, me dice Juan. Ah, mira, qué lindo. Hermosas las fotos que me has mandado, Juan, gracias. Realmente preciosa las fotos. De nuevo Luján. ¡Qué belleza! Gracias por alegrar las tardes, por el programa y la música.

Señoras y señores, muchísimas gracias por la atención, por la buena compañía, por estar del otro lado de la radio, compartir con nosotros la intensidad de la música. Que mañana sea un mejor día. Gracias a todos, Diosito me los bendiga. Adiós.

Buenos Aires, Monte Quemado, Santiago de Estero, Zapucay, de todos ustedes, porque esto dice.

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0: ¿Cómo les va? Bienvenidos, mis amores. Sí, sí, sí, sí. Va, va, va. El trencito, el trencito.
1: No se ve. ¿Qué? ¿Qué? ¿Qué? ¿Qué? No se ve. No se ve. El locuro no se ve.
0: ¡Rico! ¿Cómo anda la gente de Radio L11? Bienvenidos a los amigos del Multistream. Arranca en este momento, mamá mía, mi amor. ¡Ritmo!
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0: ¡Qué lindo, qué lindo! Lunes, lunes, lunes. Bienvenidos, bienvenidos a todos. ¿Cómo les va? ¿Cómo les va? Qué placer que estén del otro lado. Tenemos un programón.
3: Siempre fuerte. Tenemos. Acaba Pavone, Pavone. ¡Atajó la ave! 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Atajó el arquero.
0: Escucha, ¿vos quieres que yo te reviente la cabeza de una piña? ¿Vos quieres que yo me pare y en vivo ser el primer ser humano golpeado en un streaming a nivel mundial? Ahora vamos a hablar de eso, ahora vamos a hablar de eso. ¡Estoy loco! ¡Estoy loco! Bienvenidos a todos, ¿cómo les va? ¿Cómo andan? Equipazo y semanaza tenemos por delante, no pierdo más tiempo. Antes de irse al Mundial, está él con nosotros, señoras y señores. Nuestro Lionel Messi. ¡Fuerte el aplauso para Diego Faceli!
4: ¡Hola!
5: No. Hoy he venido Che Botinera. ¿Cómo estamos? ¿Cómo estás, amigo querido?
0: Mal.
5: No seas viejo mufa.
0: Nervioso.
5: No seas viejo cheta.
0: Nervioso.
5: No.
0: Ya te voy a explicar mis sensaciones. Pero
5: sí,
0: bien.
5: Me has dicho recién.
0: Estoy feliz, pero mal.
5: Bueno,
0: pero feliz.
5: Bueno, cálmate.
0: No puedo.
5: Cómo vas a canalizar esa energía. ¿Cómo está mi gente querida de mamá mía? ¿Qué tal su fin de semana? ¿Cómo están arrancando esta semana? A la gente que también nos escucha por Radio LB11. Qué hermoso día, qué hermoso lunes, qué hermoso comienzo de semana. La verdad, estoy feliz, porque mientras haga frío, yo soy una persona feliz.
0: Idem, idem, idem. No, ¿ella qué es primaveral? ¿Ella
5: es Marino 13.
0: ¿Es verdad que no ha salido el fin de semana?
5: No sale. Me jodes, para
0: ¿en serio?
5: Amigo. Todavía, no sé si no le sirve una úlcera, te digo.
0: Con razón, hoy no habló con nadie.
5: No, está histérica, debe estar todavía.
0: Señoras y señores, la conductora de este programa tiene nombre y apellido. Su nombre es Chizo y su apellido es 22.
6: ¡Oli! Me muevo para aquí, me muevo para allá. No hay nadie que me quite estas ganas de bailar. Abriendo bien los brazos. ¡Ah! ¡Hola Santiago del Estero! ¡Hola República Argentina! ¡Hola! ¿Cómo están a todos los que me están escuchando del otro lado? A través de Radio LB11. ¡Ay, qué lindo verlos, qué lindo escucharlos! Estoy che bien. Tengo ganas de sacrificar a una virgen.
0: No.
6: Pero bien.
0: ¿Es verdad que no ha salido?
6: No, me escucho ñaca, che. Me lo subo de allá, por favor.
0: Aumento.
6: Gracias, ahora sí.
0: Escucha,
6: ¿es poquito verdad? Menos.
0: Ah,
5: viejo sordo.
6: De boca, ahí está.
0: Escucha, ¿es verdad que no ha salido el fin de semana?
6: No he salido.
0: ¿Y estás viva?
6: Estoy bien.
0: ¿Estás bien?
6: Che bien.
0: Boh, avísale tu cara.
6: ¿Quieres que esté mal?
0: No.
6: ¿Vos quieres que yo me ponga mal?
0: No, para nada.
6: ¿Quieres que te diga lo indignada que estoy?
0: ¿Quieres
6: que te hable de toda la pantomima? Porque yo empiezo a iniciar el programa. Quiero estar de la mejor manera. Quiero hablar con toda la gente. Pues, ¿estás mal? Pero no se te ve mal. Pero no tienes buena cara. Pero no sé qué. O sea, no entiendo la final. Si yo estoy mal, se ponen mal. Si yo estoy bien, se ponen mal. No entiendo.
0: No, si vos estás bien,
6: entonces, no entiendo.
0: Bien.
6: No entiendo.
5: Respira, baja estrella.
0: Entra por la nariz y saca por la boca.
6: Me obnubilan.
0: Entra por la boca y saca por el.
6: Este programa yo ya no entiendo.
5: 7-4-3.
6: Allá le van a hacer el 7-4.

0: No. No. ¿Qué quieren que haga? No entiendo.
1: No, nada, amigo.
0: Que sea el payaso del grupo.
1: No. Sí.
0: No.
1: No.
0: No he salido, ya está. No he salido. Le ha pasado mal, sí. Me acostó como a las 5 de la mañana en total.
1: Pero para cuál.
0: No puede pegar un ojo.
1: Pero ¿cuál es el motivo de no haber salido? O sea,
0: no había plata, gorda. Y una gastó toda la tarasca en ese arreglo de mierda. Y bueno, ya ahí tengo toda la casa poseada yo en este momento.
1: Pero pará, ¿ya has vuelto a tu casa?
0: No, en teoría mañana. Hoy o mañana.
1: Ah, bueno,
0: si no, termina hasta mañana.
2: No, hoy ya no vas a volver porque por lo general el albañil labura hasta las 3, 4 de la tarde. Claro. Entonces si no te avisó para volver ya, ya está. No,
0: no
2: vas
0: me han
2: a
0: dicho nada
2: hoy.
0: Encima todavía.
1: Yo creo que te vayas idealizando a que el miércoles vas a dormir en tu casa.
0: No, no.
1: De última después.
0: No
1: si
0: puedo.
1: Pero pará, si ya duermes mañana, bueno, bienvenido sea. Pero vos, anda el miércoles.
0: No puedo andar deambulando ya. Estoy podrido de estar como...
2: Como bola sin manija.
0: Te podría andar como un sopavejero.
2: Como un tatú cacheta andas, no. Gorda.
0: Estoy fiera. Estoy fiera en todos lados, ando cayendo y acá es mal.
1: No.
0: Ya la popular, no. Ya te aparece en chancla la 22. Claro, ya aparece en chancla la 22. Claro,
2: mira, yo te voy a decir algo. Ella se podría haber quedado en mi casa desde el día que le han roto la casa para arreglarle hasta el día en que ella tenga que volver a su casa. Yo le he ofrecido mi casa, le he ofrecido una habitación para ella, pero no, a ella le gusta andar. Ella le gusta andar, por eso va para aquí, va para allá. Tranquilamente podría estar en casa todos los días.
1: Está como haciendo como un mini tour por la casa de sus amigos, digamos.
0: Sí, pasa que no le tengo paciencia a ninguno. Claro. No me banco a nadie, ¿qué quieres que te diga?
2: Ah, encima que va a recibir asilo, ella no aguanta a los dueños de la casa.
0: No, no me banco a ninguno. Bueno, pido mil disculpas al Confer y al equipo que me ha acompañado y me ha asesorado en todo esto, que me han cobijado, obviamente, claro. Porque entre eso está Diego Díaz-Faceli, la señora Shen Solov, el señor Fakush, No los banco a ninguno.
1: He visto que
0: quiero dormir sola.
1: El secador de pelo de Renzo, por ejemplo.
0: Sí, la Renzo se seca el pelo después de bañarse, se seca el pelo. Y está casi una hora y media secándose el pelo. Entonces, claro. Me harta.
1: Bueno, nosotros formalmente con mi familia te invitamos si quieres esta noche.
0: La Sánchez prende la tele. La Sánchez prende la tele para que veamos algo. Y cuando ella tiene sueño, apaga la tele.
1: No, pero vos no tenías sueño.
0: Y yo estaba con el ojo abierto ahí. Y se apagó la tele.
1: No, bueno.
0: ¿Entiendes? La Faceli no es tanto, no hace tanta pantomima.
1: Ah, pero ahí tiene una pieza para vos.
0: Sí, pero vive lejos. Entonces me cuesta todo.
1: Claro.
0: Yo me escapo de casa.
1: Claro.
0: Yo huyo de mi casa, entonces... Claro. No. Aparte no tolero que haya otro ser humano a la noche cuando yo quiero dormir.
1: Bueno, escucha.
0: Salvo que sea un chongo, macho. No hay drama, ¿me
1: entiendes? Ahí sí no te va a importar nada.
0: Pero sí.
1: ¿Hoy a dónde sería? ¿Hoy dónde tienes
0: pensado? No tengo lugar hoy.
1: Bueno, te invito formalmente a mi casa.
0: No, ni en pedo, la banda no.
2: No, quería mi casa, que vivo aquí en Santiago.
0: No,
2: tu casa,
0: ni en
2: la banda.
0: Pedo me voy a la banda. Pero, con todo el respeto que se deben los bandeños y la gente escucha, y tu casa, ¿no?
1: Creo que queda más cerca mi casa que la de Diego. Pasa que a vos, el que quede en la banda, te hace como que queda lejos. Pero a distancia, me parece que mi casa es más cerca que la de Diego. Igual, hay varias cositas que deberías soportar en casa que me parece que no lo vas a lograr.
2: No, lo va a querer chislear Maru esta.
0: No, es que yo no me... Encima yo no soy de esas que se quejan. Desaparezco.
1: Claro.
0: Y es como, chao. Bueno, chao. No te vas a quedar. No, chao. Ya me voy, chao.
2: Pásete, ocoteano.
0: Claro. Me voy a la plaza de último y me quedo ahí sentada.
1: No,
0: es que soy muy solitaria, chicos.
2: Es que bueno, pasa que
0: muy solitaria.
2: Uno está acostumbrado
1: a vivir solo.
2: Claro, es sí, así. Sí. A ver, a mí todos estos días que mi amiga está en mi casa no me ha molestado, pero yo sí estoy acostumbrado a vivir solo.
1: ¿No? Obvio, no, el que se acostumbra a vivir solo, después es hasta complicado.
0: No puedo ni ir al baño, pareja. No puedo, voy al baño y estoy como trancada.
1: Claro.
0: No me sale lo que quiero que me salga.
2: Claro.
0: Yo soy de dar buenos shows.
1: Estás limitada.
0: Claro, yo soy de dar buenos shows, buenas pantomimas.
2: Buena,
0: claro. Nada, me sale como poquito.
1: Claro. Bueno, no sé cómo estará él, cómo irá al baño él después de todo lo que le tocó vivir con su Un pulmoncito.
0: Claro.

0: Como San.
1: Pero bueno, por suerte lo tenemos hoy con nosotros y es un verdadero placer que siga siendo el operador de este programa, el señor Benjamín Guzmán. Sin cámara todavía.
2: Buenas. Pero... Hola, hola, ¿me escuchan?
1: Sí, sí, sí.
2: Increíble. No, sigo sin cámara, hermano.
1: Pero
2: así me van a tener que imaginar.
1: Pero quema gomas, haciendo huelga, algo. ¿Cómo no vas a tener cámara, hermano? Vos con la facha que tienes encima.
2: No, igual, hoy he venido, me he dado cuenta que he venido con la remera manchada, así que mejor no.
1: No, pero ¿la manchó en dónde? ¿En el almuerzo?
2: No, ni idea, pero me sacó el bus, estaba manchada.
1: No.
2: Pero bien, bien, bien, igual bien, tranquilo, voy al baño solo ya, increíble.
1: ¿Ya vas al baño solo?
2: Sí, solo y con intimidad, digamos.
1: ¿Cómo con intimidad?
2: ¿Cómo antes sería? Era al lado de los viejardos.
1: Ah, te acompañaban al baño, digamos.
2: Claro, él no, en una pala, cagabas.
1: Ah, claro, claro.
3: No,
1: claro.
3: Él te está contando que ya va al baño en su casa.
1: En la casita, claro.
3: No,
1: claro,
3: la,
1: claro.
3: No hace la pelela, digamos.
1: Claro, claro. Bien. ¿Y has tenido relaciones en tu casa, por ejemplo, este fin de poner?
0: Ya les preguntó la otra vez eso, ¿eh?
2: No, este fin de no he estado en casa, he estado en Clodomitra.
1: Ah, ¿ya te quedas a dormir en Clodomitra?
2: Sí, sí, sí.
0: Es que está discapacitado y ahora ya se puede quedar.
1: Claro.
0: Ya da pena.
2: Porque
1: la
2: host compartía pies con la hermana.
1: Claro.
2: Y han puesto un duro ahí en medio y han puesto una puerta del otro lado para que pueda salir la hermana. Así que ahí estamos bien.
1: O sea, mira lo que ha generado el pendejo este, el sí, gasto sí, sí, sí. Que ha generado increíble. La casa, boludo. No, no, no.
0: Sí, sí, sí, sí.
1: Bueno, me alegro, amigo. Me alegro.
2: Gracias.
1: Que estés bien, que vayas mejorando de poco.
3: Sin remerita.
1: No, no.
3: Copadita. Así estaba Benji el fin.
1: Una copadita.
3: Claro. Sin remerita, una copadita.
1: Escucha, no. Yo lo que voy a decir es que el papá para mí tiene mucho miedo de Benji, por eso le metió un Dunlop y ha separado la otra hija de Benji. Porque te imagino los tres en la misma pieza. No.
0: ¿Que a mi amigo le estás diciendo que es coyotero?
1: No, no. Digo que bueno. Ante el pequeño mínimo error, durlo.
3: No. 22. Pasa palabra, por favor.
0: Sí, por
3: amigo.
0: Favor, porque si ahondamos en el
3: tema. No,
1: ¿qué semana que tenemos? Impresionante.
0: ¿Qué semana que tenemos esta semana?
1: Claro. Impecable. Te he visto trabajar en la producción de que, obviamente, otra vez vamos a ser impresionantes.
0: Una locura. Pero hoy no.
1: No, no, hoy no, hoy no. Hoy, aparte hoy es lunes. Hoy es lunes, hasta los bostezos.
3: Le
1: no,
3: contagió el sueño.
1: No está durmiendo en la casa.
3: Ey, yo hoy la mañana, literal, no tenía nada que hacer. Sí, pero me echo la boluda. Amigo, ¿cómo he dormido, por Dios? No. Es una... Digo... He puesto alarma a las 11. Digo, ay, ¿para qué pongo a las 11 si no me voy a levantar a las 11? He puesto la alarma a las 1:30. Me terminé levantando 2:15. Ahora he comido, me he bañado y he venido para aquí.
1: Y qué belleza. ¿Cómo hacen para dormir tanto, bro? Yo, por suerte, Amaro no iba a la escuela hoy. La maestra se tomó el 30. Menos mal porque hacía 0 grados a las 7 de la mañana.
0: Pero sí, bueno, sabré. Yo he salido hoy a las 7.
1: Claro. Bueno, yo también a las 7 ya me he levantado. así que bueno, no,
0: la
1: bueno.
0: Gente se levanta a 6:30 y a las 7 se está yendo.
1: A esa hora te tienes que ir, digamos.
0: Y a esa hora nos vamos todos. Sí, soy como un niño abandonado.
1: Claro, claro.
0: Entonces he salido y me he venido a mi casa a cambiarme, a preparar todas las cosas.
1: Bien.
3: Bueno, Genovar, pero escucha, yo te voy a decir algo, que no te dé lástima ella.
1: No, no, por
3: porque
1: nada,
3: ella
1: por
3: va a la Renzo a dormir y sabe que Renzo no se va a levantar y la va a dejar en la casa durmiendo. Si yo la tengo a mi mejor amiga en mi casa durmiendo y yo tengo que hacer cosas a la mañana, yo me levanto
1: y la deja
3: y
1: durmiendo.
3: La dejo durmiendo. Claro. Yo no te voy a decir, gorda, levántate, vamos, porque yo tengo que salir. No. Claro.
1: Bueno, en mi casa también sería, hablen despacio porque duerme la
3: ventana. Claro. El domingo, por ejemplo, que el sábado hemos dormido muy tarde, no hemos salido. Yo el domingo me he levantado, digo, estará despierta la gorda, abro la puerta, dormía. Le cerró la puerta.
1: ¿No olor a cosefor?
3: Una horma de queso había ahí.
0: Podrida estaba.
3: No, qué olor a cosefor, olor a gin, porque mi amiga se tomó unas copas de gin de la calentura que tenía el sábado.
1: Haber salido.
3: Un olor a alcohol etílico había en esa pieza.
1: Bueno, el viernes tomó Malibu con coca también, ¿no?
3: Bueno, el sábado tomó gin con Pepsi.
1: No, amiga, mezcló mal.
3: La cosa es
0: yo
3: que...
0: Yo quería mezclar al borde de la crisis, gorda. Claro, entonces, claro. Iba a hacer las mezclas que se necesitan.
3: La cosa es que me levanto yo como a las 2 de la tarde, el sábado noche, yo ya había dejado una salsa de guiso descongelándose, porque yo, como sabe usted, señora, yo soy el chico tupper congelado.
1: Claro.
3: Yo hago mucha salsa y congelo en diferentes tuppers. Bueno... Yo ya había previsto lo que íbamos a comer el domingo y me ha dado ganas de comer unas empanadas y he comprado unas empanadas como para ir picoteando hasta que esté el guiso y le levanto a mi amiga, le digo, amiga, levántate en la mesa y empanadas si quieres ir comiendo hasta que esté el guiso.

0: Y ella ya voy, seguía durmiendo. Y después, bueno, se levantó cuando ya estaba el guiso, me dio el despertar, le digo, amiga, ya está la comida, levántate, vamos a comer. Y eran las 3:15 de la tarde. Claro, ya, claro, ¿qué claro. tanto quieres dormir, niña? Levántate a comer. No me molestaba igual comer solo,
1: no
0: digamos.
1: Sé, pero estás haciendo un aporte que nada que ver.
2: No, no, no. No.
1: Hasta a todos les molesta mis horarios. Yo me levanto 7, 8 de la noche, me levanto.
0: Bueno, pero...
1: A ver qué onda... O a bañarme y a la radio.
2: No, en mi
0: caso. Yo para que comas, basura. Si querías claro, dormir todo el día ni me calentaba.
2: Claro, es porque te quiere dar.
1: Pero ellos te quieren hacer el beneficio que a la vez es beneficio y no es beneficio, claro. Si es beneficio. O sea, yo me doy cuenta que en las casas todos tienen su folclore.
0: Escucha, yo te voy a decir algo. Vos me puedes decir, amiga, no voy a comer. Yo cuando me quedo a dormir en la Sánchez, yo a la Sánchez le digo, no me hables para comer. Y la Sánchez se levanta, baja, come con los padres. Y yo cuando me levanto a las 4 de la tarde, bajo y como solo.
2: Claro, bueno, en casa...
1: Sí, tengo que avisar, no he avisado.
2: Claro, en casa capaz que sí te preguntamos, che, ¿está la comida? ¿Quieres comer o sigo durmiendo? No, claro. Sigo durmiendo, listo, pum, cierro la puerta.
1: Sí,
2: culo
1: sí,
2: pelado
1: sí.
2: Con la Isa, solo cancha entera.
1: Sí, no, a mí... No, yo estoy muy especial.
0: Aparte, chicas. Como no había salido el sábado, por eso también la he hablado para comer. Digo, bueno, capaz que se va a levantar a comer, ¿no?
2: ¿Pero cuántos platitos de guiso has comido el domingo?
1: Dos platitos, tres platitos hemos comido.
2: No, sí, dos platitos no es lo mismo que tres platitos.
0: Dos platitos y media docena de empanadas.
2: ¿Y ahí le has metido siestita de nuevo? ¿Y has
1: le
2: quedado?
1: He metido... No,
0: sobre
1: ya me
0: mesa,
1: he ido.
0: Hemos hecho
1: sobremesa y me he ido y ya seguía mi día.
2: Bien.
1: El momento que ya me ves que me he despertado es porque inicia mi jornada laboral.
2: Claro.
1: Sea lunes, viernes, sábado, domingo, en cualquier momento yo trabajo.
2: Bien.
1: Yo no hay un día que no trabaje, claramente.
0: Claro. Hemos ido a tomar matecitos en la costanera.
1: Hemos ido a tomar matecitos en la costanera. He aprovechado, mira vos de ropa vejera que soy. He aprovechado el trayecto hasta el parque y de ahí ya me quedo cerca de mi trabajo. Así que ya está.
2: Ya está. Ya habías hecho todo.
1: Ya había hecho todo y me acalló todas mis cosas. De aquí me he ido al ascenso, me he ido a dormir en el ascenso.
2: Tremendo.
1: La Jesús me ha despertado, me he ido a mi casa, me he cambiado, he salido para el fórum y después del fórum he venido para acá.
2: Igual, claramente es como que la 22 es la que más hace cosas el fin de semana del equipo, ¿no?
0: Sí.
2: Bueno, vos vas en segundo lugar porque por ahí muchas cosas de las que ella hace, las hace con vos.
0: Sí, sí.
1: No, claro, pero claro. Vos no tenés una idea, he aprendido que en cada casa hay un folclore que no te das una idea.
2: No, tremendo.
1: De cada uno que tiene su rutina, sus cosas, claro. No, sinceramente, no estoy preparado para vivir con gente.
2: Bueno.
1: No estoy preparado para vivir con
2: es
1: gente.
2: Es complicado cuando te acostumbras a vivir solo, está buenísimo.
1: No, soy horrible para vivir con gente, soy muy antisocial, me he dado cuenta. No sé convivir, no sé convivir. En ningún sentido no sé convivir.
2: Bueno.
1: Nada.
0: No, eso es especial.
1: Soy especial, bueno. Soy especial. Pero es un personaje de Santiago.
0: Vos tienes que... A ver, yo, por ejemplo, obviamente que yo... te invito a mi casa porque yo sé en la situación en la que vos estás. Pero si vos no estuvieses en la situación en la que estás, ni en pedo la tengo todos los días en mi casa.
1: No,
2: es una amiga copada, digamos.
0: No, es que ya estamos acostumbrados a vivir solos.
2: Claro.
1: Estamos muy chipeados.
2: Sí.
1: Chipeados, no sé.
2: Y eso
1: sé.
2: Está bueno también.
0: Sí.
2: Bueno, vos ya te acostumbras a un formato de vida y sí, te va a molestar cualquier otro tipo de cosa porque...
0: Imagínate, el otro día hemos llegado a las 3 de la mañana y yo le digo a la 22, te aviso que yo hasta ahora me estoy poner a limpiar la casa, le digo.
1: Sí, se ha puesto a limpiar
0: porque
1: la casa.
0: Porque yo he tenido visitas al mediodía y yo he salido apurado y no he podido lavar los platos, no he podido sacudir mantel, o sea, yo estaba psiquiátrico sabiendo que yo tenía que llegar a casa
2: y no
0: el hacer cosas. Encontrarme con, el, claro, con esa claro. escena
2: con
0: ¿entiendes?
2: el caos
0: le claro. agarró a la gorda, la encerró en mi pieza y mirá, me he puesto a limpiar la casa, el baño todo, no, estaba histérica, estaba
2: bueno, nosotros hemos tenido fin de mucho volei el fin de semana
1: he visto, sí. Sabía que tenían volei bastante,
2: mando un beso a mi hijo que ha debutado oficialmente en la sub-12, él es el jugador él es el jugador más pequeño de la categoría de la provincia.
0: Mira,
2: porque es categoría sub-12 y Amaro tiene 8. Ya debutó el sábado su primer partido con árbitro, con planilla, con todo. Así
0: ¿Qué tal ha ido?
2: Bien. Yo pensé, nosotros lo hemos ido armando como para que se dé cuenta que existía la posibilidad de que forme parte del equipo, pero que no entre a jugar. ¿Viste?
1: Claro.
2: No
1: lo pueden moler.
2: No, porque por ahí el técnico te va llevando de a poquito, ¿viste? Pero no, jugó 2 sets enteros.
0: De una.
1: Ah, bien.
2: Han perdido 3-2, un partidazo contra Tiro Federal, muy gracioso porque el primo jugaba en el otro equipo, o sea, mitad de la familia estaba para un lado y la otra mitad para el otro lado. Pero no, bueno, chochísimo. Y el domingo era un encuentro de su categoría, de todos chiquitos bien. De su edad, y para él estaba muy feliz.

0: Y porque su mamá nunca lo puede ir a ver.
1: Ah, claro.
0: Porque la Cecilia trabaja hasta los sábados.
2: Claro.
0: Y bueno, el domingo por fin ha ido con la mamá. Así que bueno, me levantó de 10 a 12 era el torneo. Me levantó a las 9, preparó el mate. La Emma se levantó también, milagrosamente.
1: Bien, fuerte.
0: La Clide también, así que hemos ido todo ahí el volei. Y después la metió locro él y la Clide.
2: Qué chico.
0: Y empanada las otras, dio un bife acá con un fideo integral. Así medio
1: él chico. Un bife acá con un fideo integral.
0: Es lo que me toca, amigo.
1: Ando deseando locro.
2: Inviten locro, che, inviten locro.
0: El encuentro ha sido en Olímpico. Amaro no juega en Olímpico. Y ahí estaban vendiendo locro. Así que ahí han llevado una porción, dos porciones para cada uno y las metió. Amor y la abuela.
1: Show.
0: Así que bueno, lindo fin de semana. Lindo fin de semana. Che, le mando un beso a Crocante, que es el enorme Hugo Pelo More, que nos está viendo ahí. Que ya los estaremos extrañando hasta la altura del mes, ya lo empiezas a extrañar a Pelo, ¿verdad?
2: Y no, falta no, todavía. Le
1: mandamos un beso a Pelo, por
2: a
1: favor.
2: A Pelo recién lo vamos en 22 días más o menos.
0: No, falta un montón. Pero, un montón, Pelo.
1: Salvo que quiera hacernos un adelanto.
0: Claro, una atención. Una atención.
1: Una amenity. Una las chicas.
0: Claro, Pelito.
1: A ver qué onda.
0: Dale. Dale, por favor, que nos vendría muy bien. Pero bueno, lindo fin de semana para todos, espectacular. Me imagino Benjamín ahí recuperándose, muy de papá con panza, comiendo mucho, ese tipo de cosas que hacen los papitos.
1: ¿Cómo he chongueado yo el fin de semana igual? He tenido mucha interacción telefónica. Sí, he tenido mucha interacción telefónica. Me he puesto al día con alguien con quien estoy ahí charloteando. Hemos tenido nuestra primera discusión y a la vez hemos tenido nuestra primera reconciliación.
0: ¿Te has peleado para reconciliarte?
1: Nos hemos reconciliado bien, tranqui.
2: ¿Van con la pelea para reconciliarte?
1: Sí, no, es que puesto. Él no estaba entendiendo unas cosas y yo no entendía otras. Entonces es como que hemos hecho como una ida y vuelta y hemos terminado comprendiendo las cosas como son.
2: Has tenido un buen feedback, digamos.
1: Sí.
2: Ok.
1: Pensé que no me iba a entender.
2: ¿Quieres ahondar? ¿Quieres ahondar en el tema?
1: No, es que estoy peleando. Es pendejo.
2: Ok.
1: Es pendejo y no entiende algunas cuestiones más romanticonas. Yo soy una mina medio romanticona. ¿Me
2: y una mina más grande también?
1: Y una mina más grande, una mina de trayectoria, te voy a decir una. Claro. Entonces, claro, el pendejo me hace planteos de pendejo. Me hace planteos tipo, no sé. Quiero ir a comer a la casa de tus papás. Yo no tengo papás, vivo solo.
0: No. Si tienes papás.
1: No, pero me hace planteos como escenas tóxicas.
0: No, igual. Yo creo
2: a vos
0: que
2: te gusta, ¿no?
1: A mí me gusta.
0: Conociéndola, como vos la conoces más que yo, pero claramente, por ahí la gente no tanto. Cuando la interacción carnal trasciende a algo formal, ahí ya te desestructuras, ya te empieza a molestar, ya. Porque que el chico quiere ir a comer con tus viejos, en teoría, está bueno, digamos, quiere algo serio con vos.
1: Pero dice cosas de chiquito, ¿me entiendes?
0: ¿Cómo cuál?
1: A Gugu Gaga, dame la mamadera, por ejemplo.
2: Dame la teta.
0: No, pero dame la teta está bien, digamos.
1: No, hace como muchas toxiqueadas raras que yo no las comparto, ¿me entiendes?
0: Claro.
1: ¿Y con quién vas a ir? No sé. ¿Y a dónde vas a ir? No sé. ¿Y qué vas a hacer? No sé.
0: Pero pará, no es toda la culpa del chico. No, ahí estás vos.
1: Pero mucha explicación, ¿me entiendes? O sea, ¿cómo te explico que voy a la casa de una travesti que se llama Renzo, ¿me entiendes? O sea, que va a depilarse y a la vez va a estar con la secadora ahí haciendo una pantomima. Claro. Entonces es como complicado, ¿me entiendes? No doy tanto parte diario yo de mi vida.
0: Bueno, pero capaz que lo hace como demostrante su afecto.
1: O, por ejemplo, yo le planteaba cosas como de... me tira esto porque no sabe chamuchar. No. Entonces me dice, no sé, pásate una fotito, una copadita. Y yo le digo...
2: ¿Sin remerita?
1: No soy tanto de pasar. Bueno, no me pases nada, yo...
0: Ah, se enojó, se calentó.
1: Ay, no, pero te estoy diciendo como para que vos me digas, dale, gorda.
0: Ah, bien, dale,
2: gorda parece. Dale, gorda, parece chasputia, pásame una foto.
1: Pareces que es Cosefor. Entonces no me entendía y yo es como en un momento he dicho tipo, mira, te está molestando todo, cálmate un poco. Histérico. Charlemos, porque yo te estoy tirando esto para que vos me tires otras cosas, charlemos un poco, hablemos. No para que te calientes, ¿me entiendes?
2: No te calientes, claro. No te calientes, que caliente no vas a llegar a ningún lado.
1: Entonces, esa parte es la que me está...
0: Sí, bueno, escuchando la versión de cómo se maneja él también, está bien que te moleste también. Sí, sí, hay cositas.
1: Y es muy changuito, ¿me entiendes? La otra vez le digo, vamos al cine, y me dice, no, me aburre. No, bueno. Y yo, no, bueno...
0: Ya está,
1: o sea, no te la llevo más, ¿me entiendes? No te la llevo más, no te hago más el ida y vuelta, quedamos horribles.
0: Claro. Vos sabés que, bueno, hay cosas que le hice. Voy a aprovechar que esta le hice en el chat porque quiero contar algo. Nos levantamos el domingo de la mañana, abrimos el portón de... ¿Has visto la puerta del comedor que sale al patio?
1: Sí.
0: Había otra moto. Nos miramos con la María Cecilia. Moto vieja...
1: Robada.
0: Sí,
2: moto fiera.
0: Moto fiera, claro. No quiero ofender a nadie, pero moto no copada. Y me dice la Cecilia, ¿y esto? Y la hice estar con alguien, le digo yo. La mato. Me dice la Cecilia. No, bueno, capaz que es una amiga que tiene moto. Digo yo tratando una amiga. Bueno, se genera ahí una duda total. A lo cual. Desde su pieza ella manda un mensaje diciendo, mamá, no te asustes, hay una moto en el patio. Cuando llegaba del trabajo, a una señora que trabaja en una panadería a 10 cuadras de casa se le rompió la moto. Y me ha pedido si la podía guardar porque, bueno, ya iba a trabajar y no tenía dónde dejarla y ella... ha aceptado que la señora deje la moto.
1: Ay, no.
0: La señora, muy acongojada, muchas gracias. Y el dueño de la panadería era amigo de la Isa lo llama al chico, el chico le viene a buscar a su empleada, la lleva.
2: De 10.
0: La Isa, a todo esto, toda la mañana diciendo, bueno, ahora cuando busque la moto, va a traer una facturita, una gaceta, la merienda, todo. Ella apostaba que eso iba a suceder, por eso, bueno. El acto de buena gente. A las 2 de la tarde llegó la señora, cagada de hambre, cansada de trabajar, buscó la moto, se dio la mierda, y no le llevó ni siquiera un criollo.
1: ¡Ah!
0: Y bueno, y ella se ha dicho, bueno, no, yo no ayudo más a nadie, la verdad.
2: No, bueno, pero...
0: Vos ayudas de corazón.
2: O sea, que ella no ayuda de corazón, claro. Ella ayuda porque quiere algo a cambio, claro. Entonces no ayudes.
0: Claro, yo también tengo una 22 en casa.
1: ¡Ah, igual, qué triste! Yo siendo la Isa le hubiese dicho, ustedes no, sí, era de un chongo que me ha dejado.
0: No, igual, yo he pensado...
1: Como para hacer creer,
2: entraba los cintazos a la
1: pero
2: piel. Igual,
1: pero
2: la,
1: yo
2: la...
1: prefiero unos cintazos de copada y no unos cintazos de ayudar a una vieja.
0: Igual, la moto daba para otra vez un novio pobre de la Isa, ¿entiendes? Entonces prefiero que
1: obvio, yo hubiese ya dicho.
0: No.
1: Es un chongo, ciruja, que me lo he encontrado. Ya dejó la moto porque es de un partido.
0: Aparte, ese le encanta.
1: Va y vuelve.
2: Bueno, bien. Pasa que un villero al año no le hace daño a nadie.
1: Claro.
2: ¿Cómo es? Un villero al año no hace daño, ¿cómo es?
1: Claro. Un villero al año no hace daño.
0: Señoras, sí, señores, han pasado cosas en el mundo y obviamente todas están reflejadas en www.nuevodiarioweb.com.ar. Este equipo agarra las noticias más importantes y genera este momento para todos ustedes que es la no noticia de Mamma Mía. Y arrancamos con el morbo más grande que va a haber desde hoy,
2: Gordi, ¿eh?
0: Desde hoy hasta el domingo, porque ganó River el sábado, partidazo el millonario, le pintó la cara al secanuca de Di María, está en la final. Y el domingo ayer...
3: Acomodó Pavone.
0: Ustedes no entienden nada, ahora les voy a contar.
3: Lo querrá asegurar.
0: Esto que están escuchando...
3: Acaba Pavone, atajó Lavi.
0: Bien.
3: Se desvanece la chance de River.
0: Basta, papito, basta. Ese es el penal que River erra en el 2011 contra Belgrano y desciende River y asciende Belgrano. 15 años después se van a enfrentar el domingo que viene en Córdoba, River-Belgrano-Belgrano-River en la final del torneo de apertura del fútbol argentino.
2: Bien.
0: Todo el contexto del morbo alrededor, porque 15 años después, Olave, que era el arquero, es ayudante de campo, del ruso Zielinski, que era el técnico en ese momento y es el técnico ahora de Belgrano,

0: montón de cosas alrededor.
1: Fuerte, partido
0: se viene
1: fuerte.
0: Una gran final.
2: Se va a ir a pelear con tu ex.
0: Es, yo odio Belgrano casi un poco más que a Boca, imagínate.
2: Ah.
0: Y va a ser por primera vez ese partido que todos los hinchas de River esperan en una final en Córdoba.
2: Esperan un 17-0, básicamente ustedes.
0: Sí, yo con un 1-0 estoy, amigo, porque la verdad que no somos el Bayern últimamente, pero es una gran final. 25.000 personas para un lado, 25.000 personas para el otro, en el Mario Alberto Kempes, domingo 3:30 de la tarde. Otro dato de morbo más. Cumpliría ese domingo 53 años Rodrigo, el Potro, el cantante de Cuartet, hincha fanático de Belgrano, que en ese momento también estaba en la cancha y todo lo demás. Este señor, fanático de Belgrano, cumpliría el domingo 24 de mayo 53 años. River, Belgrano, River, la gran final del fútbol argentino. Dos roturas de ligamento en dos titulares de River el sábado. Desgallado Montiel, cuatro jugadores fundamentales que no van a jugar el domingo. A todo o nada, el partido con más morbo en los últimos años.
1: ¿Qué tantas posibilidades de ganar tenemos?
0: Muchas. Los dos, fue una final.
1: Aún teniendo todas esas bajas.
0: Es una final, 50-50.
1: Bueno.
0: No hay con qué darle.
2: Muda.
0: Mañana salen las entradas a la venta, 180.000 pesos para la platea, 80 y 100.000 pesos las populares. Obviamente en 2 minutos se van a agotar.
2: Sale como ir a un concierto eso.
1: Sí, boludo.
0: Sí, fuerte. Es la final del fútbol argentino. La final. El que gana clasifica a la Copa Libertadores del año que viene.
2: Benjamín, ¿qué opiniones tienes vos respecto de ese partido? Te involucro esta por primera vez como periodista.
3: Sí, muchísimas gracias, Chiso 22.
0: Habiendo quedado afuera su equipo en octavos de final.
2: Está como interviniendo.
3: Te estoy hablando a vos, Chiso 22, por las dudas, alguien se intromete en nuestra charla.
2: Sí, comentame nomás, Benjamín.
3: Yo lo único que voy a comentar, voy a ser breve, es decir que la historia se repetirá, nada más.
2: Muchas gracias, Benjamín Guzmán, desde Exteriores. Seguimos, noticias.
0: A la gente de Exteriores,
2: cállate que estoy diciendo. Noticias. Ahí va el volumen.
0: ¿Me estás censurando? Sí.
2: Noticias.
0: ¿En este medio censuran? ¿Censuran en este medio? ¿Estamos todos locos?
1: Espera.
0: El volumen, hijo de puta.
2: Seguimos.
1: ¿Sabes qué es lo peor? Que esta gorda, olor a piojo, ni siquiera entiende nada de fútbol.
0: No, lo hace para molestarme a mí.
1: No hace todo este pa' mí. Ella no va a gastar energía en molestarte a vos. Ella...
2: Mira si se va a preocupar por vos.
1: Ella lo hace, obviamente, porque se lo quiere comer a Benji.
2: ¡No!
1: La misma para que el pendejito atrevido este se luzca.
2: ¡Para!
0: El último detalle en esta noticia, morbo, que va a ser... quiero contarle a la gente que a mí... Personalmente me chupa un huevo lo que suceda de hoy hasta el domingo a las 3 de la tarde. O sea, no me interesa nada de lo que suceda, ¿entiendes? Quiero que llegue el domingo a las 3 de la tarde. Si Amaru va a la escuela, me chupa un huevo. Si la Emma le va mal en la escuela, me chupa un huevo.
1: No.
0: Si a usted, señora, le pasa algo o su marido se ha quedado sin trabajo, me chupa un huevo.
1: No, apaga el micrófono.
0: Me importa el domingo a las 3:30 de la mañana y nada más. Quiero dormirme hoy y levantarme el domingo a las 3:30 de la mañana. Sépanlo, no me jodan esta semana. Solo importa el domingo 3:30 de la mañana.
1: 3:30 de la mañana o de la tarde.
0: De la tarde, de la siesta de ese horario. 15:30 sería.
1: Bien.
0: Bueno, dicho esto.
2: Raúl, Alfonso, Bobo, Juan, Pumoche, pelotudo, ¿dónde estás? Vení, trae las cosas.
1: Es de la mierda cuando lo quieren ver a ustedes.
2: ¿Estás histérica?
0: No, dicho esto, todos los hinchas del equipo que murió en Madrid siempre se agarran de Belgrano de Córdoba para festejar un triunfo ajeno.
2: No se te escucha.
1: O sea, que festejan éxitos ajenos.
2: Claro, para, claro. Ha fallado, claro. Dale, habla.
0: No va a suceder.
2: ¿Cómo lo he dicho?
0: De que claramente...
1: ¡No!
2: ¡Ay, no! ¡Pará, boludo!
0: Bueno, ahí puedo.
2: Yo puedo. Déjame caminarse. Bueno, viejo tonto, si te me escuchas.
0: Claro.
2: Viejo caprichoso.
0: Dicho esto, esa es la primer

0: no noticia de esta semana. Y de verdad les digo, a los que le debo, a los de la boleta, a mis amigos, a mis familiares, a mi mujer y a mis hijos, a ustedes, me chupa un huevo la vida hasta el domingo a las 3:30 de la tarde. No me jodan.
1: ¿Y si llega a perder, qué vas a hacer?
0: Me mato.
2: ¡No! ¡No! ¡Fuertes declaraciones! ¡Noticias!
0: Señoras y señores, no noticia número 2 en Mamma Mía.
1: Y bueno, hoy les he traído algo que nada que ver con este viejo Gaga que está haciendo su pantomima. Sí, sí, sí. Me parece que se está yendo de mambo por un partido. Oh. Y en el mundo pasan cosas más importantes.
0: No sé.
1: Como por ejemplo, les he traído hoy para comentarles lo que ha sucedido en Mar del Plata. Se hizo pasar por cliente, atacó con una silla al dueño de un bar y escapó con la recaudación. Podríamos ahí compramos la entrada para el domingo, ¿eh?
0: Sí, es una saladita la entrada.
1: Allá tengo un bar conocidito. Yo
0: bien ahí, ¿eh? Bien ahí, ¿eh?
1: Mira, un violento robo conmocionó a vecinos de Mar del Plata luego de que un delincuente ingresara a un bar simulando ser cliente y terminara atacando brutalmente al dueño del local con una banqueta.
0: No.
1: Mira, gorda, que no. Te metan un banquetazo en la fiesta.
0: No.
1: Toda la secuencia quedó registrada por las cámaras de seguridad y muestra cómo el atacante permaneció varios minutos dentro del lugar antes de concretar el asalto.
0: Bien.
1: Según relató Rita, una empleada del bar, el hombre ingresó encapuchado y se comportó con total normalidad al comienzo. Vino como cualquier cliente, le sirvió una copa, después otra y también empanadas. Contó en el diálogo con el noticiero. Sin embargo, una vez que terminó de comer, el sospechoso cambió completamente su actitud. Ya me lo imagino terminando de comer.
0: Pero, pará, ¿se sabe por qué cambia la actitud? ¿Hay algún dato en la información?
1: No, solamente dice, se paró, encaró a mi jefe y nos pedía celulares y plata. O sea, él la terminó de comer, estaba comiendo la empanadita.
0: Bueno, a Laura.
1: Y de la nada... Dame celular.
0: No. O sea, el chabón.
2: No.
0: Eso puede pasar el lunes si River no gana tranquilamente. O sea, el chabón ha ido, ha entrado, se ha alimentado perfectamente y después choreó todo.
1: Encima ha comido y ha hecho. Boludo, ¿cómo comes tranquilo sabiendo que en breve estás por asaltar el lugar?
2: No, hay gente que no le da la cara, no tiene drama.
0: No le importa. Gorda, ¿te cruzó en algún momento por la cabeza estar en un bar, hacer lo que ha hecho el muchacho y ver por ahí que capaz... Porque por ahí vos vas, ¿viste? Y es el momento de cambio de caja y ves todos los billetes que vos estás comiendo y ves que están contando a full así... ¿Nunca se te cruzó por la cabeza ahí?
2: A mí se me ha cruzado varias veces el tema del robo. Varias veces el tema del robo. Pero bueno, me inhibe el tema policíaco.
0: Claro.
2: Me inhibe que la policía esté ahí o llegue rápido. Pero si no, yo...
0: Le metes una mano.
2: ¡Dale, hija de gran...
0: No.
2: ¡Dale!
0: No.
2: ¡Ponle la plata!
0: No.
2: ¡Ponle la plata, te digo! ¡Ponle la plata, chinita!
0: Así.
1: Para, ponle la plata, chinita, mira vos.
0: Y después de robar, ¿te llevarías alguito de la cocina?
2: ¡No ves que estoy re loca! ¡Re loca estoy! ¡No ves que estoy re loca! ¡No doy más de loca! ¡Te mato, eh! ¡Te mato! ¡Ponle la plata! ¡Dame la plata, te mato!
1: ¡No, sale la peluca, chica, para!
0: ¡No, para, comportate! ¡Ey, amiga!
2: Y después, bueno, obviamente me voy con plata, todo.
0: Pero pasa por la cocina y te llevas dos o tres lomitos.
2: ¡Dame un pancho!
0: ¡No!
2: ¡Ya, se me va un pancho! ¡Un pancho! ¡Y una hamburguesa! ¿Quieres hamburguesa? ¿Quieres hamburguesa? Gordo, perdón, no te voy a apuntar a vos. ¿Quieres una hamburguesa? ¡Sí!
0: Sí.
2: ¡Haceme una hamburguesa también!
1: Sí,
2: ¡haceme una hamburguesa también! ¡No grites! ¡No llores! ¡No llores! ¡No llores que eso no está llorando!
0: No.
2: ¡Dame la hamburguesa!
0: No. Es un montón.
2: ¡Ponele mayonesa!
0: ¡No!
2: ¡Conta la plata, chicos!
0: ¡No!
2: ¡Que viene la policía!
0: ¡No!
2: ¡Ponele la plata!
1: Gorda, hasta eso ya te metí un cana, boluda.
2: No, gorda, vamos a hacer iglesia de ahí.
0: Un robo en Radio Elbeón.
2: Sí. Yo no. Me siento che.
0: Amiga,
2: che parte.
0: Pará, me llegas miedo, no te digo.
2: Pero yo estoy re loca, gorda, cuando se trata de robo.
1: Esta pantomima que estás haciendo de un robo, ¿de qué sería? ¿De un kiosco? ¿De un restaurante?
2: Sí, sería como en un barsucho.
1: Ok.
2: Elegiría algún barsucho que venda pancho y hamburguesa.
0: Mira, ahí la gente muy atentamente te aconseja. Sí. Vení a robar en un bar de la banda, ¿no?

0: Llega nunca la policía. No.
1: Mierda, che.
0: Confirma. Aprieta botón de confirmar. Tingue.
1: Así.
0: ¿Vos?
2: Sí, sí, sí.
1: Ey,
2: Carly oh, suele sí, chorear sí alguna vez.
0: Sí. Yo, por ejemplo, siempre que veo esos camiones de, la, de plata en los no, cajeros.
1: Bueno, pero vos también eliges el nivel difícil.
0: Yo siempre pienso, digo, ¿por qué no presento un currículum ahí? Trabajo.
2: Ah, mira vos.
0: Y cuando estoy adentro del camión, en mi mochilita topper ese que ando teniendo, nomás le meto claro como 19 fajos.
2: De los verdes.
0: De los de lo que sea.
1: Amigo,
0: lo que
1: pero encuentre. No. Ahí dice que hasta desnudo entras prácticamente y ahí te pones la ropa del claro, claro, banquito.
0: Claro, claro, bueno, después, claro, hay ítems que yo no los conozco, pero como que me. Y si robo un bar, sí, yo haría comida también, claramente. O sea, haría como una gorda. Me llevaría 2-3 pizzas, 4-5 sí, sí, lomitos. Sí.
2: De una.
0: Sí, sí, y la caja entera y capaz que un par de relojes de los que están comiendo.
2: Ah, bueno.
0: Y ahí, y capaz que un iPhone que no tengo.
2: También. Amigo, los iPhones no sirven, no puedes robar un iPhone porque una te rastrean y otra tiene iCloud.
1: Son medio tarada para robarse,
2: bueno, iPhone, o sea, a la gente que roba iPhone no sirve, es al pedo.
0: No roben iPhone.
2: Es al pedo.
0: Consejo para ladrones, no roben iPhone.
1: Aparte esos influencers, acuérdate con una historia puedes robar nomás.
0: Claro, claro, claro, claro, claro.
2: Bueno, dice, fue entonces cuando el atacante tomó una banqueta y empezó a golpearlo violentamente en la cabeza y en distintas partes del cuerpo. Parecía que lo iba a matar, expresó Rita22IG. Estaba, así que nada. La empleada intentó intervenir para defender a su jefe, pero también terminó golpeada por metida.
0: No.
2: El jubilado sufrió heridas de consideración y debió ser trasladado a un centro de salud donde le realizaron puntos de sutura.
0: Yo lo único que le digo
1: y signos de exclamación.
0: Si todavía no han visto que estos son los tres mejores conductores de un noticiero que puede haber en el mundo, no lo están viendo.
2: Escuchá, y parece que no es en la banda nomás. Porque para sellar la noticia, no puedo creer que la autoridad no tenga la delicadeza de observar lo que estaba pasando. Incluso aseguró que el patrullero pasó por la zona en el momento sin detenerse.
0: Estaba cagando el que manejaba.
1: Venía el patrullero, che, están robando. No, vamos. Vamos que a las 5 nos vamos.
2: Asco al laburo.
0: Ah, ya estaba en una hora. Ya
1: son
0: 5
1: menos 20.
2: Es que voy.
1: No,
2: imagínate vamos. Que eran. Ponele que eran las, no sé, las 11. 2 de la mañana, ponele. Y el policía cumplía ya su horario hasta las 2 y media. Sabía que tenías para rato con ese asalto. Entonces,
0: y vas a salir como a las 7.
2: Claro, no. Asco al laburo. Vos
0: claro, claro, claro. Está bien, está
2: prefieren,
0: bien.
2: Prefieren no. Se han hecho los boludos.
1: Pantomima.
0: Es un fin de semana en donde han escrachado a varios, ¿eh? Varios. No. Varios negocitos fuertes, escrachaditos.
2: Yo también. Bueno, ayer iba a hacer me olvidé de hacer un TikTok.
1: Ok.
2: Haciendo un descargo.
0: No.
1: Descarga mercadería.
2: Voy a aprovechar el espacio.
0: Informativo en la
2: noticia. Descargo que voy a hacer.
0: Se calentó Messi.
2: Es para vos, comerciante.
0: No.
2: Para vos, dueño de bar, de callito, de hamburguesería.
1: Carrobar.
2: Para vos que me estás viendo y para el que me está escuchando por Radio LB11.
1: Bien. Barcito.
2: Si yo te hago un pedido a vos. Un pedido, te pido, no sé, 3 lomitos. No me digas, y te pregunto, ¿tienes mucha demora? No me digas en 20. Decime tengo 45 minutos. Decime tengo una hora de demora.
0: Bullen, demora.
2: Decime tengo una hora y media de demora. Yo lo espero, porque te juro que lo espero. Pero no me digas en 20, cuando te tengo a 7 cuadras de mi casa. Y cuando te pregunto, me dices, ya ha salido, hermano. Pasan 20 minutos más, te pregunto por el cadete, ya debe estar por llegar. O sea.
0: Te agarró todos los semáforos rojos, amigo.
2: Dale. Ponete las pilas.
0: Bien.
2: Ponete las pilas. Porque hoy. Yo ya no te compro más.
0: No. ¿Qué cliente?
2: Ya no compro más. No compro más. Me embola que te pelotuden. Van a perder clientes. Van a perder clientes, la situación está difícil, no está para perder clientes.
1: El horno no está para bollo.
2: Pónganse las pilas. Si vos ves que tienes muchos pedidos.

0: Y mucho, tienes un cocinero, entonces calculale vos, ¿cuánto tienes? ¿20? ¿Media hora? ¿Una hora? ¿Hora y media?
1: Me hago con la carne del pedido.
0: ¿Entiendes? O sea, dale. Porque después llega, porque no sé, primero y principal, el mismo cadete te mandan 40 pedidos. Porque si estoy a 7 cuadras y el cadete ha salido hace 25 minutos, sí, ¿a dónde está?
2: Buscan ahorrar.
0: ¿Qué le hago un croquis para que... ¿Cómo va a llegar a mi casa? O sea, te mando la ubicación por Google Maps, dale. Y llega después una suela, se lo omito.
1: No.
0: Una carne, ¿sabes qué? Parece...
2: Probando lo mito.
0: Carne de capibara. Y encima te cobran una fortuna, porque hoy en día un lomito menos de 15 lucas no está.
2: Mirá. Ah, la banda sí se consigue.
1: No, mira, yo sí consigo carne, caballo.
0: No, ya me has hecho comer el otro día esos fieros. 3 por 17 mil me ha caído mal.
1: Unas ganas de comer eso.
0: Así que nada, eso es todo.
2: Está bien, amigo.
0: Gracias por el espacio.
2: No, pero me sumo, ¿no? Me sumo porque es gran...
0: Hoy lo voy a hacer en TikTok igual, porque quiero ver qué opina la gente.
1: Bien. ¡Noticias! No. No, vos no manejes eso. Allá te hacen la seña.
2: Señoras y señores, tercera no noticia del día lunes.
1: Y hoy vamos a hablar un poquito sobre el espectáculo también. Y en este caso la señorita Danelik, que salió de Gran Hermano. Obviamente, Daniel, esto no quiere decir que porque sea la única trans del grupo me están adosando la noticia de la trans.
2: No, no.
1: Pero no sos atrevida. Entonces, en este caso, vamos a hablar sobre la salida. Danelik ha sorprendido a muchos este fin de semana porque ha sido eliminada de la casa de Gran Cuñado. Y muy sorpresivamente se ha llevado otro hallazgo.
2: No.
1: Porque la niña... ha salido muy dicharachera, muy pimporoteada,
2: bueno,
1: muy pimpamplum, Luli Pamplín, podría decir.
0: Ayer le he conocido a Luli Pamplín.
1: No la conocía a Luli Pamplín.
0: Yo pensaba que Luli Pamplín era un personaje que vos habías inventado.
1: ¡No!
0: Y ayer...
1: ¡No me quiero bañar! ¡No me quiero bañar! ¡Así cochina me voy a quedar!
0: ¡No me quiero!
1: ¡Claro, nena!
0: No, y ayer me he ido a verlo... al bebé de mi amigo y le arman el su plaza blanda, lo ponen ahí y claro, le habían puesto Luli Pamplín. Yo, ¿Luli Pamplín existe? Pensaba que lo inventabas vos, amiga.
1: No.
2: Él creía que vos eras Luli Pamplín.
1: No.
0: Ella es Pamplona.
1: Ya dio Facundo esta noticia y dice...
2: No te puedo creer. ¿Por qué él se adelanta a lo que... Si vos eras la trans que tenía que dar la noticia...
0: Ahora no te la perdono. Acaban de anular, ¿no?
2: No perdona uno el chat,
1: ¿no? Pero no saben ustedes que no.
2: No.
1: Entonces les voy a contar a ustedes. Bien, a ustedes dale. No les cuento nada, váyanse del streaming.
2: Claro.
1: Escuchen.
2: A ver.
1: Porque no saben lo que ha pasado con la tipa.
2: ¿Qué ha pasado?
1: La tipa sobre que ha salido medio ahí, medio haciéndose la pim pam plim. Ha salido, se ha puesto en un streaming, ha estado en el streaming Santiago del Moro.
2: Bien.
1: Muy dicharachera, muy buena onda.
2: Bien.
1: Muy pampluda, se podría decir.
2: Bien.
1: De la nada aparece el señor Brian Sarmiento.
2: Sí.
1: Y le chanta un beso.
2: Claro.
1: La chapó.
2: Bueno, ellos han sido noviecitos ahí adentro.
1: Bueno, pero creíamos que se estaba inventando el otro. Salgo con la de la diversidad para que directamente me hagan valer como que soy el copado.
2: Bien.
1: No ha pasado eso, lo han terminado eliminando. Y la otra también ha pensado que era una cuestión no tan real, ¿me entiendes?
2: Claro.
1: Que podría pasar porque la travesti siempre tiene la cuestión de que duda hasta último momento. Hasta que no te pone el anillo, nera, vos sigues dudando.
2: Tengo una pregunta, profe.
1: Decime.
2: ¿Ella también quizás no es tan querida por el colectivo?
1: Oh, esta tipa no es querida por nadie.
0: No, yo te voy a decir algo. Todos los trolos de los travestis son malos.
1: Sí.
0: Compiten, son muy pocos.
2: Si tuviera el colectivo a favor, claramente te debería haber ganado Gran Hermano.
0: Amigos,
1: sé que
0: muy
1: es medio
0: pocos.
1: Peleonera. Igual, escuchen, paren. Esto sale en el multi-stream.
2: Bien.
1: Entonces, el público del multi-stream es bastante dañino. Es que ojo con lo que digamos.
2: Ah, bueno.
1: Es fuerte. Pero sí, en este esperado reencuentro estaba al aire de la cumbre. En teoría, el ciclo de streaming conducido por Santiago del Moro, mientras la influencer relataba sus motivos por los cuales había quedado afuera. Ha sido sorprendida por el señor Sarmiento, fiel a su estilo frontal. El deportista no dudó en un segundo, la abrazó y le comió la boca con un tremendo beso frente a las cámaras.
2: Bien.
1: Danelic no es una persona...
2: Exfutbolista.
1: Ah, perdón, exfutbolista. Ya no juega más.
0: ¿Danelic jugaba al fútbol?
1: No, Brian Sarmiento. escúchame, entonces... A ver, hay una cuestión en la cual yo sé por fuentes de que no es muy querida, pero porque también no es muy buena onda, claro. Tiene sus dramas, bueno, sus dejos conflictivos también.
2: Brian Sarmiento también es un tipo que siempre ha sido como muy excéntrico cuando jugaba y él entra con esas denuncias por falta de apoyo económico a sus hijas, digamos.
1: Ajá.
2: Y bueno... Esas denuncias y todo lo que ha sucedido judicialmente le jugó muy en contra de él en Gran Hermano. Por eso también queda afuera. Era una pareja controversial.
1: Claro.
2: Y todo el mundo pensaba que había un interés desde los dos lados. Por eso estaban juntos.
1: Bien. Bueno,
0: a mí me parece genuino.
2: Bueno, él ahora, fuera de Gran Hermano, va y le chanta un beso. En el streaming de Gran Hermano, hay que ver cómo sigue.
1: ¿Qué es lo que ha dicho él con todos estos mensajes que han habido? Bueno, Brian ha defendido la relación diciendo que cuando hay amor a las otras personas les molesta. Entonces es lo que les jode. Básicamente mis sentimientos son genuinos, entonces si a ustedes les molesta, háganse ver, loco. Porque les hace falta sentir un poquito de amor. Bueno, a ver... De aquí a la China yo no siento tanto que haya amor, claramente. Me cuesta mucho entenderlo, me cuesta mucho aceptar la relación que hay, pero ¿quién te dice capaz que sí están enamorados?
2: Salvo Ximena Capisto y Gustavo Conti, después no sé cuánta, Tiago con...
0: Con Marian Farhat.
2: Y después no sé cuánta...
0: Ese era Brian con Marian Farhat. Tiago con Daniel, con Pestañela.
2: Con Pestañela.
1: Tiago con Pestañela.
2: Después no sé cuántas parejas que han arrancado ahí adentro han seguido afuera.
0: Nico,
2: digamos.
0: Conte con Maipi.
2: Y de mi época está Santiago. No me acuerdo. Santiago Almeida con.
1: Silvia Peirú.
2: Bueno, era otra también. Pero después, todas las parejas que se generan adentro de Gran Hermano tienen un dejo de. Vamos a dudar hasta que veamos lo contrario.
1: Sí. Sí, yo le daría
2: mucho
1: un tiempo.
2: Más esta pareja.
1: Sí, yo le daría un tiempo a ver qué onda, a ver qué surge, qué se da. Él dice que la sigue por su genuinidad, por su bondad, por su buena onda. O sea, vamos de nuevo.
2: ¿Vos no le crees?
1: No, vamos de nuevo. Como mujer de la del colectivo,
2: ajá.
1: Las personas del colectivo esperamos ser tratadas como mujeres. O sea. Cuando un chongo te dice que te quiere porque te ve linda. Si no se te escapa una de que soy linda y si me dices porque es su genuinidad y todo, pero anda a cagar, ¿me entiendes? Deja de joder, deja de decir que no te gusto. En realidad me tienes compasión y estamos teniendo un buen match, pero nada más. No estás enamorado.
2: A ver, la pregunta sería aquí. ¿Quién le cree y quién no le cree?
1: Sí.
2: ¿Vos estás del lado de que no le crees
1: yo
2: mucho?
1: Yo estoy del lado de la gente que no le cree.
2: Bien. ¿Vos?
0: No, yo sí les creo.
2: ¿Vos le crees?
0: Sí. Sí, porque yo lo he visto como desde el inicio, he visto todo, digamos.
2: Claro, yo no puedo opinar mucho porque no he visto este Gran Hermano. Lo que sí conozco a los dos
0: de
2: fuera
0: que he dudado,
2: de Gran Hermano.
0: He dudado.
1: Claro.
0: Si posta, qué onda, o sea, cuál. Dudaba más de él, porque la travesti es tonta, la travesti se va a enamorar.
1: ¿Sí?
0: Todos así.
1: Yo de Daniel, yo sé que está enamorada.
0: Todos se enamora del macho al toque.
1: Sí,
0: pero
1: sí,
0: hay
1: sí,
0: que
1: sí.
0: Ver si él posta, sentía. O sea, a ver, yo creo que si él hubiese careteado esto dentro de la casa, no iba a ir al stream cuando ella salga y le iba a besar. Porque ya no le sirve de nada el show, ¿entiendes?
2: A mí lo que me genera duda es vende, que, afuera. A mí lo que me genera duda es el beso en el stream de Gran Hermano. Es como que me parece que no era necesario. Si él está enamorado de ella, lo puede hacer.
0: Bueno, pero amigos, la tele.
2: Está bien, por eso necesitan, yo comparto. Esa pantomima. Yo comparto con la 22. Hay
1: aparte, un show no se olviden ahí. Algo que dice Nuevo Diario Web, que tiene mucha razón también.

0: dicen que la explosión mediática podría tener una segunda temporada dentro del juego. Antes de lo esperado, este miércoles comienza oficialmente la etapa de repechaje
1: en Gran Hermano,
0: a donde los 12 participantes van a tener la posibilidad de regresar con la decisión del público. O sea, vos todavía no puedes perder el público fuera de la casa.
1: Okay. Claro, porque ahora
0: hay repechaje. Porque seguía haciendo la pantomima.
2: ¿Iban a entrar dos?
1: Creo que entran dos, me parece.
0: Dos. Sí, sí, pueden entrar dos, uno.
2: Mueren, no sé. Mi sueño igual que entren Danelik y Brian los dos juntos.
1: Y ha habido una chica que ha festejado grosso, como nunca nadie ha festejado en la historia de Gran Hermano, cuando se va alguien, bueno, una de las que ha quedado adentro ha festejado impresionante.
2: Sí. ¿Quién
1: cuando se ha ido
2: sabe
1: ella?
2: El nombre, no.
0: Ay, no me acuerdo.
1: No me acuerdo yo, pero ha sido fuerte el festejo.
2: Tenemos, podemos ver eso, ¿no?
0: No, no se prohibido puede ver cosas de Telefe. No, muelen.
1: Borroso, diría.
0: Con gorroso. Así que nada, chicos, esa ha sido la noticia del día de hoy. Danelik, le mandamos un besote, que le vaya bien y ojalá vuelva a entrar. Y si no entra, bueno,
2: eso lo
0: todavía hay trabajos en Tucumán.
1: Hay un bonus track muy viralizado.
2: ¿Cómo?
1: Bonus track. Muy viralizado del nuevo diario web del famoso profesor de volei captado por su amante.
0: Ay, te juro. No, y... pará. ¡Noticias!
1: Benjamín, creo que podemos mostrar este video porque está en Nuevo Diario Web y es un conocido, parece, en el ambiente del vóley, profesor.
0: ¿Vos lo conoces del vóley o no?
1: Yo lo conozco, sí, no quería ahondar tanto, pero sí, es bastante conocido. Cuenta la leyenda, suele ser como picaflorcito, pero bueno, aquí lo han pescado fuerte. Parece que tenía como una doble vida. Y ves, mira, la gente sabe porque se viralizó un montón el fin de semana.
2: Qué cagada que le dio a la vieja.
1: Sí, ¿no? sí. Ha sido como el video del momento. Felicitaciones por el hallazgo a nuestros amigos de Nuevo Diario Web. Y este hombrecito ha sido encontrado por, parecería ser, su segunda pareja o su amante con su hijo.
0: Su pareji.
1: La parece que la señora tenía un hijo. Y lo han encontrado con otra mujercita en plena calle,
2: claro,
1: de una de las ciudades aledañas a la capital de Santiago del Estero, donde él...
0: ¿Dónde estaban?
1: Me tengo la información de que es Beltrán.
0: ¡Ah, de Beltrán!
1: Cerca de Atucho,
2: pero que ha venido a parquear ahí.
1: Él es de Beltrán.
2: Ah, ok.
1: Y parece que ahí adentro tiene doble vida o triple vida. ¿Cómo hace para tener triple vida en Beltrán? ¡Un crack!
0: Negra, siempre un comedido, claro.
1: No, es impresionante. Ahora nosotros vamos a ver este pequeño bonus track que le regalamos a la gente ahí como un estilo novelístico del video que ha sido explosión en la noche de ayer. Y pasaba esto, miren, observen y escuchen.
0: ¡Esa!
3: ¡No! ¡Basura de mierda!
1: ¡No!
3: ¿Iba a mi casa o no?
4: Sí, iba a tu casa.
3: ¿Sí?
4: Pero.
3: Yo iba a la tuya, no a la mía.
4: No.
3: ¿Ah?
4: A mi casa.
3: A volar.
4: A mi casa. ¿A mi madre? Nadie.
3: ¿Pero creía que no te iba a quitar nunca?
0: Yo pensaba, ay no, qué fuerte que está, Benjamín.
1: El perro me mata.
0: Guarda con el perro.
1: El perro, ¿qué hago? Me voy, me quedo, me meto, no me meto. Se va de nuevo. ¿Cómo que no sos nada mío? La Facelia ahí es ofendidísima.
0: Esta mierda.
1: Ahí vuelve el perro.
0: Tajo.
1: Ahí va. Señora, déjelo. No, mejor no me meto, dice. Ah, mejor me voy.
0: Boris, vení para acá, Boris.
2: Calcén, quiero escuchar qué le dice.
0: Mierda, metida la Faceli, ¿eh?
2: Parece que está lindo el hijo.
0: Yo pensaba que me lo comía el hijo. Yo creo que...
1: ¿Cómo pasaban autos, che?

0: Y ahora se quisianero el que llegue.
1: Daña, daña. Esa es la otra, esa es la otra, esa es la otra.
0: Ahí lo encaran las dos ya, ¿ves? Ahí está, bueno. Este fue el video del momento.
2: Banco un montón. Que la señora ha ido a atacarlo a él y no a la otra persona.
1: No, sí.
2: Claro, no, es verdad. Que amiga, hay muchas locas que cuando el macho está cuarteando van en contra de la mina. Y no, la mina no te debe lealtad a vos. El que te debe lealtad es él. Él es tu pareja. La otra persona no tiene ningún compromiso con vos.
1: ¿El perro de qué lado habrá estado? Me intriga un
2: montón. No, yo, o sea, yo quiero decir algo. Para mí el perro estaba esperando que se arme para meter bocado.
1: Así está re loco el perro. Anoche estaba en línea a las 3 de la mañana. Me ha dicho que se levantó al baño. ¿Qué? Estaba con vos. Dice que le he dicho. No, muy bueno. El diálogo es impedible.
3: No, no, no. Un fuerte diálogo. La verdad, a mí me ha impactado. Es una mujer de mucha labia, mucha sí, labia. Sí. El hijo creo que me lo he comido, no sé, no. La verdad, no tengo idea.
2: No le he visto tiene ni mucha, la cara.
3: Mucha
2: ¿dónde
3: pinta.
2: Que se lo ha comido?
3: Tiene mucha para, pinta de conocido.
1: No, ¿sabe qué le había? El camisaco le apareció conocido. El camisaco le apareció conocido.
2: Mira que tengo unas fotos tuyas ahí con uno con camisaco, ya buscamos la cara,
4: Bueno, la gente no la banca mucho a la señora igual, ¿no?
3: No, escuchá, pero a ver, es un poco para mí es controversial lo de ella que
2: a ver, podemos hablar. Los comentarios.
3: A que están los gritos y ella te dice, vamos 3 meses, o sea, gorda. Para mí que más amante sos vos que la otra.
1: Escucha, María Cecilia Roja, ya sabía que ibas a alargar lo de los 3 meses.
3: No sé, me da nervia.
2: Sí me ha hecho ruido también lo de los 3 meses.
3: A ver,
1: escucha.
3: Pero vos estamos en pareja hace un día que estamos de novios. Y no sé, gorda, hace un día falta un montón, yo puedo hacer muchas cosas hace un día, Así. No se apure, doña Juana, que está, ya quiere casarse, conejo. Y ese conejo le está recién joven, Guarda, Opa, opa.
1: El hijo le haciéndole lío al viejo porque quiere que la siga pisando a la madre.
3: Igual, el hijo medio. Escucha, vos, hijo, si estás viendo, medio trolo, Vos te tendrías que ver, a ver.
2: Un cabezazo, aunque sea.
3: Yo te voy a decir una cosa, con el mayor de los respetos y la shady, lo que me confiere. A tu mami le estaban entrando en la casita, gorda. Ay. Y la han hecho, o sea, no me puedes decir vos, ¡en la casa de mi mami! ¡No! Agarré y partí de la cara si claro. Se le está comiendo a tu mami sí. Y la está traicionando.
1: Sí, para mí el hijo...
3: Un poquito flojo, cagón, flojo, poco cagón. Cagón, te mando un besote, hijo, pero no. Escucha el áspid, vos me decís que clipé esto, no lo de Gran Hermano. Decir el áspid 2 segundos ahí y abrir el... ¡Áspid!
2: ¡Áspid! ¡Áspid! ¡Áspid!
3: ¡Escucha! ¡Vení! ¡Amiga!
2: ¡Vení, cabrón!
3: ¡Dame 2 segundos!
2: Esperen, ya volvemos con ustedes.
3: Ya volvemos que vamos a hacer un trabajo de producción.
2: Este es el clip.
3: Este es el clip. No va favor, para ¿no? el... Perdóname. Este es el clip, amiga. No hay otra.
1: Siempre un perro en el problema, dice. Y bueno... a las telenovelas son así.
3: Sí. A ver, malísima la redacción. No, pásamelo, sácame ese comentario de viejo amargado.
2: Si el tipo anda con otra, no sirve ni para adorno. Aparte, 3 meses de verse, no sé si se puede llamar relación. Algunos lo toman como un toco y me voy.
1: No, no.
2: Hoy hasta las personas grandes usan esa modalidad. No quieren compromiso, solo pasar el momento y chao. Capaz el señor se olvidó de aclarar eso. Espero que no vuelva con él. Semejante vergüenza pasó a la mujer. Y también conoció la clase de violencia que ejerce. Sí.
1: Dame 2 segundos. Dame 2 segundos. El tiempo perdido que tiene Caro Díaz para sentarte.
3: Caro Díaz, gorda.
1: No tiene Caro que Díaz. Nada.
3: Un laburo te pido, Caro. Es un montón tu redacción, es hermoso lo que has escrito, pero... ¡No, Caro!
2: Y ese Adam Kovalchuk...
1: A ver, 3 meses y hacen este lío encima en la vía pública, suficiente con dejarlo, se súper rebaja.
3: Che, ¡Agustín, qué sos! ¡Agustín Gemedi!

0: que sos de la realeza. ¡Para un poco!
1: Y ese Adam le pone, va, 3 meses nomás.
2: Era tampoco tanto.
0: Bien, me gusta.
2: Ahí dice, no se pelea por un hombre. Gente grande dando espectáculo.
0: Ya vas a ver cuando te quite el macho, ya vas a ver Ibis y cuando... Vas a estar igual de tranquilita cuando yo me acuesto con tu marido. Sí, bueno, la primera salir corriendo va a ser ella.
2: ¡Qué mujer ridícula de rebajarse así! Y el pelotudo del hijo ni hablar. Bueno, ahí sí, o sea... Todos congeniamos que el hijo es bastante boludo porque no ha pegado una piña, no ha hecho
0: me
2: nada.
0: Me aparece un poco papelonero el hijo. Claro. Me aparece un poco papelonero el hijo y no ha hecho ñaca porque le gritaba nomás.
2: Sácale de esa a tu mamá, hermano. ¿Qué hacen? Es claro, él como... Para mí que él soñaba con que el muchacho este lo saque a la mamá de la casa y le quede la casa para él. Me da mil impresión.
0: Es que sí, hace una decepción, la
1: yo,
0: verdad.
1: Yo igual.
2: Pobrecito los perritos.
1: Yo ni siquiera lo hice. Porque tiene pinta de que él la ha ido llevando en moto a la madre. Claro. Andaban con casco los dos, no sé si has visto. Yo ni siquiera la llevo a mi vieja, no hay chance que se vaya a humillar así.
2: Pero yo le digo, mami, o sea, no vayas a hacer eso, déjalo y punto.
1: Chica, vos estás enferma, lo hacías ese quilombo.
0: Yo sí lo sí la dejo porque tengo unas ganas de quilombo en mi vida.
2: Porque vos quieres salir en Nuevo
0: León. Sí, güey, gordo. Yo, mami, ¿qué quieres hacer? Lo que haga. Vamos, mami.
1: No.
0: Y que vaya.
1: Pasa que ella necesita anécdotas después
0: claro,
1: para contar.
0: Claro, gordo, a mí me sirve todo para el streaming. Así que yo, mami, arañazo nomás escucha.
2: Hay chances de tenerlo al damnificado en el programa cuando quieran.
1: Mi sueño.
0: Mi sueño. Quisiera escucharlo hablar a él, al damnificado.
2: Yo puedo llegar a tener los contactos necesarios para traerlo.
0: No, hacemos un Google Meet de última.
1: Sí. O a la señora y el hijo.
2: Ahí es más complicado, debería ver cómo llegar, pero...
0: Ah, yo lo quiero decir.
1: Me gustaría a la señora y el hijo...
2: Aquí.
1: De un lado y el damnificado
2: que
1: del
2: pase
1: otro.
2: ¡Que pase, desgraciado!
0: Es que así pueden aclarar porque ahí se ve bojoso. No se entiende porque se ve todo bojoso. Entonces, no sabemos cuáles son las caras y todo eso. Y a mí me gustaría que se aclare la situación.
2: Claro.
0: Y si se puede formar un nuevo amor,
2: no,
0: ¿quién
2: no.
0: dice?
2: ¿Vos dices que podemos hacer que se besen en vivo?
0: Cupido, negra, obvio. Años de Cupido tengo, mirá.
1: Nos hacemos reconciliar.
0: Claro. Lo hacemos
1: le enseñamos a la señora que hay que perdonar por amor también.
0: Siempre hay que perdonar por amor.
2: Es Cupido, va a ser después.
0: Obvio, pero por favor, puede haber una gran unión después de eso.
1: Y le regalamos una bici.
0: Algún donador muy bueno que nos regale un ramo de rosas.
1: Claro, claro.
0: Le mandamos una corona. Son capaces y de dañinas son estas views.
2: Bueno, señoras y señores, así pasó el momento de No Noticias en Mamma Mía.
0: Muda. ¡Noticias!
1: No, ya no hay más, ya está.
0: Ahí está.
2: Escuchen, me están diciendo desde la producción general del multimedio.
0: Más amplia.
2: Sí, que hay varios canales informativos importantes que están preguntando por nosotros.
0: Bueno, no sirve.
2: Dice que estamos revolucionando el momento de noticieros y de informar en la República Argentina.
0: No noticias, así.
2: Hacemos una pausa muy, muy corta y después quédate porque, mamá mía, falta un montón. Estamos hasta las 20, así que ¿dónde te vas a ir? Ya venimos.

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0: Ok, 9 minutos pasaron de las 19 horas en Santiago del Estero. La temperatura en este momento, 17 grados. Che, ¿estamos bien? ¿O no se actualizó? No, 15 grados, chicos, está bajando. Despejadito, despejadito. Eso. Va, va, va.
1: Bye.

0: No, despacio, no, no, no. No. Ey, ey, ey, ey, ey, ey. No, gorda, gorda, gorda, gorda. Pará, Benjamín, vos también. Pará, gorda. ¿Qué le pasa a Messi?
1: ¿Qué le pasa? Me sirve.
0: No, va al mundial, va al mundial, va al mundial, va al mundial.
1: No, hoy se presenta así la vieja. Hoy le cae la Benjamín Traué, mija, sobre que no le falta el drama a esa mina.
0: Qué chico,
1: hoy,
0: un problema,
1: ¿verdad? Disculpame, te voy a pedir un favor, Benjamín, le dice. ¿Con quién puedo hablar para sacar un permiso de ausencia?
0: No.
1: Y ella,
0: con nadie.
1: Bueno, visto que la Traué te contesta con sus pantomimas así como muy...
2: Con recursos muy humanos.
1: Deberías comunicarte con recursos humanos, le dice así. No, porque me tengo que ir al mundial, le dice. Me voy unas semanas al mundial. Y ella como... Sí, deberías hablarlo con recursos humanos. Pobre Traubé, che. Sobre que está ahí a full, mija, mira.
0: Por Dios.
2: Hoy no quería esperar un ratito más para ver si bajaba el Uber. Mira si voy al mundial para venir a trabajar.
0: Vos sabés que teníamos unos números antes de ir a la pausa. Y en la pausa han subido los números. O sea, que nosotros vendemos más sin nosotros aquí.
1: Obvio, pero por favor.
0: Bueno, señores y señores, cuando pasaron 12 minutos de las 7 de la tarde, gracias a la gente de Radio LB11 que está haciéndose eco de el No Noticias, me llegan mensajes de que dice que está explotado el teléfono de la radio con la última No Noticia que hemos dado, el Bones Track, porque dice que hay mucha gente que empezó a escribir como que conoce al susodicho.
1: Al susodicho, al hilalerente.
0: Un besote grande.
1: Al showwoman.
0: Calculo que hoy soltero. Creo, supongo.
2: No, siempre están esas facelis que perdonan. Esas 22 IG que igual lo van a rescatar de la otra y lo van a llevar a dormir a la casa después que lo he hecho.
1: Busconero, busconero.
0: Siempre hay un roto para un descosido.
2: Sí, obvio.
1: Por favor.
0: Che, viendo el bannercito que está saliendo en estos momentos en televisión.
1: A ver, ¿qué está saliendo, amor?
0: Está saliendo porque dice, si hay picada, tiene que ser Tibarelo, claramente. Okay. Mi consulta es a mis hermanos de la vida de Tibarelo. Los lunes no.
1: No, gorda, vos quieres todos los días también.
0: No, yo como digo, se termina de una forma, se motiva el comienzo, digo. Me imaginaba un salchichoncito primavera.
2: Boludo, el salchichón primavera de Tibarelo es
0: tremendo.
2: La puta hostia.
0: Sí.
2: Literal, nunca he comido un salchichón primavera como el de Tibarelo.
0: Por eso decía yo hoy, bueno, si hay picada.
2: Me ha sorprendido que tenga huevo.
0: No,
1: muy bien cuidado.
2: Ha sido una locura.
0: Muy bien cuidado.
2: Y a nuestra querida audiencia, las que han ganado las picadas, ¿qué tal les ha ido con esas picadas?
0: Nos han mandado una foto haciendo un bocado.
2: Que sea, wow.
0: Digo yo, bueno, lunes capaz que arranca con un salamincito, algo, che, pero no.
2: Pasa que me hizo que la gorda se comió una picada sola.
0: Gorda, ¿cómo le has entrado, no?
1: Qué chico, ¿cómo he comido ese día?
0: Igual ese día desde temprano tenías hambre.
1: Sí.
0: Ese día temprano tenías hambre. A ver, tengo 14 minutos que han pasado de las 7 de la tarde. Para mí. Escuchen, ¿a qué hora juega Kimsa mañana? Perdón,
1: mañana juega a las 21 horas.
0: Me parece que es televisado por Taste Sports.
1: Sí.
0: Quiero... Perdón que me meta, yo sé que ustedes forman parte del equipo.
2: Obvio.
1: Amiga, pero por favor, vos.
0: Yo quiero hacer un pedido.
2: Nosotros estamos acostumbrados a los mamarrachos papeloneros.
0: Quiero hacerle un pedido al hincha de Kimsa,
2: sí,
0: que va a llenar la cancha seguramente. De jogging y zapatilla mañana. Hinchas de Kimsa, de jogging y zapatilla y la camiseta y la campera de Kimsa. Papeles en la mano. Banderas en la mano. Garganta fluida. Mañana no es ir a ver un partido y un show. Mañana es una guerra. Entonces sean 3.500 personas en una guerra. Dejen los tacos altos, las camperas de cuero, los perfumes y los maquillajes. Mañana el instituto tiene que ser visitante. usted, desde que llegan hasta que se van. Por favor, les pido a los hinchas de Kims.
1: Y tenemos transmisión exclusiva de LB11.
0: Como siempre, claramente. Claramente, toda. Como siempre. Por favor, les pido a los hinchas de Kims. Mañana no vayan a ver un show. Mañana es una guerra. Hay que pisarle la cabeza a Instituto. Tómelo de esa forma, por favor.
1: Atrevido.
2: Che, el partido del domingo te está poniendo re agresivo vos, ¿no?
0: Sí, sí, pero bueno, mañana es lo mismo. No,
2: igual sí, amigo. Kimsa. Y también, a ver, todo bien con que la gente alienta y festeja los puntos, los triples y todo. Pero cuando más tienen que alentar, que hay momentos en los que quizás baja el puntaje y el rival nos va ganando, es cuando más deberían alentar.
0: Esta noche, cueste lo que cueste, esta noche cueste tenemos que ganar. Cueste. Para salir campeón, hoy hay que ganar. A esto todos tenemos que ganar. A ver, toda la noche, muchachos.
2: Vamos un cantito para Kimsa.
0: ¡Oh, vamos Kimsa, vamos! ¡Ponga huevo, que ganamos!
2: ¡Pone huevo,
0: vecino! ¡A esto tenemos que ganar! ¡A esto! ¡Oh, se vuelven a la docta con el culo! ¡Oh! Claro, muchachos, por favor, les pido.
2: Vamos, perdón. Entonces cancioneros, me parece, ¿eh?
0: No, no, porque si no es como que el hincha lleva a la mujer y la mujer parece que va al cine. ¡No vas al cine mañana! ¡Mañana vas a una guerra!
1: ¡Al partido! ¡Como por tiene favor. Que ser!
2: Estás re ardido, ¿no?
0: No, sí, pero tienen que entender, por favor. Perdón, perdón, pero bueno, necesitaba...
1: Desopilante decir... has estado, González, ¿eh?
0: Necesitaba decir lo
1: desopilante.
0: Que...
1: Desopilante.
2: Obnubilado.
1: De obnubilado.
0: Ya, el equipo de marketing, vamos mañana, desde esta noche ya tiene que estar en todas las redes. Mañana es con...

0: papelitos blancos y azules. Todos los hinchas tienen que llevar una bolsa con papelitos. Cuando el equipo sale, no se tiene que ver la cancha de papeles. Tienen que demorar 15 minutos sacando los papeles de la cancha. Y esos 15 minutos, comerle la cabeza al instituto de que le vamos a romper el culo.
1: ¿Qué le pasa a este viejo loco? Te ponen ahí.
2: No, y bueno, negra, uno lo deja ya.
1: Eso no, es nada más quería decir. Morder a nosotras, ¿has visto?
2: No, yo... Cada uno tiene su tiempo al aire.
0: No, eso nada más quería
2: tiempo
0: decir.
2: Muerto le llaman en televisión.
1: Ok.
0: Dicho esto, es un momento ideal, mi querido Benjamín, para tener esta sección que todos los lunes la espera la señora, el señor, la esperan en
2: la ama de casa,
0: en Beltrán, en Fernández, en todos los rincones del mundo, la esperan en Canadá previo al Mundial, los mexicanos sabiendo que y pensando que nosotros vamos a ir a cubrir la selección de México, en Brasil que están chochos porque acaban de confirmar que Neymar está en la lista para ir al Mundial. No, quiero llamar mi instituto.
1: No, eso ignóralo.
0: Señoras y señores, momento de revista de lobby.
2: Eso sí, señora. Comienza la revista de lobby, amor. Y hoy te traigo una sección muy esperada porque cambiamos de revista para mayo.
0: ¡Vamos! ¡Vamos! Sexo en la oficina, dice.
2: Sí. Hoy la tenemos en portada a quien sería nuestra gran Eugenia Tovar.
0: Linda.
2: Eugenia Tovar. Tiene mi mismo corte de pelo.
0: Tobal. Con L.
2: Eugenia Tobal. Hola, Tob. Hola, Volt.
0: Bien.
2: Sí. Hoy la tenemos a ella que nos acompaña, obviamente, dándola toda, pispireta, graciosa, dicharachera. Y esta es una Cosmopolitan del 2013. Mayo del 2013. Mira vos. ¿Qué pasaba por un mayo anterior? ¿Qué pasaba por ese mayo de 1810?
0: Claro, hemos adelantado de una semana a otra 7 años.
1: Bien.
2: Y hoy voy a contarte porque encontré una sección en la revista que se llama ¿Cómo sobrevivir a una ruptura? Mira, prima de Christopher Tovar. Nada más que este es Tobal, Christopher.
1: Claro. No sé. Yo no sé si lo que estamos mal somos nosotros o la gente que nos mira. Todavía no sé bien. Dale.
2: Normalmente el duelo por una separación ya es un acto básicamente privado. Gracias a las redes sociales, ahora todos saben cuándo y cómo finalizas una relación de pareja.
0: Apa.
2: Te contamos la mejor forma de manejar esa instancia frente a tus contactos online. No hay mejor forma que darse cuenta cuando uno ha cortado de forma online, chicos.
0: Bien.
2: Lo pasaba en el 2013 y pasa hoy mismo. A ver, macho que sacó las fotos de la novia, ya sabemos que tenemos para tironear ahí.
0: Bien.
2: Hay que empezar a tirarle. El chongo, ¿qué hace? Te sube fotos en súper, súper chongo, así te sube ya... Te empieza a subir alguito, te activa el mejores amigos. Entonces, pues ya sabes que hace liberado eso.
0: Bien.
2: Carne liberada.
0: Empieza a salir de noche.
2: Claro, empieza a salir de noche. Borra toda la foto que tenía, foto.
1: Yo voy por esa. Voy a la del... A ver, voy a ver el perfil. Y cuando ya sacó toda la foto, madre, claro. ¿Qué onda?
0: Ni con los hijos tiene foto ya.
2: Claro, negra, obvio.
1: Es que cortan y se olvidan de los hijos, claro, de la mujer, todo.
2: Entonces, todas estas cositas de pantomima están buenas, ¿entiendes?
0: Obvio.
2: Están buenas y hoy te voy a enseñar a asumir tu separación ante todos, ¿ok? Porque, a ver, por un lado tenemos las Predators, nosotras, que somos las que estamos buscando el separado para...
1: Cuando el perro te hace así, pero no te muerde.

0: Esperando al separado. Momento de ir por el separado.
1: Así nosotras esperamos. Pero después del otro lado tenemos el estorbo, que cuando al estorbo lo dejan, se pone mal, se pone llantosa, empieza a subir historias con canciones pedollas. ¿Me entiendes? O sea, a ver.
0: Ay, ay, ay, ay, ay.

0: convierte en humano, en alguien que quiso, que esperó.
1: ¡Me voy! ¡Me voy! ¿Cómo, María?
2: ¿Cómo nos burlamos de las que se separan, eh? No seas mala, mira. Usar los rolón es asco ya, pero bueno, ya lo usan.
0: Entendió que no se puede vivir pidiendo migajas de amor. Que el cariño que duele no es cariño. No. Que el amor no se ruega,
1: no,
0: se da,
1: claro,
0: se comparte,
1: no.
0: Se elige.
1: Claro.
0: Y cuando por fin te vas...
1: Mira este que guardó el otro día.
3: 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Cómo donde hubo tanto amor, ahora solo hay silencio, distancia y olvido. Daba la vida por vos si hacía falta.
1: No.
3: Tal vez ese fue mi error. ¿Odiarte? Jamás. Yo te voy a desear siempre lo mejor. Porque te amé de verdad. No importa si no es al lado mío. Yo quiero que seas feliz.
1: Esa mentira.
2: Se mienten solas.
4: No me importa que no sea conmigo. Quiero que seas feliz. ¡Mentira!
2: Siempre, bueno, lo bueno también es usar la Jimena Barón también para estas cosas. Claro. Vos te das cuenta, ¿me entiendes?
4: Claro.
2: A ver, no.
5: No. Nos podemos soltar, pero nunca dejar. Una conexión como la nuestra siempre va a estar. Estará hasta sin nosotros. Estará aunque pase el tiempo.
2: Carnera. Estaremos así nosotros. Carnera. A todo el tiempo.
4: La frase es: quiero que seas feliz, no importa si no es conmigo.
1: Ay, Dios. ¿Vos dices?
0: Y entendés que no podés luchar con lo que no le nace.
1: Amigo, yo.
0: Y mucho menos. Con lo que no le pasa. Y ese día es un día triste pero liberador, porque no se puede insistir donde no hay deseo, claro. Ni construir con alguien que no siente lo mismo que vos,
1: claro.
0: Y esto, aunque te rompa por dentro, también te ubica.
4: Oh, totalmente.
0: Te duele pero te enfoca. No es el mismo dolor que antes,
2: claro. Lo peor que esto lo sube el sábado y el lunes, claro. La ves abrazada,
1: claro.
2: De nuevo.
1: Escuchá. Me llega una notificación de Google Fotos.
2: No.
1: No, nada que ver. Y me aparece un recuerdo de una foto de la Sebastiana.
2: No.
1: El único e inigualable Sebi. Me aparece, mira.
2: No. ¡Ah!
4: Durísimo.
2: Tu corte.
1: No, es que esta era carnera. Esta era de las que publicaba.
2: Sí, esa era la que publicaba estos videos.
1: Oye, que se estaba queriendo que nos acordemos,
4: o sea,
1: de eso.
4: Ella se iba a matar. Hoy se mataba a Rolón, digamos.
2: Ella no.
1: O lo mataba a Rolón.
2: O lo mataba a Rolón. Porque ella ya tenía que hacer algo más daño que eso, ¿me entiendes? Cortarse las venas para novatas, para ella. Claro, no. Que me perdone.
1: Ella
2: que me
1: se cortaba las piernas.
2: Escucha de arriba. No, negra. Ella era Maradona.
1: Claro.
2: Entonces, hoy te voy a ayudar a esto también, porque uno se hace con esta ruptura, es muy fuerte. ¿Qué hace una cuando se hace pública la ruptura? Y bueno, ya se le enteró muchos, ya andan divulgando, ya andan charloteando también la cuestión. Y bueno, muchas otras parejas,
1: Vamos,
2: chico, solían intercambiar frases románticas en las redes sociales y subían fotos a Facebook e Instagram. El ramo de flores que él te regaló en tu cumpleaños, no sé, las vacaciones en Pinamar.
1: ¡Epa!
2: El lemon pie que preparaban juntos, cosa de carneros,
1: bastante. Mi gordito.
2: Claro, con tu gordito. Cuando hacían, ¿qué hacían con tu gordito?
1: Y cocinábamos mucho nosotros. Brownie, carne al horno, pollo con puré de, ¿cómo se llama el otro? El pastel de papa.
4: ¿Por qué cambia la voz?
2: Obvio, es que ella es mujer negra, ella es mujer dejada.
4: Carne.
2: Una mujer separada, separada.
1: Separada, ningún dejada, porque yo lo dejo ahí.
2: O sea, chequear esos datos, ¿eh?
1: Bueno, hacer.
2: Cuando rompieron, lo primero que hiciste fue cambiar tu estado. A ver. Ya no estabas en una relación, sino soltera. Vos has visto que Facebook antes te permitía poner, y te permite ahora poner soltera, casada, casada con, divorciada. Funada.
1: Casada con Justin Bieber tenía eso.
4: Muy pronto, cuarteada.
2: Obvio, claro. Pero perdón. Entonces la reacción fue inmediata. Todos tus contactos, incluso tus compañeros de, no sé, hasta de el que has visto en el boliche, básicamente, te preguntan qué ha pasado y te escriben todo tipo de cosas.

0: comentarios. Por ejemplo, quédate con lo mejor de la vida. Él se la pierde. No hay mal que por bien no venga. Yeah. A ver, ¿cómo los hace sentir a ustedes ese tipo de frases?
1: Se ya el orto, callate.
0: Bien, ahí está, mirá. Ella es medio doga, ¿me entiendes? Ella te muerde cuando le quieres dar cariño.
1: No, es que déjame, es que no. Pasa que aquí hay algo claro. Están muy acostumbradas a negar sus emociones. Dejen fluir. Si tienes ganas de estar perdedora, de estar llorando, hácelo. Porque hoy lo vas a tapar, pero de aquí a unos meses o a unas semanas, esa mierda va a salir sí o sí.
0: Y sale peor.
1: Entonces, déjate fluir. Si quieres llorar, llorás. Si le quieres ir a rayar el auto, le rayas el auto. Si lo quieres esperar fuera del boliche y tirarle una bomba de Fernet encima, lo haces.
2: Y a tus amigos, amigas más cercanos.
0: Amigues.
2: Ustedes también dejen que fluya eso. No quieran todo el tiempo estar como levantándole el ánimo o queriendo decir, no, capaz que necesita estar mal la persona.
0: Bien.
2: No rompan las pelotas. Si no has armado planes durante el mes entero, no lo quieres armar todo hoy porque hoy capaz que quiero estar mal.
1: No, y aparte está bien duelar. Está bien duelar.
2: No tengas miedo a estar mal.
0: Ah, yo sí soy medio carne.
1: No, vos sos negadora serial.
0: A mí me encanta que estén encima mío diciéndome...
2: Pero vos no...
0: Basta, vos puedes. Él se lo pierde y yo estar a la par como...
1: Y salimos, encuentra en el boliche y vuelve con él. No, esa nos chicas, hace esta.
0: No, chicas, no.
2: Ya vengo, voy al baño.
0: Yo siento que lo extraño, chicas.
1: Mira, me hace...
0: ¡Ay! ¿Cómo me encanta que aparezca en el boliche, boludo?
2: Arder el acá.
0: La otra vez he hecho una de mierda. Pero bueno, tenía que hacer lo que ha sido la de... Perdón, me confundí de chat, no sé qué, y le mandó un mensaje y lo eliminaron.
2: ¿Cómo olvidar cuando mi cuñada le fue a rayar el auto a conocido abogado en Santiago? Esa es la verdadera, no le tengo miedo a nada, dice.
0: No,
2: tampoco tanta.
0: A burlando,
1: no,
0: capaz.
1: No, rayar el auto tu cuñada es nivel fácil, yo le roto el vidrio de una trompada.
0: No, gorda, esto es loca, revirada. No, vos no la conoces.
1: Ahora no, igual antes cuando era pendeja y esas cosas, ahora ya no, soy una mujer hecha y derecha.
2: Mira, que ahora no te puedes...
1: Aparte ahora soy una figura pública, me tengo que cuidar, no puedo andar...
0: Pero, yo sí soy carnera, yo sí soy de las frases, yo siempre subo esta canción, que es mi canción de ¿cómo se llama?
1: Vos no subes cosas así, ¿no?
2: No.
1: Porque es muy de los viejos subir esos videos y esas fotitos así.
2: No.
0: Para
1: no,
0: yo tengo mi
1: canción. Al menos no he visto en todo este tiempo que haya subido.
2: No, así de esos
0: motivos. Esta canción es para mi chongo.
2: A ver.
0: Esta canción siempre se la mando. ¿Por qué?

0: sí.
1: Para mí.
0: No, vale.
1: Casi, casi todo. Pero no.
2: Ay, no. Amita.
3: Yo la vivo publicando. Obvio que cuando la publico, él me escribe. Sí, al toque. Le
2: vuelta el cable.
3: Ah, ¿qué?
2: Porque cuando lo estiras, ahí, muy bien.
0: Se te puede romper.
2: Sí, amiga.
3: Se te puede rompetear. Sí, yo soy medio carnera en ese sentido. Me gusta ser carnera. Me encanta.
2: Pero es que
3: yo la vivo a la carnera.
2: Yo cuando cagada hago cagada callado. No. Yo hago la cagada y cuando ya me empiezan a olfatear estas... Yo... Che, la Fátima siempre. Ah,
0: pero tampoco está bien lo que vos haces.
2: Bueno, pero yo le voy a ahorrar.
3: Mira, no, como le encierra,
2: no,
3: mira como le encierra,
2: espera, pero pasa que yo prefiero que mis amigas no tengan que estar aguantándome como a esta, que está lloriqueando ahí, le estamos encima y le decimos, amiga, ya está, amiga, no va, amiga, no hagas, amiga, búscate algo mejor. Salimos esa noche y vuelve con él. Imagínate la cardida toda.
0: Claro.
2: En cambio, yo les ahorro a mis amigas todo ese sitio.

0: De que ellas me tengan que consolar a mí y ponerle, yo desaparezco un sábado de la noche, no me hablan toda la tarde, ellas ya saben que yo estoy haciendo cagada. Y la Fátima manda siempre: che, ¿qué onda la Faceli que está callada? Manda así. Y bueno, yo para hacer las arder, era más foto con mi ex y les mando al grupo.
1: Bueno, pero ahí la haces arder, pero también te capaz que te
2: está
1: haces
2: de cachetana.
1: Claro, te haces mal vos.
0: No, pero no la paso mal, amigo. Estoy bien.
2: Señores, le voy a dar bien soluciones a para ver, la ruptura, ¿ok?
1: Las carneras y
2: la
1: carnero.
2: Solución muy número uno para la primera es olvídate de su número. Vos ya tu ex de tu libreta de contactos. Mira vos qué vieja la revista.
0: Libreta
2: también
0: de
2: podés
0: contacto.
2: Bajarte una aplicación llamada Dignity, que se llama Dignidad. No sabemos si existe todavía la
0: Dignity
2: aplicación.
0: Don't have.
3: ¿Para qué tiene esa aplicación?
2: Me bueno, a ver. Se mueve temporalmente los nombres seleccionados. Vos estableces la hora o el día de reactivación. Vamos a buscar, a ver, comprobemos, equipo, si existe Dignity. Dignity, tu aplicación, esponsoreada en este momento por Mamma Mía, no mentira.
0: No. Ay, no, pero me sale otra cosa.
2: Te aparece Divas Copadas.
0: No, me sale para qué sale, para qué sirve. Es una app enfocada en ayudar a reducir el consumo de pornografía no. Y hábitos compulsivos. Tiene bueno. Seguimiento de progreso, filtros de bloqueo y herramientas de apoyo.
2: Capaz que para Android.
0: Sirve negra. Para pedir ayuda en situaciones de peligro o violencia doméstica, compartir ubicación y contactar emergencias. Una app educativa relacionada con The Dignity Index que evalúa el lenguaje y promueve conversaciones respetuosas. No sé, nada que ver.
2: No, un desastre, amiga, la Dignity no existe ya. Bueno, descárguense alguna aplicación que no le no, para que claro, no anden claro, así.
0: Descárguense claro. Mi calendario.
2: Pero no. Sí pueden entrar ahí a la página y ver que hay picada, hay tibarelo.
3: Claro, claro, claro, sí. Claro que sí.
2: Puesto número 2, para solucionar un poco la ruptura, pedí ayuda. Si sabes de memoria el número de tu ex, puedes evitar una llamada compulsiva con la siguiente estrategia.
3: No.
2: Ese es un llamado a la amistad.
0: Ok.
2: Como el llamado de aparamiento. Aparamiento. Elegí a una amiga de confianza a la que puedas llamar en cualquier momento de desesperación. Si perdiste el control de la situación, tomaste demasiadas margaritas y quieres saber hablar con él para aclarar algunas cosas, piensa cómo te vas a sentir si tu ex reconoce tu número y decide no atender el llamado. Es un horror. A ver, por ejemplo, yo con mi amiga no podemos, porque yo con mi amiga soy una perdición. Mi amiga me dice, lo voy a llamar a mi ex, y yo, amiga, llámalo.
0: Sí. Sí,
3: no,
0: sí.
3: No, pero está mal.
0: De hecho, cuando yo me he vuelto a hablar con él, ha sido una noche que hemos salido con la 22, nos hemos emborrachado de una forma muy fea, y a la mañana cuando hemos vuelto, esta gorda lo empezó a llamar por teléfono.
3: No, pero ¿por qué tienes que llamar vos? ¡Ey! ¿Por qué tienes que llamar vos?
0: No, me estás buscando el audio, te muelo. ¡Mírala!
3: ¿El audio que ella le ha mandado o que voy
0: un a... audio que, claro, como no nos atendía, esta le empezó a mandar audios a él y nada.
2: A ver, no me acuerdo.
0: Escucha si primero chiquito, porque si se escucha el nombre.
1: Da igual, pero no tira apellido.
0: No, pero... Siempre los trolos lo van a encontrar de alguna forma, así que vos...
3: No, está disfrutando el momento.
0: ¡No! ¡Qué mala que es! ¿Lo vas a reproducir?
2: Para él, dices una palabra, pero no es su nombre. Le dices como le dices.
0: El apodo que le digo yo.
2: Cha.
0: Ok, no.
2: ¿No sirve? Escucha esa nombre.
3: A ver.
4: Oye, amiguis, ¿cómo estás? Escucha, no. Yo soy muy en pedo y tengo a la par mi amiga que está muy en pedo. Tiene un mensaje para vos. A ver, ¿qué dices?
5: Hola, Chano. Te extraño.
3: Puta, puta.
2: Los otros son peor. Ella, así.
4: Ahí ves. No me creas. Shh, cállate, estoy manchado.
3: No.
2: O sea, mirá las voz, ellas... usando

0: bueno, poderes. Yo soy malísima para eso.
1: La IA.
0: A mí no me pidas como amiga que no quieres volver, porque yo te voy a hacer que te den otra oportunidad.
2: No. Sí, eso no me ha servido tu ayuda.
0: No, él no me deja. No me dejaba hablar con mi ex.
1: Y no, porque no te voy a dejar que hagas cagada. De pedo que ha salido de ahí, maravilla, que va a volver a entrar.
2: Bueno, pero hay veces que se falta un poco de adrenalina.
1: Pero búscala en otro lado, no en el que te hace mal al corazón.
2: Es que eso no hace mal al corazón, porque es un contrincante.
0: ¿Serio?
2: Que nos conocemos, ¿sabes?
0: ¿Serio? Ah, es un peleador copado.
1: No voy a pelear porque las dos están enfermas y hacen lo mismo.
0: ¿Va?
2: Me parece que lo estás pasando re mal, vos.
0: ¿Vos te consideras un hombre superado, entonces?
1: No, cero. Soy un hombre con suerte.
0: No sé. Quiero ver cuánto aguantas cuando cortes sin la cola de la Ceci.
1: Él la voy a tener igual.
0: No sabemos. Oh, no. Mira que bastante te has hecho el malito y has vuelto,
1: No, si me acuerdo. Bueno, me obligó a volver.
2: Es que es muy
0: increíble. Bueno, a ver, esto es complicado igual. Porque el tuyo se hacía presente.
1: No, pero para hacerlo invisible, ¿en qué sentido? ¿Hacer sin que te vea nadie o...?
0: Hacer invisible es que la persona no la veas, amigo. O sea,
1: entiendo.
0: De persona invisible.
2: Sí, ahora tenía compliqueta. Porque tenemos amigos en común.
0: Qué fuerte cuando tienes amigos en común, ¿no?
1: Bueno, pero... Sí, igual. Vos puedes tener amigos en común y hacer como que no existe.
2: No, no, escuchá. Contá, hemos ido a un cumpleaños, estaba él ahí, yo he llegado y digo, no lo voy a saludar. Me he sentido mal después de pelotuda de no saludar, porque digo, le doy más... lo he hecho sentir entidad. Más importante no saludándolo. ¿Entiendes?
0: Le ha dado más entidad.
2: No, no, escuchá, llegamos, obviamente, llegamos las celebridades al cumpleaños. Un
0: mujeres.
2: Despliegue, todos los machos venían, nos querían dar de tomar, todos nos querían dar de chupar, vos has visto. Y él estaba, que él se acercaba y yo, vamos para allá, le decía la 22. Él se acercaba y nosotros nos corríamos. Y nada, estaba ahí. Y contale, amiga, la maldición que me has hecho.
0: No, en un momento yo quiero ir a entrar al baño y le digo a mi amiga, vamos, acompáñame al baño. Entramos juntas, cual mujeres, porque nosotros entramos juntas al baño. Y en eso que estábamos ahí hablando, nos ponemos a chusmetear. Che, has visto que Juan Pérez, que no sé qué, que el otro. Y yo le digo, aquí en cualquier momento vos sales ahora del baño y te lo encuentras de frente. Y está, callate, nada, pero tú, encuentras... te lo encuentras, lo vas a chapar, me supongo. Ya está, no vas a dejar tanto pantomima. Obvio, no sé qué me dice esta. Obvio, porque vos has visto que es bocona y vocifera. Y entonces digo, bueno, seguro te lo vas a encontrar. Más vale que lo chapes, ¿no? Y ella abre la puerta así, ella haciéndose la mala, se da vuelta, ¡pum! Lo encontró de frente.
2: No, amigo, qué horror.
0: Él,
2: qué horror.
0: Carita de puflito, muy feliz.
1: Quiero saber qué has hecho.
2: Nada, le he dicho, ay, me has hecho asustar, le he dicho así, y lo he corrido y seguido caminando.
1: ¿Y el beso?
0: Y bueno, ella quedó bloqueada, negra, ese día quedó bloqueada.
2: No, es que ha sido muy fuerte, amigo. Literal, porque esta me ha dicho, ahora cuando salgas te lo vas a encontrar. O sea, literal, parece que ella sabía lo que iba a pasar. Me dice, ahora cuando salgamos del baño te lo vas a encontrar y le comes la boca delante de todos. Abro la puerta, se apaga la luz del baño, nos empezamos a reír, prendo la luz, yo salgo y me lo encuentro de frente. Pero, amigos, ¿sabes lo que es de frente?
0: Frente manteca.
2: O sea, ahí hemos parado. Y le he dicho, ay, me has hecho asustar, permiso, le he dicho, lo he cogido y he seguido caminando.
1: Se caga.
0: Y bueno, negra, es que es complicado.
1: No, me imagino a la gente en LB11 tomando un mate y si cómo se va.
2: No, no, alto. En mi defensa diré que estaba su novia ahí en ese momento.
1: Ay, no te importó nunca la novia. Nunca. Jamás te importó.
0: Ahora respeta las normas.
1: En ningún momento.
0: Ahora una mujer respetuosa.
2: A mí una cosa es comerte un chongo con novia escondida y otro delante de la novia. Dale.
1: No era delante porque ella estaba en otro lado.
2: Estaba
1: de la
2: fiesta. Ahí sentada viendo cómo él venía al baño.
0: No sé. Yo con esos dedos.
1: Para mí que te has cagado.
0: En este caso, para hacerlo invisible, dice, es inevitable que vos estés pendiente de cualquier tuit o posteo que haga en las redes sociales. Si cortaron en buenos términos, puedes escribirle un mensaje. Voy a darte de baja porque me resulta muy difícil saber de tu vida todo el tiempo. Seguramente en algún momento podamos volver a contactarnos. Yo soy muy de cortarle a los chongos así.
2: Yo bloqueo.
0: ¿Sabían?
1: Pero, ¿cómo?

0: es como muy protocolar, digamos.
1: Yo soy muy protocolar y muy dañina en ese sentido, porque ser protocolar también a veces te habilita a ser dañina, en la cual yo te digo, Olis, ¿cómo está? No sé
0: lastimas
1: qué.
0: Bueno,
1: no,
0: con no, altura.
1: No, vamos a ver. Yo por este momento ahora yo te voy a silenciar, no voy a ver nada de vos y no va a aparecer nada y tampoco voy a contestar los mensajes.
0: Bien. Ah, bueno, pero ahí estás avisando.
1: Vos necesitas decir algo o no. No, pero ¿cómo vas a bloquear? Necesito bloquearte. Después de las 20 horas de silencio y no te contesto más.
2: No, yo
1: me
2: quedo callado.
1: No, pero déjame que esto, que aquí, que allá, no sé qué, que no sé cuánto. O por ahí me dicen, bueno, como vos quieras, no sé, haz lo que vos quieras. No, no, no. Los populares superados. Lo que no entienden es que las 22 te lo silencia
2: hace, lo hace.
1: Y te pasa. A los 3, 4 días, hola, ¿por qué no me contestas? ¿Qué haces? Va, así me vas a hacer. Y después empiezan las llamadas. Y ya lo he tenido, tengo uno desde como 6 meses más o menos que lo tengo ahí. Que cada 2 segundos, llamada. No, yo te anuncio que a las 8 te bloqueo y a las 8 te bloqueo sin bloquearte.
0: ¿Pero por qué anuncia la decisión que vas a tomar?
1: Porque soy para muy hacerle... protocolar, o sea, sabemos que no. Vos has hecho cagada, yo me he dado cuenta que vos has hecho la cagada, te digo lo que sabía de vos y te anuncio. A partir de este momento, finaliza el horario apto para todo público.
0: Pero
1: y
0: vos
1: queda
0: puedes,
1: anulado.
0: Vos puedes generar la discusión y avisarle que esto se termina por tal motivo. Ahora, el anuncio al bloqueo me parece que es lastimarlo.
2: ¿Sabes,
0: o sea,
2: qué es lo peor?
1: Quiere lastimarlo. Mía, obvio.
2: No, pero ¿sabes qué es lo peor? Que no bloquea.
1: No, yo no bloqueo a nadie. No y contesta. No te hago pantomima, Yo no te hago escándalo de que, ¿cómo me vas a dejar yo? Me acaba de llegar esto. Es una conversación tuya con otra persona. Escucha, bueno, no sé. Muy bueno todo. Me he caído bien. Sos muy buena onda. Te he querido un montonazo. Y vos no, pero escucha, yo te voy a explicar que es. Escucha, a las 8 yo ya te silencio. O sea, yo no te voy a hablar más ya. No
2: me hace bien a mí.
1: Y bueno, nada de eso. Y vos me dices, yo te quiero, te adoro, que no sé qué, no hagas esto, que sé qué. Yo también te adoraba, boludo.
2: No.
1: A mí me duele un montón encima de esto, le digo. Pero no, bueno,
2: bloquearte.
1: Nada. Y después de las 8. Pero dale, que no sé qué, que no sé cuánto. Yo ya las conozco cómo es el diálogo. Dale, que no sé qué, que no te vas a hacer, que esto, que aquí, que allá. Yo te amo, por favor, contéstame. Que... Y ahí queda el mensaje hasta nunca más desbloquearlo. Por eso yo trato de no llegar a esas.
2: Son varios ya que han pasado por ese protocolo de mi amiga,
1: No, yo soy muy limpia, amigo. Yo no me vas a ver gritarte.
2: No, yo bloqueo callado. Bloqueo.
1: Esta es guasa.
0: No, yo no bloqueo tampoco. A mí el bloqueo me parece al pedo. Tampoco genera una discusión. Si yo me entero de algo, ¿no?
1: Ajá.
0: Sí, termino la relación, claramente. Pero no te voy a bloquear. Y no voy a pelear. Te diré un par de cosas como de manera... Pero tampoco te voy a avisar que no te voy a contestar más. Te digo, mira, hasta aquí llegamos.
1: Claro.
0: Es más un problema tuyo que mío lo que vos has hecho.
1: Bien.
0: Entonces, todo bien. Pero no bloqueo, ¿no? A mí el bloqueo me parece una pelotudez, me parece un... Es como darle como una importancia extra a esa persona.
1: Claro, no, yo no tengo personas bloqueadas.
0: Me bloquea porque no puede conmigo, entonces me bloquea. Claro, no
2: yo de
0: bloquea.
2: Histérica no me bloqueo igual.
1: Claro, vos de histérica o dejas de seguir también.
0: De tu parte es como que das un mensaje.
2: Hace mucho que no dejo de seguir a alguien igual en Instagram.
1: Ah, mira. Yo he dejado de seguir a gente que me parece abullida.
2: Sí, bueno, yo también, pero...
1: Yo cuando me parece de algo así abullido, lo dejo de seguir.
0: Yo no sé dejar de seguir, pero porque soy chusma.
1: Hay otros que hacen de todo. Te bloquean o si no te sacan el follow, que no sé qué, que no sé cuándo. No, yo no.
2: Bueno, una que he empleado ahora es no dejar de seguir porque no quiero que me estén preguntando, porque me ha pasado que dejó de seguir y me han escrito para decirme como, che, ¿qué onda que me has dejado de seguir? Silencio. Te silencio las historias, te silencio las publicaciones.
1: Bien.
2: Que Instagram no me muestre nada tuyo.
1: ¿Sabes qué? Si me... Ah, eso sí tengo mucho silenciado.
0: ¿Sabes qué?

0: ajá, a mí me sucede eso, pero cuando yo me percato de que no tienes buena energía.
1: De bueno, no, yo gente
0: de que
1: no
0: tiene de buena que energía. Tratas de porque hasta yo me doy cuenta, yo soy medio pelotudo en eso, ¿viste? Pero cuando vos empiezas a ver que te mira todo, que te y que no hay como una buena vibra de esa persona de ese lado, sí, ahí sí te bloqueo, te saco, no quiero que mires mis cosas, ese tipo de cosas.
1: La cagada es que nosotros tenemos perfiles públicos.
0: Claro, ese es el tema.
1: Yo, por ejemplo, claro, tengo persona que tiene, con la que tenía una relación que me tiene bloqueado de todos lados y el tan ridículo me stalkea de una cuenta secundaria que tiene y me ve las historias todos los putos días, ¿entiendes? Claro. Payaso.
0: Bueno, eso yo no haría nunca, ni en pedo. No gastaría un segundo en tener una cuenta secundaria para chumear algo.
2: Lo que sí, yo tengo mucha fuerza de voluntad para no contestar. Que eso no sé si la tiene todo el mundo, pero tengo mucha fuerza de voluntad. O sea, yo puedo tener tu mensaje y puedo tener 79 mensajes tuyos, 79 llamadas.
1: No, yo mensajes si vos me has escrito.
2: Y hasta el te amo, o hija de puta. Tengo algunos que me han mandado así, ¿no?
0: Hija de
2: Remil, contéstame que te odio, que no puedes hacerme esto, no sé qué. Estoy en tu casa, ya voy a ir, te voy a ver.
1: ¿Cómo te gustan esos locos, no?
2: A mí me encanta. Pero, nada, y llamada. Yo. No hay peor cosa que a mí hay cosas. No hay peor. Yo creo que el peor castigo que le puedes dar a la persona es el silencio.
0: No, ignorar.
2: A la persona que te hace daño, que te hace algo que no te gusta, es el silencio.
0: Ignorar.
2: Entonces. Yo me sumo a esa, ¿me entiendes? Sí, yo no te voy a gritar, no te voy a hacer escándalo. Si hemos cortado, hemos cortado. Con la única persona que yo, porque yo le he dicho, y él sabe igual, es con uno de mis ex que siempre nos hablamos ida y vuelta, pero porque no hemos aceptado los dos seguirnos a ese juego, ¿entiendes? Pero es un juego controlado, no es algo que se me va de las manos. ¿Me entiendes? Ah. No es que yo lo voy a llamar lunes, martes, no. Yo lo llamo cuando yo quiera y a la hora que yo quiera. Y él también me escribe a la hora que él quiere, pero sabe que yo voy a poder o no.
0: Bueno, ahí hay una regla.
2: Hay una regla de jugar a ex.
0: Regla de a convivencia ex que vuelve. Importante, claro.
2: Claro, ahí sí, si no, no.
1: Solo con él. Bueno, yo también tengo uno. Solo uno. Que no tengo.
2: Mierda, ningún... como aparecen todas ahí nomás con sus vueltas, ¿eh?
1: Que no tengo ningún tipo de vínculo más que sexual, digamos. Es como, literal, yo te muestro los mensajes y es, ¿qué onda? ¿Nos vemos? Ese es el mensaje de mi lado o de él. ¿Qué onda? ¿Nos vemos? ¿Dónde andas? ¿Puedes? ¿A qué hora puedes? Nada más. Vamos, tenemos que hacer lo que hacemos y después nos vemos. No nos escribimos hasta el próximo mensaje de alguno de los dos que es, ¿qué onda?
0: ¿Qué onda puede?
1: ¿Pinta algo? ¿Entiendes? O sea, bien. Pero emocionalmente, así hablando, no existe nada.
2: Así.
0: Tremendo.
2: Bueno, ya no es fácil como antes desprenderse de los recuerdos en común. Ahora están en la web. Lo importante de todo esto es aprender a controlarnos porque simplemente son mensajes. No se olviden de eso, ¿ok?
0: Bien.
1: Ok.
0: Bien. Es fundamental. Para mí también es fundamental, como para cerrar el tema, las reglas claras.
2: Claro.
0: Cuando vos tienes las reglas claras, maneja la situación, los dos están de acuerdo, bueno. O como vos en este caso, sabemos que solo eso, listo, punto, listo. Bien, genial.
2: Pimba, pumba.
0: No se lastima uno, no se lastima el otro.
1: Y mira que con ese chabón me veo, o sea, así después de haber tenido una relación hace 5 años más o menos. Y claro. En estos 5 años ha sido solo eso nada más.
0: Pero no hay amor.
1: No.
0: Claro. El tema es cuando...
1: Nos queremos comer vivos,
0: ¿no? Claro, el tema es cuando hay amor...
2: Sexo. Bueno, no, yo, por ejemplo, yo no lo veo tanto para el sexo. Yo hay veces que para verlo solamente para que estemos abrazados, acostados, agrazados.
1: Ah, ¿vos quieres amor?
2: ¡Ay, no!
1: No, abrazado que yo nada más digo abrazado con mi guardia.
2: Pero si no pasa nada, ¿ya que no?
1: No, pero no es con él del que estoy hablando.
0: No, usted también tiene como 70.
2: A mí me pasa eso, ¿me entiendes? O sea, yo por ahí lo llamo y nosotros tenemos un buen contrato, ¿me entiendes? Que también está
1: la masa mocha, ¿no?
2: Estamos ahí acostados, abrazados.
1: Pantomime.
2: Nos damos buena onda, comemos juntos.
1: Besitos, yo quiero que ella se defina, nos damos buena onda.
2: ¿Qué es nos damos buena onda? Es de... Nosotros hacemos algo...
0: Beso.
2: Que, no, que él está todo el hora haciéndome así en el cuello. Me hace así,
1: mimo,
2: como un cariñito.
1: Se llama eso, mimo.
2: Ah, bueno, y yo estoy en el... Ay, no quiero dar tanto dato, pero...

0: los chulitos, le hago como en el chulito. Y podemos estar toda la tarde así.
1: Eso se llama mimos, corazón. Ah, bien.
0: No, no, no. Toda la tarde, todo el día así.
2: Y cuando él...
0: Pero gorda, todo el día es todo el día, ¿no? Olor a soco, estamos ahí. Bueno,
2: pero a él en algún momento le genera...
0: Comienza a 8, 9 de la mañana, que vuelvo el boliche, hasta las 7 de la tarde estamos ahí acostados.
1: Olor a COVID. Bueno,
0: olor a concha.
2: Cuando a él le empieza a generar algo, ¿cómo se frena eso?
0: Tratamos de que nos pase igual. Siempre lo controlamos. Siempre lo controlamos. Él ha tenido 2 o 3 dejos en los cuales yo suelo lograr, ¿eh?, intervenir y charlar, pero no pasa nada.
1: Si vos
0: no
1: sos la que está...
2: Pero, ¿qué es intervenir y charlar?
0: Te puedo ver el lunes, no sé qué, que como que te extraño, no sé qué. Yo, acordate lo que hemos dicho, cómo es lo que tenemos que hacer, nos vemos los findes, o podemos, bueno, o directamente yo hago la típica, no puedo, no tengo tiempo. Entonces yo te doy una ocupación a vos, sabiendo, che, el hechizo, no, está trabajando o está estudiando, está full, entonces yo te ayudo a vos, ¿me entiendes? Que vos dices, amor, no, vamos a ver, no hay martes, yo te extraño, creo que, yo sé, quiero verte, pero estoy a full, no puedo, yo te juro que sé iría. Y ahí es como, nada, esperas hasta el sábado, ya pasó hasta el sábado. Obviamente que yo el martes no te voy a hablar para nada, si no levante la
2: perdiste.
0: El miércoles no te hablo para nada. Entonces capaz que vos como medio que te olvidas, pero yo sí sé que se olvidan, son varones, no hay otra.
1: ¿Sabes por qué no me vas a entender?
0: Claro, son varones, se van a olvidar. Entonces llega el jueves, ya quieres tirar un anzuelo el viernes y yo te digo, dale, dale, me gusta, el sábado nos vemos. Y ya nos vemos el sábado. Y ya pasó la semana y no nos hemos visto. ¿Entiendes?
2: Bueno, lo voy a empezar a implementar con vos, mi querido Alfonso Díaz, que vienes ahora con tu deportivo. Con esa Gabriela Basualdo que tienes al lado y con el otro susodicho de Iván Arias.
0: Acompaña.
1: Ay, viejo,
0: te
1: queda muy feo lo homosexual, no hables así.
2: Sí, a mí no me importa, le estoy hablando, mi amor. Lo que vos pienses. Me chupa.
1: Se le cae tu imagen de macho, porque vos sos el macho del grupo.
0: Nah, tampoco tanto.
1: No, pero sos el macho.
2: Tampoco Silvestre Stallone.
0: No, sí, más Stallone que Silvestre.
1: Sos lo único.
2: Imagínense ustedes en sus casas si yo soy el macho del grupo.
0: Más macho me da Iván Arias.
2: Va. Porque vos tienes otros intereses.
0: No, me da más macho.
2: Macho es Benjamín Guzmán, el operador.
1: No, Benjamín es un nene, no es macho.
0: Es un bebé.
2: Macho es el conductor de este programa, Diego Faceli.
0: No vayas a confundirte, ¿eh?
1: ¿A quién le dice puto vos?
2: No. Macho es lo que ella no quiere hoy porque está muy bien. Chiso 22.
0: Gracias. Y nuestro machito, nuestro chiquitingui, el señor Augusto González Español. Esto ha sido Mamma Mía. Nos vemos mañana, amor.
2: Chao, gente. Hasta mañana.

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0: ¿Qué tal? ¿Cómo les va? Buenas noches. Bienvenidos a una nueva edición del Deportivo a través de Radio LB11 de AM 890 FM Digital 88.1. El saludo para todos los que están pedidos también a nuestro canal de YouTube por Radio LB11 y por el multistream también, arrancando en esta jornada de día lunes, el primer día de la semana, ya promediando el quinto mes del año y por supuesto con mucha información, con mucho deporte hasta las 22 horas. Nos vamos a quedar por supuesto en esto que es el Deportivo a través de Radio LB11, un programa en donde tenemos mucho para contarles, muchos temas para desarrollar, en un fin de semana que fue casi perfecto para los equipos de Santiago del Estero, porque, bueno, Quimsa ganó uno y perdió otro, estuvo muy cerca de cerrar la serie, ganó Mitre, ganó Sarmiento por primera vez en el campeonato, Güemes no pudo en condición de visitante el día sábado, por eso digo que casi perfecto, faltó ahí algo de Güemes para que por supuesto puedan todos los equipos de Santiago del Estero tener un buen fin de semana. Pero vamos a estar hablando de eso, sobre lo que se viene también para el próximo día domingo, porque se viene la final de la Liga Profesional de Fútbol en Córdoba. Belgrano va a jugar ante River y por supuesto también va a ser transmisión del Radio LB11, juega Mitre, juega Güemes, bueno, hay mucho, mucho para contarles hasta las 22 horas en esto que es el Deportivo por Radio LB11. Saludamos, bueno, mi nombre es Alfonso Díaz, por supuesto, del otro lado está hoy nuestra compañera Gabriela Basualdo, manejando las cámaras, y lo saludo a mi compañero Iván Arias. ¿Cómo te va, Iván? Buenas noches, bienvenido, mi amigo.
1: El saludo grande para vos, Alfo, para Gaby, para Gabriela, para la gente que nos está escuchando desde el otro lado, los que se van sumando al stream, suscríbanse y activen la campanita Radio LB11 para recibir todas las notificaciones de los programas que tenemos a través de la 11 y obviamente todas las sorpresas. Estamos en duplex a través del multi-stream, suscríbanse y activen la campanita. Mucha información en cuanto a lo que ha dejado el fin de semana, obviamente. Vamos a hablar de los grandes ganadores del fin de semana en el Deportivo, porque lo vamos a dividir entre dos. Lamentablemente lo de Quimsa termina dejándolo afuera de esta ronda. Obviamente está la esperanza de conseguir mañana en un quinto juego apasionante, otra vez llegando hasta esta instancia frente al conjunto de Instituto para lograr la clasificación en este caso y no un partido
0: ahí,
1: para
0: ser campeón. Ahí lo vamos a debatir. Yo no sé si lamentablemente, porque Quimsa tenía las de perder, porque venía dos, o sea, si perdía los dos de local, que no era descabellado, estaba fuera.
1: Claro, digo lamentablemente por no entrar en el gran ganador.
0: Claro.
1: Ahora, por el desenlace del partido, O sea, hay otras cuestiones por analizar. Después vamos a hablar del importante, necesario y urgido triunfo de Sarmiento el fin de semana, porque ayer la gente, más allá del juego, que reconoce que Sarmiento todavía está en un proceso de poder armar una base sólida, y más que una base sólida, poder tener un formato de juego, ayer Sarmiento terminó llevándose un triunfo que lo necesitaba, urgente, y que la gente esperaba que gane Sarmiento. Y ayer el triunfo de Sarmiento se festejó en el Estadio Ciudad de la Banda prácticamente como si Sarmiento hubiese conseguido la clasificación a una final. Sí. Sabe que con esto le sirve para por lo menos respirar un poco en la zona de descenso antes del final de mitad de tabla, que fue el fin de semana pasado, este que pasó. Pero era necesario el triunfo de Sarmiento para poder ganar. Y después Mitre que ganó un 4-0, ganó con una victoria 4-0 para volver a respirar de la mano de Mazón. Tuvo una gran actuación frente a un San Miguel que se terminó condenando solo en el primer tiempo. Ya vamos a hablar de las expulsiones y todo lo demás. Y además porque con esto suma, ustedes me van a corregir si me equivoco, el tercer partido sin caer. O sea, lleva tres partidos sin conocer lo que es la derrota y otra.

0: Chávez, en condición de local, donde quiera hacer su fuerte, vuelve a convertir más de dos goles. O sea, es importante remarcar esto de Mazón.
1: El cuarto partido.
0: El cuarto partido, ahí está. Con esto de Mazón, que viene de... se hace cargo de un plantel que venía al mando de otro técnico, Carlos Mayor, que se fue de la institución, y otra vez toma las riendas y termina dando buen pie.
1: Sí, exactamente. Bueno, justamente ayer estuvo en los relatos de este partido nuestro compañero Gabriel Álvarez, a quien lo sumamos. Gaby, ¿cómo te va? Buenas noches, bienvenido. ¿Cómo estás, Gaby?
2: ¿Cómo te va, Alfo? Un saludo a Iván, naturalmente a toda la audiencia, ¿no? Un placer, gracias por la invitación. Siempre quise decir eso.
0: ¿Cómo que gracias por la invitación?
1: Sí, bueno, hoy es el deportista invitado.
0: Claro, hoy invitado en el Deportivo Gabriel Álvarez.
1: Esa era la sorpresa.
0: Claro, en realidad la sorpresa de invitación con Gabriel Álvarez era por aquellos tiempos de Fórmula 1. Que ojo, bueno, estamos este también expectantes.
2: Este fin de semana está en Canadá y bueno, venimos de un fin de semana que afortunadamente no fue trágico en Cataluña, sí. Con Alex Márquez y un...
0: Es cierto. La sacó barata Alex Márquez.
1: Exactamente.
2: Ayer, bueno, estuvimos, ¿no?, en un partido que se desnaturalizó, como le decía Dani Sandoval en los comentarios, muy tempranamente. Mencionamos que por ahí San Miguel pecó. De confiado, el árbitro Carlos Córdoba no permitió por ahí que el juego se haga rasposo desde el comienzo. Sí. Y bueno, se condenó solo, y coincido, claro, plenamente con Iván Arias
1: quiso,
2: en el comentario.
1: Quiso marcar presencia de arranque y después le terminó pagando caro porque llenó de tarjetas.
2: Y no podés ir tampoco a impartir condiciones de visitante, ¿no?
0: Sí.
2: Digo,
0: sí.
2: Al margen de que Mitre venía, no digo de un buen momento, pero sí en levantada. De hecho, quedó a dos de los ocho mejores de esta temporada. El torneo es larguísimo todavía, no puede pasar cualquier cosa, pero Mazón, y coincido con ustedes, está logrando enderezar de a poquito. Si bien esto es paso a paso, pero está logrando enderezar lo que bueno, venía mal con Carlos Mayor, ¿no?
1: Exactamente. Bueno, ¿el sorteo es para hoy?
0: Es para hoy.
1: Bueno, la gente tiene que mandar mensajes. ¿A qué número tiene que mandar la gente?
0: Al 154-030-080, el número de WhatsApp de la radio, para que la gente que esté del otro lado nos mande su mensaje y nos escriba. Nombre completo, últimos tres dígitos del DNI, porque al final del programa vamos a tener ganadores por pares de entradas para poder disfrutar del quinto juego mañana, sí. Kimsa Instituto.
1: Tres pares de entradas tenemos. Tres pares de entradas. Así que tienen que mandar nombre, apellido y últimos tres del DNI. Por nuestro canal de YouTube también pueden participar, por supuesto, para llevarse las entradas para ver el partido de mañana de Kimsa, ¿no?
0: Por supuesto, un gran duelo apasionante, atractivo, que se espera un estadio ciudad completamente repleto, con un Kimsa tratando de hacer un infierno en contra de este conjunto dirigido por González.
1: Bueno, justamente hoy tenemos a nuestro invitado, a Gabriel Álvarez, al relator de Radio LB11. ¿Cuál fue el partido que más disfrutaste de relatar?
2: No, bueno, la final de Kimsa ante San Pablo Burgos.
1: Ese
2: sí, en Obras Basket, un torneo mundial, ¿no? Y bueno.
0: Claro, estamos yéndonos al 2019.
2: Sí, 2021.
0: 2021.
2: Salíamos de pandemia.
1: Claro.
2: Salimos de pandemia y bueno,
1: ¿Sentís que una deuda pendiente es aprender a relatar con el retorno puesto?
2: Sí.
1: ¿Sí? ¿Sí?
2: Sí, bueno, pasa el delay, era la cuestión, ¿no?
1: Claro.
2: Iván me llamó y bueno, ahí entendí que teníamos que darte el pase a la banda, pero bueno.
1: Claro.
0: Claro, porque por ejemplo, ayer el debate, creo que se terminó hablando un debate de quién dice más veces compañero, yo ayer o compañerito por Raúl Díaz.
1: Claro, exactamente.
2: No, bueno, podía pasar.
1: Sí, bueno, pensando en el partido de mañana de Kimsa con el equipo de Instituto, Iván decía, bueno, que fue una lástima, y yo digo que terminó lograr revertir la serie muy rápido en el primer partido, fue, por supuesto, un plus para Kimsa. Después el partido de sábado fue un partido muy diferente a todos, porque en el arranque Kimsa estaba perdido en la cancha, tuvo un tercer cuarto que fue magnífico, que logró sobreponerse.

0: Habla de clásico con olímpico, ¿no? Pero en a nivel o a escala nacional y un 15 instituto siempre es un partido donde sabés que si es instancia decisiva vas a ir a los 5 juegos y si es la final los 7. Y bueno, era natural y sabido que el desgaste se podía dar y bueno, Quimsa hizo lo que tuvo que hacer al menos en el primer partido como visitante en el Sandrín. Y ahora, bueno, mañana sabremos por fin quién es el nuevo semifinalista, pero considero que va a ser un partido extremadamente apretado, porque ambos tienen, si bien Instituto cuenta con 3 jugadores menos que la Fusión, tiene un recambio importante y aparte jugadores o estandartes como Vicente Garelo, Monachi y Vildosa te marcan la diferencia, quieras o no, en el rectángulo, ¿no?
1: Sí, todos los partidos de los 4 que se han jugado hasta ahora, todos han sido diferentes, porque el primero Quimsa marcó una diferencia muy grande en el arranque y la administró hasta el final. El segundo arrancó ganando Quimsa, parecía que se llevaba por delante, Instituto se lo gana. Después el tercer partido, bueno, quizás fue el en donde Quimsa mejor se movió, porque fue de visitante, un equipo que también le dio pelea y lo terminó ganando bien Quimsa. Y después al cuarto, bueno, Quimsa que tuvo una siesta en el segundo cuarto que la terminó pagando cara, e Instituto, digo, terminó llevándoselo por delante y esa diferencia le alcanzó para quedarse con el partido. Pero de los 4 partidos, todos han sido diferentes. Los 4 partidos han sido distintos y los 4 partidos han tenido protagonistas diferentes en cada juego, ¿no?
0: Sí. Teniendo en cuenta que fueron 4 partidos distintos, al margen de que son los mismos equipos y demás, pero los planteos con el paso de los juegos y uno va perfeccionando por allí su estrategia, sobre todo, bueno, con jugadores de alto impacto, claro, ¿no? De ambas plantillas.
1: Sí, en el primer partido apareció Lema. En el segundo partido, bueno,
0: apareció Willan.
1: Willan, exactamente. Después en el tercer partido de Quimsa apareció Robinson en condición de visitante.
0: Sí, señor.
1: En el cuarto apareció Vildosa y terminó.
2: Sí.
1: Y
2: Lema tuvo un gran partido en el tercero.
1: Sí, también.
2: Sí, o sea, Lema fue para mí de los máximos artilleros que tuvo Quimsa.
0: Bueno, Lema tuvo un crecimiento de menor a mayor.
2: Ah, Monachi en Instituto, sí.
1: Monachi en Instituto. Sí. Pero bueno, ese también es el abanico que tienen tanto Quimsa como Instituto, que claramente puede, así como Quimsa, como Instituto Obras, podía haber sido un partido de semifinal, este puede ser un partido de final, el que pase de Quimsa a Instituto y juegue con Boca también es un partido, una instancia que puede ser tranquilamente una final. Bueno, son equipos que se arman para pelear el campeonato, que el desarrollo del torneo, las diferentes competencias que han tenido los equipos, lesiones y demás, los ha ido acomodando en esta posición, pero claramente el destino los juntó a todos de este lado, ¿no?
0: Exactamente, son duelos de alto voltaje, ¿no? Iba a pasar, mejor dicho, lo mismo. Independientemente de quién pase ahora, Boca está esperando. Si bien fueron solamente 3 partidos, pero era, no digo lo esperable, pero sí lo evidente, teniendo en cuenta la superioridad en cuanto a juego y en cuanto a físico del conjunto de la Boca, me parece que para dirimir las semifinales de la Liga Nacional vamos a tener que ir a un quinto partido. Y del otro lado, no quiero pecar, pero quiero hacer un prode. Sí. Me parece que Gimnasia Comodoro Rivadavia tiene todos los boletos comprados para la final, ¿no?
1: Sí, el hecho de hoy jugar en condición de local el quinto partido, jugar en un ratito a las 21.
0: Con Independiente.
1: Exactamente, bueno, tiene una localidad muy fuerte Gimnasia.
0: Exactamente.
1: Es más, el único equipo que le ganó a Gimnasia en condición de local fue Olímpico.
2: Claro, sí, señor. En los principios de la liga.
1: En el arranque de liga. Después no perdió nunca, bueno, tiene una localidad muy fuerte. Regatas también tiene una localidad muy fuerte, pero este más pareja. Regatas con Ferro es un poco más pareja esta serie, pero sí, si Gimnasia hoy avanza, sea Regatas o sea Ferro, tiene ventaja el conjunto de Comodoro para llegar a la final, ¿no?
0: Exactamente, así que estamos ante una definición caliente de la Liga Nacional de Básquetbol y bueno, esperemos que mañana por el básquetbol santiagueño sea Quimsa, pero que el partido no deje de ser un espectáculo, ¿no?
1: Exactamente. De este lado, bueno, hay poco para vaticinar, digamos, quién puede ser el finalista, porque Boca, Instituto o Quimsa, tranquilamente cualquiera de los 3 puede ser finalista y puede ser

0: Neto sea campeón.
1: Se dieron unas llaves, digo yo, desequilibradas, ¿no? Mm. Me parece que los pesados fueron por la izquierda y los livianos por la derecha, sí, entre comillas, sin desmerecer el esfuerzo.
0: Claro,
1: ¿no?
0: Porque vos fíjate si Quimsa, Boca o Instituto estaban del otro lado de donde está Gimnasia, pero ya estaba cocinado.
1: Con tres partidos nada más.
0: Exactamente.
1: Tres partidos.
0: Exactamente. Y de este lado, bueno, fueron todos los competitivos, ¿no?
1: Los cucos. Sí.
0: Bueno, vamos a una pausa.
1: Hacemos la
0: primera pausa porque ya están nuestros invitados también para que charlen con nosotros. Así que hacemos la primera pausa en el Deportivo La Vuelta y más información. Hasta las 22 nos quedamos en el Deportivo.

0: 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También en nuestros canales de YouTube nos podés seguir, por supuesto, para ver también lo que sucede en este Deportivo a través de Radio LB11. Segundo bloque, 2044, mi querido Gabriel, y tenemos invitados de lujo en este estudio, sí, en la jornada de hoy.
1: De lujo y que nos llenan de orgullo, ¿no? Estuve averiguando, no encontré a nadie más, al menos en nuestra provincia, ¿no? Por ahí para un futbolista el mayor anhelo quizás es jugar un mundial, sí. Para un basquetbolista jugar en la NBA, para un piloto pilotar en la Fórmula 1 y demás, pero el mundo del atletismo, el mundo de el correr, como le digo yo, los sueños están en las calles, sí. en las ciudades más importantes del mundo, algo que arranca quizá como hobby y después se termina convirtiendo en algo apasionado, ¿no? Y
0: es una buena adicción.
1: Sí, es una de las adicciones más lindas del mundo, y si lo digo con conocimiento de causa, aunque no parezca hoy. Sí. Pero sí, el mundo de la maratón, ¿no? Los 42, 195 metros, una gran historia que arrancó allá en el mundo antiguo. Y en este caso tenemos el placer de contar con la presencia de Romina Tonani. Ella es la primera mujer, la primera santiagueña en completar las Six Majors, ¿no? Estamos hablando de las seis carreras más importantes del mundo y le damos la bienvenida. Romina, muchísimas gracias por haberte llegado a la radio de los santiagueños. Es un placer que coincidamos en el estudio de Radio LB11.
2: Bueno, Gabriel, muchas gracias por la invitación. Para mí es un placer venir a contar y compartir lo que se ha transformado para mí una forma de vida, ¿no?
1: Uh-huh. ¿Te cambió la vida el running? Arranquemos por el principio, suena una redundancia, pero ¿te cambió la vida? Me decías que habías arrancado a los 39 años.
2: Sí. Hoy tengo 51 años, ya va a ser, en el 2014 empecé. Y totalmente, las personas que me conocen saben todo lo que ha significado y significa el running en mi vida. Uh-huh. Creo que en los últimos años mi vida se ha ordenado en base al running, y bueno, empecé a conocer esta pasión de diversas maneras. Uh-huh. y eso, el comenzar y después les cuento, me llevó a unirme a este sueño, esta locura que tenemos los maratonistas, la mayoría, de poder correr las Six Majors, las seis maratones mayores. Uh-huh. Ahora son más y me parece que cada vez van a ser más, pero bueno, y empecé y arranqué y aquí estoy, ya va a ser casi un mes que volví de Boston, donde uh-huh. terminé de completar las Six Majors, y bueno, y encantada de poder venir a contar un poco mi historia de Añatuya a Boston, como algunos otros periodistas lo han puesto, que obviamente me llena de orgullo, por supuesto, venir del interior y haber podido cumplir ese sueño. Y hoy tener mi medalla, sí, allá.
1: Totalmente, totalmente. Lo hablábamos fuera de micrófono, Alfa, cuando fuimos a recibirla, ¿no? Y por ahí nos comentaba y dice que todavía no cae. De lo que hizo Romina, y como hablábamos por las redes sociales, Romina, el maratón te iguala con todos. O sea, podés correr vos y el mejor del mundo.
2: Bueno, eso es lo que siempre cuento, porque lo que tienen estas maratones, que adelante tuyo, en distintos horarios, sale la elite. La elite mundial, uh-huh. los mejores, los más veloces. Y vos, que sos un amateur, salís mucho más atrás, pero estás compitiendo, no es que competís con ellos, pero estás participando.
0: Ah, están compitiendo, compartiendo pistas.
2: Exactamente. Y le contaba a Gabriel que me ha pasado algo en Tokio, por ejemplo, que es una maratón que en un momento vos te cruzás con la elite, uh-huh. y haberme cruzado con Kipchoge. Y Kenyatta. Realmente el Kenyatta, que significa muchísimo en el mundo del maratón, que fue el primero que rompió el récord en Berlín 2018, que justo también estuve ahí con la suerte.
1: Bajando las dos horas.
2: Exactamente, y habérmelo cruzado, y nosotros los amateurs le gritábamos, y era una locura de verlo a él a metros nuestro. Y esas son, estas son las cosas que a veces te permite el atletismo o la maratón, de poder vivir eso, que no sé si en todos los deportes vos podés estar largando, aunque sea mucho más atrás de los mejores en otras disciplinas, ¿no? Entonces esto es como que es loco, pero vos estás ahí, vos estás más atrás.
1: Pero estás.
2: Pero estás.
1: Sos parte de esa historia.
2: Sos parte, sí, sí, sos, sí.
0: Sí, ¿cuándo vos decís que arrancaste como un hobby para despuntar el bicho, para hacer una actividad física? Pero vos, ¿cuándo te das cuenta que podés correr una maratón? ¿Cuándo es el quiebre ese que vos decís, bueno, yo quiero competir?
2: Bueno, yo un poco les quiero contar porque mi historia con la actividad física comienza un poco antes respecto de darme cuenta lo importante de lo que es la actividad física en las personas. Yo aproximadamente entre el año 2010 y 2011 bajé 24 kilos. Mm. Bien, ahí empecé, sabía que necesitaba moverme, uh-huh. Pero no tenía el gusto que tuve después cuando esto pasaron unos años. Yo siempre digo que por ahí, no sé si fue el punto de llegar casi a los 40 y sentir que, viste, que a los 40 por ahí...
1: Famosa crisis.
2: Claro, no sé si crisis, pero hay un momento en que uno dice, che, ¿qué hago con esto? Y empezás a replantearte. Y bueno, y fue creo que el momento donde entró este deseo de empezar a hacer algo, porque yo siempre admiraba a la gente que corría, sinceramente. Uh-huh. Me generaba muchísima admiración. Jamás pensé que yo iba a terminar después haciendo esto. Sinceramente, no lo creía. Y bueno, y se dio comenzando con la Maratón del Liberal, nuestra maratón, ¿no? Uh-huh. Serían los 10K en ese momento. Uh-huh. Y nada, y fue como un momento donde andaba en bicicleta, estaba como que sentía el bichito de esto, che, qué bueno esto de salir a entrenar todos los días. Uh-huh. Tenía un grupito que andaban trotando y que estaba todo, che, vamos a la Maratón del Liberal. Y dije, bueno, empiezo, trotando, claro, caminando. Y al mes ya salieron los 10 kilómetros. Sí. Cuando pasaron los 10 kilómetros, dije, yo quiero hacer 21.
1: Claro.
2: Y salieron los 21. Y ya cuando hice los 21, vamos por
0: los 42. Más. Claro.
2: Sí. Y bueno, y después de los primeros 42, que me enamoré del maratón, me enamoré de la distancia. Cada distancia tiene su encanto y sí, su forma de correr. Y bueno, y apareció esto de la Maratón de Nueva York. Sin saber que iba a venir todo, ¿no?
1: Claro.
2: Arranqué con la Maratón de Nueva York y después, bueno, me fui como enterando de este circuito. Y bueno, y ahí no paré.
1: ¿Cuáles fueron tus primeros 42 kilómetros? ¿Los de Buenos Aires?
2: Sí, en Buenos Aires, el 2016.
1: Uh-huh. 2016.
2: Sí, va a ser... 10 años, sí.
1: 10 años.
2: 10 años,
1: sí. ¿Lo planificaste? ¿Formás parte de algún equipo de runners?
2: Bueno, hasta el mediado del 2015, uh-huh, lo hacía sin entrenador. A partir del 2015 ya empecé a planificar con un entrenador. Uh-huh. Primero tuve un entrenador de Tucumán, después tuve una entrenadora de Buenos Aires y hoy tengo a mi entrenador, que le mando un saludo, no sé si estará escuchando, Fer Díaz Sánchez, que uh-huh, es de Buenos Aires, que también tiene atletas aquí en la provincia y ahora también en Añatuya. Bueno, con él es el con el que más tiempo he estado entrenando. Pero no, esto se hace con entrenamiento y asesorado y acompañado por una persona. No, la maratón no es para largarse solo porque no, la va a pasar muy mal.
1: Totalmente. Sí, sí, sí. Es un camino largo.
2: Totalmente. Sí, son muchos meses de entrenamiento.
1: Exactamente.
0: Ahora, antes de correr vos 42 kilómetros en la preparación de la maratón, ¿en algún momento llegás a hacer los 42 kilómetros o lo vas administrando a los kilómetros que corres?
2: Hay distintos tipos de entrenamiento y entrenadores, ¿no?
1: Sí.
2: Yo con un entrenador he llegado a hacer como máximo 36 kilómetros y en este momento manejo fondos como mucho de 30 kilómetros o de 25 kilómetros con mi entrenador actual. En realidad es una carga progresiva, semanal. Se manejan por una carga de kilómetros semanales con momentos también de descarga, ¿no? Y bueno, y... Y generalmente mis entrenamientos siempre tienen a lo mejor medias maratones en el medio como parte de un entrenamiento de una maratón, ¿no?
1: Donde no vas por el tiempo, sino vas por la resistencia más que...
2: Exactamente, sí. Igual yo creo que...

0: que cuando uno se apasiona con esto y empieza a entrenar y ya no lo haces tan livianamente, querés
1: Claro.
0: mejorar y ahí empezás con el gustito de bajar algún minuto, 2 minutos, o sea, lo que a uno le dé, ¿no? Porque bueno, hay gente que la naturaleza de su genética la ayuda y bueno, y hay otros que a fuerza de voluntad, de perseverar, de entrenar, mejora, ¿no?
1: Claro.
0: Sí.
1: Romina, nos contabas que la maratón de Berlín fue la que en la que mejor tiempo tuviste, ¿verdad?
0: En realidad no, fue como gradual. Empecé, digamos, bajando de a poquito los tiempos. En la que más, digamos, diferencia hago, que había bajado como 20 minutos, fue en Berlín, porque también
1: Bien.
0: es un circuito muy plano.
1: Bien,
0: Pero mi
1: sí.
0: mejor tiempo fue en Tokio, en el 2024. También es un circuito muy plano, entonces permite hacer mejoras. Y después, los otros circuitos tienen sus.
1: La que más debe costar es Nueva York por los puentes, digo, ¿no? Porque pasás por
0: Y
1: los
0: en realidad,
1: cinco.
0: yo sí, es una de las que más desnivel tiene,
1: Sí.
0: pero bueno, Boston fue otro nivel de subidas y bajadas. Realmente para mí, para santiagueña del llano, de la llanura
1: Claro.
0: total, donde no hay una loma, una cuesta en kilómetros, ha sido un desafío. Un desafío físico, mental. Bueno, me preparé de la mejor manera, ¿no?
1: ¿Qué es lo más complejo de en la hora de la preparación, ¿no? ¿Lo físico o lo mental?
0: El maratón tiene las dos cosas. Tiene lo físico y tiene lo mental y yo le voy a sumar el espíritu, ¿no? Siempre dicen que los 30 kilómetros se corren con las piernas y los últimos 12 con el corazón. Es el punto donde a veces puede llegar al quiebre, el colapso, el famoso muro, ¿no? Y de acuerdo a tu entrenamiento lo atraviesas mejor o peor al muro, ¿no? Pero lo vas a atravesar. Es ese minuto donde querés abandonar, querés que se ter no abandonar, perdón, no es la palabra.
1: ¿Querés que
0: Querés
1: se
0: que se
1: termine? Sí.
0: termine, vos decís, quiero
1: ¿Cuánto
0: que se.
1: falta?
0: Pero es la parte más desafiante, porque una vez que vos pasás esos 12 kilómetros y ves la meta, para mí es la gloria. Para mí es la gloria.
1: Recién nos contabas que arrancaste con la maratón de Nueva York.
0: Sí.
1: ¿Y cuándo comienza esto de hacer el circuito completo?
0: Bueno, yo voy a citar a un periodista que admiro mucho, no sé si lo conocen, es muy conocido en el mundo del running, que es Santiago García. Santiago García hizo un libro que se llama Correr para vivir, vivir para correr. Y yo en el año 2013, en una librería, entré y vi este libro, sin imaginarme, sin haber corrido 1 kilómetro. Y empecé a leerlo y empecé a sentir cosas en el libro de decir, yo quiero esto porque él tiene una manera tan apasionada de narrar el running. Él sabe que yo soy su fan número uno, tengo los libros firmados por él. Y a partir a través de él y de él cómo contaba las carreras, yo empecé así a enterarme de lo que existía el circuito de las majors, que te daban esta medalla una vez
1: Una
0: que
1: locura.
0: la completabas. Él ya creo que va por la segunda vuelta, hay varios corredores que van por la segunda vuelta. Y fue así que me fui enterando. Y también a través de sus libros aprendía cómo era en el circuito, qué partes eran más difíciles. Ha sido como un camino que me fue llevando solo, pero este libro, después seguí comprando, fue para mí tremendo porque no corría nada, pero yo ya sentía con el libro que estaba corriendo. Esa era la sensación.
1: El poder de la manifestación también, ¿no? O sea,
0: Totalmente.
1: de
0: Bueno,
1: trasladarte y de correr a través de un libro.
0: y el sorteo en Boston es muy difícil entrar por sorteo.
1: Sí.
0: Tokio también entré por sorteo, es muy difícil. 4 años me postulé para poder entrar a Boston. A Boston, no, perdón,
1: A
0: a
1: Tokio.
0: Tokio. Y en Boston creo que me había presentado entre 2 y 3 veces. Y bueno, y el año pasado tenía esa sensación que podía ser. Y fue.
1: Claro, perdón, Gaby, eso te
0: Sí.
1: quería preguntar, ¿cómo es el tema de inscribirse en la maratón? Porque calculo que no cualquiera puede ir y se anota y participa.

0: Hay maratones que vos por... La verdad que no sé todas. Sí sé que,
1: Bien.
0: por ejemplo, Boston te pide un tiempo clasificatorio. Es decir, de acuerdo a tu edad, haber participado en alguna maratón certificada por ellos, que vos acredites tu tiempo, entonces te presentas en el sorteo,
1: Bien.
0: ¿no? Esa es, te presentas, perdón, en la selección. Ahí podés quedar seleccionado porque muchas veces se presentan años de gente muy veloz en tu categoría y resulta que aún teniendo marca no puedas entrar.
1: Bien.
0: Y hay también otra opción, creo que en la mayoría, que es entrar por lo que se llama caridad o charity, que vos te presentás para una organización sin fines de lucro, vos recaudás dinero para esta organización y ellos son los que te dan el dorsal. Entonces vos pides tu
1: Claro.
0: amigo y así logras. Y después está la posibilidad de ir también con un operador turístico, que digamos vos vas y pagás el cupo, generalmente con un paquete, ¿no? De turismo, que son unas
1: Bien.
0: noches de hotel. Y también tenés la opción de sorteo, pero en algunas es dificilísimo entrar, por ejemplo Londres. Londres es muy difícil de entrar y a veces la mayoría entra por charity o con un operador turístico porque se presenta gente, pero...
1: Sobre todo en Londres después de los Juegos Olímpicos, ¿no?
0: También, y bueno, entonces, y Boston, ¿por qué llego a Boston? Al haber tenido las cinco majors ya, me daban la posibilidad de un sorteo. No es que cualquiera puede entrar a ese sorteo
1: Sorteo. Bien.
0: específicamente. Tienes que tener cuatro o cinco majors para poder ingresar a ese sorteo, que son 150 plazas entre. O sea, realmente ha sido, yo creo que fue el poder de la manifestación y de mi deseo tan grande de poder cumplir.
1: ¿Y ahora qué sigue, Romina? Porque uno dice, bueno, tengo este objetivo, ya lo cumplí. ¿Qué sigue después de esto? Porque llegaste, me parece, al pináculo de lo que un runner sueña cuando arranca a correr por primera vez sin siquiera saber el concepto de maratón.
0: Bueno, yo ya tengo planes, objetivos, me río porque todavía con una de mis amigas nos reíamos porque íbamos fondeando y le decía, no corrí Boston, todavía ya estoy pensando cuál va a ser la otra, ¿no? En realidad, ¿qué sigue? A mí me, después que volví de Boston, después de todo lo que me pasó a mí en los 42 kilómetros de Boston, yo ahí me di cuenta que realmente correr los 42 kilómetros para mí tenía un sentido más allá de los tiempos, más allá de... Y dije, yo voy a hacer otra maratón. No es que aquí yo... No, no era que... Yo sentía que una parte mía terminaba. Hay una etapa, sí, que se
1: Claro.
0: termina, ¿no? Hay otras majors y no sé si las otras majors las haré o no. Yo, mi objetivo eran estas seis majors. Pero después de haber pasado y haber llegado y los últimos kilómetros y todo lo que me pasó, porque encima, Gabriel, no sé si les conté que se me rompieron los auriculares. Siempre corro con música. Hay
1: Claro.
0: corredores con música y otros sin música. Bueno, yo era la de la
1: Es una
0: música.
1: eterna discusión entre los runners.
0: Se me rompieron, no sé, bueno, cosas y dije, bueno, listo, ¿qué hacemos? Y al no tener la música, que para mí también la música es como una especie de meditación, mientras iba transcurriendo los kilómetros en Boston y escuchaba el grito de la gente y ese ruido que tiene Boston, porque son 42 kilómetros de gente realmente alentando al corredor. Y yo largué en la última ola, a las 11 y 20, y había gente todavía, y no sé si la primera ola había salido a las 9 de la mañana, y fui transitando, transitando, y escuchar los gritos de las personas. Algún argentino siempre hay. Y que te gritaba Argentina, que te gritan tu nombre. Entonces, y volver y sentir y mirar el arco, llegar y volver a acordarme de todo eso que vivo cada vez que corro los 42 kilómetros, dije, no, vamos por otra. Porque eso es lo que en realidad creo que el maratonista va a buscar. Más allá del tiempo, más allá de la medalla, hay una experiencia que uno vive ahí, que solamente el que lo vive.
1: Claro.
0: No, es como, yo siento eso, es la vida misma y la gloria cuando vos pasás ese arco y apagás el reloj. Es,
1: Tarea
0: sí,
1: cumplida.
0: para mí es una de las cosas más lindas que he vivido en mi vida.
1: Podría también, no sé, plantearse como bueno, ya corrí en América, corrí en Europa, corrí en Asia, me faltaría Oceanía y África.